0: los argentinos han encontrado la forma de contraataque rápido como forma de llegada. Y hasta ahora le dio resultado.
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6: Hola, hola, ¿qué tal? 9 de la noche, 5 minutos en toda la República Argentina. Venimos de un D-Sports Gol y vamos a cerrar porque siempre tenemos un poquito más, 2 horas más para todos aquellos que están laburando, que están terminando su fin de semana prendidos a D-Sports Radio y quieren escuchar un poquito más. Ya hemos estado escuchando la palabra de Ancelotti y Alfaro. Ya nos vamos a meter con la actualidad de la selección argentina. Está, por supuesto, Fernando Cis, nuestro enviado, como siempre. Vamos a escuchar la palabra de Scaloni. Tenemos nuestra consigna también, pero primero quiero charlar un poquito con ustedes, dale, con Esteban, dale, con Leo. Dale.
7: ¿Qué hacen, sale?
6: ¿Cómo están, muchachos? ¿Todo bien?
7: Todo bien, todo bien.
6: Y también con ustedes que están del otro lado, porque siempre saben que pueden mandarnos su mensaje de audio al 11-36-31-103-1. Yo pensaba, hoy 7 de la tarde estaba en mi casa preparando el programa.
8: Se terminó todo.
6: Me agarró, digo, ¿qué carajo hago ahora? Porque estos últimos 16 días, 7 de la tarde, 11 de la noche, 2 de la tarde,
7: fútbol,
6: no sabía qué hacer. Prendía la radio, prendía la tele y tenía mundial. Claro, ahora, ¿qué cacho hacemos, no? Porque hoy tuvimos un partido, 2 horas, pero después el domingo vacío. Y yo me preguntaba, digo, claro, te malacostumbra el mundial.
7: Y sí, claro.
8: Es que porque, todo el día, además.
6: Porque para el que le gusta el fútbol, yo en 2 semanas de fase de grupo, más ahora con más equipos, con más partidos, que no parás. Te despertás, fútbol. Te vas a dormir, fútbol. Te querés dormir tarde, tenés los partidos de la 1 de la mañana.
7: Verdecita, fútbol.
8: Porque todo. Aparte tenemos algo que creo que ya en la previa, uno se prende ya en la previa a ver la llegada de los hinchas. Ya con eso ya arranca, ya vos sabés que una hora antes ya empieza todo. Aparte y más estos partidos que
7: aparte la
8: tienen una hora de diferencia,
7: claro,
8: y todo.
7: La selección es atractiva, saca Argentina, pero pone, qué sé yo, Brasil con Neymar, Mbappé, Haaland, que vos ves todos los fines de semana, la gente que le gusta el fútbol internacional. Y que lo mira todos los fines de semana.
6: Sí, no, incluso te organizás tu día en base a los partidos.
7: Claro.
6: ¿Sí? Hoy juega Senegal-Noruega, a las 7 de la tarde. A esa hora tengo que estar en casa.
7: Claro.
6: Entonces, si tengo que salir a hacer un trámite, a juntarme un rato con amigos, lo hago tal momento, tal momento. Hoy ya empieza, viste, el vacío. Te queda larguísimo.

0: a tres partidos. Ahí lo tenés. Sí. Bueno, ahora terminó el Mundial, pero la noticia es que clasificó.
1: Claro.
0: No. En ese momento.
2: Y habiendo ganado un partido, empatado otro. Ah. Mismo Jordania, que todos lo dábamos como el más débil del Mundial, metió goles en los tres partidos.
0: Le sacó el invicto a Dibu Martínez, Jordania. Claro.
1: Sudáfrica dejando afuera también un Corea del Sur que pensamos que en su grupo iba a estar peleando quizás el primer puesto, no el segundo, el primer puesto quizás.
2: Yo creo que si la FIFA necesitaba una prueba para ver cómo funcionaba un mundial de más equipos, la verdad que salió bien. Después, lógico, está en el argumento de uno decir, me gusta, yo prefiero un fútbol de elite, prefiero el mundial de antes. Ahora, hubo muy pocos partidos donde uno decía, qué bodrio es esto. Sí. Prefiero hacer otra cosa. Te mantenía pegado a la radio, pegado a la tele.
0: O partidos que se resolvían muy rápido. ¿Qué sé yo? Claro. Alemania Curazao, por ejemplo. El único momento de tensión o de emoción fue cuando Curazao le empata, que fue un acontecimiento.
1: Pero fue el único partido que hubo tanta diferencia, porque después no hubo partidos.
0: Se puso la
1: pinza
0: Alemania.
2: Hubo así goleadas de esa magnitud. No, poco. Es más, ni Francia ganó 5-6-0. Fueron partidos más cerrados o con goles, pero no ya definido en el minuto 15.
1: Algo más también teniendo en cuenta lo que decíamos, ¿no? De que hay quizás algunas selecciones de menor categoría en este Mundial, pero de los que pudieron sacar puntaje ideal fueron tres nomás, ¿eh? Argentina, el campeón del mundo, el subcampeón del mundo Francia, y México, uno de los locales, pero que también le costó, no le fue fácil a México sacar los tres puntos de su grupo.
2: No.
1: 9 puntos, perdón.
2: Y es más, si uno desmenuza cuántos equipos pudieron terminar la fase sin goles recibidos o con uno o dos, poquísimos.
1: Muy pocos.
2: Argentina es uno de esos, pero Esteban mencionaba el caso de Curazao, Jordania, un montón de selecciones chicas que incluso llegaron al gol.
1: Sí.
2: Sinceramente sorprendido. Por eso, cuéntenos, ¿qué se hace a partir de ahora? Ya el Mundial empieza a tener menos partidos, tenés que reorganizar tu vida. Tenés quizás
1: mucha gente que retoma las series para mí, ¿no?
2: Y películas. Sí, porque encima hoy la verdad, hasta las 2 de la tarde
3: no había nada.
2: Estaba horrendo el día. Nublado, parecía que llovía, que no. Después se despejó un poquito, la tarde estuvo más linda para hacer algún plan, con frío además.
1: Igual yo creo que al ayer haber jugado Argentina tan tarde, hubo varios que siguieron de largo y hoy no creo que hayan madrugado o se hayan despertado muy temprano.
2: Es cierto. El partido de Argentina cerraba en un horario que ya te invitaba a directamente.
1: La previa, ¿no?
2: te vas para algún lado.
0: Olvídate. Vos decías, Alejo, solo 2 equipos con arco invicto, México y España.
1: Ahí va. Mirá.
2: Sí.
0: Todos los demás por lo menos un gol recibieron.
2: Y estamos hablando que ahí ya no entran Argentina, Francia, Brasil, Alemania.
0: Alemania.
2: Tenés un montón de selecciones que a priori iban a desfilar en sus grupos.
0: Claro.
2: Y no fue tan fácil. Tampoco hubo tanta sorpresa clasificado, pero sí de los partidos, de los goles, fue realmente algo lindo de ver. Por eso, sí. Y a mí me pasaba, porque te cuesta soltar. Cuando ya el Mundial, viste, empieza a entrar en esa fase de definición que hay menos partidos, uno da vuelta buscando a ver si escucha alguna algo, un programa que
1: hable.
2: O cualquier partido, porque además es eso, como está el Mundial, lógicamente no hay más fútbol, querés agarrarte de algo y no hay. Entonces ahí llega el momento de la desesperación.
1: Repasar conferencias otra vez.
2: ¿Qué hacemos? Pero por eso el Mundial empieza a entrar de a poquito en lo más lindo, pero a la vez nos vuelve a la vida normal, ya sin esa maratón de partidos. Por eso, 11-36-31-103-1, contanos, ¿qué hiciste hoy? ¿Cómo resolviste el día? Con un solo partido que fue a la tarde, a la mañana, al mediodía, ¿pudiste hacer un asado más distendido como en la previa del Mundial? Ya sin, bueno, muchachos, a las 2 cortamos porque empieza un partido más largo después del partido. La victoria de Canadá también, ya en la segunda hora nos meteremos más con eso. Saliste a caminar un poco, a pasear el perro, te juntaste con amigos en esta primera, quizás de varias consignas que tengamos a lo largo del programa, ya por meternos, obviamente, en lo que más nos importa, que es en la actualidad de la selección argentina, con Fernando Siís, con conferencia de Scaloni, porque en definitiva, esto también pasa rapidísimo, uno pestañea.
1: Vuela.
2: Estábamos hace menos de 3 semanas palpitando el debut del Mundial, y ya incluso tenemos un clasificado de octavos.
1: Sí, señor.
2: Porque hoy se abrieron los 16avos de final, lo adelantábamos, la victoria de Canadá, uno de los locales. Y
1: que
2: ya
1: no le fue sencillo.
2: No le fue sencillo. Fue un partido cerrado, que de hecho el gol llega al minuto 92, 93.
1: Del capitán cerca del cierre.
2: Sí, de Eustaquio. Creo que vamos a ver varios partidos.

0: ya a partir de ahora, donde están los seleccionados más fuertes, no sé si veremos tanto 4-1, 3-0, ya ahora la diferencia se empieza a achicar entre selecciones.
1: No sé ustedes, pero yo igual en esta fase de grupos, en esta primera parte del Mundial, tampoco es que vea una selección que sea un cuco, ¿no? Estamos diciendo que Argentina y Francia hoy en día quizás están un nivel por encima del resto.
2: Total.
1: Pero tampoco es que hay un cuco que vos digas,
2: total,
1: la verdad lo que se esperaba de España no fue lo que se esperó de España. Alemania había arrancado dando miedo con Curazao, pero después cuando enfrentó a Ecuador y Costa de Marfil, tampoco fue un equipo muy superior. Bueno, Argentina y Francia ya lo dijimos. Brasil de a poco se está acomodando, ¿no? Mucha gente que no le tenía fe a Brasil, no deja de ser Brasil. Y a medida que va ganando partidos y va tomando confianza también, es un equipo de temer, más por lo que es Brasil y también por el técnico que tiene.
0: Sí, sí, sí, sí, pero yo concuerdo con vos, Leo, que hasta te meto a Francia y Argentina, porque más allá de que fueron las dos más fuertes, tampoco es que vimos la mejor versión de ambas.
1: No.
0: Yo creo que Argentina puede dar muchísimo más y Francia también. Francia lo que tiene que cuando se prenden los cuatro arriba, te puede liquidar el partido, pero hasta las máximas potencias, como que todavía les cuesta encontrar ese funcionamiento que hemos visto años anteriores, el mejor Argentina en el Mundial pasado o incluso en la Copa América de Brasil, el Francia que más allá de haber sido subcampeón volaba en algún momento. Les está costando a los seleccionados, es cierto también los que saben dicen que un seleccionado fuerte saca el verdadero Mundial empieza en lo que antes eran los octavos, que ahora serán los 16avos. Empieza en los mata-mata, ahí donde se ven los verdaderos equipos, por eso la expectativa también.
1: Sí, muchos que se forman también durante el Mundial, ¿no? Muchos equipos que no llegaron como candidatos, empezaron a hilar una serie de resultados, tomaron más confianza.
2: De menor a mayor.
1: Empezaron a acomodar fichas y así terminaron, ¿no? Ha pasado muchas veces.
2: Bueno, un partido muy interesante de esta llave, me parece que es uno de los mejores, es Portugal-Croacia.
0: Sí.
1: Sí.
2: Además, hay dos emblemas que uno de los dos se va a ir de la selección sin haber levantado nunca una copa. Es el último partido de Cristiano o de Luka Modric.
0: Bueno, o los dos. Sí,
2: claro, porque está bien. Mañana, el jueves, uno de los dos se va. Pero nada te garantiza que el otro llegue hasta demasiado. Sobre todo Portugal, que quizás fue otro de los que yo incluiría ahí entre los que no mostró demasiado.
1: Portugal, sí, muy flojo, realmente por ahora.
2: Terminó segundo en el grupo de Colombia.
0: Y se comprobó unos cuantos problemas. Porque vos lo decías, Portugal tiene que enfrentar a Croacia, que si bien no es la mejor Croacia, siempre es un rival a respetar.
2: ¿Tiene
0: porque sabe cómo jugar partidos complicados?
1: Pero si pasa.
0: Ahí está el tema. Portugal, yo creo que ni el hincha más pesimista de Portugal pensaba que iban a perder el grupo. Y ahora que salieron segundos, tienen a Croacia. Si ganan, uno imagina que España le va a ganar a Austria. Y ya en cuarto de final.
2: Es un Portugal-España ahí.
0: Uno de los máximos candidatos afuera del Mundial.
2: Exacto.
0: Y en esa mitad de la llave, además, tenés arriba.
2: Francia o Alemania.
0: Francia, Alemania.
1: Esa llave es tremenda.
2: Países Bajos. Tremenda. Marruecos.
0: El camino de Portugal, que podía ser bastante similar al de Argentina. De hecho, si clasificaba a puntero, se podían cruzar en cuartos.
2: Claro.
0: Termina siendo un campo minado. Ahí veremos si en definitiva era solo de póster, era solo una selección con figura sin equipo, o si es uno de estos casos que a lo largo del torneo
2: aparece,
0: tiene todo como para que pueda aparecer. Es cierto, se compró lo más complicado. Tenemos oyentes, gente que está conectada del otro lado, escuchándonos y quiere charlar. Bueno, ¿qué haces después de este maratónico mundial, la fase de grupos ya en la fase de definición y por ende tenemos menos partidos? Recordá que nos podés mandar tu mensaje de voz al 11-36-31-103-1. Momento, porque lo prometimos, de hablar con nuestro enviado, el número uno, Fernando Sis, que está...
2: ¿Qué pluma?
0: ¿En Dallas o en Kansas? Le pregunto y de paso te saludo. Fer, ¿cómo estás?
3: Alejo, Esteban, Leo, ni en Dallas ni en Kansas.
1: Le metí suspenso.
3: En este momento estamos en la ruta en Tulsa, 339 kilómetros de Kansas City, en regreso para lo que será mañana el primer entrenamiento de la selección argentina, porque hoy, primer día libre para la selección argentina, se pudieron ir con sus familias, se reencuentran en una hora y media en la concentración para mañana, sí, primera práctica post clasificación, post victoria frente a Jordania. Y la gran pregunta, la gran incógnita, ¿llega el Cuti Romero al partido el viernes?
0: ¿Cuánto de viaje, Fer? ¿La ruta cómo está de Dallas a Kansas?
3: Bien.
0: ¿Tranquila?
3: Bien, la verdad que muy bien, tranquila. 8 horas y media entre una ciudad y otra. Y casi que la conocemos de memoria porque fuimos y volvimos dos veces. Así que, bien. Además, muy cuidada y se llega muy bien. Doble vía siempre, a veces triple. Así que muy tranquila.
1: ¿Cómo está la convivencia en ese auto, Fer? ¿Con quién estás
0: eso
1: ahí?
0: Eso iba a preguntar. ¿Cómo está integrada la tropa?
3: Bien. Martín Rubio en el volante, el señor Pablo Marito de copiloto y el señor Sebastián Herrero aquí a mi costado en la camioneta.
0: ¿Quién es el DJ en el auto? Martín obviamente tiene las credenciales, ¿no?
3: Acá no hay democracia. La música la pone el señor Rubio. Ida y vuelta. Y si hubiera una vuelta más, se escucha radio de Estados Unidos.
0: ¿Y qué se escucha? ¿Qué radio sintoniza el bueno Martín, que me imagino debe conocer más que todos ustedes juntos?
3: La va cambiando de acuerdo a cuando vamos cambiando de ciudades, pero siempre radio de Estados Unidos.
0: ¿Según el ánimo, la música que escuchan o siempre lo mismo?
3: Si uno quiere escuchar otra cosa, se pone los auriculares y escucha otra cosa.
1: Si no, se baja del auto, ¿no? Fácil, dicho,
2: claro,
1: Martín.
2: Hace dedo, claro.
0: Y Fer, claro, ¿se llega y cenan o ya llegan descanso y prepararse para mañana?
3: El horario de Rigo, según nos dicen, 22:28, yo creo que es directamente a... Sí. Lo que será es directamente al sueño.
0: Me parece muy bien. Bueno, Fer, ya nos metemos en lo futbolístico. ¿Escuché a Bomarito por ahí?
3: Sí, están preguntando si acá están vetando la posibilidad de no comer, así que creo que algunos van a ir a por una pizza.
0: Está muy bien. Y claro, sí. Después de largo viaje, algo hay que picar.
2: Algo se tiene que llevar. Claro.
0: Sí, algo se tiene que llevar. Pero bueno, Fer, nos metemos en lo futbolístico. Vos ya dabas algunos adelantos. ¿Cómo está el tema del Cuti Romero pensando para el viernes? ¿Se lo puede imaginar por lo menos con posibilidad de jugar en el segundo tiempo o ya está casi que descartado?
3: Mirá, no. Si llega, Ale será directamente para ser titular. O sea, acá no hay medias tintas, no es para que sea una variante. Lo van a probar, lo van a exigir. Ayer el técnico, cuando le preguntaron por él en conferencia de prensa post-victoria ante Jordania, señaló que lo esperan, pero que si no hay jugadores para poder reemplazarlo, como abriendo la puerta y la chance a que el jugador... En la próxima temporada, no del Tottenham, ¿no? Lo tenemos todo claro. Pueda ser de la partida en el duelo frente a Cabo Verde.
0: Si no juega el Cuti, ¿la saga vuelve a ser Otamendi y Licha Martínez?
3: Sí. Yo creo que si no está Cuti, Otamendi se mantendrá como primer marcador central y Lisandro Martínez ocupará el puesto que Marco Senesi tuvo en el partido frente a Jordania.
0: ¿Qué sensaciones, Fer, dejó el partido de ayer? Primero vamos a nivel equipo. ¿Le gustó cómo jugó el equipo a Scaloni? ¿Hubo momentos donde quizás él no estuvo tan conforme? ¿Cómo vio el rendimiento de la selección?
3: En líneas generales fue un partido con muchos altibajos. Creo que el gol de Jordania le trastocó los planes porque tenía un plan de partido. Con el 2-0 iba a hacer ingresar a Messi, a Thiago Almada. Y el tercero que iba a ingresar iba a ser Nico González para ensayar el 3-5-2. Obviamente el gol le hizo tirar a la cancha a Alexis, que no estaba haciendo la entrada en calor antes del gol. Lo aceleró para tener mayor velocidad, para tener mayor versatilidad en el mediocampo y mayor presencia. Quizás tal vez los minutos del Flaco López fueron menos porque se lo esperó más de la cuenta a Julián, a ver si habría su cuenta goleadora en este Mundial. Yo creo que en líneas generales el resultado está bien. Para ser un equipo que tiene muchos emparches, por ejemplo, el de Ezequiel Palacio de lateral por derecha, el de Valentín Barco cuando entró, abierto por derecha de extremo, creo que hay cosas positivas, por ejemplo, y fundamentalmente la actuación de Gio Lo Celso, pero también hay cuestiones a tomar nota de cara a lo que viene.
0: Te pregunto ahora, Fer, por nombres... información, obviamente. ¿Quiénes fueron los aprobados y quiénes los desaprobados anoche?
3: Mira, ayer con un pulgar muy bien de estos que estaban rindiendo examen, primero y principal, el titular que será el próximo viernes, Nico Tagliafico, volvió, no sintió molestia, estuvo a la altura del partido, lo vieron bien, así que pulgar para arriba para él, lo mismo para Gio Lo Celso. La actuación de Paredes terminó conformando al cuerpo técnico y me parece que obviamente el gol de Lautaro lo hace poner bien arriba en esta consideración, fundamentalmente porque creo que se ha ganado la titularidad frente a Cabo Verde en los 16avos de final.
1: Fer, justo que se habló tanto de la polémica en la previa de Julián y Lautaro juntos o no, ¿qué conclusiones pudo sacar Scaloni con respecto a lo que vio ayer?
3: No, otra vez, me parece, no sé qué vieron ustedes, me parece que nuevamente una consideración en la cual hay que ver cuánto influye y yo creo que cuánto influye el estado de Julián, un Julián que no se lo ve con confianza, no se lo ve como sabemos verlo al ex jugador de River, al actual jugador del Atlético Madrid, que vaya a saber cuál será su futuro, pero me parece que creo que es un poco por el nivel de Julián más que por la combinación de los dos nueves. Los dos en plenitud creo que es una posibilidad, pero bueno, le quedó claro ayer que Julián está en el debe y que Lautaro, si bien pudo sacarse la mufa, todavía le falta para ser ese delantero punzante y picante que supo tener la selección y que brilla en el Inter de Milán.
0: Fer, vos recién mencionabas lo de Palacios. ¿Ya había probado en algún entrenamiento? ¿Te pudiste enterar si ya había probado alguna vez? ¿Y por qué lo hizo? ¿Por qué Palacios de 4?
3: Bueno, lo explicó él, lo probó, sí, lo probó en los últimos dos entrenamientos, durante los últimos dos entrenamientos. También había ensayado con Giuliano Simeone en esa posición y se inclina porque entendía que necesitaba a alguien con perfil y que entendiera cuáles eran los momentos para subir y para bajar. No necesitaba tanta profundidad como le hubiera dado Giuliano en el lateral. Y bueno, le preguntó al tucumano si se animaba a tomar esa responsabilidad de titular en un partido mundialista. Obviamente Palacio le dijo que sí, y allí está el jugador del Bayern tomando esa responsabilidad. Yo creo que no desentonó para hacer una posición que le es ajena.
0: Me imagino, de todas formas, que fue solo el partido ayer. ¿No lo vamos a volver a ver de 4 en el Mundial?
3: Principio, el próximo viernes veremos a Nahuel Molina en ese lugar, que será el titular, el que se lo preservó para que esté 10 puntos para el encuentro frente a Cabo Verde.
0: Pero supongamos, Fer, que a Molina lo expulsan, le pasa algo, Montiel tampoco está. En tal caso, que obviamente sería preocupante para la Argentina, ¿elegiría en un partido de octavos, cuartos, semifinal a Palacios de 4 antes que a Simeone, por ejemplo?
3: Mirá, dependiendo del rival, yo creo que ayer no se lo arriesgó a Montiel con la esperanza de que sea una variante si le pasa algo a Molina, porque no sé, la premisa era no arriesgar, así que debería pasarle algo a Nahuel Molina y que Montiel no estuviera totalmente recuperado. Apuestan a que estos días de descanso, sin actividad por lo menos oficial, le permita a Gonzalo Montiel ser alternativa. Yo creo, Ale, con una mano en el corazón, que si sucede eso que vos planteás, que no está ninguno de los dos y que es un partido donde es más importante la defensa que el ataque, volvería a utilizarlo Ezequiel Palacios.
0: Y te preguntaba por los desaprobados, Fer, ¿quiénes dejaron una imagen que preocupa a Scaloni? Puedo entender por lo que me dijiste, Julián, pero hay otros nombres que quizás Scaloni esperaba más de ellos y no jugaron a la altura.
3: Mira, vos lo nombrabas recién, Juliano. Yo hablé con dos integrantes del cuerpo técnico de la selección argentina. Uno me dijo que respondió de acuerdo a lo pedido y otro que esperaba más. O sea que no hay unanimidad, por lo menos en el cuerpo técnico. Y después, no creo que haya sido desaprobado. No lo veo, porque incluso Marco Senesi y Nico Tamendi, sobre todo Nico Tamendi, que tuvo ese error en el gol, no me lo dieron como desaprobado, así que yo creo que el resto estuvieron de bien para arriba.
0: ¿Cómo se perfila el equipo para el viernes? ¿Volvería a priori a ser el mismo de Austria?
3: No. A ver, yo creo que sería con Diego Martínez en el arco. Molina sería el lateral por derecha. Obviamente habrá que ver la duda de Cuti o Otamendi y Lisandro Martínez. Allí sí estaría Tagliafico, a diferencia del partido con Austria. En el medio sí los tres de siempre, con De Paul, con Enzo y con Alexis. Y arriba Messi, Thiago Almada y Lautaro Martínez. O sea que con respecto al partido con Austria, el regreso de Tagliafico como titular.
0: Más allá del buen partido de Lo Celso, eso no lo mete en lugar de Almada. ¿Sigue confiando en Thiago?
3: En principio, Ale, sí. En principio, Thiago, como alternativa para completar la ofensiva de Leo y de Lautaro, pero Gio se mete como alternativa, como variante para los cinco cambios frente a Cabo Verde.
1: Fer, ya dijimos que es un mundial, obviamente los partidos hay que jugarlos, pero es innegable, ¿no?, que viendo el cuadro termina siendo realmente positivo, ¿no?, la clasificación de Argentina. Después, obviamente, los partidos hay que jugarlos. ¿Se comenta eso dentro del plantel? ¿Tenés ideas? ¿Qué opinión se pudo sacar de ahí mismo? Teniendo en cuenta, ¿no?, que vamos a enfrentar a Cabo Verde el próximo viernes, la selección argentina. Un equipo debutante, pero que de todas formas ha sobrepasado un grupo, ¿no?, donde estaban, por ejemplo, España y Uruguay.
3: Este mismo análisis que haces vos y con las mismas precauciones es lo que plantean los jugadores y el cuerpo técnico. No dormirse, no confiarse, ya aprender de lo que le pasó a Uruguay y aprender de lo que sucedió lo que sucedió durante gran parte del partido con España, tratar de salir desde el minuto uno a generar la diferencia. Ese es el planning que tiene la selección argentina de cara al duelo frente a Cabo Verde. Si hacer un gol en los primeros 20 minutos sería ideal, porque sacaría mucho ese nerviosismo que iría acrecentándose si se mantiene el 0-0.
2: Bien. ¿Cómo está el Dibu, Fer? Porque, a ver, juega, todos sabemos lo que es, pero ayer en un momento, en la charla en el vestuario, post-partido, decía, todavía no pude entrenar con el grupo.
3: Sí, mira, nosotros le preguntamos, más precisamente Nani le preguntó cómo estaba y de cara a volver a jugar como titular, y él dijo, yo estoy bien, necesito más minutos,
2: claro.
3: El tiempo de descanso me lo tomé los dos amistosos, y por eso jugó todo el partido, por eso jugó frente a Jordania, uno de los pocos titulares que sumó minutos y 90. Entiendo que Esteban, sí, las prácticas de fútbol él las hace de otra manera, pero obviamente de forma precautoria, pero en los últimos dos ya ha empezado a arriesgar un poco más, y obviamente en los partidos no se guarda nada.
0: Fer, más allá del partido con Cabo Verde, ¿cómo cayó en el cuerpo técnico y en el grupo el camino que tendría la selección ante una hipotética final?
3: Bueno, vos sabés que acá no le gusta decir cábalas, pero las costumbres se mantienen. No se habla de ninguna. Yo intenté en algún momento plantear el escenario de Egipto, de Australia. Ni en off responden a esta pregunta. Es evidente, quien lo niegue, que hay un camino que a priori era inesperado para Argentina, pensando incluso en un eventual cuarto de final. Pero en la selección argentina prefieren hablar solo de Cabo Verde. Y estarán obviamente prestando atención a Egipto y a Australia. Y un dato, han analizado o han mandado a hacer para mañana, ya está listo el informe, de los últimos 32 partidos de Cabo Verde y los el análisis de cada uno de los jugadores, ajá, cómo se desempeñaron en sus equipos. Esto es una constante en el equipo de análisis táctico que tiene Scaloni, pero bueno, ya lo tiene a disposición. Por eso el cuerpo técnico se citó hace 2 horas, un rato antes de que están convocados los jugadores, para empezar a analizar y darle masticado mañana el análisis a los jugadores. En el primer día, repetimos, porque hoy, primer día libre que tuvieron los jugadores de la selección argentina.
1: No sé qué piensan ustedes, pero esto que dice Fer de no decirlo ni siquiera en off, creo que se demuestra también con respecto a algo que dijo Fer hace unos minutos. Ayer, que estaba los cambios cuando metió el gol Jordania, meter a Alexis Mac Allister, que no estaba en los planes, Y realmente ayer Argentina no necesitaba sumar de a tres porque ya estaba clasificado, no cambiaba nada, que empate o que gane el partido. Pero ahí te demuestra también lo que quiere, ¿no?, el técnico y lo que quiere el grupo, ¿no? Volver a meter a McAllister para ganar el partido y no pasar ningún sobresalto, ¿no? Yo creo que con Cabo Verde es verdad, como dice Fer, ni siquiera en off piensan en lo que va a ser después de pasar a Cabo Verde, después de pasar a un futuro rival que te puede tocar en octavo de final. Creo que lo toman con esa seriedad, Fer.
3: Sí, sí. Así como lo describís, Leo, es lo que te plantean en off y mucho más cuando tenemos la posibilidad de hablar con ellos en conferencia de prensa. Mucho respeto. Es más, voy a quebrar un poquito, igual no nos escucha mucha gente. Hay un análisis particular que han hecho de los tres partidos de Cabo Verde, entendiéndolo y dividiéndolo en cuadrantes la cancha, sí. Y han entendido que hay un espacio vulnerable, o sea, no han analizado como si fuera un rival, como si fuera cualquiera, como si le hubiera tocado Uruguay, sí, sí, como si le hubiera tocado España, lo han analizado con cuadrantes, hay un cuadrante especial en el cual van a hacer hincapié en la ofensiva, no lo vamos a vulnerar, pero y serio.
1: Es ese Scaloni que está haciendo interferencia a propósito,
2: claro, sí,
1: ¿no?
2: Sí, sí, sí. En el momento, claro.
0: Mandó ya el satélite para no volar. No, no, porque claro, acá, escuela bilardista, no se puede regalar ni un ápice. Ya, además, en partidos donde perdés y te quedas afuera. Claro. Ya no hay segunda chance.
1: Es que, a ver, muchas veces la gente dice, camino fácil. Esto es un mundial, acá no hay ningún camino fácil. Acá tenés que ganarle al que te toque y ya está.
2: Es que quedé con los números que decía Fernando. No vamos a dar los 32 partidos.
0: No, por supuesto.
2: Pero, por ejemplo, tenés...
0: si querés quedarte solo, Esteban, tenés la libertad, pero nosotros tenés, a las 11...
2: Tenés una goleada 3-0 a Serbia, de Cabo Verde,
1: claro,
2: hace poco. En un partido amistoso. Después, bueno, la derrota con Chile. Pero, bueno, un empate con Irán, 0-0. Un empate con Egipto.
1: Es un equipo raro, Cabo Verde. Si vos te pones
2: yo estuve
1: viendo algunos resultados también cercanos y tenés una victoria contra Serbia, que si bien no clasificó al Mundial, pero es una selección europea
2: que
1: molesta,
2: claro,
1: siempre.
2: Bueno, le ganó a Camerún en la eliminatoria,
1: claro,
2: africana, sí, por ejemplo.
0: La eliminatoria fue muy buena de Cabo Verde.
2: Muy buena.
1: Pero tiene en el medio ese amistoso con Chile que pierde 4-1, que sabemos lo que es Chile hoy en día. Está bien, es un amistoso, pero es como que te deja, ¿no?, ahí tambaleando y no pudiendo reflejar qué es lo que te puedes esperar. A ver, ya lo vimos igual en el Mundial, lo que puede dar Cabo Verde.
0: Bueno, por eso, es una selección que pueda complicar a la Argentina, sobre todo por el bloque bajo, porque nadie espera que Cabo Verde salga a proponerle a la Argentina. Es una selección que demostró con Uruguay, pero sobre todo con España, ser inteligente y entender lo que tiene. No le sobra mucho, pero se defiende bien, ocupa bien el ancho de la cancha, y si vos no estás preciso, como le pasó a España, que más allá de haber generado mucho, no pudo convertir y te puede llegar a complicar. Pero bueno, Fer, vos nos estabas contando este análisis que ya hicieron en el cuerpo técnico de Scaloni de los cuadrantes y dónde podría estar el punto débil de Cabo Verde.
3: Sí, es querer o reventar, ¿no? Lo de la interferencia.
0: Sí, sí.
3: Por las dudas no vamos a revelarlo porque...
0: Con cuidado.
3: Los teléfonos están interferiendo. Sí, sí, sí, exactamente. No vamos a develar el cuadrante, digo, para que no nos corten de vuelta la comunicación. Pero bueno, así está planteado la selección de cara a lo que va a ser el duelo frente a Cabo Verde. Una selección argentina que vuelve a entrenar mañana, por la tarde, en principio.
1: Físicamente el martes, sacando al cuti, está todo bien, ¿no, Fer?
3: Sí, sí, sí. No ha dejado de secuela a ningún jugador, salvo lo que han visto ustedes, la boca de Senesi por la patada,
0: sí,
3: en el penal.
0: Sí, sí.
3: No ha necesitado puntos, pero por lo menos tendrá que tomar con sorbete los próximos 24 horas porque está muy dolorido de esa patada que recibió en el penal que después convirtió el Lautaro. Decía, va a entrenar hoy, mañana y pasado por la tarde en principio, el miércoles seguro por la mañana, almuerzo en Kansas y por la tarde, viaje a Miami, un día antes. Para lo que va a ser anticiparse a la llegada a Miami, va a estar un día antes del partido, el jueves, va a entrenar en Miami, va a hacer la conferencia de prensa, y el viernes, sí, el partido a las 6 de la tarde de Miami, las 7 de la Argentina, para enfrentar a Cabo Verde y buscar el pasaje a los octavos de final, unos octavos de final que dejarán quizás también cambio de planes para la selección argentina. Pero los cambios de planes recién se analizarán una vez que clasifique Argentina.
0: Ya para cerrar tu tarea, Fer, y dejarte volver tranquilo a Kansas con los compañeros, contame acerca de ese cambio de planes. ¿Tiene que ver con quedarse un poco más en Miami y no volver inmediatamente a Kansas? ¿O es otro tipo de diagramación que piensa Argentina para...?
3: No volver a Kansas, vale. Directamente hacer un día de entrenamiento más en Miami o un sumo dos y después viajar directamente a Atlanta teniendo en cuenta las distancias. Porque sí, viajar, mucho más cerca. Volver a Kansas... Exactamente. Y bueno, obviamente se analizará una vez que clasifiquen en ese Hard Rock Stadium y allí se tomará la decisión, porque es algo que tienen que prever, porque hay que ir con mucho más material, etcétera, etcétera, etcétera. Pero créeme que la selección no va a develar sus planes hasta que esté hecho ese paso, porque si no sería subestimar al rival. Claro. Y hay una premisa en esta escaloneta, no subestimar absolutamente a nadie.
2: Claro, el tema es que, entendiendo perfectamente esto, ¿por qué es esto del itinerario es importante? Porque Argentina, en el caso de seguir avanzando, recorrería Atlanta y Kansas, nada más.
3: Claro, exactamente. Igual en esta Esteban que está planteando vos, sí, en este camino mantendría, no obstante, la sede en Kansas abierta.
2: Claro,
3: el hotel,
2: claro. Pero va y viene al mismo lugar, digamos.
3: Por eventualmente, si supera los octavos de final en Atlanta,
2: exacto,
3: volvería a Kansas para vivir la previa de los cuartos de final y ahí sí, una vez que terminan los cuartos de final, cerraría su concentración en Kansas para volar nuevamente a Atlanta, claro, y allí sí esperar un eventual
2: hipotética
3: semifinal,
2: exacto,
3: e hipotética o viaje luego a Nueva Jersey para disputar la final y defender el título del mundo. Falta mucho, pero falta poco.
2: Total.
3: Porque esto es el 19 de julio.
0: 3 semanas.
3: Faltan muchos pasos por dar, exactamente, muchos pasos por dar, pero poco tiempo, porque ahora la recta final del Mundial, chicos, es frenética. Solo 3 días de descanso y jugar al cuarto, y si se puede, obviamente, después viajar, cambiar de ciudad y esperar el siguiente rival.
0: Bueno, Fer, como siempre, gran laburo y buen regreso a Kansas con los compañeros para seguir toda la cobertura de la selección argentina.
3: Gracias, chicos. Les mando un abrazo grande, que tengan un lindo fin de semana. Y obviamente cualquier novedad de la selección argentina lo estamos comunicando.
0: Fernando Sis, con nosotros en esta última edición de D-Sports Gol, ya faltando 20 minutos para las 10 de la noche, todo lo más importante, la selección argentina que ya puso rumbo a Miami este viernes a las 7 de la tarde, hora local, frente a Cabo Verde. Vendemos y después regresamos con lo mejor que dejó la conferencia Scaloni, la palabra de algunos argentinos y todo lo que sigue, todos los partidos y el análisis de los 16avos de final que ya empezaron, y toda esta semana tendremos mucho fútbol en D-Sports Radio.
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0: noche, 50 minutos en todo el país. Ya de a poquito nos vamos acercando a las 10 de la noche y a la última hora de este D-Sports Gol, segunda edición, ya para cerrar lo que será el fin de semana y para abrir la semana de playoffs. Ya empiezan los mata-mata, lo más lindo para
1: señor,
0: los que nos encanta el Mundial, los que no nos perdemos ningún partido, porque ustedes saben, en D-Sports Radio, vivimos
2: todo.
0: Los 103 partidos más uno.
1: Sí, señor.
0: Pero siempre esperamos a esta etapa.
1: Tengo una discrepancia igual. Lo más lindo es ser neutral. Si juega a tus selecciones, es un sufrimiento
0: pero
1: total.
0: Eso es medio de tibio. Eso es medio de tibio. Ahí bueno, ahí sí. A ver, para ganar el Mundial y te tenés que bancar y pasar los partidos más chivos. ¿Se sufre? Sí, se sufre, sí, pero es lindo por otra parte.
1: Sí,
0: porque
1: sí,
0: uno,
1: sí.
0: Uno como fanático de Argentina y lo quiere ver jugando y ganándole a Colombia, después hipotéticamente a Brasil, a Inglaterra, otra final con Francia.
1: Además se terminan ya las especulaciones también, ya nadie puede salir a especular acá, ganar o a casa.
0: Sí, ya no existe el sistema olímpico, este partido se juega por nada, acá.
3: Alargue, penales,
1: chao.
0: Ganás, seguís con vida, perdés a tu casa, afuera. Las valijas y de vuelta a tu país. Pero
3: solo como Bielsa, que doy
0: el empecemos disco. El repaso. Sí, bueno, Uruguay.
3: Tremendo, tremenda.
0: Podríamos hacer tres programas, pero tremendo. Como ya está fuera, nos vamos a quedar con los equipos que todavía tienen con vida. Vamos de a poco, hablando de cada partido, porque en definitiva, ya si uno ve la grilla, son partidazos los de mañana, uno mejor que el otro. Vamos de a uno.
3: Vamos, dale.
0: Hoy empezamos con uno de los anfitriones, Canadá, que le ganó sobre el final 1-0 a Sudáfrica.
3: El de Eustaquio, sí, en Los Ángeles.
0: El capitán, bueno, Canadá que tenía todo armado como para, al menos los primeros partidos, seguir jugando local, pero como salió segundo, se tuvo que ir a Estados Unidos.
3: Tuvo que cambiar la sede y ahora va a jugar en Houston el próximo sábado, partido de octavos.
0: Bueno, ya mañana, ¿cómo siguen los 16
3: avos
0: de final?
3: Mañana tenés 2 de la tarde, Mauricio Mariani, el italiano, dirige justo en Houston un partidito. Brasil,
1: ¿no?
3: Brasil-Japón.
0: Partidazo.
3: El técnico de Japón hizo declaraciones hoy.
1: ¿Qué dijo?
3: Dijo, podemos ganar la Copa del Mundo aunque nadie nos cree.
1: Ellos no tenían el proyecto de 100 años que era para el 2030.
0: Sí.
1: De Japón, sí, campeón del mundo.
0: Te digo,
1: ya cambió igual.
0: A ver, uno sí no pone a Brasil como candidato, un poco que no ve tanto fútbol. Pero
3: desde el costado de que no es el partido donde vos, ¿cuánto goles le va a hacer?
0: Es incómodo, ¿eh? Es incómodo.
1: Partido raro. Es un partido muy raro.
0: Porque Japón empató con Países Bajos en la primera fecha. Llega con bajas, pero es una selección que si le das un cachito de espacio, te puede complicar la vida. Y tampoco es que Brasil llega como el Brasil del 70.
3: Ni es para hacerle 5 goles tampoco.
0: Ganó los 3 partidos, pero no. Ni siquiera, empató contra Marruecos el primer partido, ganó los otros 2, pero uno cree que todavía no tuvo un rival como Japón, que te puede complicar desde la presión, si perdés una pelota en la mitad de la cancha, es un partido complicado, sinceramente.
3: Complicado.
1: Es un equipo trabajado que ya tiene un proyecto de largos años con un Brasil que está comenzando, ¿no?, a armar un proyecto. Yo creo que Brasil igual, en esta fase de grupo, por lo menos, se puede decir hoy en día que es un equipo más confiable de lo que es cuando comenzó el Mundial.
0: Sí. Ancelotti le dio más fiabilidad, es cierto. Porque era un Brasil muy intermitente. Bueno, de hecho, en las eliminatorias perdió.
3: Técnico que sabe dónde tocar, aparte. Mucha experiencia, aunque está viviendo su primera Copa del Mundo.
0: Sí, tiene también a favor de Brasil una carta diferencial que es Vinicius. No llega al nivel de Mbappé, de Messi, pero es un jugador que partido cerrado
3: le ha resuelto partidos, Vinicius, en esta Copa del Mundo.
0: Bueno,
1: con Marruecos fue así.
3: Marruecos lo resolvió.
0: Fue elegido el mejor jugador del partido en los 3 de Brasil de la fase de grupos. Marruecos fue un caso donde lo estaban cascoteando a Brasil y Vinicius saca de la galera una jugada fantástica para empatar en aquel momento el partido. Encuentro que terminaría 2-2 entre los africanos y los sudamericanos. Vamos a ver cómo es, pero es un partido que no te lo puedes perder.
1: No, sin duda. Es un partido, como digo, raro, ¿no? Porque como bien mencionábamos, llega un Brasil que no es del todo candidato, pero un Japón que creo que ahora veremos para qué está. El partido más picante que ha tenido en el grupo fue Países Bajos y lo ha sobrepasado bien.
0: Sí.
1: Lo complicó
3: con
1: realmente.
3: Personalidad lo jugó.
1: Sí, un Países Bajos que también me ha gustado. Yo lo que he visto de fase de grupo de Países Bajos, me ha gustado el equipo europeo, pero así todo lo peleó bien Japón. Queda la manchita de Japón, quizás el último partido con Suecia, que no fue su mejor encuentro.
0: Que incluso lo podría haber perdido, pero siento que equipos como Japón se potencian cuando el rival de enfrente es más difícil. Como que saca esa personalidad y entiende cómo jugar esos partidos. Claro. Porque pasó en el Mundial pasado, donde le ganó Japón a España y a Alemania.
3: Le ganó el grupo.
1: ¿Qué grupo ese? Terrible.
3: Le ganó el grupo los dos.
0: El grupo de la muerte que termina, no es que clasificando con lo justo, termina clasificando y ganando el grupo.
3: Alemania
0: Japón
3: queda fuera en primera ronda por esa porque perdió el grupo con Japón.
1: En un momento estaban España y Alemania, recuerdo afuera, estaban adentro Japón y Costa Rica. Una cosa impensable.
0: Insólito. En la última fecha, también el de la presión mañana va a ser Brasil, porque Brasil se llega a quedar afuera en 16avos de final con Japón.
3: Es un escándalo para la prensa.
0: Y no puede volver nadie.
3: Es un escándalo para la prensa.
0: Es realmente difícil de digerir en caso de que Brasil, uno supone que por la historia y por el peso de la camiseta quizás no sucede, pero si llegara a suceder en un Mundial donde ya tuvimos sorpresas, es una hecatombe para el fútbol brasileño, que en vez de parecer estar creciendo, en los últimos años empezó a caer a pique.
3: Es que hace 24 años que Brasil no gana un título del mundo. Siendo quién es Brasil.
1: El último título fue Copa América de Brasil.
0: En la del 2019.
3: Claro, 2019 a nivel, Copa América, a nivel mundial 2002. Claro. Que ya quedó atrás en el tiempo.
1: Y una Copa América igual, 2019, que tampoco era un equipo que asustaba.
3: No deslumbraba.
0: Y fue un asterisco en, te diría, más de 10 años, donde Brasil perdió partidos contra rivales inferiores. Yo recuerdo en la Copa América del 2016 en Estados Unidos que pierde con Perú.
1: Que yo creo que Brasil todavía sigue con la resaca.
3: Sí, Perú del Flaco.
1: Sí,
3: claro.
1: La resaca del 2014, quiero o no. Ya pasaron 12 años, pero es como que todavía no se puede sacar ese estigma a Brasil.
0: Ya no es un Brasil de esas figuras exponenciales que caían de todos lados. Porque vos tenías a los mejores laterales del mundo. Tenías un mediocampo fenomenal, un arquero que daba seguridad. Te aparecía un Kaká, un Ronaldinho.
1: Magia.
0: Era un Brasil que línea por línea te pasaba por encima. Y ahora tenés a un Vinicius, pero después a jugadores con poca experiencia o sin ser estrellas mundiales. Un Neymar que fue al Mundial
1: Justamente.
0: Por el nombre, porque si no, sí, cualquier otro se lo hubiera perdido. Entonces, eso quizás hace que el partido de mañana sea más parejo. Un Japón en alza ante un Brasil que, si bien salió puntero de su grupo, tampoco es que desfiló. No es que vimos el juego bonito brasileño. Bueno, ¿qué sigue después del primer partido de las 2 de la tarde entre Brasil y Japón?
3: El título sería el lunes: almuerzo con Neymar, 2 de la tarde. Mates con Gustavo, 5:30 de la tarde. Alemania-Paraguay juegan en Boston.
1: Ahí va.
0: Otro partidazo.
3: Jalal Khalim, árbitro marroquí.
1: Qué prueba para Alfaro, ¿no?
3: Sí, total. Bueno, él dice que hoy trató de convencer a los jugadores mostrándoles el video de minutos de Ecuador contra Alemania y les dijo: muchachos, si pudo Ecuador, ¿por qué nosotros no?
0: La tiene complicada.
3: En el medio
1: ¿Qué
3: de...
1: ¿Qué Paraguay va a jugar también, no? Porque si va a jugar la Paraguay contra Estados Unidos...
3: Bueno, no hay mucha novedad.
1: O la Paraguay de la segunda fecha.
3: Claro, no hay mucha novedad respecto al equipo. Lo único que se sabe es el esguince de rodilla de Alderete, va a jugar Canales, el jugador de Lanús.
0: Que tiene muy buen juego aéreo. Exacto. Quizás eso lo puede sumar, más allá de no ser titular.
3: Para que vaya a fajarse.
0: Sí.
3: El tema después es ver cómo, si vuelve Bobadilla, no juega Diego Gómez, si va a tener otra chance Gabriel Ábalos.
0: Un Paraguay que llega con alguna baja, porque no tenerlo a Almirón en este partido...
3: Eso es lo principal.
0: Pesa. No lo tenés al Alderete. Hay que ver cómo está Enciso, que la verdad llegó con lo justo, es un desgaste enorme. Un Paraguay que yo creo que muchos le dan chances por lo que vimos en las eliminatorias, porque el Mundial, más allá de que haya pasado, fue... Es más, si elegimos a las decepciones del Mundial, Paraguay no entra porque clasificó como uno de los mejores terceros, pero ahí nomás.
3: El fastidio de Alfaro el otro día en la conferencia de prensa, pese a haber clasificado.
1: Y con Turquía también no fue un buen partido de Paraguay. Yo creo que lo mejor de Paraguay fue la segunda fecha. Contra Turquía, mejor dicho, contra Australia.
0: Claro,
1: el último
0: contra
1: partido
0: Australia.
1: No fue bueno el partido de Paraguay. que está bien, el empate le servía, pero tampoco tuvo que esperar ahí hasta último momento si clasificaba o no. Claro. Tenía que ir a ganarlo y le costó ir a buscar el partido.
0: Sí.
1: Tampoco creo que mañana va a ir a buscar el partido, ¿no? Paraguay no tiene un equipo resguardado esperando de jugar a la contra.
3: 4-4-2 ordenadito.
1: Claro, pero tampoco puedes esperar tanto hasta Alemania.
0: Bueno, yo creo que también un poco lo que le aumenta las chances a Paraguay, para mí de todas formas no es favorito de ninguna forma. Mañana. Lo que suma un poco de chances para Paraguay es que es una Alemania que no sabes con qué te vas a encontrar.
3: Que no se impone como las anteriores.
0: Que si engancha un buen partido, te puede
1: ganar pasar mal
0: y golear.
3: Sí.
0: Pero tiene esos tramos. Bueno, de hecho, perdió la última fecha con un Ecuador, que no fue el Ecuador de las eliminatorias. Es una Alemania.
3: Tiende a relajar.
0: No se impone. No termina de dominar los partidos. Claro, tiene momentos y momentos. Y en esos baches donde se apagan los creativos de Alemania, los que hacen funcionar el equipo, ahí donde Paraguay,
3: bueno,
0: si está ordenado, lo puede complicar.
3: Pierde con Ecuador. En un momento, después vinieron la andanada de goles. Hoy lo decíamos también. En un momento le empata a Curazao. Porque Alemania como que la vio venir, relajó, ¡pum! ¡Gol! Después, bueno, le hizo 6 porque se despertó. No,
0: incluso también empieza perdiendo contra Costa de Marfil.
3: Costa de Marfil se lo gana en el minuto 94 a Costa de Marfil.
0: En los 3 partidos del grupo, Alemania recibió goles.
3: Ahí va el tema.
0: Sí.
1: Yo creo que también Alfaro, hay que ver si no se juega eso, ¿no? A ir a buscar el gol en los primeros 10 minutos, porque sabemos que Paraguay se siente más cómodo también, cuando va ganando 1-0 y después...
0: La que hizo con Turquía.
1: Claro.
0: El gol en la...
1: Está bien que tuvo mucha suerte con Turquía. Esos partidos no se dan siempre.
3: En los primeros 10, 15 minutos le armás un lío a Alemania. Claro. Si el gol de Paraguay le armás un lío a Alemania.
0: Sí, pero si bien el partido contra la Turquía lo saca un poco de suerte, yo creo que Paraguay, sobre todo en las eliminatorias, se sentía más cómodo cuando metía el 1-0 y después
1: esperaba.
0: Replegaba.
3: Claro.
0: Porque ahí la presión, se la pasás al otro, ante cualquier error que vos aproveches, ya lo empezás a sepultar cada vez más. Y equipos como Paraguay, que son muy ordenados, que tienen claro cómo jugar, pero que no abunda esa chispa, la frescura.
3: El jugador distinto.
0: Muchas veces se sienten más cómodos en el partido donde el otro propone. Y más si vos empezaste ganando.
1: Creo que tampoco está mal a veces sentirse inferior, ¿no? Yo creo que en este caso, creo que nadie puede negar que es más Alemania que Paraguay. Pero después depende de lo que vaya llevando el partido, ¿no? Obviamente. De poder meter el primer gol, acomodarte.
3: Momentos, como diría Miguel.
1: Sí, es que a veces los partidos son así, son cosas de momentos.
3: Obvio.
1: Ha pasado con Ecuador-Alemania. Hubo un momento donde Ecuador lo pasó por arriba realmente Alemania.
0: Sí.
1: ¿Lo ha pasado por arriba?
0: Sí, y también veremos mañana cómo pegó en el grupo de Paraguay la clasificación. Porque era un Paraguay que prácticamente estaba caído anímicamente y el clasificar te puede dar un ánimo. Ya, por lo menos,
1: arranca el mundial otra vez.
3: Claro. Diferente como para encarar la semana, el partido,
0: ¿Viste
3: la cabeza.
0: Viste que tu rival perdió contra otro sudamericano, lo que decía Esteban. Si ellos le ganaron, ¿por qué nosotros no?
3: Claro.
0: Vos te metiste, más allá de que haya sido como tercero, estás en los 16avos de final. Y tenés futbolistas como para animarte a pelearla, por lo menos. Así que esto es un mundial, siempre hay sorpresas. Yo creo que también Alemania, cuando vio que le tocaba a Paraguay, no habrá sonreído, no habrá dicho, estamos en octavos.
1: Yo creo que también los sudamericanos tienen eso, ¿no? Dan ese plus que otras selecciones del mundo quizás no lo dan. Y a Alemania le ha costado. Creo que los últimos partidos con sudamericanos no le ha ido de la mejor manera.
0: No, y es cierto que el europeo, siempre que puede...
1: No le gusta a los equipos que raspan.
0: Prefiere evitar el equipo sudamericano y sobre todo los que raspan, los que meten, porque obviamente futbolistas alemanes que juegan en las mejores ligas del mundo no están acostumbrados al tipo de juego que quizás sí vemos mucho en Paraguay.
3: Bueno, almorzamos con Neymar.
0: Sí. Mate con Gustavo.
3: Mate con el profe y cena
0: y
3: con
0: cerramos.
3: ¿Qué quieren? ¿Con Van Dijk o con Hakimi?
1: Sí. Con los dos, ¿eh?
3: 10 de la noche, Países Bajos, Marruecos.
0: Una mesa de 3.
3: En Monterrey, sí.
0: Imposible.
3: Te sentás a hablar de fútbol, no para más.
1: Buen partido ese.
0: Partidazo.
3: Wilton Sampaio, el árbitro. Brasileño.
0: Eso la verdad que me sorprendió cuando lo vi. Yo sinceramente...
1: Hay buena consideración, ¿no? Con Wilton.
0: Es que eso me llama la atención. La verdad que no lo veo como uno de los mejores árbitros del Mundial.
3: No.
0: La FIFA debe evaluar otra cosa, pero para que haya dirigido ya 2 de las 3 fechas, si no me equivoco, y que le den un partido que creo va a ser de los más intensos de estos 16avos de final, porque son dos equipos similares en
3: cuanto... ¿Pinta el área ahí? Puede pintar, ¿eh?
1: Sí, yo veo muchos goles en ese partido.
3: Sí, características parecidas.
0: Un alargue, pero a diferencia de otros donde puede haber alargue por poco gol, alargue porque se van a matar a goles.
3: 2-2, 3-3, sí. qué lindo.
0: ¿No? Son dos selecciones que corren todo el partido, que atacan muy bien, pero que quizás dejan espacios en el fondo. Y con delanteros lo tenés a Depay, a Gakpo, a Brobby en Países Bajos. Tenés también a muchísimos jugadores en Marruecos. Ya Hakimi, que es el 4, muchas veces termina como 9.
1: Increíble lo de Hakimi.
0: Es un partido que tiene, porque además estamos hablando, Países Bajos, un equipo que siempre llega hasta los últimos partidos, que todavía se le debe la Copa del Mundo, siempre quedó en la orilla y nunca pudo ganar el título. Y un Marruecos que fue semifinalista del último Mundial. Ya no es la sorpresa,
3: es una
0: proyecto,
3: confirmación.
0: El proyecto a largo plazo, el que hablaba Bilardo hace 30, 40 años. Esta diría más peligrosa que hasta varias europeas.
1: Bueno, mira lo que hablábamos. Países Bajos junto a Francia son dos de las selecciones más goleadoras de la Copa del Mundo en fase de grupos. 10 goles han convertido en lo que fue la fase de grupos. Se le da muy fácil, ¿no?, el gol. Así que es algo que va a estar bueno mañana. Yo creo que va a haber muchos goles. Y un Marruecos que también, como bien mencionabas vos, Ale, ha fallado bastante abajo. No lo hemos visto en el partido, más que nada con Brasil.
0: Sí.
1: Un partido en donde Vinicius, como bien dijimos, Brasil lo gana por 2-3 apariciones de Vinicius y la desatención, ¿no?, del fondo de Marruecos. Que yo creo que mañana también, Países Bajos no te perdona en esos casos.
0: No, y te puedo sumar al partido contra Haití.
1: También,
0: porque
1: claro.
0: Marruecos, Brasil, por los delanteros que tiene...
1: Puede pasar.
0: Puede pasar. Ahora, Haití, que era un equipo de los más flojos a priori en cuanto a calidad del Mundial, que no había hecho un solo gol hasta ahora en las dos fechas anteriores...
1: Se convierte a dos.
0: Le estuvo ganando en dos momentos. Después Marruecos en el final, por un tema físico, por un tema de jerarquía... Se termina llevando los 3 puntos.
1: Lo lógico, terminó pasando.
0: Pero demostró quizás, si uno tiene que hacer un análisis de Marruecos, decir, bueno, ¿cuál es el punto débil? Es la defensa. Es el retroceso.

0: Y llega ganada, ¿no? Creo yo.
1: Y uno
0: la lógica.
2: Debería.
1: Uno quiere creer
2: debería.
1: Que Marruecos o Países Bajos son más que Canadá. De todas formas, Canadá es un equipo interesante.
0: Interesante,
1: no tiene
0: pero
1: la...
0: yo creí que hoy con Sudáfrica iba a pasar más tranquilo, sin sufrir. Le costó Sudáfrica. Una Sudáfrica que, como bien dijimos, fase de grupo realmente ha pasado porque
2: increíble.
0: Ha pasado, ¿no? Porque esas cosas que tiene el fútbol. Pero no fue un equipo que demuestre una gran categoría. Yo creí que Canadá lo iba a pasar sin sobresaltos a Sudáfrica y le ha costado realmente.
1: También, en esta instancia... Como vamos a ver a muchos equipos que no están acostumbrados a jugar a fase eliminación, que por la posibilidad de clasificar muchos como mejores terceros, antes nunca se metían en los octavos de final y ahora sí por lo menos tienen la experiencia de un mata-mata, veremos también cómo juega la presión, porque no es lo mismo para el canadiense que había participado en un mundial, pero tener que jugar un partido donde ya no es, bueno, veo cómo quedo con los puntos. Si pierdo me voy y si gano sigo. Yo creo que selecciones como Canadá, y veremos próximas en todos estos partidos de 16avos de final, que quizás tienen calidad, pero ver cómo le juega la presión, si es a favor o en contra, por esa falta de experiencia en mata-mata de mundiales.
0: Sin duda, sin dudas. Y hay que ver, ¿no? ¿Qué va a pasar también con los anfitriones, que por ahora igual le está yendo bien en esta Copa del Mundo?
1: Sí, incluso creería que de los tres, el que menos desfiló fue Canadá. Hay que ver ahora México. Que
0: México
1: fue una...
0: tiene una parada. Pero
2: México-Ecuador.
0: Difícil, ¿eh? Tiene una parada difícil, más con un Ecuador que además...
2: El martes a las 10 de la noche.
0: Viene con mucha confianza, ¿no? De
1: sí,
0: eliminar a Alemania, eliminarlo bien.
2: Levantó anímicamente, pero...
0: Sin dudas. Y eso es lo que te da esta Copa del Mundo. Porque recordemos el 2022, Ecuador también queda eliminado. Creo que había quedado tercero también
2: con
0: en su
2: Alfaro.
0: Grupo, con Alfaro.
2: Claro.
0: Pero un Ecuador que también jugaba bien. Pero bueno, como el reglamento era antes solamente dos selecciones que pasaban... No pudo estar, pero ahora un Ecuador que te permite estar tercero, pero yo creo que a diferencia de los otros terceros que estamos viendo, Ecuador es un equipo complicado.
1: Sí.
2: Bueno, ese equipo de Ecuador empataba con Países Bajos el mundial pasado, pierde con Senegal en la última fecha.
1: Eso es lo que lo deja fuera.
2: Y ahí queda fuera. Bueno, muchachos, Becasés estaba fuera.
0: Sí.
2: La federación dijeron que ya le estaba buscando reemplazante y terminó consiguiendo un feriado nacional al día siguiente de Becasés.
1: Sí. Me parece que de todos los rivales, los terceros que podían tocar, el que querían evitar todos es Ecuador.
0: Sí.
1: Porque el que entiende de fútbol sabe que es un equipo que tiene...
0: Juega bien Ecuador.
1: Juega bien y tiene muchas cosas para complicarte.
2: Es una muy buena generación de jugadores la de Ecuador.
1: Bueno, por eso también se hablaba, hemos escuchado en todas las eliminatorias...
0: El famoso fracaso, ¿no? En Ecuador.
1: A los ecuatorianos cómo hablaban, porque... Sinceramente, Becachese nunca cayó demasiado bien en Ecuador y muchos hablaban de que tenían la mejor generación, la generación dorada de jugadores, y el técnico no acompañaba. Ahora, después del triunfo contra Alemania, muchos desaparecieron, pero los jugadores están. Y México, además, tuvo una fase de grupos donde no recibió tanto roce. Ganó bien, mereció ganar los tres partidos.
0: Pero no es un equipo que deslumbró.
2: Poca exigencia tuvo
1: claro,
2: México.
1: Poca exigencia futbolística, pero sobre todo física. Y me parece que ahí es donde Ecuador lo
2: manejó,
1: puede complicar.
2: Por momentos pues, se ponía en ventaja, ¿verdad? Manejaba, no solo la pelota, manejaba los tiempos del partido.
1: Sí,
2: jugó
1: sí.
2: A su ritmo siempre.
1: No le pegaron tanto a los futbolistas. Claro. Selecciones que además varias intentaron jugarle y le salió mal. Con Ecuador va a ser otro cantar, otro partido. Por eso, más allá de que México haya tenido 9 de 9, sin ningún gol en contra, ese partido es chidísimo para México. Quizás el único plus que tiene México por sobre Ecuador es jugar con su gente.
2: Claro, en el Azteca.
1: Es jugar en el mítico Azteca. Eso, no sé si para todos los equipos, pero para muchos te motiva jugar con... mayoría de tu público y más representando a tu país en tu propio país.
2: Estaba mirando que vos recién hablabas, Ale, de lo que había marcado Bilardo hace un par de años. ¿Fueron 10 selecciones de África al Mundial?
1: 9.
2: Bueno, hoy cayó Sudáfrica. Pero 8 pasaron.
1: Sí,
2: 8 pasaron la fase de grupo, salvo Túnez.
1: Es que después de Europa, me parece que en este Mundial la
2: tremendo.
1: Mejor federación fue África.
2: Tremendo. Ghana con Colombia, Argentina con Cabo Verde, Australia con Egipto, Suiza con Argelia. Bueno, hoy se fue Sudáfrica, pero había pasado. Costa de Marfil con Noruega, Holanda con Marruecos, Bélgica con Senegal.
3: Sí, tremendo, sí, sí, sí. ¿No? Tremendo lo de África.

0: Probablemente en este mundial. 10 de 9, ¿no? Dijiste, Esteban.
1: 9 de 8.
0: 9 de 8, ahí va.
1: 8 de 9, perdón.
0: 8, de 9,
1: 8 pasaron 8 de sobre 9. Túnez. Bueno, hoy cayó Sudáfrica, pero pasó la fase de grupo el tema.
0: Sí, yo creo que el único que se entonó ahí fue Túnez, que realmente fue un mundial para el olvido.
1: Túnez...
0: Está bien que fue en un proceso de que cambió de entrenador, un problema que tuvo ahí.
1: Igual históricamente interno. Túnez nunca pudo ir más allá.
0: Por eso, pero fue el único que se entonó porque ni siquiera fue que dio pelea en el grupo, no compitió, fue un desastre.
2: Sí, más allá de haber metido un gol en los tres partidos, en ningún momento, siquiera estuvo cerca de ganarlo. A mí me tocó comentar el último partido contra Países Bajos, además errores
0: entregado
2: groseros de equipo semi-amateur, goles en contra, pifes en la defensa, uno decía, ¿cómo esta selección puede estar al máximo nivel? Pero bueno, termina siendo un asterisco dentro de un mundial fantástico para los africanos. Mira,
0: ya que tenemos tiempo. Ya Sudáfrica, dijimos, un equipo que, quiera o no, compitió. No demostró en la primera fecha, pero compitió.
2: Empezó pésimo, se levantó y compitió.
1: Pasó la fase.
2: Sí.
0: Grupo C tenemos Marruecos. Bueno, Marruecos ya sabemos lo que es.
2: Sí.
0: De los de África, de los más destacados. Grupo D no tenemos africanos. Grupo E, Costa de Marfil. Una Costa de Marfil complicada también, sí, que ha competido.
2: Le ganó Ecuador. Perdió con Alemania un partido donde pudo haberlo ganado.
0: Tranquilamente.
2: Al final.
1: Tranquilamente.
0: Bueno, Túnez ya dijimos que fue una de las decepciones. Egipto también, que fue un equipo que peleó. Está bien que quizás tiene un poco más de nombre, ¿no? En cuanto a lo que uno va repasando con respecto a otras selecciones, pero también.
1: Marmush, pero...
2: Sí, empató con Bélgica.
0: Es un equipo que peleó también en la Copa del Mundo. Y bueno, el otro
1: igual
0: Cabo
1: es
0: Verde,
1: histórico,
0: ¿no?
1: Nunca había pasado Egipto.
0: Claro.
1: ¿No? Nunca había pasado Egipto fase de grupo.
0: Exactamente. Bueno, Cabo Verde, que es la sorpresa, que si se quedaba eliminado, ¿quién iba a poder decir algo de Cabo Verde? No. Igual así todo compitió.
2: Debutante mundial,
0: claro.
2: No perdió un solo partido y le sacó un punto a España y otro a Uruguay.
1: Preguntale a Marcelo, que dijo eso mismo, lo dijo el viernes, el jueves cuando quedó eliminado, no el viernes con Uruguay. Los dos puntos que perdimos con Cabo Verde.
0: Claro.
1: Y los colegas uruguayos, vos escuchás, me puse a escuchar después del partido, dentro de la calentura, pobre, de los colegas orientales, todos coincidían en la calentura. La clasificación no se pierde hoy.
0: No.
1: La clasificación se pierde con Cabo Verde. Todo el mundo coincidía en eso.
0: Es que era ese partido.
2: Sí.
0: Creo que era ese partido. Bueno, y de último me estaba olvidando que este no fue decepción por muy poquito, ¿no? Senegal, que con una victoria en la última fecha clasificó, pero también...
1: Encarriló la falta de ese gol.
0: Yo pensaba que Senegal iba a estar peleando ahí con Noruega el segundo puesto, o por lo menos molestando un poco más, pero le ha costado el grupo a Senegal
2: sí,
0: también.
2: Sí, el primer tiempo contra Francia fue muy bueno.
0: Fue lo mejor.
2: De hecho, mereció ganar ese primer tiempo. Después, obviamente, Francia con la figura se lo lleva puesto. Fue malo el partido con Noruega, más allá del 3-2, podría haber ganado por más goles Noruega, y termina reflotando al final con uno de los rivales más débiles de todo el Mundial, que fue Irak.
0: Pero ha sido bueno, ¿no?
2: Sí, sí, sí.
0: Por ahora
2: y
0: lo de África
2: también.
0: Esta,
2: bueno,
0: Argelia también lo olvidamos.
2: El grupo de Argentina, que creo, y podemos coincidir, el 3-0 de Argentina fue engañoso.
0: Sí.
2: Porque
0: sí, sí, sí.
2: Argelia, no digo que mereció ganar, pero fue un partido más parejo.
0: Peleo.
2: De 3-0... Pudo ganarle a Austria, nunca sabremos si existió tal pacto o no.
0: No sé si vieron el video de la hinchada de Argelia.
2: Sí.
0: Festejando el gol de Austria.
2: Fenomenal.
0: Tremendo. Iba ganando, para el que no sabe, iba ganando Argelia 3-2. Ya terminaba, creo que con esa victoria Argelia se enfrentaba o iba a la llave de Argelia con España.
2: Claro. Mete Marés, el gol de los 92. Argelia 3, Austria 2. No sé si todos los argelinos estaban enterados que con esa victoria se iban a jugar contra España. Porque de hecho hay otro video donde cuando Marés convierte el gol, un compañero se le acerca, se tapa la boca y me parece que le indica, porque entendemos por la cara de Marés, y no se mostró tan contento por meter un gol. Uno dice, minuto 92, meto gol para ganar un partido mundial. Tenés que estar, pero explotando de alegría. Y a Marín le cambia la cara después de algo que le hizo un compañero.
0: ¿Qué hice, no?
2: Quizá le habrá contado la realidad. Y minutos más tarde llega el empate de Austria, que en definitiva lo lleva a Austria contra España. Y Argelia, más allá de que cualquier partido es complicado y Suiza no es un rival fácil, creo que con el diario del viernes...
0: Si te dan a elegir, obviamente, yo creo que todos vamos a elegir
2: Suiza
0: antes que España, ¿no?
2: Exacto.
1: Favorcito
2: exacto.
1: Del 82 le devolvió.
2: Sí.
1: Dejaron afuera Argelia en la última fecha.
2: Bueno,
1: pasaron un par de años.
2: ¿Cómo sigue el martes, Esteban?
1: El martes arrancamos tempranito, 2 de la tarde en Dallas, Costa de Marfil, Noruega. Dirige el venezolano Valenzuela. En Nueva York a las 6 de la tarde, Francia-Suecia. El arbitraje de Dani Makelle, el neerlandés.
2: Ahí, si bien Suecia entró por la ventana al Mundial...
1: Dos estilos distintos.
2: Y si uno toma el país de el partido de Suecia contra el más fuerte de su grupo, que fue Países Bajos, que lo golearon 5-1, uno cree que Francia.
1: No tiene chance, claro.
2: Y Francia, ya con que tenga 20 minutos buenos de Mbappé, de Olise, ya le gana a Suecia.
1: Y en el Azteca, el martes a las 10 de la noche, el partido.
0: Sí, señor.
1: Sebastián Becasese contra México.
0: Contra el Vasco Aguirre y compañía.
1: Ecuador, México, exacto. Después tenemos el
2: partido bien. Partido poco gol, me imagino, ese más trabado.
1: Me parece que hay pinta de
2: sí, alargue. Sí, sí, no lo quería decir, pero
1: probablemente, o quizás
2: puede haber
1: 1-0, 2-1.
2: Sí, sí, no me imagino un partido de 5 goles.
1: Un Holanda-Marruecos, por ejemplo.
2: No, claro, no me imagino un Holanda-Marruecos, un Noruega-Costa de Marfil, esos partidos donde sabés que el piso van a ser 3-4 goles.
0: ¿Qué condena un alargue, no, en este mundial, igual no con un partido más? Creo que lo mejor es evitar el alargue.
2: Y te puede...
0: Te arruina la vida, realmente.
2: Sí, porque además, en la fase de grupos, hubo una distancia de 5 o 6 días en cada partido. Claro. Ahora, por ejemplo, la selección argentina, fuera de aire lo repasábamos. ¿Mm? Supongamos que avanza la final, va a tener 4 días entre partido y partido.
1: Viernes 3, martes 7.
2: Y no son los viajes de Qatar, que era una cuestión de kilómetros. Acá,
0: Qatar era el mundial ideal, no había distancia. Claro. Terminaba el partido, cierto. Todos a la concentración y ya estaba, se terminaba ahí.
2: Acá podés tener 2.000 kilómetros, claro, entre viaje y viaje, con la concentración previa, claro, con el desgaste de un hipotético alargue y penales.
1: Acá, Alejo,
2: te puede fulminar.
1: Y Leo, en ocho días Argentina juega 3 partidos con viajes en el medio.
0: Jugaría, ¿no?
1: Jugaría, bueno,
0: tranquilo,
1: sí,
0: tranquilo,
1: obvio.
2: Por favor,
1: viernes 3 en Miami, martes 7 en Atlanta, sábado 11 en Kansas. Es decir, en una semana jugás 3 partidos.
2: Por eso
1: se
2: entiende completamente si la selección decide cambiar la organización que ya tenía en la previa, esto de optimizar tiempos y traslados, pero también, y vuelvo a lo que decía Leo, deben estar todas las selecciones rezando que nunca lleguen a largue, porque eso...
1: Sí, es que es lo peor.
2: Sobre todo si jugás después del que te puede tocar en la siguiente instancia.
0: Claro.
2: Porque a Argentina, por ejemplo, le va a suceder que en todas las fases se enfrente, por supuesto se avanza,
1: claro,
2: con uno que jugó horas antes o un día antes.
1: Australia y Egipto pasa eso.
2: Claro.
1: Te juega 4 horas antes.
2: Y si ya tenés horas de diferencia, sumado 30 minutos más de fútbol, más una tanda de penales...
0: Y que muchos dirán, escuchando, dicen, son 4 horas de diferencia, pero esas 4 horas de diferencia quizás es un viaje menos.
2: Sí.
1: Claro.
2: Sí, sí, sí.
1: Claro.
2: Sí, sí, y un día donde podés tomarlo ya primeras horas de recuperación y claro, ya al siguiente tener algún tipo de entrenamiento o directamente un día de cargas bajas, solo gimnasio. Bueno, ya repasamos los partidos de mañana lunes. Del martes, esto sigue, porque esto va hasta el viernes.
1: Estoy pensando el miércoles. Ah, Harry Kane le podemos decir que venga a almorzar a la 1 de la tarde. Inglaterra con República Democrática del Congo.
2: Un té con masas. Para hacerlo más inglés.
1: Aunque a la 1 de la tarde un té con masas.
2: Y es complicado. Bueno, quizás
1: después con un chincho acá, pero bueno.
2: Después del almuerzo.
0: No es por ser malo con Congo, pero desfila, ¿no? Creo Inglaterra este partido.
1: Y me parece. Es que, pará, Inglaterra tiene que aparecer, ¿eh?
2: No sé,
1: es otro que viene.
2: Inglaterra...
1: ¿Vos decís que no?
2: No, yo... Para mí gana Inglaterra, ¿eh? No,
1: sí.
2: Por favor, no tomen que yo digo que gana Congo. Ahora...
0: Que no se le va a hacer tan fácil.
1: Decir. No va a ser un 6-0, una cosa así.
2: Yo no veo un partido donde ya desde el minuto 5 Inglaterra esté ganando. Tomando lo que vi de los dos equipos en la fase de grupo. Porque Congo, está bien, un Portugal que recién empezaba el Mundial, estaba... un poco...
0: Problema interno raro.
2: Sí, resolviendo algunas cosas. De todas formas, le sacó un empate. A Colombia le ganó en el final, más allá que Colombia le podría haber ganado por más goles. Y se termina imponiendo contra Uzbekistán. Es una selección africana, física, que se mete para atrás y te complica todo. Inglaterra no tiene a ese futbolista que te rompa un partido. Harry Kane te define las situaciones, lo tiene a Jude Bellingham. Ahora, es una selección inglesa bastante...
0: Que todavía no se entiende, ¿no?, la decisión de no tener a Palmer, de no tener a Foden. Justo es lo que le falta, yo creo.
1: Jugadores que te rompieran la ecuación, claro, el esquema.
2: Veremos según cómo le va a Inglaterra en estas fases de eliminación, si fue un error dejar afuera los que te podían en una baldosa dejarte atrás a un futbolista, o si esto de priorizar al grupo antes que el talento le termina favoreciendo a Tuchel. Pero yo me imagino un partido trabado. Puede ganar Inglaterra 1-2-0. Ahora, yo creo que ni loco vamos a ver una goleada 5-6.
1: Que yo no sé en cuántos partidos de esto puede haber una goleada que vos digas una catástrofe.
0: Y ya la fase de grupo nos ha demostrado de que no hay tanta diferencia. No, o sea, no fue superior, no, como decíamos hace un rato.
2: No, hay pocas, e incluso hasta los equipos que parecían más débiles meten goles. Porque salvo Panamá, el resto de las selecciones metieron goles.
1: Se metió uno y se lo anularon.
0: Igual también hay que decir que yo creo que las selecciones quizás más grandes, no digo que se lo tomaron un poco más a la ligera, pero fase de grupo yo creo que se permitían ciertas licencias, claro.
1: Relajaron
0: que
1: un poco.
0: En una fase eliminatoria, yo creo que si Inglaterra le puede hacer 10 goles a República del Congo, lo va a hacer.
2: Es un seguro problema. De todas formas, Inglaterra es justamente una de esas selecciones que viene con una mochila pesadísima, sí, de ser eterna candidata y fallar siempre.
0: Bueno, el propio Tuchel se enojó en la previa del Mundial, que dijo, no den como candidatos. No. Hace 60 años que Inglaterra no gana nada.
2: Exactamente. Claro.
1: Absolutamente descriptivo.
2: Porque ni siquiera es que llegue a las finales.
0: Claro.
2: Inglaterra siempre se queda antes y ya es una selección, así como hablábamos de que Holanda, Países Bajos, se debe un título, Inglaterra se debe como mínimo llegar a una final.
1: Claro. Bueno, miércoles, 5 de la tarde.
2: Seguimos, después del almuerzo con Harry Kane.
1: ¿Este partido?
2: No le, por tu cara, Esteban, no le tenés mucha fe.
1: Es que no es que no le tenga fe. Yo creo que Bélgica se puede llevar un susto con Senegal.
2: Ah, eso seguro.
1: Yo creo que se puede llevar un susto.
2: Sí.
0: A Bélgica que le costó por ahora el Mundial.
2: Le costó a ambas selecciones. Pero Bélgica demostró estar medio verde. No, ya las figuras las tiene grandes. De Bruyne grande.
1: Y no sé si tiene recambio.
2: No tiene mucho recambio. Y quizás le puede costar el partido físico que le va a plantear a Senegal.
1: Y rápido.
2: Porque Senegal no es la mejor Senegal, la que salió hace no mucho campeón de la Copa Africana, pero tiene futbolistas que los puede complicar a Bélgica.
1: Todos en Europa, en equipos de ligas importantes.
2: Ese te diría, es un partido de los más parejos por la irregularidad de ambos.
1: El miércoles a las 9 en San Francisco, Estados Unidos, frente a Bosnia.
2: Quizás ahí, de todos los que vas mencionando hasta ahora, Esteban, es el más disparejo.
0: Sí,
1: el más claro
0: coincido.
1: Para un equipo.
2: Porque Estados Unidos nos sorprendió a todos y demostró ser una de las mejores selecciones de fase de grupos. Tiene además un equipo aceitado ya en estos tres partidos. Y Bosnia es una selección europea, pero la verdad que no dejó mucho.
1: Un híbrido.
0: Ya pasa que ya, también Estados Unidos ya no es una promesa, sino ya es un equipo formado.
1: Es
0: ya
1: que
0: tiene
1: ahora el desafío para Estados Unidos, exacto, sí, es ratificar.
0: Un técnico que sea un técnico serio, claro, que ha tenido un gran recorrido por Europa. Figuras tiene Estados Unidos, tiene un equipo armado. Ahora lo va a tener que demostrar, ¿no? Obviamente, estar en su casa, estar de local, yo creo que es una doble presión. Y a veces te puede jugar a favor, a veces te puede jugar en contra.
1: La absorción de ser candidato.
0: Vamos a ver cómo responde el equipo.
1: Jueves 2 de julio, este partido. Una mila con frita.
0: A ver.
1: Una grande de mozzarella, la que te guste. Tranquilo. Luka Modric, Cristiano Ronaldo.
0: Fin de una era.
1: 8 de la noche en Toronto.
2: Partido que tranquilamente.
1: Hermoso.
2: Podría ser de cuartos o semifinales.
1: Hermoso. Y después las lagrimitas para los que somos fanáticos de Luka Modric, verlo quizás por última vez.
0: Voy a diferir, me parece, con los dos. Es un partido bastante pobretón.
1: Y pero son dos monstruos.
0: No, eso
1: son
0: sí, pero es un partido bastante pobretón. Lo que ha demostrado Croacia en fase de grupo fue flojito y
2: es un partido de Portugal.
1: Sabes que no termina 0-0.
0: Claro, por eso, yo creo que voy más por ahí que no me imagino un partido de tantos goles, de tanta magia como era quizás años anteriores, quizás sí. El Mundial pasado vos decías un Portugal-Croacia y era un partido lindo de
2: ver. Pero es cierto que es un partido que no te lo puedes perder. Porque tenés a Cristiano Ronaldo de un lado, a Modric del otro, tenés a una Portugal que más allá, y eso yo coincido, fue una hasta ahora de las grandes decepciones a pesar de clasificar segunda.
0: Porque tiene buenos jugadores Portugal.
2: Tiene jugadorazos, sí. Y Croacia es un equipo que llegó lejos en todos los mundiales, subcampeón en Rusia, semifinales en Qatar, pierde con Argentina, pero es una selección que no...
0: Siempre molestando, siempre está ahí.
2: No juega a ver qué sucede. Juega a ganar. Y ha dejado atrás a varios pesos importantes.
1: Los Ángeles, jueves 2 de julio, 4 de la tarde, España, Austria.
2: De ese partido, sinceramente, no sé qué esperar.
0: Es un buen partido.
2: Porque puede ser parecido a Portugal-Croacia, un partido cerrado de poco gol, o si vemos a la España de Arabia Saudita, lo puede hasta golear.
0: No he podido ver Austria todavía de lo que fue ayer con Argelia, pero yo viendo el primer partido de Austria-Jordania, fue un Austria bastante flojo, ganó, se impuso igual 3-1 con un Jordania, que sabemos que era debutante,
1: sí,
0: que
1: sí,
0: era
1: el equipo, débil de todo,
0: claro. Pero no fue un buen partido de Austria contra Jordania. Yo creo que el mejor partido hasta ahora de Austria fue contra la Argentina.
2: Contra Argentina
0: se lo hizo muy difícil.
2: Sí.
0: A ver, si Austria juega como contra la Argentina, España le va a costar mucho a Austria para mí.
2: Viernes. Sí, sí, de todas formas, creo que el 99...
0: El candidato es España, obviamente.
2: 99,999 lo dan España, porque además, qué lindo sería que el Mundial nos regale un España-Portugal.
0: Uf.
2: Que muchos, sobre todo en España, daban como final. Muchos daban como final ese España-Portugal. Ya tenerla en octavo de final.
0: No, es tremendo, tremendo.
2: Ya en octavos, Yamal o Ronaldo lo puede perder por el resto del Mundial.
1: Bueno.
2: Es fuertísimo.
0: Muy fuerte.
1: Viernes 3 de julio.
2: Ya el último día de los 16avos de final.
1: Colapsada la Panamericana, ¿eh? 12 de la noche, juegan en Vancouver, Suiza y Argelia.
0: Creo que en cuanto a lo marketingero es el partido...
1: Signo de pregunta absoluto.
2: Igual, es cierto, creo que de los cruces de 16avos...
0: El menos llamativo.
2: El que menos te invita, sobre todo por el horario...
1: Voy a aflojar de ahí.
2: Yo le pongo una fichita, ¿eh? Yo me parece que ahí, y después el archivo me condenará si me equivoco, vamos a tener un piso de 3 goles en ese partido.
1: Bueno,
0: porque... puede ser, ¿eh? Suiza es un equipo que genera mucho. La primera fecha yo creo Suiza... lo que se lamentaron de Suiza del partido con Qatar es increíble. Tuvo 200 chances de gol.
2: Porque tuvo que esperar recién a la última fecha para definir la punta, donde ya podría haber llegado clasificado
0: tranquilamente.
2: Y como líder.
1: Después tenemos el viernes a las 3 de la tarde. Este partido se importa en Dallas, Australia-Egipto. Llave de Argentina, rival.
0: Bueno, lo hablamos fuera del aire, un partido...
1: Ojalá Dios quiera, decía Don Julio.
0: 0-0, ¿no?
1: Claro, y
2: complicado,
1: bueno.
2: Para los amantes del tiquita. Pero bueno, a ver, ambos llegaron a esa instancia y son dos equipos a los que no les sobra mucho. Por eso es entendible, más allá de que a mí me guste otro fútbol, que no salgan a hacer locuras. Porque
0: a ver, igual mantener el cero en un mundial
1: igual
0: es muy importante.
1: Te voy a decir algo.
2: Obvio.
1: Si vos buscas jugador por jugador, Egipto tiene a los dos más importantes.
0: Y sí.
1: Tiene al faraón, a Salah y a Marmoush.
2: Sí, pero Australia en la primera fecha ya demostró una selección parecida a Egipto, Turquía. Complicarlo.
1: Bloque.
2: Sí.
0: Muy rápido.
2: Son dos equipos bastante parejos. Por eso quizás imaginamos un partido cerrado sin tanto gol. Pero si hablamos de paridades, las más parejas. Porque no es que hay una selección candidata contra una que clasificó de suerte. Son dos selecciones casi sin experiencia en mata-mata y que llegan justamente con esa ilusión de avanzar todo lo que puedan.
1: Y bueno, sacamos a Argentina a Cabo Verde. Viernes 10 de la noche juegan en Kansas, Colombia y Ghana. El último partido de los 16.
0: Partido duro para Colombia.
1: Durísimo.
2: Partido duro.
1: Durísimo.
2: Pero Colombia tiene jerarquía.
0: Yo creo que Colombia ayer demostró que es un equipo serio que puede dar que hablar en esta Copa del Mundo. Contra Portugal, que no lo ganó por falta de eficacia, ¿no? Arriba. Que también es eso algo que va a tener que corregir, ¿no? Colombia de cara acá lo que se le viene, porque genera mucho y convierte poco para lo que genera Colombia.
2: Sí, y Colombia es otra de esas selecciones que se debe una buena Copa del Mundo. Y una buena Copa del Mundo es llegar por lo menos a semifinales.
1: Sí.
2: Claro que si uno traza el camino que todos queremos, se cruzaría Argentina en cuarto de final con Colombia y ojalá sea a favor nuestro. Pero que Colombia, viendo además el camino que le tocó, sacando a la Argentina, es favorita o sería favorita en cualquier otro partido.
1: Y vos pensás que si Colombia pasa esa llave, le toca a Suiza o Argelia en octavos de final.
0: Y sí. Antes que la otra llave del otro lado, que tenés una Alemania, Portugal.
1: Sí, la otra llave es una supervivencia.
2: Ya la comparación entre dos equipos europeos, el camino que le puede tocar a Colombia y Paraguay. Paraguay ya empieza con Alemania.
1: Claro.
2: Si gana, le puede tocar Francia. Si gana...
0: A ver, ¿cómo sería, Esteban? Suposiciones.
1: ¿Paraguay?
0: Tenemos ahí el cuadro más o menos.
1: Gustavo, escuchá.
0: Si pasa Paraguay, ¿contra quién jugaría?
1: Si pasa Paraguay contra Francia, si elimina a Suecia.
0: Ah, bueno, tranqui.
1: Claro. Francia. Si pasa, tenés a Países Bajos o Marruecos. Si eliminan a Canadá.
0: No, es imposible.
2: No hay uno siquiera que sea medianamente fácil.
1: Y si pasa
0: Yo creo que si ya pasás eso, ya llegar, llegar a semifinales, algo te tienen que dar.
1: Gustavo,
2: sí, ya.
0: Está, ya después
2: Copa,
0: de eso.
2: Copa a la resistencia, al esfuerzo.
0: Como hacen en la nueva Intercontinental, que ahora por cada fase que tiene una copa, bueno, yo creo que acá lo tienen que dar.
2: No, por eso. Yo por eso mencioné la comparación del camino que le puede tocar a Colombia y Paraguay, porque ahí tenés los dos extremos.
1: Colombia tiene, mira,
0: lo que siempre decimos.
2: Lógicamente Colombia se lo ganó, ¿eh? No es que estamos hablando.
0: No
2: somos como los españoles que andan
1: le ganó
2: diciendo.
1: Ganó el grupo a Portugal, fue Colombia.
0: No.
2: Y ganó el grupo merecidamente Colombia. Porque hasta el empate ayer fue engañoso. Si vamos a las chances,
1: sí,
2: Colombia.
1: Lo pudo haber ganado Colombia en su momento.
2: Se lo pudo haber ganado a Portugal. Pero así como hizo méritos para ganar el grupo, la suerte o el andar irregular de otros equipos favorecieron a Colombia con un cuadro más amigable.
1: Colombia tiene, si pasa, gana, juega con el ganador de Suiza-Argelia en octavos, y ahí se cruzaría.
2: Saca Argentina, porque bueno, supongamos fatídico.
0: No, da los cuatro posibles.
1: Claro. Argentina, Cabo Verde, Australia o Egipto. Para jugar en cuartos.
0: Antes que Francia, España, Portugal.
2: No, por eso.
1: Para jugar en semi.
2: Lo firma cualquiera.
1: Para jugar en semi, ya ahí tendrías a Brasil, a México, a Inglaterra, Costa de Marfil.
2: Recién en semifinales.
1: Recién en semifinales, que ya para Colombia es ser el mejor mundial de su historia.
2: Ya tenés dos partidos, 16avos o octavos, para que el equipo se vaya aceitando, para que gane confianza, porque no es lo mismo ya llegar contra un rival difícil. Un equipo que está fuerte anímicamente en cuarto de final, que te pase como en Paraguay, que en 16avos tenés un cuatro veces campeón del mundo. En octavos, si pasás, si hiciste la heroica, te toca el subcampeón. Directamente,
1: llegás a
2: pesadilla.
0: Fue lo único que le ha costado, ¿no? Paraguay, que no salió favorecido en cuanto a los cruces, porque después de Conmebol, los que han clasificado están todos del mismo lado.
1: Y bueno, vos fíjate que si
0: quieras
1: Paraguay
0: o no, es más accesible. Después, como decimos, tenés que jugarlo, podés perder con cualquiera.
1: Es que
0: sí, pero si te van a elegir, dame esa llave antes.
1: Si
0: que
1: Paraguay terminaba segundo, hoy le tocaba a Egipto y quedaba del lado de Argentina y de Colombia y de Brasil y de Uruguay.
0: Claro. O sea,
1: quedaban todos los sudamericanos de ese lado.
0: Quieras o no, son equipos fuertes, pero que ya conocés, ya sabés con qué te vas a enfrentar.
2: Sí, es que ahí te demuestra, y esto ya siente un precedente a partir de ahora, con el Mundial donde clasifican los 8 mejores terceros, que vos podés pasar siendo tercero. Ahora, lo más probable es que te toque un cuadro mucho más difícil que si ganaste o si por lo menos saliste segundo. El caso extremo es el de Paraguay. A Ecuador tampoco le tocó tan fácil, porque México es local, una selección que le puede ganar, pero si gana le puede tocar Inglaterra. Si gana le puede tocar Brasil. También clasificó tercero y no la tiene tan fácil como el camino de Argentina, de Colombia o de otros sudamericanos que hicieron mejor las cosas.
0: ¿Enfrentar sudamericanos sí o no? En esta Copa del Mundo.
2: Nunca.
0: Nunca, ¿no?
2: Nunca, porque te conocen más, saben cómo jugás.
0: Yo veía mucha gente confiada, ya Uruguay no ha pasado, ¿no? Pero muy confiada en que sí, dame Uruguay, dame Uruguay. Yo no sé si quería enfrentar a Uruguay hoy vendida.
2: No,
0: más allá de que no llegaba bien, deja de ser Uruguay, es un partido aparte.
1: Te transforman. El jugador uruguayo, el jugador argentino, te transforma cuando ves quién está enfrente tuyo.
2: Es como un clásico, que se juega aparte. Vos podés llegar mejor, peor que tu rival, pero un clásico se juega aparte. Y contra Uruguay era un clasicazo, y sabemos que los uruguayos se agrandan contra la Argentina.
0: Otro caso también, bueno, Colombia, un hipotético cuarto de final Argentina-Colombia. También. Colombia acá en eliminatorias, Argentina le hizo una vida imposible.
2: Bueno,
0: los dos partidos.
2: Argentina perdió los dos partidos de esta última eliminatoria.
0: Perdió en Colombia, empató acá me parece. 1-1 creo.
2: Sí,
0: pero empató.
1: Empezó
0: perdiendo un partido que le costó mucho.
2: Incluso la final de la Copa América, Argentina la gana en suplementario, pero fue un partido parejo.
1: Claro.
2: No es que tampoco lo bailó a Colombia.
1: Además de los equipos sudamericanos, recordar, Argentina pierde con el Ecuador, con el Paraguay de Alfaro, en Defensor del Chaco, y en la cancha de Boca, el Uruguay que se acaba de quedar afuera, lo sometió al equipo de Scaloni.
0: Sí. Creo que fue uno de los...
1: El único equipo...
0: No sé si peores partidos, pero sí que los partidos que más lo han dominado a la Argentina de Scaloni.
1: Totalmente, de principio a final.
0: Todo el ciclo.
2: Sí, que le costó mucho. Bueno, ya estamos llegando a las 10 de la noche, 40 minutos, a la recta final de este último D-Sports Gol de domingo para palpitar todo lo que se viene. El primer plato que tuvimos hoy... Primer partido de 16avos de final.
0: Ni Jaron se animó tanto, ¿no?
2: No tuvimos los remos noruegos, pero parecido esta noche, estas dos horitas. Vendemos y ya volvemos con la recta final del programa.
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0: 10 de la noche, 48 minutos en todo el país. Ya falta muy poquito para que lleguemos a las 11 de la noche para decir adiós, para cerrar este domingo en D-Sports Radio y ya meternos de lleno en lo que será un lunes fantástico. Creo que si digo inmejorable, le calza bien a este lunes. Ya repasamos los horarios, los partidos, ya analizamos uno por uno. Así que en este final yo les propongo, cerremos con Argentina, porque lo tuvimos en la primera hora, Fernando Siss, un panorama completísimo de lo que pasó y lo que le viene a la selección argentina. Pero sin ir más lejos, hace menos de 24 horas, la selección estaba cerrando la fase de grupos, claro, en Dallas, con esa victoria 3-1 ante Jordania, y dejó muchos testimonios. Por eso vamos a empezar a escuchar un poquito. Primero, la palabra del míster, del dueño o del padre de la criatura, Lionel Scaloni, que habló con Marcelo Benedetto, con el vehículo, en exclusiva para la pantalla de eSports.
1: ¿Qué es lo que sacás de sensaciones de este partido?
2: Bueno, lo que buscamos era que los chicos que no habían jugado tengan minutos, porque la verdad que se lo merecen y bueno, han hecho un buen partido, más allá de que no venían jugando. La verdad que estoy contento porque bueno, le dimos minutos a todos y eso es muy importante para nosotros.
1: Era lo que buscás, pero también hay un alto grado de credibilidad de parte tuya. Hoy lo pusiste a Palacio de lateral derecho, que son cosas que se prueban. ¿Los jugadores creen en cada decisión que toman ustedes?
2: Sí, sobre todo que dan una mano al equipo. El equipo hoy lo necesitaba. Creemos que en esa posición no queríamos arriesgar a Nahuel, que venía de una inactividad. Gonzalo, que no lo queremos cuidar porque la verdad que son posiciones difíciles. Y bueno, Pala nos dio una mano por un eventual problema que podamos tener en ese puesto.
1: ¿Cómo lo viste? Bueno, Leo te volvió a convertirlo, Chelso también. El gol de Lautaro, de algo, de las cosas que vos querés de sensación.
2: Bueno, sobre todo los Chelso que no ha podido estar en el anterior mundial. Lautaro, que no había hecho gol, se dio una noche buena y el gol de Leo. Contento y ahora se viene lo bueno.
1: Bueno, lo mejor y felicitaciones. Ahora pensar en Cabo Verde.
2: Gracias, saludos.
0: Pala nos dio una mano como lateral. Rescato eso de este breve mano a mano que tuvo Marcelo Benedetto con Scaloni. Por eso, escuchemos una respuesta más desarrollada de Scaloni en conferencia de prensa, hablando del por qué eligió y tomó ese riesgo de poner a Ezequiel Palacios como lateral derecho en la noche frente a Jordania.
3: Bueno, en principio Pala estuvo entrenando cuando Gonzalo estuvo unos días afuera después de Argelia. Consideramos que es una posición que nosotros tendríamos que tener variantes. A Nahuel, que venía de un parate bastante largo, le dimos descanso y a Gonzalo yo particularmente no lo quiero arriesgar, porque creo que puede ser importante en momentos puntuales del Mundial y ojalá así sea, siempre que ha estado respondido. Y yo sé que si voy y le pregunto si estaba para jugar, Gonzalo me dice que sí, como me lo ha dicho siempre. Pero hay veces que tenemos que pensar que, bueno, agradecer al futbolista la predisposición, pero hoy era un partido para no arriesgar a jugadores y poder ver un eventual jugador que puede jugar en una posición, porque no tenemos muchos más jugadores que pueden jugar ahí. Y Pala lo ha hecho bien, Juliano le ha dado una mano y estamos satisfechos con la elección, sobre todo porque no era un partido fácil.
0: Un partido para no arriesgar jugadores, lo dijo Scaloni, es por el momento físico en el que llegan muchos de sus futbolistas. Porque si Montiel estaba bien, hubiera jugado Montiel. Molina un partido para darle descanso, Montiel otro, pero como Montiel no llegaba al 100% de lo físico, es que tuvo que apostar por este injerto que quizás nadie creía posible en la previa, pero que no terminó funcionando mal, como lo es Palacios de 4. Hablando de los lesionados, Scaloni en conferencia de prensa, ¿cómo están los que llegan con lo justo o los que están tocados?
3: Bueno, el único jugador que hoy estaba en el banco pero no estaba disponible para jugar al Cuti, esperemos recuperarlo y si no, bueno, jugar a otro compañero. Sabemos que a partir de ahora se van acortando los días, hemos jugado cada 5, cada 6 y ahora a partir de 16 la situación va a cambiar y bueno, y sobre todo porque se va a jugar, jugamos en Miami con calor, un horario difícil de entender la verdad, pero bueno, han jugado todo a ese horario, no nos podemos quejar. Pero bueno, creo que está bien, más allá de Cuti, que esperemos recuperarlo, el resto está bien y los tenemos disponibles.
0: Otra de las pruebas que muchos le pedían, que ha hecho Scaloni poco, que ya ha hablado que no es tan adepto al doble 9 es jugar con Julián y Lautaro, no uno u otro, los dos al mismo tiempo. Scaloni refiriéndose a los dos centrodelanteros que puso juntos ayer contra Jordania.
3: Y preferí jugar con ellos dos porque, bueno, primero para darle minutos a Julián, que no venía siendo titular, había entrado los dos partidos. Y siempre digo que el equilibrio, cuando siempre me preguntan, hoy creo que el equipo se podía dar el lujo de jugar con ellos dos. Y bueno, me creo que lo hicieron bien. Cada vez que han jugado lo han hecho bien. Con Paraguay, recuerdo, en el Monumental también lo hicieron bien. Y son jugadores que se pueden complementar. Pero bueno, como digo, siempre hay partidos y partidos y hay que buscar un equilibrio. El equipo no puede perder ese equilibrio, sino, bueno, después pasan cosas que a uno no le gusta, te fastidia, se fastidian los jugadores, los compañeros, y la idea es que el equipo no rompa ese equilibrio. Y bueno, hoy intentamos jugar con ellos, estamos contentos. Tuvieron situaciones, sobre todo que se han puesto el overall, han trabajado y eso está bueno.
0: Cerramos lo mejor de la palabra de Lionel Scaloni anoche, hablando del próximo rival, de esta próxima parada que tiene la Argentina en Miami este viernes. Scaloni refiriéndose a Cabo Verde.
3: Bueno, viendo lo que vi como equipo, no me sorprendió, es un buen equipo. Que le ha puesto la cosa difícil a los tres rivales que ha jugado. Vi el de contra España, lo vi en directo, bueno, en directo en la tele. Con Uruguay vi el primer tiempo, el segundo no recuerdo dónde teníamos que irnos, luego entrenábamos. Y es un rival duro. Es inútil que yo me ponga acá a decir que no es un rival duro, porque es mentira. Es un rival duro que nos va a poner las cosas difíciles, porque ya se la puso difícil a España, que es una de las favoritas. Por más que haya merecido ganar, España no ha podido, Uruguay no ha podido y Arabia no ha podido. O sea que, y sobre todo por las cosas que estamos viendo en estos mundiales, para tener cuidado. Así que es un buen equipo, rápido, que juega bien, tiene calidad y bueno, a lo mejor para muchos no es así, pero yo te puedo asegurar que es un buen equipo y que no va a poner las cosas difíciles.
0: Dejamos estos 5 minutos finales para meternos en una de las polémicas del día. Iría hasta ahora del Mundial.
4: Oh. Lindo, ¿no?
0: ¡Qué pelea, eh! ¡Qué pelea!
5: ¿Qué hiciste ahora?
0: Hay que pelearse.
5: Alejo, ¿qué hiciste?
0: Hay que pelearse con el profesor, el cazador de utopías, Gustavo Alfaro, y hay que pelearse también con alguien que le encanta la pelea. Oh. Alguien que le encanta subir a rivales al ring. Hablamos de José Luis Chilavert.
4: Yo creo que Alfaro, con la declaración que hizo hoy, quiso bajar las aguas, pero me parece,
0: sí,
4: que le erró.
0: No. Creo que contra Chilavert lo mejor es guardarte lo que opinás, porque si no, él te busca. Primero, escuchemos lo que hoy dijo Alfaro. Gustavo Alfaro, en conferencia de prensa, en la previa de lo que será mañana Alemania-Paraguay, sobre un comentario de Chilavert que hace unos días había criticado duramente a Orlando Gil, el arquero de Paraguay.
6: A mí me hubiese gustado que Chilavert, en lugar de ser un francotirador, me hubiese llamado: Gustavo, me gustaría hablar con Orlando, pero ¿sabés qué? Vení, las puertas de la selección las tenés abiertas. Como vino Roque Santa Cruz el otro día, como vino Roque a hablar con los delanteros y con todos los muchachos, vino a merendar con nosotros, vino a comer con nosotros, como vinieron todos los muchachos, Carlito Bonet, Nelson Aedo Valdés, Jonathan Santana, todos los chicos que vinieron de la serie, cuando yo los vi ahí en Ipanel, le dije, le pedí permiso para estar en la selección, porque esa es su casa. Entonces a mí me gustaría que eso hubiesen hecho. ¿Saben lo que me dijo Chilavert un día? ¿Saben lo que me dijo a mí Chilavert un día? Yo fui a transmitir con el canal Caracol la eliminatoria, una eliminatoria donde Colombia le ganó a Uruguay. Salimos de ahí, lo cruzo a Chila. Yo con Chila tengo una relación, si él decide pegarme es un problema de él, no mío. Obviamente que tiró barbaridad del fútbol paraguayo. Yo voy a agarrar el control de la selección del fútbol de Paraguay y tengo que traer un técnico como vos, porque vos tenés que ser el técnico de la selección paraguaya. Hoy soy, péguenme a mí. Pero no hay problema en ese aspecto. ¿Qué digo con esto? Que si nosotros queremos un Paraguay grande, tenemos que construir a que Paraguay sea grande.
0: Y como no podía ser de otra forma, Llegó la respuesta de Chilavert. ¿Qué dijo, Leo, Chilavert a los comunicados de Alfaro?
4: Arroba José L. Chilavert guión bajo. Alfaro, preocúpese por Alemania. El Mundial es fútbol de alto nivel y no un congreso de la Conmebol, donde usted es el filósofo de turno. Deje de mentir al pueblo paraguayo. Disparó que ahora ya no fue un francotirador. Yo creo que ya sacó el tanque de guerra directo.
5: Sí, Rambo, sí. Directo, ¿verdad?
0: Si había una relación, por lo que dijo Gustavo, entre... Claro, había, es pasado. Ya ahora me parece que imposible la vuelta.
4: Qué ganas igual, ¿no?
0: Y sí. Qué ganas, y yo pienso, del lado de Chilavert, porque nada lo va a sacar de su lugar de leyenda, del fútbol paraguayo, de ser uno de los mejores arqueros, al menos sudamericanos, en la historia.
4: Sudamericanos, sí.
0: Pero... Nadie quita lo que le costó a Paraguay. Ya está, ya clasificó. Ahora, tirar para adelante. Por eso no se termina de entender cómo alguien que representa tanto para los paraguayos,
5: claro,
0: esté pegándole al DT en un momento donde todos tienen que remar para el mismo lado.
4: Donde empieza otra vez lo que mencionamos recién. Empieza el Mundial otra vez. Ahora ya está, ya no... Clasificaste con los justos fase de grupo, bueno, listo, es otra historia. Ahora es el mata-mata, donde capaz tenés un partido bueno, pasaste, seguís pasando, agarrás confianza,
5: exacto,
4: armás el equipo y esto sigue. Pero sí, no importa lo que hayas hecho en la fase de grupo.
0: Buenísimo. Bueno,
5: si él me pega es un problema de él.
0: Llegamos a las 11 de la noche, señores. Se ha terminado lo que fue una tarde-noche maratónica de eSports Gol. Luego del primer partido de 16avos de final, en el que uno de los anfitriones, Canadá, en Los Ángeles, le ganó sobre el final, en minuto 92, con gol de Stephen Eustaquio a Sudáfrica. Dos ediciones de eSports Gol. Es momento de decirles adiós, ya palpitando lo que será dentro de poquito, a las 6 de la mañana, cuando Gastón Recondo y gran equipo les digan ¡arriba, carajo! Para lo que será un lunes fenomenal. Un lunes para no despegarse la radio en todo el día, compartidos. Muchas gracias, Esteban, Leo.
5: Un placer, chicos, como siempre.
0: Descanso necesario en esto. Y nos vemos mañana, dentro de poquito. Nosotros le decimos chau y hasta pronto.
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0: Muchas gracias.
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0: gritan los hinchas canadienses. Canadá 1 sobre el final. Eustaquio, remate tremendo de afuera. Canadá 1, Sudáfrica 0 en el final del partido.
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6 de la mañana, 7 minutos en toda la Argentina. En Buenos Aires la temperatura 5 grados, una décima, la humedad 89%. Diego Santilli reemplaza a Manuel Adorni como nuevo jefe de gabinete. Anoche fue confirmado por Milei 110 días después del inicio del escándalo por el crecimiento patrimonial no declarado por Adorni, que renunció pero seguirá siendo investigado por la justicia. Había sido vocero en los primeros años de Milei y también primer candidato a legislador porteño cuando ganó las elecciones en la Ciudad de Buenos Aires, pero nunca asumió en ese cargo. También dejará su puesto en YPF, aunque el presidente dijo ayer, es una persona honesta. Santilli se convierte así en el cuarto jefe de gabinete de Milei en 3 años, después de Nicolás Pose, Guillermo Francos y el propio Adorni. La jura en el cargo será mañana por la tarde. Javier Milei participa desde hoy en la cumbre de presidentes del Mercosur en Asunción. El encuentro regional contará con la presencia de 7 mandatarios, también habrá delegaciones internacionales y se tratarán temas como el pacto comercial con la Unión Europea y el inicio de las negociaciones formales con Japón. Antes de llegar a Paraguay, Milei recibirá en Buenos Aires al senador brasileño Flavio Bolsonaro, principal figura de la oposición a Lula da Silva de cara a las elecciones a presidente en Brasil en octubre, consolidando así un escenario de confrontación bilateral explícita. El desembarco de Fabián Fernández como secretario de prensa elevó a 13 el número de exfuncionarios del PRO, que ahora ocupan cargos centrales en el gobierno de Javier Milei. El 60% de los ministerios nacionales están encabezados por dirigentes que tuvieron roles protagónicos durante las gestiones de Mauricio Macri en la Nación y de Horacio Rodríguez Larreta en la ciudad. Entre los nombres más destacados se encuentran figuras como Luis Caputo, Federico Sturzenegger, Alejandra Monteoliva y Juan Bautista Máiquez. A esta extensa lista se suma Diego Santilli, que mantiene su afiliación partidaria y fue designado, como contábamos, como nuevo jefe de gabinete. Tras el fallo judicial a favor de las universidades, diputados de la oposición presentaron un proyecto para proteger y sostener el Sistema Nacional de Ciencia. La iniciativa propone una recomposición presupuestaria y salarial para las instituciones científicas estatales mediante actualizaciones vinculadas al índice de precios al consumidor. El texto exige frenar los despidos en el sector y formalizar las designaciones adecuadas en organismos como el CONICET. La medida responde a la crítica situación del área, ya que informes recientes advierten que los salarios científicos cayeron más de un 40% desde finales de 2023. En Venezuela, la cifra de muertos por los terremotos ascendió a 1.450 personas fallecidas. Ayer, el presidente del Parlamento, Jorge Rodríguez, hermano de la presidenta interina Delcy Rodríguez, detalló que los movimientos telúricos dejaron más de 3.000 heridos y afectaron a 3.142 familias, la mayoría residentes en La Guaira. También precisó que hay unos 774 edificios afectados o directamente colapsados. Más de 500 personas fueron trasladadas desde La Guaira a hospitales de Caracas, en la capital de Venezuela. Dentro y fuera del país, el reclamo por desaparecidos ya alcanza los 70.000 casos. Hoy lunes, 29 de junio, empezamos a despedir este mes con el dólar oficial todavía en 1.495 pesos para la venta en el Banco Nación. El dólar blue en 1.515 pesos y el dólar turista para gastos en el exterior con tarjeta 1.943 pesos. En Buenos Aires tenemos cielo algo nublado, con neblina, se ve un poquito menos hoy. Visibilidad de 7 kilómetros, reducida en Buenos Aires, también en los alrededores. Es una semana muy fría, pero que comienza todavía con temperaturas similares a las que tuvimos la semana pasada. Lo peor llega entre miércoles, jueves y viernes. Por ahora 5 grados una décima, la temperatura, la humedad 89% y la presión 1017.2 hectopascales. Con viento, te contaba, soplando del oeste a 4 kilómetros la hora. Igualmente hoy por la tarde va a estar agradable, con una máxima de 14 grados. Buen tiempo en general, cielo parcialmente nublado y no se espera lluvias, tampoco para los próximos días en Buenos Aires. La mínima será también como hoy de 5 grados mañana martes. Te contaba, baja un poquito más, mínima de 3 grados ya el miércoles. Y entre jueves y viernes nos preparamos para 1 grado o directamente temperaturas bajo cero aquí en la Ciudad de Buenos Aires, ni les cuento en el conurbano y en zonas adyacentes a la capital federal. En cuanto al tránsito, hablando de esas zonas adyacentes, tenemos tránsito ya con algunas demoras en acceso este. Hubo un accidente cerca de o antes del peaje de Marcala, que está generando mucha congestión, especialmente antes de llegar al peaje por el acceso este, viniendo hacia Capital Federal. También tenemos muy cargado el ramal Pilar de la Panamericana, autopista Richieri antes de cruzar General Paz, y la misma General Paz, mano al Río de la Plata, como siempre con más autos en este horario. Viniendo del sur, autopista La Plata-Buenos Aires por ahora sin incidentes, sin inconvenientes. Tuvimos un incidente vial
también en Juncal y 9 de julio. Todavía no se liberó el tránsito, producto del choque de un auto y una moto y pérdida de combustible en el lugar. Juncal y 9 de julio, eviten la zona si pueden hacerlo. Y también permanece una demora en la propia General Paz, altura Liniers. Tiene que ver con un operativo policial que se va a estar liberando en los próximos minutos, pero también ha generado algo de inconveniente para seguir transitando por la avenida General Paz.

0: y con todas las pilas. Arriba, carajo. Conquistadores del amanecer.
1: Una chacarera que nos acompañó toda la vida, desde que empezamos a cantar, como un homenaje también a los hermanos Ábalos, que han sido maestros nuestros y de mucha gente. Esta chacarera se llama Chacaimanta.

0: tabla a cuatro bombos. Y ahora se van a dar cuenta de ustedes quién les enseñó a tocar el bombo. ¡Segundo!
1: Bueno, arrancamos.
2: Dale, profe, buen día. Buen día, buen día. ¿Cómo están todos por ahí?
3: Buen día.
2: ¿Cómo andan?
4: Buen día.
5: Muy bien, Gastón. ¿Cómo estás?
2: Hola, Fer. Hola, Chita. Acá estamos de vuelta en Kansas. Largo viaje ayer, pero lindo, placentero. Llegamos, hicimos carnaval. Hoy es 29 de junio. Hoy es un día muy significativo para los argentinos. Hace 40 años, Diego y 21 jugadores más, 20, porque Pasarela ya sabía. Se enteraban de cuánto pesaba. De cuánto pesaba esa copa que tanto persiguió Messi durante 5 mundiales hasta poder levantar el trofeo como campeón del mundo. Fue un 29 de junio como hoy. Arrancamos con folclore porque es un día bien argentino. Después ya iremos por otros lados, pero hoy la primera hora se la vamos a dar al folclore, porque el folclore es nuestro, como lo fue la Copa del Mundo hace 40 años. Un día como hoy. Un día como hoy fue cuando Diego, cuando Tota le dice: me hiciste la mamá más feliz del mundo. Andá a descansar. Yo juego para vos, mamá, decía Diego. En esa comunicación que se produjo en Radio Rivadavia. Qué lindo ver a Diego así de feliz, ¿no? Porque nosotros éramos felices, él también. Y él que tanta felicidad nos dio, un día lo veíamos sonreír como nunca antes ni después. Creo que fue el día que más dientes le vimos a Diego, de la alegría que tenía. ¿Tanto frío hace, Fer, por ahí?
4: Sí, mucho frío, como más o menos se preveía, pero lo peor va a llegar mitad de semana en adelante. Ahí vamos a tener temperaturas que pueden ser bajo cero también en Buenos Aires, entre jueves y viernes más que nada, así que tomamos carrera, nos preparamos para esos días. Por ahora seguimos con días fríos. El sábado estuvo muy lindo acá,
5: sí,
4: especialmente la tarde.
5: Sí, muy agradable.
4: ¿Allá cómo está?
2: Mira, acá extrañamente hace rato que no vemos llover. Mirá. Los primeros días llovía todos los días. Ahora hace una semana fácil que no llueve. Uh-huh. En Dallas no nos llovió. Y ayer viajamos con sol los 850 kilómetros. Y sigue estando igual. Caluroso. Y calculo que seguirá así. Acá en Kansas juegan Colombia y Ghana el próximo viernes, el mismo día que la Argentina enfrenta a Cabo Verde en Miami. Acá en Kansas van a estar jugando Colombia y Ghana. Hay que mirarlo por las dudas, no dando por ganado el partido con Cabo Verde, ni de casualidad. No nos van a encontrar a nosotros subestimando a ningún rival.

0: pero bueno, si se avanza en algún punto, tanto Colombia como Ghana pueden ser rivales de la Argentina. A ver qué me dice el pronóstico para Kansas.
1: Acá, allá juegan de noche, Colombia y Ghana cierran el día.
0: Claro, como se va a jugar de noche también los cuartos de final acá.
1: Claro, pero Argentina va a jugar de día.
0: Se van a jugar a las 9 de la noche
1: en Miami y probablemente con calor, ¿no?
0: Argentina va a jugar a las 6 de la tarde en Miami, claro. Y va a terminar siendo de noche. Va a empezar de día, va a terminar de noche el partido. Kansas tiene mucho viento hoy y mucho viento mañana, pero con 35 grados de temperatura. O sea, otra que el Sonda. O sea, va a estar muy ventoso, pero con clima muy cálido. En este momento tenemos acá 26 grados y son las 4 y 20 de la mañana. La máxima de 35 para hoy, para mañana. No se esperan lluvias por los próximos 10 días acá en Kansas City.

0: esperan lluvias todos los días. Pero viste cómo son las lluvias de Miami. Son de un rato. Llueve con ganas. Pero un ratito nomás. Ojalá que no le llueva a la gente cuando vaya a la cancha.
1: Siente mi corazón.
2: Sí. Saludá a tu mamá. Saludá a la voz primero y después ella te contesta. Saludá a tu mamá.
3: Hola, mamá.
4: Hola, mi amor.
3: ¿Cómo estás, Tota? Te amo, mamá.
4: Bendita.
3: ¿Cómo estás, mi vida?
5: Está emocionada la mamá.
2: Dejala que llore, dejala que llore. Es lógico. Hablale largo vos, decís todo lo que querés decir, que todo el país, todo el mundo, toda América, toda Italia, toda Europa está contigo, todos vinieron. Hablale largo y después ella te va a responder.
3: No, yo hablarle a mi mamá es muy difícil. Para mí es muy difícil, José María, porque hablarle por radio, yo no quisiera tener acá al lado mío en este momento porque estamos viviendo momentos excepcionales realmente. Yo sé lo que ella sufre cuando le dicen que el nene juega mal, el nene esto, el nene el otro. Entonces, hoy el nene estoy seguro que la hizo feliz, entonces quiero que sepa que la adoro, que los goles que dice son para ella.
2: Mamá Maradona, adelante usted, por favor.
4: Hola, mamita.
3: ¿Cómo estás, mamá?
4: Mi vida.
3: Te quiero mucho, mamá.
4: También, mi amor. Anda a descansar, mi hijo, que me hiciste la madre más feliz del mundo hoy.
3: Yo juego para vos, mamá.
4: Sí, mi amor, sí, mi vidita.

0: la concentración de la selección en el predio de la América de México. Es más, hacía el asado él. Hacía como que hacía el asado, pero era una de las cábalas que tenía, de las costumbres que tenía ese seleccionado de Carlos Bilardo. Chitoro viajó a Ciudad de México, pero Tota se quedó en la Argentina. Y si se había quedado 6 partidos, no iba a viajar justo a la final. Yo juego para vos, mamá.
1: Despierta ya, mujer. Así yo puedo ver la mirada de tu alma.
2: Gracias, Diego. Dale un beso a través del micrófono, porque se está emocionando mucho y estamos llorando todos. Adelante, Diego.
3: Te llamo después, mamá. Te quiero mucho. Un beso grandote para todos. Dale. Dale un beso a Lalo Turco, decirle que quiero hablar con ellos después, mamá.
4: Vamos.
2: Señora Maradona, muchas gracias. Gracias por todo. Muchas gracias, mamá Maradona. Chao, Diego, querido.
3: No, José María, gracias por todo.
2: Sos el rey del mundial. Nadie te discute.
0: ¿Quién va a discutir a Maradona en el 86? Dios mío. Ahí se consagró. En el 86 le pusieron la corona. Hasta el 85, el rey del fútbol era Platini, que era un fenómeno, pero que no era Maradona. Era un fenómeno, pero no era Maradona. Pero hubo que ser campeón del mundo para que se lo reconociera. Casi como Messi. Arrancaron los 16avos de final con la victoria de Canadá, agónica, de este chico Eustaquio, hijo de portugueses, que jugó en las juveniles para Portugal hasta que dijo, yo juego para Canadá, yo nací en Canadá y voy a jugar, bueno. Y ayer en el minuto 92 va y hace el gol para meterse en octavos de final. Y hoy tenemos 3 partidos, Achita, que te la regalo.
5: Exactamente, porque todo va a arrancar a partir de las 2 de la tarde con Brasil versus Japón. Vamos a estar con los relatos de Juan Furlanich y los comentarios de Leandro Guonsante. Luego la acción va a seguir con Alemania ante Paraguay, transmisión que va a arrancar a las 5 de la tarde para el partido que va a comenzar 5:30 de la tarde. Nacho Genovar va a estar relatando, Martín Reich en los comentarios, Rodrigo Báncora haciendo los aportes. Y va a cerrar la jornada con Países Bajos ante Marruecos con Juli Fernández en los relatos, Alejo García en los comentarios y Nacho Raposo haciendo los aportes de vestuario.

0: Buen día a todo el equipo, buen lunes para todos. Acá el Dani saliendo a trabajar. Ayer una jornada espectacular de futsal, se ganó toda la tira. Así que vamos por eso. Y después lo de las elecciones, espectacular. Y qué grande Palacio, jugando de cuatro, lo hizo bastante bien. Y nada, todos jugaron.
1: Buen día, muchachos. ¿Cómo me van a hacer arrancar el día así? Estoy moqueando como un nene por escuchar al Diego y a la Tota. Muchachos, que tengan un hermoso día y arriba carajo.
2: Buen día, arriba carajo, Diego Lanús. ¡Ay, Gastonga!
3: ¿Qué tiene?
4: Es muy temprano para llorar, Gastón. Es muy temprano. Mirá lo que nos pone a las 6 de la mañana. Llorando vamos a la 1. Que tengan buena semana.
5: Buen día, Gastón. Buen día, mesa. Arriba, carajo. Fernando de Temperley habla. Gastoncito, ¿cómo me vas a poner al Diegote a las 6 y 20 de la mañana diciendo el yo juego para vos, mamá? Por favor. Dios mío, cómo lo extraño al Diegote. Te queremos, te amamos, Diego, te amamos y te recordamos siempre. Mamita, gracias, gracias a los muchachos del 86, gracias a todos por darnos la segunda estrella. Y nada, el Diego eterno, por.
6: Buen día, radio, arriba carajo, buen día, Gastón. Abrazo a la distancia, hermano. Ya no, ya estoy emocionado, ya me hiciste llorar, pero bueno. Nada, uno se ve identificado a veces con el fútbol y escuchar que alguien le habla así a la vieja, ¿no? Yo ya no tengo a mi mamá. Este año se cumplen 8 años que partió mi vieja, justo en julio también. Cumpleaños, aniversario de fallecida, las dos cosas. Así que nada, vamos a Argentina, vamos que se puede, este mundial podemos llegar lejos. Abrazo grande.
7: Desde la punta derecha está Maradona, Brown, Batista, Ruggeri y Valdano metidos en el área. También Enrique, 6 jugadores. Viene el centro, Batista. ¡Gol! ¡El Tata! ¡Grande Tata! ¡Gol!

0: pobre de la Argentina, que era de rancho. El querido Tata, un beso al cielo también para él. Qué temprano se fueron algunos, ¿no? Cuchufo primero. Por favor. Cuchu primero con aquel accidente. El Tata con esa enfermedad de porquería. Diego. Diego, loco. Pasaron 40 años de cuando lo vimos reír como nunca. ¿Viste cuando decís, ojalá haya sido feliz? Si vemos fotos y videos de ese día, de ese 29 de junio, nos deja la tranquilidad de que alguna vez fue realmente feliz. Y ese día no lo podía disimular, no lo quería disimular. Aparecieron videos en estos días de todo lo que vivió en el campo de juego y en la rampa yendo al vestuario cuando se iba abrazando con diferentes personas, ¿no? Con el buzo de Schumacher, cuando le cambia el buzo a Schumacher. A pesar que esa número 10 se la llevó Schumacher, después la devolvió, pero se la llevó Schumacher. Qué loco, ¿no? Y él se quedó con el buzo amarillo del arquero de Alemania. Se llevó el buzo de Pfaff y el buzo de Schumacher.
1: Valdano que alcanza a sacar medalla de contra Argentina. Se la lleva Jorge Valdano. Valdano que va a tocar. No lo pudo hacer, pero la tuvo igual Maradona. Maradona para Enrique. Ahora Valdano. Ahora Valdano. Ahora la tiene Enrique. Enrique para Valdano. Se va, se va, se va, se va Valdano.
0: Quizá el gol que más define a Bilardo, y lo hizo justamente Valdano, el menos bilardista de todos los campeones del mundo. Junto con Pasarela, ¿no? La diferencia es que Valdano pudo jugar y arranca de 4 y termina de 11. Arranca en el área propia y termina abajo del arco alemán.
2: Buen día, Gastón. Estaba la cachofa de las 7:22, Matías. Me arruinaste, Gastón. Entre escucharlo al Diego y los manceros de fondo. Oh, hermoso. Hermoso y triste. Vos sabés, Gastón, que yo tengo un ballet de folclore. Nosotros lo hallamos los días sábados. Es hermoso folclore. Hermoso.
0: Está nuestro folclore. Y el 29 de junio es nuestro. Desde el 86, desde hace 40 años, el 29 de junio es nuestro. Por eso acá estamos.
3: Buen día, Gastón. Buen día, Mesa. Acá Juan de Salta, llegando, yendo al trabajo. Gracias por la compañía de siempre. Me encanta sintonizar su radio, escucharlos. Hoy me sensibilizó mucho ese audio. La verdad que lo tengo de favorito porque... soy muy maradoniano, soy clase 88, pero para mí Maradona es un ser de otro planeta, como lo describió su hermano. Así que nada, hermoso y bueno, la mamá es la mamá, Gastón. Así que nada, arriba carajo y vamos a Argentina todavía, che.
4: Lo más lindo de todo es que la mamá le dice... anda a descansar, anda a descansar. Es increíble hablar con mamá, es increíble. Y bueno, el Diego pudo hablar con su mamá en ese momento y la mamá le dice, anda a descansar, que me hiciste la mujer más feliz del mundo.
5: Buen día, Gati. Buen día, Chita. Yo acá pasando por Fiorito.
6: el Buco Schumacher.
5: Vos sabés también cómo se me pone.
6: Claro, boludo.
5: Saludos, saludos a todos.
0: Había que hacer ese gol. Qué importante fue Valdano. ¿Cuántos ejemplos nos dejó Valdano? El tipo que iba a la par de Burruchaga y que hizo que Schumacher nunca saliera del arco. El que no se quedó quieto viendo cómo otro realizaba la obra. Es el argentino que le dice al de al lado: vamos juntos, yo te banco, yo te acompaño. Y vos decís, pero yo solo puedo. Era el copiloto que no se dormía. Era el que tenías que ir a hacer un análisis y no iba solo. Porque cuando te vas a hacer un análisis, un estudio, siempre vas con un miedo, por más que te digan que es una pavada. Por eso siempre es mejor ir acompañado. Y Valdano era ese. Era ese con Diego ante los ingleses, era ese con Burro ante los alemanes. No era solamente el que hacía los goles, de vez en cuando también era el que te acompañaba para que no te sintieras solo y para facilitarte la tarea. Los argentinos también podemos ser eso. Lo fuimos el 29 de junio del 86 y lo fuimos tantas otras veces que a veces creemos que son virtudes que le corresponden a otros. Hasta que un día nos damos cuenta de que nosotros también somos capaces de hacer cosas lindas y cosas bien.
7: Es lo más lindo que te puede pasar como jugador de fútbol. Saber cuánto pesa la Copa del Mundo. Tenerla en tus manos. Somos miles y miles de jugadores. Y yo fui un privilegiado de saber cuánto pesa esa Copa. Y la verdad que le agradezco a Dios por haberme hecho futbolista. Es hermoso. Ojalá los próximos jugadores argentinos que vengan sepan cuánto pesa la Copa. Me la quieren llevar a casa. Es algo que uno lucha tanto, busca tanto, y todos luchamos por lo mismo, con la misma ilusión, con la misma garra, quedándonos fuera de hora en el entrenamiento para poder llegar a estar al lado de ella. Esto es el mundo. Lo que yo tengo acá en mis brazos es el mundo. El mundo juega al fútbol. La amo.
0: Acá no hay inteligencia artificial, ¿eh? Acá es él de verdad. Y es verdad, nos cuesta asumir que no está. Hoy debiera recibir un millón de llamados. ¿Y por qué no dar un millón de entrevistas recordando lo vivido hace 40 años? El 1 fue Almirón, el 2 Batista, el 3 Bocha, el 4 Borghi, el 5 el Tata, el 6 Pasarela, el 7 Burru, el 8 Clausen, el 9 Cuchufo, el 10 Diego, el 11 Valdano. Hubo tres nada más que alteraron el orden alfabético: Pasarela con el 6, Diego con el 10 y Valdano con el 11. El 12 el Negro Enrique, el 13 Garré, 14 Justi, 15 Islas, 16 Olarticuechea, 17 Pasculi, 18 Pumpido, 19 Ruggeri. Siempre el 19 era el segundo central, Ruggeri, Pasarela, Otamendi. Si querés ser campeón del mundo, el segundo central tiene que jugar con la 19, ¿no? El 20 Tapia, 21 Troviani y el 22 Celada. Estos fueron los héroes de México 86, un 29 de junio como hoy. ¿Cómo olvidarlos? ¿Nosotros olvidarnos? Imposible. A la gente que nos dio felicidad la vamos a tener presente siempre y vamos a homenajearla sabiendo que desde otro plano siguen pendientes y atentos a ver si pasaron por acá en vano o no. Y les vamos a hacer entender una y otra vez, las que sean necesarias, que para nada intrascendente su paso por acá. Que siempre les vamos a agradecer que nos hayan dado tanta felicidad.
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8: Buen día, Gastón, Nachita, equipo. Fer acá de San Martín. Gastón, lo del otro día, entrar con Macaya de la mano, presentarlo de la manera que lo presentaste, emocionaste a todos. Y llevarlo de una manera como si fuera tu viejo, tu abuelo, tan paternal, se notó que, no sé, emocionaste a todos. Un abrazo gigante y vamos, Argentina, carajo.
0: Yo te agradezco, loco, pero en realidad vos sos de la misma generación, seguro. A nosotros nos enseñaron que a la gente grande se la respeta y que cuando admirás a alguien se lo tenés que decir, sobre todo cuando está grande. Hablando de lo que decíamos recién, ¿de qué sirve que nos digamos entre nosotros sin que él escuche que nos parece un fenómeno y que fue un faro para nosotros? Que lo escuche él. Me encanta esto que hizo la FIFA con Macaya. Me encanta lo que hizo D-Sports y D-Sports Radio de permitirle a Macaya estar por 18º mundial consecutivo trabajando en la cobertura. A la gente grande se la respeta, se la valora y se la pone en el lugar que corresponde. ¿Cómo no presentarlo a Enrique cuando entramos a esa sala de conferencias? Si me daba cuenta al caminar que todos tenían el aplauso contenido. Había que soltarlo nomás. Y para soltarlo solo hacía falta mencionar su nombre.
9: Señores, Enrique Macaya Márquez.
0: Fíjate que con el solo señores ya empezaron los aplausos. No le gustó a Enrique, ¿eh? Le dio vergüenza. Y después me encantó como lo encaró a Scaloni. Si no me contesta, se la reemplazo la pregunta. Pero de acá yo una respuesta me llevo. Qué grande Enrique.
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11: Y buen día, Chita, chicos. Buen inicio de semana, Ariel de Vicente López, haciendo aplicación. Y también coincido con el resto de los oyentes, hermano. No podés poner ese audio maradoniano de toda la vida. Lo amé, lo amo y lo voy a amar mientras respire a Diego. Y cómo habla con su mamá, no podés evitar que se te haga un nudo en la garganta, hermano. A mí mi vieja se me fue el 24 de noviembre del 2020, un día antes que Diego. Imposible, por más que tengas agua en la vena, no podés no sentir nada cuando escuchás a Diego hablar con su mamá.
12: Chicos, ¿cómo andan? Gastón, tremendo arranque la charla, tío, con la tonta. Hay que hacerle escuchar eso a los jugadores antes de cada partido, ahora que vienen los mata-mata. Yo creo que es imposible perder escuchando el tema, lo más hermoso, un juego para la vida.
13: Buen día, chicos. Ariel de San Isidro. simplemente es para felicitarlos por la transmisión del sábado. Una locura, la verdad, una locura. Hasta las 3 de la mañana escuchando, hermoso, la verdad, todos la rompieron. Gracias.
0: Se hizo largo, primero cenaron los jugadores antes de venirse para Kansas de vuelta. Querían simplificar, no querían comer en el avión, entonces comieron en el vestuario y la zona mixta se hizo larga. Pero ahí estuvimos haciendo el aguante con Juli Fernández, que venía de relatar, con el Chavo, con Dani Arcucci, con Fer Cis y con Silvio Maverino, que también se fue a cualquier hora de la radio. Esto es un equipo, algunos estamos acá, otros allá, pero todos en el mismo aire, en el mismo micrófono, con la misma audiencia, intentando que no parezcan miles de kilómetros los que separan a cada persona de esta gran cita mundialista. Ya vamos a ir con Dani Miche, porque empezó Wimbledon, o empieza hoy, y hay mucha presencia argentina y hay muchas preguntas que hacer sobre los favoritismos. ¿Será para Sinner o habrá que pensar en un campeón inédito? Bueno, ya los hará, nos hará saber el bueno de Dani, que no le erra nunca. Él te dice, mira, puede pasar esto, puede pasar aquello, atención con este, atención con aquel, y lo vamos a disfrutar. 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
0: Ayer nos vinimos, salimos a la ruta y manejamos 850 kilómetros entre Dallas y Kansas. Lo hicimos por una ruta interna, no fuimos por autopista, quisimos conocer algo del interior profundo de este país. Revisamos el estado de Oklahoma entero y también el de Kansas, porque para llegar a donde estamos, la ciudad de Kansas City tiene buena parte de su territorio sobre el estado de Missouri. Tenés que salir de Kansas para llegar a donde está la concentración argentina, nuestro hospedaje y también el estadio. 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
14: Buen día, arriba carajo. Bueno, arrancamos la semana con todo. Saludos ahí a la JD, a Chita ahí, a Gastoncito a la distancia. Ceci seguro que debe estar por llegar. Bueno, ¿qué decide la selección, no? Vamos paso a paso. Paso a paso, tranquilo, encontrando el equipo de vuelta, el funcionamiento, recuperando jugadores, vamos bien, vamos bien, vamos bien. Tengamos paciencia y tengamos fe, y no hay que subirse a la moto antes de tiempo. Abrazo grande.
0: Por favor, les pido, no demos por ganado ningún partido antes de jugarlo. Les pido, por favor, no caigamos en la trampa, no subestimemos.
15: Este es un cagón.
0: Sí, Cabo Verde no ganó, pero tampoco perdió. No perdió con España, no perdió con Uruguay. La de Uruguay lo mandó a la casa en vuelo de línea.
15: Ese cagón no lo dice él, porque me lo manda a decir a mí.
0: Lo digo yo.
6: Lo dice.
0: Lo digo yo. No se subestima a nadie, y menos en un mundial. Sigámoslo, Scaloni. Dale. Bueno, hablando de saber, el que sabe está enganchado desde Londres. Y con él vamos, con esta presentación.
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0: Buen día, Dani Miche, ¿cómo anda?
18: Buen día, Gastón, acá estamos, disfrutando de las 12 cuadras más lindas del mundo para caminar. Underground, como dice acá en Londres, no supe, no metro, underground, de Southfields hasta la entrada del All England, porque exactamente en 11 minutos empieza la locura de gente. Bueno, uno se sorprende, ya ha venido varias veces, pero la pasión que tienen los ingleses por este torneo, no importa quién juegue, la gente que hace la famosa cola que pasa la noche entera para ver si consigue, aunque sea alguna de las entradas de grounds, para ver las canchas auxiliares. Bueno, una maravilla, un torneo único, encima 24 grados, sol a pleno, bajó un poquito la ola de calor infernal que afectó Londres, todo el Reino Unido en realidad, la semana pasada, con 35 de térmica, y el pronóstico es muy bueno, habla de buen tiempo, toda la semana, sin lluvia. Lo único que no podemos arreglar, Gastón, es cómo le va a ir a los argentinos, ¿no? Que generalmente, viste, que Wimbledon es bastante particular, más allá de una final de David Nalbandiano, de Gaby Sabatini, a una semi de Del Potro, a un cuarto de final de Guido Pela, pero de los cuatro Grand Slam, y Australia, en realidad, también son los que habitualmente son esquivos para los argentinos.
0: Sí, para Vilas, Australia no, para Nalbandiano alguna semifinal, no más que eso. Para el Albandial, sí. Los Grand Slam eran semifinal, salvo la final de Wimbledon, pero era estar entre los cuatro mejores una y otra vez. Y Del Potro.
18: Sí, Del Potro también. Del Potro ganó el US Open y hizo todas semifinales. Y acá jugó un partido descomunal contra Djokovic. De hecho, la famosa rotura de récord de 70 años sin títulos británicos en la Catedral, tiene que agradecer a Del Potro, porque Del Potro lo liquidó físicamente Djokovic en aquella semifinal memorable, y cuando jugaron la final no podían moverse el serbio, y Andy Murray termina ganando su primer Wimbledon y cortando tantos años de sequía, triunfos británicos en la Catedral. Tenemos ya arrancando ahora a las 11, en las 7 en la Argentina, a Marco Trungeliti contra Martin Damm. Hoy juega Sebastián Báez, que juega su primer partido, no pisó el pasto. Así que imagínate, va contra Jan-Lennard Struff encima, que te mata palos. Thiago Tirante, que ganó su primer partido sobre césped la semana pasada en Eastbourne, va contra el húngaro Fabián Marojan. Camilo Carabelli, que tampoco pisó el pasto, jugó un partido de exhibición aquí de Boodles, una exhibición que organiza una joyería la semana previa a Wimbledon. El español Daniel Mérida. Juan Manuel Cerundo contra Alejandro Davidovich Fokina. Juanma, que llegó a los cuartos de final en Eastbourne, pero Davidovich Fokina cortó una sequía de infernal cantidad de finales de ATP perdidas y lo cortó con su primer título el sábado en Mallorca, en Pasto. Y Solana Sierra, que tiene que defender octavo de final, van contra la húngara Ana Bondar. Hoy, como marca el reglamento, abre la cancha central el campeón defensor, o sea, Jannik Sinner, va a jugar contra Miomir Kecmanovic. Y en la cancha central, el inefable, inoxidable Novak Djokovic, con 39 años, buscando su 25º Grand Slam, arranca contra el chino Wu. Mañana tenemos a Fran Cerúndolo, a Tommy Echeverri, a Mariano Nabone y a Nadia Podoroska. Otros 5, son 11 en total, Gastón, aquí en Wimbledon. Ayer vinimos aquí, llegamos directamente del aeropuerto, nos vinimos a Wimbledon a acreditar. Estaba Fran, nos sentamos a charlar un ratito, hablando de cómo está esta opción de Wimbledon para este año, teniendo en cuenta, Gastón, que solo ganó un partido en 4 presentaciones, nunca le fue bien, de hecho perdió en 2024 y 2025 en primera ronda, y de Jaume Munar, que es su primer rival, que bastante duro el español, de hecho este año le ganó Munar a Fran en Adelaida, y esto nos decía el número uno de la Argentina, ¿lo escuchamos?
19: Bueno, creo que sin duda es la vez que mejor llego, claramente, bueno, cuando gané Eastbourne también llegaba bien, obvio. Pero bueno, creo que este es un torneo de otra categoría, otra jerarquía, con otros rivales. Pero bueno, este es un torneo aparte, es un torneo diferente. Como vos decís, gané solo una vez un partido. Creo que igual los demás partidos que jugué fueron siempre contra rivales bastante duros, que juegan bien en esta superficie. Perdí bastante siempre ahí apretado. Pero pero bueno, es un torneo diferente, más allá de haber ganado o no, lo que trato de aportar de allá es la confianza, mi nivel, cómo me fui sintiendo cada día fue mejorando, y bueno, trasladar eso al partido del martes, que va a ser un partido duro.
18: Ahí estaba Gastón, entonces, me confesó que miró el cuadro, Gastón, que miró el cuadro para que nunca lo mira, y que lo miró para ver con quién podría jugar si avanza. Y bueno, qué sé yo, vete acá, son todos duros, Mikkelsen en segunda ronda, te puede tocar en tercera Popirino, Lehechka, y en octavos le podría tocar Zverev. No le toca ni Sina ni Djokovic, que van del otro lado del cuadro, eso es lo bueno. Pero bueno, vos sabés lo que es la experiencia ser uno, ¿no? Te lo tengo que contar. No sí, sabés no, con qué no, ser uno no. Te vas a encontrar. Qué sé yo, el de Queens,
0: no le venís sí. Cerrando nunca, porque una cosa son los torneos ATP 500, 250 o los Master 1000, pero otra cosa son los Grand Slam, que son a 5 sets, y así como descubrimos a Comesaña en ese mismo club, en el All England, vos nos venís avisando ya en Roland Garros lo que iba a pasar. Bueno, ¿qué va a pasar en este Wimbledon con los argentinos?
18: Y está difícil, no ha sido bueno. Hay muchos jugadores que directamente van a cobrar el cheque de primera ronda, está bien, es laburo y está perfecto, no hay ninguna obligación, caso Camilo Hugo, caso Seba Báez, hay otros que probaron, que intentaron, que se prepararon, Juan Manuel Cerundo, por ejemplo, quedó tirante, pero bueno, depende de sus rivales, Tommy Echeverry, a mí me gusta cómo juega en pasto, pero la verdad que ha ganado uno de los últimos 6 partidos, no viene jugando bien, está sin confianza, también ayer jugó una exhibición aquí cerca, contra Coboli, ganó, pero no le ha ido bien tampoco a Tommy en los últimos años. Pero bueno, evidentemente, si uno tendría que pensar en alguna posible proyección a lo que llamamos segunda semana, o sea, cuarta ronda, creo que el único que tiene con qué hoy es Franz Serundolo. Pero va a depender de sus demonios, de sus fantasmas. Ya también estuve hablando con Nicolás Massú, su preparador, su nuevo entrenador. Quedamos en hacer una linda charla para mañana, un poco más extensa, con micrófono y demás, y me dijo que bueno, está trabajando mucho en ese aspecto de Fran, de una cosa es descargarse, porque él necesita descargarse, ponerle, y otra cosa es que ese descargue termine siendo en realidad algo en contra de él, ¿no? El autoflagelo, ¿no? El muchas veces tirar los partidos. Lo que decía ayer Nicolás Massú es que si bien tuvo en algún momento, la semana pasada en Queens, en los partidos, esos fantasmas, el tipo lo tomó como algo positivo, sacó lo mejor de él. Acordate que en la semifinal, él con Nakajima perdió el primer set en tiebreak y ganó el partido. Y la final contra Tommy Paul, ganaba 5-3, perdió el set en tiebreak y ganó el partido y el torneo. Eso no le estaba pasando antes. Perdía el primer set y chau, y se acababa la historia. Así que bueno, vamos a ver Wimbledon, que además es a mejor de 5 sets, claro.
0: Quizás sea Massú el entrenador que necesitaba Fran desde lo psicológico y emocional. Abrazo grande, mejor, Dani, sí. Seguimos atentos a todo lo que nos cuentes.
18: Dale, abrazo.
0: Y a todo lo que pase allá en Londres o en las afueras de Londres con este tercer Grand Slam del año. Abrazo grande.
18: Abrazo.
0: Dani Miche, desde Inglaterra.
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20: Muchas gracias a todos. Muchas gracias.

0: Nos cuesta dejarlo ir a Diego, ¿eh? Y sí. Y más un día como hoy, a 40 años de México 86 y de aquel 3-2 a Alemania, la única vez que le ganamos a Alemania en un mundial. Buen día, Ceci, ¿cómo estamos?
1: Hola, Gasti, buen día. Estábamos acá con los chanches, estábamos escuchando atentamente todo lo que decía Dani Miche. Y te quiero decir una cosa. Hay un choreo musical que habíamos pasado por alto, pero lo acabamos de detectar. Esta chacarera, en realidad el choreo es de Despacito, pero Despacito arranca igual que esta chacarera.
2: La intro,
1: la intro es igual.
0: Y sí.
1: Te juro. Sí.
3: Muchas gracias a todos.
1: Mirá.
3: Muchas gracias.
1: Mirá cómo arranca. ¡Chihuahua! Mirá. Es igual a Despacito.
4: Igual a Despacito.
0: ¿Sabes que sí?
1: Dale, Fonsi.
0: Fonsi,
1: vivaracho.
4: Delincuente.
0: Chorro.
4: Ampón.
1: Ah, se tomó una pastilla. Vivarachón, dale, dale la plata a los chanchas,
0: Fonsi, no, esto es de los Carabajal.
1: De los Carabajal, perdón. Si la diste a los chanchas.
2: ¡Ay!
1: ¡Mirá!
4: ¡Fonsi!
1: ¡Fonsi! ¡Ladri!
0: La canción puede comprar Santiago del Estero.
1: Y bueno, con más razón.
0: Ahora me hiciste calentar.
1: Está recaliente.
0: Terrible chorizo. Terrible chorizo.
1: ¡Argentina!
0: Ahí va. Y aparte con lo linda que es esta chacarera, ¿no?
1: Tremenda. Pero te da ganas de decir ¡Tihuá! Es re linda esta chacarera.
0: Hermosa. Bueno, tenemos que ir a las noticias. Primero vender y seguir hasta las 9. La selección ya está acá en Kansas. Estamos en pleno mundial. Hoy hay 16avos de final y así habrá todos los días 3 partidos. De acá el viernes. La Argentina el viernes 7 de la tarde, hora de nuestro país. 6 de la tarde en Miami. Estamos viajando el jueves tempranito. El jueves abriremos el programa nomás porque después nos tenemos que subir al avión que sale a las 5 de la mañana de acá para estar tempranito en la Florida para esperar a la selección argentina que viajará horas más tarde. Y vamos con respeto, sin subestimar a nadie, por favor les pido, no tracemos el camino, no saquemos pasaje, no hagamos nada que no hubiéramos hecho antes.
4: ¡Dale, campeón!
0: Porque los partidos se ganan en la cancha, no en las previas. Al 11-36-31-103-1, deja tu mensaje. Gracias a todos los amigos que se suman al aire y también a los sponsors y a las diferentes marcas que confían en D-Sports Radio. Ahora vendemos y seguimos con las noticias de FAN.
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7 de la mañana, 9 minutos en toda la Argentina. En Buenos Aires la temperatura 6 grados, 2 décimas la humedad, 89%. Habló Diego Santilli luego de ser designado oficialmente ayer como nuevo jefe de gabinete. Agradeció al presidente Milei y también a su hermana Karina por la confianza. En su primer mensaje, el flamante ministro coordinador destacó su creencia en los proyectos colectivos por sobre los individuales y prometió trabajar en estrecha colaboración con todo el equipo gubernamental. Recordemos que era ministro del Interior hasta después de las elecciones, en las que se impuso como el primer candidato en la provincia de Buenos Aires por la Libertad Avanza, en reemplazo en ese lugar de José Luis Espert. También aseguró Santilli que dejará todo su esfuerzo para que el gobierno continúe avanzando en reformas que el país necesita para salir adelante, y confirmó el presidente Milei que la jura formal para asumir el cargo será mañana por la tarde en el Salón Blanco de la Casa Rosada. La senadora Patricia Bullrich aseguró que la renuncia de Manuel Adorni genera un nuevo respiro para el gobierno. Durante una entrevista anoche explicó que la salida era necesaria para destrabar la agenda legislativa del oficialismo ante una inminente moción de censura en el Congreso. Fue una de las primeras integrantes del gobierno en pedirle explicaciones a Adorni de manera pública. También dijo que la medida es indispensable para cuidar el proyecto libertario y retomar lo que se considera para el gobierno la agenda de la gente. Por último, Bullrich apuntó contra Mauricio Macri tras sus críticas al gobierno y le recordó que durante su mandato presidencial nunca puso en una situación límite a su propio jefe de gabinete. El gobierno confirmó el fallecimiento de 6 ciudadanos argentinos en los devastadores terremotos que azotaron Venezuela. El canciller Pablo Quirno detalló que de los 7 compatriotas reportados como desaparecidos, 4 fueron hallados con vida, mientras aún se busca a los 3 restantes. Para afrontar la crisis, una misión consular humanitaria arribó a Venezuela con el objetivo de asistir a las familias vulnerables y colaborar en las tareas de búsqueda. Los violentos sismos de gran magnitud ya dejaron un saldo de casi 1.500 muertos y destruyeron cientos de edificios en todo el país. 2 youtubers argentinos, Benny Mármol y Pato Perrota, fueron detenidos en el estadio de Miami, en el Hard Rock, durante un partido del Mundial. Según autoridades policiales, ambos influencers eludieron 3 controles de seguridad utilizando credenciales vencidas que correspondían a un encuentro anterior. Los jóvenes intentaron justificar su accionar argumentando que habían sido contratados para transmitir el evento y generar contenido para sus redes sociales. Actualmente continúan alojados en un centro correccional a la espera de poder abonar la fianza de $2.500 impuesta por el juez de Estados Unidos para recuperar su libertad. Estados Unidos e Irán acordaron detener sus ataques temporalmente y permitir el tránsito libre de buques en la región. Representantes de ambos países mantendrán una reunión de negociación mañana martes en Doha, la capital de Qatar, aunque originalmente iban a debatir en Suiza sobre el programa nuclear iraní. La agenda se enfocará ahora estrictamente en la seguridad de la navegación en el estrecho de Hormuz. Previamente, las partes habían pactado establecer una línea directa de comunicación militar para coordinar el tráfico marítimo, pero la misma aún no fue puesta en funcionamiento. Hoy lunes 29 de junio en la Argentina, el dólar oficial se vende en el Banco Nación a 1.495 pesos, el dólar blue cotiza en 1.515 pesos y el dólar turista para gastos en el exterior con tarjeta llega a 1.943 pesos. Falta un largo rato para que amanezca en Caleta Olivia, en Santa Cruz. Por allá, pasadas las 9 y cuarto de la mañana, recién va a salir el sol, con 3 grados la temperatura actual, pero una sensación térmica más baja, aún 7 décimas de grado bajo cero. En Caleta Olivia, provincia de Santa Cruz, uno de los lugares más australes de la Argentina, hoy se espera una máxima de 8 grados con sol durante gran parte de la jornada allí en la provincia de Santa Cruz y en Caleta Olivia, donde vos nos escuchás, Dispo Radio Suena, en la FM 95.3. Aquí en Buenos Aires tenemos 6 grados, 2 décimas. Todavía está limitada la visibilidad a 8 kilómetros de distancia, reducida por neblinas. El viento sopla del noroeste a 4 kilómetros la hora. Tenemos presión

0: Días muy fríos en Capital Federal y alrededores. De hecho, ahora en algunas zonas del conurbano también tenemos temperaturas que llegan a 0 grados. En cuanto al tránsito, algunas novedades. Tuvimos algunos inconvenientes en la última hora. Un choque en General Paz, altura Liniers, mano al Riachuelo, con demora en ambos sentidos. Está cargada la marcha allí en la zona de Liniers sobre General Paz. También arrancamos la semana con inconvenientes en el acceso oeste, te lo contamos más temprano, en Ituzaingó, kilómetro 28, sentido a Capital, antes del peaje en el carril izquierdo. Hay todavía una reducción por una colisión de dos vehículos en acceso oeste, se complica la marcha a esta hora. En el ingreso al centro porteño, un auto y una moto chocaron en Juncal y 9 de julio, el motociclista resultó lesionado, hay pérdida de combustible y todavía una restricción en la zona. También tuvimos un choque, además del de General Paz, a la altura de Tecnópolis, hay también sentido al Río de la Plata de Moras, y se suma otro choque en Devoto, un camión impactó contra el alambrado de las vías del tren San Martín, en Ricardo Gutiérrez al 4500, está limitada la circulación por pérdida de combustible, allí en Ricardo Gutiérrez al 4500 en Devoto. Nos esperan hoy cortes por movilizaciones, todavía está interrumpido el desarrollo completo del ferrocarril de la costa, el servicio no llega a Avenida Maipú, continúa reducido entre San Isidro, R y Delta, y también tenemos algunas demoras en el ferrocarril Sarmiento, en el inicio de la jornada de hoy. El resto de los trenes, subtes y premetro, funcionando con normalidad.
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2: Linda versión en vivo. Como si fuera otra canción. Bueno, la sentimos siempre como si fuera otra canción porque nunca le dimos la connotación que años más tarde Sting se ocupó de confirmar, que por supuesto no lo enorgullece a él ni a nadie. Pero mientras no entendimos qué decía ni a qué se refería, era una canción linda, ¿no? Mejor copiar la fonética y no entender la letra.
3: Claro, la melodía es hermosa, vale, no sé, todo, es linda esta canción, lo que pasa es que bueno, después no...
2: Ahora, ¿cómo decir de manera tan dulce algo tan horrendo, no? Acosar tanto a alguien, abrumar tanto a alguien.
3: Es que antes lo entendíamos, pero para mí tenía otro significado. No nos dábamos cuenta del significado completo de la cuestión.
2: Éramos chicos, ese.
3: Claro, pero vos decís, era como que le estaba diciendo que iba a estar ahí o no.
4: Claro,
2: sí.
3: Teníamos como una respuesta positiva, pero sí.
4: Es como todo, es como una película, no la podés ver con los ojos de hoy,
3: claro,
4: sino verla con ojos de ese momento. El hecho de evolucionar, de entender, está perfecto, pero... La canción está compuesta en otro contexto, en otra naturaleza.
3: Es como medio la incondicionalidad. Creo que en esa época parecía la incondicionalidad, ¿entendés? Como esa cuestión de estar siempre.
4: El otro día miraba el clip de...
3: Pero claro, estar siempre es...
4: The Way You Make Me Feel, que es el tema de Michael Jackson, en el cual, literalmente, él va caminando por la calle, lo que hoy sería acoso callejero. Sí. Por eso digo, es otra cuestión, es mirar las cosas con un ojo del momento. Mirarlo con ojos de hoy es complicado, porque la realidad es que no se hizo con eso. Pasa con las películas también.
2: Es como las canciones de Cacho Castaña.
4: Ahí va.
2: ¿Viste? Bueno, en un rato, cuando compartamos las buenas noticias a las 8:30 de la mañana, por supuesto que voy a contar la mía. Hubo mucho cumpleaños ayer y me gustaría saludar gente, pero sobre todo, uno de mis hijos me llenó de orgullo. No porque haya sido citado por primera vez en el club en el que se entrena todos los días. Jerito se entrena todas las semanas, no falta nunca, ni con lluvia, ni con frío, ni con nada. Nada lo detiene, él va y va y va. Pero así como en el Babi juega todos los sábados, porque siempre lo citan y la verdad que se divierte mucho ahí con sus amigos ganen o pierdan, la pasan bien, compiten.

0: haga o no goles, da lo mejor de sí en Pasto para los domingos, no tenía la suerte de ser citado. Y nunca bajó los brazos. Y empezó en febrero y estaba terminando junio y no había faltado a un solo entrenamiento, a pesar de nunca haber sido citado para jugar un domingo. Y este sábado le llegó la citación. Y cuando salió la nómina de los chicos convocados para el partido ante Quilmes, el Juan Platense, figuraba su nombre. La alegría que tenía ese chico, y fue con una ansiedad, y llegó primero, y quería jugar el partido antes que la 2019, y seguía ahí, y de golpe empezó el partido de su categoría, él en el banco, y el partido iba parejo, ganaba Platense 1-0, y seguía, y promediando el segundo tiempo, el técnico le dice, bueno, te toca, Jero, y entró. Y no va que recibe un centro y pone el pie fuerte y le cambia el palo al arquero con dos hombres encima y hace el segundo gol.
1: ¡Vamos!
0: Decime.
2: ¡A lo loceso!
0: Decime, claro. Decime, decime si no te da orgullo, pero no el gol. La alegría, obviamente, que a él le encanta hacer goles, pero si no te llena de orgullo que tu hijo no baje los brazos. ¿No? Que no baje los brazos. Ahora, que además de entrenarse, viene bien comer bien, alimentarse como corresponde para que el cuerpo tenga más fuerza, ¿no? Te amo mucho, hijo.
3: Buen día, Gastón. Buen día, equipo. Qué lindo sueño que tuve anoche, Gastón. Messi llevando la copa de nuevo, llega donde están los jugadores, los compañeros, y le dice, arriba carajo, y la levanta. Nah, y vieron los hinchas argentinos cuando apareció la billetera, somos de película, no hay con qué darnos, vamos que se viene la cuarta.
0: Ayer se reía Palermo cuando hablábamos del momento de la billetera, o también de uno de seguridad, porque claro, los argentinos se quedan como en las tribunas acá en Dallas, no eran largas tribunas, viste, de muchas hileras, era difícil que la gente se quedara allí cantando, porque no entraban todos ahí. Entonces había una explanada bajo tribuna y se quedaban cantando. Y ahí venían los de seguridad queriendo arriarlos para sacarlos del estadio, anda a sacarlos. Empezaron a revolear por el aire a los de seguridad con los chalecos fluorescentes. Y uno perdió la billetera y después se la encontraron, lo llamaron por el nombre y vino y lo llevaron en anda, una locura, una fiesta. La que propone la selección argentina en esta Copa del Mundo, que ahora se pone seria, porque ya pasó la fase de grupos, empezaron los 16avos de final, y acá el zapato aprieta, y acá no hay que dar ningún partido por ganado antes de tiempo, acá no se puede pisar en falso, te equivocás y marchás. Y la Argentina no se puede permitir eso, tan temprano. Hay que tomarse con mucha seriedad el partido con Cabo Verde. No entenderlo como un trámite. Máxime, Ceci, que este brujo ganés
2: dijo que nos tiró.
0: ¿Qué le pasa? Ahora se hizo
2: no
0: el
2: sé qué le pasa.
0: ¿El
2: no sé,
0: brujo parece, continental?
2: No sé. No sé por qué. Si hace, ¿cómo se llama? Hace equipo con todos los africanos. Si es porque. No sé, realmente. Pero él tiene como cierta. Le cae bien Cristiano Ronaldo. Entonces. No sé si por contraste, yo qué sé. Bueno, ahí está el ganés, pero bueno, podemos contrarrestar o no.
0: Perdió la billetera, después Montero, después Juan Manuel Montero empezaron. Qué gracioso. Y ahí aparece.
4: Juan Manuel Montero. campeón.
2: Vamos a acordar un poco. ¿Te acordás que perdí el celular en una turba, gata?
0: Bueno, pero eran brasileros.
2: Eran brasileños. Igual eran brasileños. Me lo redevolvieron.
0: Sí. A mí me hace acordar al de... venía a buscar el de la Plaza Lavalle. Ahí, la Plaza Dorrego, ¿cuál es? La Plaza Dorrego. La de San Telmo.
2: Defensa.
0: Sí, sobre Defensa y Humberto Primo.
2: Defensa y Humberto Primo, sí.
0: Pero te acordás que era... que cantaba, venía a buscar a Juan Cruz. Creo que venía a buscar a
2: sí,
0: Juan Cruz.
2: Juan Cruz, sí. Es verdad.
0: Ay, se había olvidado el pibe.
2: Sí, es verdad.
0: Y lo llevaban en andas y le cantaban. Eduardo venía a buscar a Juan Cruz.
2: Increíble. ¿Qué barrio, Eduardo?
0: Eduardo venía a buscar a Juan Cruz. Sí, me he recordado. Bueno, Fer, ¿qué tenemos por ahí?
5: Tenemos muchas cosas para contarte en esta Copa del Mundo. Por supuesto, sabés que cada 4 años se reactiva el fútbol U. Ya empezamos a conocerlo porque tenemos cada 4 años la oportunidad de sumarnos o que se sume allí donde vos estás viendo un partido, el fútbol U. No sabe casi nada de fútbol, pero opina igual. Como siempre decimos, recíbalo en casa y cuando esté por hablar, sírvale su antes origen favorita. Un gustito para todos.
3: Estamos buenos días para todos, sobre todo para ti, Gastón. Quiero felicitar a tu hijo y desearle mucho éxito, porque nada tiene más recompensa que el esfuerzo, que la dedicación y las ganas de ponerle ganas a la vida.
0: Ah, y la persistencia, yo le admiro y le elogio la insistencia y el no bajar los brazos y el meterle para adelante, ni hablar a la madre, que es la que más carga con todo eso. Uno de vez en cuando lo lleva a entrenar y va hablando y nada, lo charla, pero el que lo vive es él, y es chiquito, pero sus sueños son tan grandes que... Nos encanta que persiga sueños, que los persiga después si los alcanza o no. Y la primera meta era un día haber hecho las cosas lo suficientemente bien en los entrenamientos para que el entrenador diga, bueno, es momento de darle la chance. Y que cuando aparezca esa chance, te hayas preparado lo suficientemente bien como para que te vuelvan a elegir. Bueno, después no sabemos si el domingo que viene estará citado de vuelta. Sabemos que cuando lo citaron estuvo a la altura, y él lo sabe, y él lo sabe. Que es lo más importante, que vea que cuando uno se esfuerza, en algún momento el tren pasa, y hay que estar preparado para cuando el tren pasa, hay que estar preparado. Por eso decimos siempre, vos hacé lo que tenga que hacer, que en un momento la oportunidad va a aparecer, no sea cosa que venga la oportunidad y vos estabas durmiendo en la siesta. Estamos en el país de las hamburguesas. Phil Collins, déjalo tranquilo, que es hermosa esta canción, Tano, dale. Decía que estamos en el país de las hamburguesas. Donde vas hay una hamburguesería. Yo quiero decir que extraño las de mostaza. Que no se ofenda a nadie.
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0: Fer, ¿dónde vamos a ver el partido del viernes? 7:00 p.m, hora de la Argentina, 6:00 p.m, hora de Miami. 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
3: Y a todo el equipo, buen día a toda la radio. Habla José de Soldati. Todavía no sintonicé la radio, no pude encontrar los auriculares, pero bueno, cuento que hay una luna llena espectacular. Ya, ya entrando a mi lugar de trabajo, paso por el medio de una cancha tipo campo gigante, entonces ya saben lo que hice y todo lo que pedí. Así que bueno, que tengan un gran día. Dios lo bendiga. Bueno, y aguanta Argentina, carajo.
4: Gastón, luna llena es
5: esta noche. Esta noche.
4: Ahí está Gastón, Vicente López. Hay luna llena, Gastón.
0: Esta noche.
4: ¿Hiciste la pelada?
0: Esta noche. Yo te digo la vi ayer. Vos te pensás que está llena para vos solo. Perdón, para vos solo. Para mí también está llena acá.
2: Pero para que tienen un poco de razón, está bien que es el 29, pero hoy a la mañana estaba tremenda. Te decía, sí. mostrame. Está pidiendo.
5: Bueno, es hoy, técnicamente hoy a las 9 de la noche, acá.
0: No, si están ansiosos, no es culpa mía.
2: No, pero bueno,
0: la luna llena
2: bueno.
0: Es esta noche. Y esta noche hay que esperar. ¿Cómo va a estar la noche? ¿Despejado ahí?
6: ¡Es hoy!
5: Sí, va a estar, no, parcialmente nublado, pero yo supongo que a la noche.
2: Hay que aprovechar, si se ve un poquito sí, la luna, bien. Muestre.
0: No, a la noche va a estar redespejado hoy. A la noche ni una nube tenés, Fer.
5: Muy bien.
0: A la noche ni una nube. Esta noche... A mostrar la luna que ayuda, dale.
4: Buen día, buen día. Buen día, Gastón, buen día, equipo.
3: 54.
4: ¿Cómo se ve la luna hoy, ahora a la mañana, verdad? Sí. Ando por acá por Ezeiza. ¿Cómo se ve la luna, eh? ¿Hoy hay que mostrar la cola? ¿Cómo es la historia?
0: Esta noche. Y le mostrás pensando en qué necesitas. Que materialmente, materialmente. No le pidas amor, todas esas cosas, a otro lugar. La luna no está para esas pavadas. Bueno, ¿y la seño dónde está?
5: Ay, la tengo de cerca hoy.
7: Qué grande Gastoncito, con, por lo de tu hijo, felicitaciones. Sí, la verdad que es algo que emociona mucho, ver el esfuerzo de los hijos y que van alcanzando sus metas y que no bajan los brazos, sobre todo. Que no bajan los brazos y que siguen, que se dan cuenta de que, bueno, que si uno sigue, llega. La verdad te felicito porque detrás de un hijo que alcanza un objetivo hay un gran padre. Una familia detrás, así que te mando un abrazo grande. Y ya que estoy, aprovecho para mandarle un saludo a mi hija, a Guadalupe, que en cualquier momento está tomando el avión para irse al sudamericano de Rítmica. Estoy re orgulloso y que la amo con todo mi corazón.
0: Un beso para ella. Hay una gran madre detrás de mi hijo, quiero decir, que es la que más le pone el pecho a la situación. Bueno... Hay que entrar al colegio y los chicos no entran si no la escuchan.
8: Ella Teresita, sí, es mi señorita. Para aprender como en el colegio. ¡Buenos días, carajitos y carajitas!
9: ¡Buenos días, señorita Teresita!
8: ¿Cómo dicen que les va?
0: Muy bien, seño.
2: Bien, seño.
8: Ay, ahora estoy cerquita de Fernandito.
5: Se vino a este lado de la mesa.
8: Sí.
5: ¿Le puedo ver otras? No sé, usar la palabra partes me da...
8: Sí, otro perfil.
5: Otra perspectiva.
8: Desde otro punto me ve ahora. Sí. Me ve las arrugas más cerca.
5: No, eso para nada. Sí. Muy abrigada la veo todavía.
8: Sí, todavía porque estoy destemplada y quizás todavía tengo unos pelitos en el bozo porque el fin de semana no pude aprovechar.
2: Ay, yo me lo saqué, señor mío.
8: Ay, sí, está brillante. Sí.
2: Yo me lo saqué.
10: Muy fuerte la imagen.
8: Está brillosa, brillosa.
2: No, estaba medio hombre lobo ya.
8: Ay, sí.
2: Casi convertida.
8: Estaba de la...
2: Dije, me apuro a la luna llena porque si no...
8: Si no, esta noche se transforma.
10: ¿No está muy barbado?
8: Ay, antigua y barbuda. Es un, claro, mira, no mire usted. Mundial, no yo soy, no yo me siento identificada con esa selección que quedó afuera.
2: Trinidad y Sobago.
5: Esa estuvo cerca.
8: Sí, hay mucho Tobago en la nocturna, sobre todo. Trinidades hay pocas. Bueno, ¿cómo empezaron la semana?
0: Muy bien, claro, señor. Bien,
8: uy,
0: bien.
8: Gastoncito, ¿cómo estamos del sueño?
0: No, del sueño, qué sé yo, el tema en la garganta.
8: Hoy está muy
0: mucho, mucho aire acondicionado.
10: La voz está un poco complicada, ¿no? Pues
0: está complicada la voz hoy, sí. Pero...
8: Está muy exigido. Ay, pobrecito.
0: Pero ya se acomodará. El tema es el resfrío, ahora me vino... como una congestión que espero que se vaya, así como vino, que se vaya.
8: Ay,
0: nadie
8: sí
0: la quiere por acá.
8: Toma mucha vitamina C, abrigate cuando esté mucho el aire acondicionado y toma mucha agüita.
0: En eso estoy.
8: Muy bien, Gastoncito. Bueno, comenzamos la semana con algunas efemérides muy lindas. En principio, hoy es el día... ¡del Papa!
0: ¿Por qué San Pedro y San Pablo?
8: Día del Sumo Pontífice. Exactamente.
0: Es raro porque es San Pedro y San Pablo.
8: Sí, los dos días, no se pusieron de acuerdo. Dijeron, vamos los dos.
5: Lo comparten.
8: Sí, es el día.
0: Iban juntos en un momento.
8: Sí.
2: Claro, después te pones a pensar, hay un día para una persona viva, porque en realidad Papa siempre hay uno.
8: Sí, claro.
2: Una sola vez hubo uno, dos.
5: Podés recordar los anteriores, pero...
2: Recordarlo, sí. loco, sí. ¿No?
8: No es el día de un papa en particular, sino del rol del papa.
2: ¡Ay, papa!
8: Sí. ¡Habemos papa! Está de los apóstoles, como decía Gastoncito, de Simón Pedro y Pablo de Tarso.
0: Saulo de Tarso, que primero los perseguía.
8: Sí.
0: Y los mataba.
8: Oh.
0: Y después se convirtió. Igual que Pedro, que primero lo negó. Y después lideró a todos los cristianos tras la muerte de Jesús. Así que, ¿ves que te podés equivocar? Cuando te flageles, de no, ¿cómo hice esto? Bueno, perdonate, sé contemplativo. Después no hagas macana diciendo, total, después me perdono. No, pero bancate el error, te podés equivocar.
8: Está muy bien lo que decís, Gastoncito. También tenemos una efeméride que tiene que ver con los medios en Argentina. Es el día del camarógrafo y la camarógrafa de Argentina.
2: ¡Bravo!
5: Ahí tenés mucho, Gastón, de nuestro canal.
0: El camarógrafo, sí, un montón.
5: Que van a estar celebrando su día hoy.
0: Y claro, bueno, hoy los saludamos a todos. Yo no les dije nada, pero... ¿Y por qué es el día del camarógrafo hoy?
8: Bueno, es una fecha poco feliz, pero existe. La fecha fue establecida por ley... en 1989, en homenaje al camarógrafo argentino Leonardo Henrichsen, que fue fusilado en Santiago de Chile el 29 de junio de 1973, mientras realizaba una cobertura para Canal 13. No la sabía yo esta historia.
0: Y aparte todavía no había derrocado Pinochet Allende.
5: Claro, fue antes. Se llamó el tanquetazo.
8: Ahí está.
5: Revuelta que estaba cubriendo, creo que murieron más de 20 personas, entre ellas el camarógrafo que había nacido en Suecia, pero era ciudadano argentino, y en solidaridad la televisión argentina por estar en esa cobertura, después declaró el Día del Camarógrafo.
8: Mira, qué lindo, Fernandito,
0: porque el episodio de La Casa de la Moneda fue el 11 de septiembre.
5: Claro.
0: Así que faltaba todavía un par de meses.
8: Sí, como dice Gastoncito, era conocido por colegas y amigos como el sueco. Había nacido en 1940 y tenía una gran carrera
11: como camarógrafo y reportero internacional. Así que, bueno, beso al cielo y beso aquí en la tierra a todos los camarógrafos y camarógrafas que hacen que uno que ve la tele se pregunte, ¿quién está detrás de esta camarita? Ahí está.
12: En el estudio y en las calles, en todos lados.
11: En todos lados. Hay muchas personitas trabajando para que uno pueda ver la tele, por ejemplo, o otras cosas también, ¿no? Después con las redes y todo. Bueno, también tenemos algunas efemérides. Una tiene que ver con un libro muy conocido. Sí, con el libro del Principito. Porque un día como hoy, pero en 1900, nace Saint-Exupéry.
2: Ay, Antoine. Mire,
0: 1900, redondito.
11: Sí, 1900, muy bien. El Lyon nace aviador y escritor.
2: Toma mate.
11: Sí, Antoine de Saint-Exupéry, autor del famoso libro El Principito, que forma parte de la biblioteca de todos los colegios.
12: Muy ayer bien, lo agarró señor. Mi hija.
2: No, ¿en serio?
12: Y casualidad, con esta Menaje. Fecha. Ayer lo, o sea, vio una imagen y entonces lo buscamos y lo agarró y empezó. Leamos. Y
0: bueno. Lo esencial es invisible a los ojos.
11: Sí. Sí. Está bueno volver a leerlo de grande.
0: Bueno, eso lo decía el expresidente ya, ¿no?
11: Sí.
0: ¿Se acuerdan que en los 90 se puso muy de moda de vuelta ese libro?
11: Sí, siempre está ahí, está bien. Ese librito está lindo para leerlo siempre.
2: Está ahí,
11: sí,
2: ¿no?
11: Está siempre ahí. Tiene muchas frases conmovedoras. Tenemos mensajitos de carajitos y carajitas que nos escuchan.
0: Sí, claro, señor.
11: A ver.
13: Buenos días, señorita Teresita. Soy Francisco Cañuelas. Te voy a hacer un chiste.
11: Bueno, mi amor.
13: ¿Qué le dice una paloma a otra paloma?
11: Ay, no sé. ¿Qué le dice?
13: Te quiero palomalo. Y te quiero palo bueno.
11: ¡Ay, qué lindo! El amor de las palomas.
2: Muy bien.
14: Ay, qué... Hola, soy Guadalupe. Una pregunta.
11: Sí.
14: ¿La luna está re grandota? ¿Hoy es luna llena?
0: Sí.
2: Sí, podemos. Estar.
14: Así cuando tengo un tiempito le muestro el culo para decirle mis deseos.
0: Bien. Ahí está, muy bien.
11: Bien. Vale. Hoy bien, vino a dar una pregunta y sacar su propia conclusión.
0: Y bueno, ella tiene que pedir también. Claro, ¿por qué? Claro. ¿Que no puede pedir porque es nena, porque es chiquita?
11: No, puede pedir, obviamente.
15: Hoy se conmemora el Día Mundial del Descorche. Teresita, hace 20 años, con la uña del dedo meñique, descorchó 12 botellas de Malbec.
16: ¡Qué uña!
2: Dura, ¿eh?
11: ¡Qué recuerdo!
17: Buen día. ¿Cómo andan? Espero que todo bien. Che, ¿cómo está la luna, loco? Che, con razón apareció Teresita, ¿eh? Vieja loba.
18: Buenos días, señorita Teresita. Soy Ago, soy Pepo. Hace mucho que no grabábamos.
11: Es verdad.
18: Bueno, tengo un chiste y una adivinanza.
11: Bueno.
18: Empezamos con el chiste.
11: Sí.
18: ¿Por qué hay espuma en el mar?
11: No sé.
0: ¿Por qué? ¿Por la sal?
18: Porque la sirenita se llama Ariel.
11: ¡Ah! ¡Ah! ¡Qué buena, chivas!
0: ¡Es buenísimo!
18: Bueno, y ahora, la adivinanza. ¿Qué se puede romper sin tocar?
11: ¿Qué se puede romper?
0: ¿Qué se puede romper sin tocar?
11: Y el corazón.
0: El silencio.
18: Una promesa.
11: ¡Ah! Vino picante con bajada de con bajada.
0: Epa,
16: picante,
11: epa, sí, muy bien.
19: Buenos días, señorita Teresita. Me hablan Cristian de Florencio Varela, que va a la escuela número 5. Y quería contarles un chiste.
11: Bueno.
19: El otro día estaban preguntando en el mundial a quién preferían de rival. Y el increíble Hulk contestó: yo a Cabo Verde.
16: ¡Es muy buena! Ahora caigo. ¡Muy buena!
12: Por el color.
11: ¿Le gusta la selección?
12: Claro. Está bien.
0: ¿Y en esta época?
11: Sí, me parece muy bien.
12: No, le dio, a Cecilia le dio como una vergüenza. Se cubre con ropa la cara.
11: Como si hubiera una paja.
0: Decir, ahora caigo.
2: No.
11: Pasó. Es muy lindo, muy lindo lo que cuenta, que sí. Le gusta que una selección gane, no simpatiza por Argentina.
19: Yo a Cabo Verde.
11: Bueno.
0: Por favor, les pido.
2: No, bueno.
0: ¿Hay chicos escuchando?
11: Sí. No, pero está bien, le gusta la selección de que va a enfrentar a Argentina.
12: Lo que sí no viste de verde, Cabo Verde.
2: No.
11: Claro, es...
12: La bandera es azul y su uniforme es más bien azul o blanco.
2: Y bueno,
11: está bien. Sí.
12: Particular.
0: Sí. Ya vamos a tener toda la semana para saber.
20: ¿Qué onda, mesa querida? ¿Qué le pasa al gurú, al fantasma ese de África que se mete con Argentina? Que se ponga pillo, gatoncito, ¿eh? Mirá que yo tengo 5 hermanas y una está en el cielo, ¿sabes qué? Beso al cielo. Era una bruja de mierda, ¿no sabés?
0: Bueno.
20: ¿Sabes qué?
0: Bueno.
20: Le mando una foto de ese, cago fuego, y un par de ex-suegras, mamá, en vivo. ¿Sabés, brujo loco de mierda? Ponete bueno. La pila.
0: Claro, el ganés este ya me preocupó.
2: Aparte, pero el ganés se tira por los países.
0: Y es el que secó a Crane y después
2: sí,
0: lo liberó.
2: Sí, lo liberó y después, bueno, pero te digo, tiene una flautita. Miren cuando hace el trabajo, porque los videos cuando hace el trabajo es tremendo. Así,
12: ¿eso hipnotiza?
2: Te fulmina. Se
10: también la deja picando, ¿no?
2: No, tiene, saca como un silbatito, te mete en ese freezer que tiene heladera, tiene una heladera de telgopor, no sé qué es lo que
10: la hace. La flauta dulce.
2: Sí. Más chiquitita,
11: Una flautita, sí. Como un pan.
21: Un tonete.
10: Yo tocaba el tonete.
21: Mira.
11: Ah, mire usted.
12: Qué bárbaro.
11: Muy bien.
12: Combinación.
11: Bueno, un día... Bueno. Sí, mi amor,
22: buenos
11: escuchamos.
22: Días, señorita Teresita.
11: Buenos días.
22: Soy Ámbar de cuarto grado A y les voy a contar un chiste.
11: Bueno, mi amor.
22: ¿Qué hace una caja en el gimnasio?
0: ¿Gimnasia?
11: ¡No! A ver. ¡Ay, casi un estreno!
22: Se a pone ver. Caja fuerte.
11: ¡Muy bien! Tenemos que hacer como esa caja. Hay que volver al gimnasio. Tengo abandonado al profesor.
12: ¿Serio?
11: Tengo que mover las cajas. No, estoy haciendo pádel.
12: Ah, con eso cree que se alcanza.
11: Me uní a la fiebre padelera de mi sobrinito.
2: ¿Qué categoría juega usted?
11: No, sería la última.
2: Open.
11: La última. No sé cuál es. Voy y la tiro para arriba.
2: ¿De aquí el eterno?
11: Somos varias señoras que nos juntan.
12: Ah, señoras.
11: Vamos.
2: Ah, femenino.
11: Femenino y mixto. Vamos varias señoras.
12: Es una oportunidad para conocer gente también.
11: También. Claro. Sí, dicen que es un nuevo Tinder.
2: Hay señores también que entran al...
10: Las golosas.
11: Hay señores también grandes que dejan el andador al lado y después... y después... quietos, le pegan. Y ayer fui a acompañar a mi sobrinito y éramos varias señoras alentando, señores también con
10: matecito. Lo mira de reojo.
11: Sí, con matecito, pizzita y jugando. Y mi sobrinito, Kikito, se lastimó el tobillo.
2: ¡Ay, no!
11: ¿Sí? Ay, venía ganando todos los partidos, todo el fin de semana ganando, todos le decían, ¡ay, Kikito! Y lo bufaron movimiento. Como este brujo.
2: Y sacaron la flautita.
11: Sí, uno sacó la flautita. Y le dijo,
12: fue movimiento
2: fulminante.
11: Y salió picando para una pelota y se le fue el tobillo para afuera.
2: No.
11: Se le dobló, no pudo pisar más.
2: ¿Y ahora dónde va a ir? ¿A lo de Federico o directamente?
11: No, se quedó, le pusieron hielito y ahora está mejor. Pisa y le duele porque se hace el joven también. ¿No? Yo le dije, Kikito, muchos partidos en un fin de semana.
10: Lo noto aquí como apesadumbrado.
11: Ay, los tengo al rojo vivo.
2: Sí, porque duelen.
11: Sí, voy a jugar con pantufla la próxima vez. No, porque las zapatillas me aprietan.
12: Sí, pero se va a resbalar.
2: Se va a resbalar, no.
0: Pero no se las ate tan fuerte, señor.
11: Ay, sí, Gastoncito, no sabés.
2: Holgadas, más grandes, si no.
11: Sí, ¿no?
0: Ah, como Kung Fu.
2: Y porque, ¿viste?
0: Se las en el hombro.
2: Claro, hay que colgárselas ahí. Pero porque si vos tenés los zapatos más anchos, no le aprietan las zapatillas más anchas.
11: Ahí voy a averiguar, entonces. Le voy a preguntar a Kogosek.
2: Ah, él es especialista.
11: Él tiene su lugar ahí.
12: De zapatillas, todo.
11: Sí, mucho.
23: Buenos días, señorita Teresita.
11: Buenos días.
23: Soy la mamá de Agos y Pepo.
11: Hola.
23: Pero mi mensaje es para preguntarle a la señorita Teresita qué pasó con el shipeo de Kiki el sobrino Kiki, ¿verdad? Y Julietita de pádel, ya que están hablando de pádel.
0: Ah, ¡epa!
2: No.
0: ¡Epa!
2: ¿Cómo tiene la gente el registro?
0: ¡Epa! Ah, acá, acá hay alguien informado que deja un mensaje.
1: No, vamos a hacer, vamos a aclarar las cositas. El, no sé si está escuchando porque suele escuchar en silencio esta muchachita. El shipeo fue todo de los oyentes porque al parecer...
2: ¿Tiene? ¿Está acompañada?
1: Un chico de pádel.
2: ¿Es su candidato?
1: Ya está, está ahí.
0: Ah,
1: están no voy a decir el término noviando.
10: Qué
1: pero,
10: lento todo, ¿no?
1: No, pasa que claro, acá Kikito habla de una... No.
2: Se durmió.
1: Hay que buscar un sponsor de colchones y somieres.
16: Bebeto, ¿no? Bebeto.
2: Se durmió y apareció una lanceta.
10: No puede ser más lento.
16: Fue uno a bolear a la red.
1: Él no tenía claras las cosas, ¿eh? No tenía claro el terreno, no sabía qué había. Y bueno, menos mal, porque hubiera quedado en offside, como varios jugadores en el Mundial.
2: Lo que es ese pádel te engancha con algo, ¿eh?
16: Ah, sí.
0: ¿El pádel o Tinder?
16: ¡Ay, pique!
2: ¡No, terrible!
0: Es un pádel Tinder.
12: La excusa de la paleta, claro.
1: Sí, sí.
0: Fernando.
1: Así que si está escuchando, le mandamos un beso y la felicitamos.
10: ¿La puso o no la puso?
1: No, profe.
0: Pará, profe, hay chicos escuchando.
1: Kikito tiene que...
2: Ah, y al otro le tocamos la flautita a ver si...
1: ¡No!
2: Y suena,
1: se los ve bien juntos. No sé a dónde va a ir todo esto, pero se los ve bien, la verdad. No. No, que la tiene que seguir viendo, pobre Kikito. No lo molesten, pero el shipeo fue de los oyentes y quedó ahí, la verdad. Me pone contenta que las personas se encuentren en los deportes.
12: Qué bueno.
1: Así que le mandamos un beso. No sé si... El celular no está sonando, así
12: completo,
1: que no debe estar
12: escuchando.
16: No, completísimo.
1: No debe estar escuchando,
16: el
1: por
16: tobillo,
1: suerte.
16: El tobillo para el otro lado, el shipeo se tronó contra
1: no,
16: un...
1: No, no, la verdad, venía ganando partidos, pero terminó lesionado.
12: Concha de su madre.
1: Oiga, Kun. Bueno. Gracias por preguntar a esta chica, ¿eh? Así que si esta muchacha está soltera, ya sabes.
3: Claro. No, chicos, se me cayó un ídolo. Otra vez al freezer. Che, dama. Para mí te agarró el brujo y no te diste cuenta. Vos te mandaron al freezer. Pobre Kiki. Otra vez la friendzone.
1: La cantidad de lugar que debe tener Kiki en los freezer, ¿no? Porque...
6: Señor Teresita, hay que avisarle a Kikito que donde comen dos, comen tres. No,
1: ¡no!
6: Pasa nada. Lo que pasa es que Kikito es vegano.
0: ¿Pero no pueden comer tres los veganos?
1: Sí, sí.
12: Una linda, una rica ensalada.
1: ¿Por qué no? Sí.
16: La buena ensalada.
1: Se puede comer de a muchos.
10: Igual mejor trío fue el de Chita Ludueña.
16: ¿Yo qué tengo?
0: ¿Cuándo? ¿Cuándo metió trío?
1: ¿Cuándo fue?
16: Triple jabón y queso.
2: Y puede ser, ¿eh?
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21: Hola, mesa, ¿qué tal? Buen día, chicos. Sí. Habla Federico de Liniers. No se preocupen por el gurú ese, no pasa nada, no, son todos chantas. También estaba la brasilera esa, la borracha que dijo que iban a venir ovnis en medio de un partido. No le crean a esa gente que habla pavadas y no tiene nada que decir importante, sino que lo diga ahí la vieja borracha que está ahí, que habla todos los días, efeméride.
0: ¿Pero qué hizo la señora?
1: No sé, yo la recibo sin comerla ni beberla.
12: ¿Usted pronosticó algo para el mundial? No.
0: Sin comerla. ¿Eh?
1: Sí. Ese Kikito, ¿eh?
12: ¿Y algún pronóstico para el Mundial?
1: No.
12: Ah, bueno.
1: No tengo pronósticos.
11: para mí, bueno, quiero que pase todo lo que quiero que pasen todos, ¿no?
0: ¿Usted hizo alguna promesa para este mundial?
2: Madre mía.
11: No todavía.
12: ¿Todavía?
11: Estamos a tiempo de hacerla.
0: Y mire, señor, hoy es lunes, en 3 semanas tenemos campeón del mundo. No la quiero poner nerviosa, pero el 19 de julio es exactamente dentro de 21 días.
11: Y bueno, yo voy a hablar con Kikito para que hagamos la misma promesa, porque bueno, el año pasado funcionó, el mundial pasado. Así que capaz que la tiene que hacer todavía, porque no corrió la maratón, pobre, me está chamullando, pobrecita, pero...
0: No, ¿cómo que no? Sí hizo los 42 kilómetros.
11: Los hizo a otra manera, pero los
0: hizo. Bueno, los hizo como pudo.
12: Sí, porque si no, claro.
0: Tampoco nos va a pedir que un día se nacionalice Keniata.
11: No se le había pasado por la mente. No, vamos a pensarla y vamos a hacer después que abro el juego también a la mesa.
12: Ah, muy bien.
11: ¿Hay promesas de arriba carajo? ¿Y de oyentes
12: no conozco yo.
11: No hay, ¿no?
12: ¿Ustedes conocen?
0: Nosotros todavía no hicimos promesas.
11: Alguien que se case, ¿no?
16: Yo ya dije, yo extiendo.
11: No, hay que ser original.
16: Ay, sí. Caminar a Luján, por ejemplo.
11: Hay que ser original.
16: Correr 42 kilómetros arriba de una cinta.
0: No, a Luján vamos a ir caminando. A Luján vamos a ir caminando. Así que...
11: Hay que...
0: No, no por esto.
11: Hay que... No sé, hay un casamiento, ¿no? ¿Por acá?
12: ¿Casamiento? No,
20: me la conté. Gastón, dejá de hacer los mundiales, los mejores temas, los 100 mejores temas. Hacé las mejores 100 frisadas que le metieron aquí.
12: 100.
4: Hola, señorita Teresita.
11: Hola.
4: Soy Eitan y hoy te tengo una adivinanza. ¿Por qué los zapatos se llaman zapatos?
0: ¿Por qué?
4: Si no son para los patos, son para los pies.
0: No es mala.
11: Es buena.
0: Bravo.
4: Buenos días,
0: también.
4: Señorita Teresita. Hoy le voy a contar un chiste. Dice así: ¿qué le dice un semáforo a otro semáforo?
11: ¿Qué le dice un semáforo a otro semáforo? A ver.
4: No me miras que me estoy cambiando.
11: Estaba cambiando, no lo miren, pobre.
5: Buenos días, buen día, señorita Teresita, soy la mamá de Cachito.
11: Pasaba
5: a contarles que el viernes Cachito tuvo una entrevista en el jardín que va a ir a sala de 4 el año que viene.
2: Ah, muy bien.
5: Hermosa la entrevista, contestó todo. Cuando le preguntaron quién era, cómo se llamaba su señorita, él dijo... Teresita. Yo no lo contradije al chico para que no parezca que tiene algún tipo de distorsión con la realidad, pero sepa, señorita, que Cachito piensa y la tiene muy presente. Cree que usted es la señorita de las mañanas y la del jardín es la seño. Un beso para todos.
11: ¡Ay, Dios! ¡Me muero de amor! ¡Lo que hemos logrado!
16: ¡Qué Cachito
2: es! ¡Qué Cachito divino!
0: Cuando vayamos a Salta, no sé si usted va a ser conveniente que venga.
11: Sí, voy a ir con mi ropita, todo.
2: Sí.
0: Ahí sí. Nos están esperando en el Racina. Design.
11: Sí, voy a ir.
0: Estaremos por allá.
11: Ahí sí me tengo que hacer el bozo, todo.
2: Todo, señor, por favor.
11: Sí, y le voy a pedir maquillaje a Cecilita.
2: Bueno, dale, me parece bien que no la vayan a confundir con una de las momias del Museo
7: Esas
2: de Alta Montaña.
7: Las maquilladoras van a recibir lo suyo.
12: En este caso, no.
2: Las tres momias de Alta Montaña.
11: ¿Eh? No. ¡Ay, qué lindo Cachito!
2: Hermoso.
11: Beso grande a Cachito y a la mamá de Cachito.
9: Buenos días, señorita Teresita.
11: Buenos días, mi amor.
9: Soy Francesco de Carapachay.
11: Bueno.
9: Le quiero mandar un saludo a mi amigo Lucho y a mi amigo Ciro, que siempre escucha la radio.
11: Ay.
9: Bueno, y vamos a Argentina el viernes, que le ganamos a Cabo Verde.
11: Muy bien.
0: Vamos a Argentina.
11: Besito
0: claro que sí.
11: A los amigos. Muy bien. Bueno, hablando de la selección argentina de Messi,
0: sí.
11: Hoy hay una efeméride de Messi. En 2004, un día como hoy, hay un amistoso en la selección argentina sub-20 con la de Paraguay que sirve para asegurar a Messi en Argentina con 16 años y estrella juvenil de Barcelona para que no fuera reclutado por España. Se lo nombra incluso en un fax, se dice, que le llega un fax a Barcelona para citarlo donde dice Lionel Messi. Doble C. en vez de doble S.
0: Sí, sí, se sabía poco de él. Lo descubre una nota en la revista El Gráfico. Y es a partir de ahí, porque en el Mundial Sub-17 de Finlandia, en 2003, es que todos los medios españoles y mismo integrantes del cuerpo técnico preguntaban por qué no había venido ese chaval del Barcelona con la selección argentina. Y no entendían de quién hablaban. Y un día sale una nota en El Gráfico y eso hace reaccionar a Grondona, a Tocali, y aparece Messi en esos dos amistosos, con Paraguay y con Uruguay. Ahora, fíjate que fue un 29 de junio, como cuando salimos campeones en el 86. ¿Cuántos? Sí. Debutó en la mayor contra Hungría, igual que Diego. ¿Cuántas similitudes, no? Y como decía el otro día Daniel Arcucci, que no tiene nada de malo que comparemos, porque en la comparación hay semejanzas, hay diferencias, pero lo primero que hay es pertenencia, porque los dos son nuestros. Así que no nos tiene por qué ofender, no se trata de quién es mejor. Se trata de las coincidencias en estas pavadas, que son las fechas, pero que por ahí no son tan pavadas, ¿no? Está linkeado permanentemente uno con otro.
11: Exactamente, como decís vos, Gastoncito, hoy se cumplen 40 años de la Argentina campeón del 86. Así que, y justamente con la efeméride de Lionel Andrés Messi, que, bueno, habían puesto dos veces con C. Y antes de despedirme, hablando de la radio, de gente de oficio, de profesión, de pasión por lo que hace, beso al cielo que en 2012 se iba a Badía. Oh. Ay, mandamos un beso.
0: Juan Alberto.
11: Sí.
0: Juan Alberto.
11: Sí, totalmente. Le mandamos un beso al cielo. Gran conductor, locutor de radio y televisión. Ganó muchos premios, sí. También generó esto de la Beatlemania en Argentina. De promover tanto la historia y la música de los Beatles. Bueno, así que yo no sabía que había pasado tanto tiempo. Yo tampoco, Cecilia.
2: Sí,
11: también.
2: ¿No?
11: Sí, pasó un
2: es
11: montón.
2: Es un poco el padre del streaming, si querés, ¿o no? O por sí. Lo menos imagen de radio tenía eso, de ver la
11: claro,
2: radio.
11: Claro, exactamente. Mucha razón tenés, Cecilita. Así que bueno, ese era el último para decir antes de despedirme, porque... incluso hay un supermercado que le rinde homenaje en Capital Federal.
12: En Tames y Córdoba.
11: Sí, exactamente. En un supermercado que en el apellido de Badía está justamente la marca esa. Sí. Están en la pared el rostro.
2: Gerán.
11: Y dice está homenajeando a Juan Alberto. Así Gerán. Que sí, un guiño, algo gracioso y algo lindo, tierno. Muy que uno bien, va por sí. Córdoba y se lo encuentra. Bueno, nos vamos.
0: Señor, mire la hora que es, ya.
11: Sí, 8 de la mañana.
0: Esta noche que pedir a la luna.
12: Esta noche, sí. Cueste lo que... No.
11: Sí, esta noche, cueste lo que cueste,
12: esta tarde,
11: que pelar.
12: Gastón va a estar hinchando por Japón.
11: A partir
2: claro,
11: de la...
2: Justo, se cruza
0: ¿a usted
2: su...
0: qué le parece?
2: Y sí, es tu selección, vos dijiste que Japón iba a ser un gran mundial y justo con Brasil, qué bueno, qué decir, ¿no?
0: Ya la fase de grupo me dio la razón, pero un poquito más no vendría mal.
12: Después con Alfaro contra Alemania, también.
0: ¿Sabes qué? Le faltan los dos centrales. Pero yo no daría por eliminado a Paraguay tempranamente. Me encantaría ver a Chilaver bajando un poco el tono y aceptando la invitación de Alfaro que le hizo ayer. Sí. Pero eso dentro de un ratito, señor.
11: Sí, por eso, porque nos vamos, pero antes de retirarnos nos vamos, como siempre.

0: al final.
1: Comienza una nueva semana, muy fresca por la mañana. 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A esta altura de la escuela ya nadie quiere estudiar. Todos quieren las vacaciones y ver los partidos del Mundial.
2: Sí.
1: Hacer un último esfuerzo, carajitas y carajitos. ¡Y muchas felicidades para el genio de Jerito!
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3: Ocho de la mañana, 11 minutos en toda la Argentina. En Buenos Aires, 6 grados, 3 décimas la temperatura, la humedad 84%. Diego Santilli reemplaza a Manuel Adorni como nuevo jefe de gabinete. Anoche lo confirmó el gobierno a través de las redes sociales. 110 días pasaron del inicio del escándalo Adorni por el crecimiento patrimonial que no había declarado, mentiras que dijo también en el Congreso y después rectificaciones que fue haciendo sobre la propia declaración jurada que presentó días atrás. Había sido vocero en los primeros 2 años de Milei y primer candidato a legislador porteño en esas elecciones que ganó en la ciudad de Buenos Aires hace más de un año, aunque nunca asumió en el cargo. También dejará su puesto en YPF. El presidente igualmente ayer volvió a respaldarlo. Dijo que es una persona honesta. Santilli se convierte así en el cuarto jefe de gabinete de Milei en 3 años, después de Nicolás Posse, Guillermo Francos y Manuel Adorni. La jura en el cargo será mañana por la tarde. Javier Milei participa desde hoy en la cumbre de presidentes del Mercosur en Asunción. El encuentro regional contará con la presencia de 7 mandatarios y otras delegaciones internacionales. Se tratarán temas como el pacto comercial con la Unión Europea y el inicio de negociaciones formales con Japón. Argentina llega con un diferendo bilateral con Brasil. Justo antes de llegar a Paraguay, Milei recibirá en Buenos Aires al senador brasileño Flavio Bolsonaro, que es el principal opositor a Lula da Silva en las elecciones presidenciales que tendrá Brasil en octubre. Ya son 13 los exfuncionarios del PRO que integran el gobierno de Milei ocupando cargos centrales en el Estado. El 60% de los ministerios nacionales están encabezados por dirigentes que tuvieron roles protagónicos durante las gestiones de Mauricio Macri en la ciudad y en la nación, y de Horacio Rodríguez Larreta también en la ciudad de Buenos Aires. Entre los nombres más destacados figura Luis Caputo, Federico Sturzenegger, Alejandra Monteoliva y también Juan Bautista Maíquez. A esta extensa lista se suma ahora Diego Santilli, que mantiene su afiliación partidaria. Ayer el PRO lo declaró como propio, felicitándolo como nuevo jefe de gabinete. Tras el fallo judicial a favor de las universidades, diputados de la oposición presentaron un proyecto para proteger y sostener el Sistema Nacional de Ciencia. La iniciativa propone una recomposición presupuestaria y salarial para las instituciones científicas estatales mediante la actualización que se vincule al índice de precios al consumidor. El texto exige frenar los despidos en el sector y formalizar las designaciones adeudadas en organismos como el CONICET. La medida responde a la crítica situación del área, ya que informes recientes advierten que los salarios científicos cayeron más de un 40% desde fines de 2023. El gobierno de Israel aprobó oficialmente el reconocimiento del genocidio.

0: abren en la Argentina con el dólar oficial a 1.495 pesos para la venta en el Banco Nación. El dólar blue, 1.515 pesos y el dólar turista para gastos en el exterior asciende a 1.943 pesos. Saludamos a nuestros oyentes en Villa María, la provincia de Córdoba, también hoy con novedades. Tenemos allí en Villa María, nos estás escuchando, de hecho, en la FM 105.3, 5 grados 4 décimas es la temperatura, la térmica 3 grados 3 décimas, hoy con sol, ya está amaneciendo en este mismo momento, a las 8 y cuarto de la mañana amanece en Villa María, máxima de 15 grados se esperan hoy allí en Córdoba. En Buenos Aires tenemos 6 grados 3 décimas, el cielo está ligeramente nublado, superamos levemente la mínima establecida hoy en 5 grados y nos espera una tarde soleada con buen tiempo, parcialmente nublado el cielo por momentos, también por la noche, la máxima llegará a 14 grados, el viento sopla con calma, la visibilidad vuelve a normalizarse en 10 kilómetros de distancia, la presión llega a 1017.7 hectopascales y la humedad marca un 84% a esta hora en Buenos Aires, ya de día en Capital Federal y alrededores. Mañana martes tendremos otra mañana fría también con mínima de 5 y máxima de 14 grados, el miércoles baja un poco más la temperatura, podría ser entre 3 y 4 grados la mínima. Y prepárense para jueves y viernes, temperaturas de 1 grado el jueves de mínima y el viernes seguramente bajo cero, según lo que indica el Servicio Meteorológico Nacional. Recién se recupera el termómetro, vuelve a subir entre sábado y domingo en Buenos Aires. En principio, los próximos días sin lluvias en Buenos Aires y alrededores. En cuanto al tránsito, tenemos congestión todavía en la autopista Buenos Aires-La Plata, Mano Capital, por un incidente llegando a Huergo. Hay demoras desde Wilde, atentos los que vienen de zona sur. También tenemos algunas complicaciones en el norte. Hoy el ramal Pilar estuvo un poquito más cargado, ahora se libera la circulación. También se normaliza en el acceso este, después de un choque múltiple, altura Barcala, Mano Capital, justo antes del peaje. Además de esta demora, tras el choque de 3 vehículos, fueron removidos ya con asistencia vial en el acceso este, se empieza a liberar la circulación en un horario ya con mucho tránsito. También tuvimos un choque en General Paz, altura Liniers, mano al Riachuelo, y se suma a otro que protagonizaron 2 motociclistas a la altura de Tecnópolis, sentido al Río de la Plata, los 2 sobre la propia General Paz. Sumamos inconvenientes en Devoto, te lo contamos antes, un camión impactó contra el alambrado de las vías del tren San Martín, el accidente ocurrió en Ricardo Gutiérrez al 4500, se perdió combustible y por lo tanto se trabaja también en tareas de remoción allí en Ricardo Gutiérrez y Salvador María del Carril, el choque de un camión contra el alambrado y el muro del ferrocarril, también con un corte parcial en la zona. Sumamos otro incidente entre 2 autos, en pleno centro porteño, en realidad barrio Recoleta, Montevideo y Vicente López, se mantiene la precaución en la zona y un corte parcial. No se esperan hoy cortes por manifestaciones. Recordá que en el transporte público sigue interrumpido el servicio del tren de la costa, en realidad reducido entre Delta y San Isidro R. Se suman inconvenientes en la línea Mitre, Ramal Suárez, con demoras, y el Belgrano Sur, Ramal González Catán, también presenta demoras por fallas técnicas. El resto de los trenes, Subtes y Premetro, operando con normalidad.
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3: Casi 8:20 de la mañana, arrancando este último lunes de junio, a 40 años de aquel domingo inolvidable en el Azteca, con el gol de Burru y con Diego recibiendo la Copa del Mundo de manos de Joao Avelange y levantándola a la vista de todo el planeta, inmortalizando su imagen y su relación directa con la gloria. Lo que consiguió Diego por aquel entonces a los 25 años sería tatuaje de esos que no se van nunca más. Él y 21 más, aunque no todos jugaron tanto, algunos ni jugaron por diferentes razones, pero campeones fueron todos y también el cuerpo técnico. Hoy tenemos más mundial. Ayer arrancaron los 16avos con el triunfo de Canadá agónico ante Sudáfrica. Espera Canadá por Marruecos o Países Bajos. No la tiene fácil. Juegan hoy en este

0: Cuadro. Y también juegan Alemania y Paraguay, pero más temprano y antes que nadie Brasil y Japón en la calurosa Houston, pero un estadio cerrado como el de Dallas. Por eso se juega a las 2 de la tarde de la Argentina, 12 del mediodía en el estado de Texas. No quiso confirmar el equipo Ancelotti, sí, Achita.
1: Decía, sí, partido que va a tener a Furlanich en los relatos y a Bonsante en los comentarios.
0: Bien. Todos los días hay un comentario de Bonsante. Qué laburazo está haciendo. No,
1: aparte, entre la radio y la tele. Tremendo.
2: Dirige un italiano hoy, Maurizio Mariani, el Brasil-Japón. Después tenemos un marroquí dirigiendo Alemania-Paraguay, Jalad Jayed, o Jayed. Y Países Bajos, Marruecos, justamente lo dirige un brasileño. Ahí se intercambian con Wilton Sampaio, que va a tener un árbitro también sudamericano el partido. Y para mí es el mejor día de los 16
1: avos. Habrá practicado el inglés.
2: El inglés.
3: Sampaio, bro.
0: Bueno, ¿qué tenés por ahí, Fer?
2: Y tenemos cada 4 años, ya lo conocemos, ¿no? Reaparece el Fútbolú. No sabe casi nada de fútbol, pero opina igual. Como siempre decimos, recíbalo en casa y cuando esté por hablar, sírvale su antes origen favorita. Un gustito para todos.
0: Y cómo no hablar del Mundial si es lo más grande que pueda haber, ¿no? Es la copa más grande esta que está en juego.
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0: En la fase de grupos hubo 72 partidos y se marcaron 215 goles. 215 en 72. Hubiera sido 216 y eran 3 goles por partido. Por un gol no fueron 3 goles por partido. Oh, por nada. 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
4: Atención, atención. Pasando Puente La Noria, altura Fiorito, yendo para el lado de Lomas. Hay un corte. La gente está cortando la autopista.
0: ¿Sabemos por qué?
2: No, a ver, ahora lo vamos a estar buscando.
0: ¿Qué estarán reclamando? Por ahí hay corte de suministro y hay familias que se desesperan porque claramente se echa a perder la comida, si es de luz o si es de gas, se quedan sin calefacción con este frío que hace, pensando en los chicos, ¿no? Ahí vamos a estar actualizando bien la información de la razón por la cual se produce este corte. ¿Te gusta esta versión, Ceci?
5: Sí, muy linda, muy linda.
0: Nos gusta más la de Karina.
5: Pero la esta de está Karina linda. Es como más tranqui, esta es más arriba, ¿no?
0: Y esta es cuarteto, Bueno, tenemos mucho fútbol hoy. Tuvimos mucho fútbol de ascenso este fin de semana, no la Primera Nacional, que está descansando claramente. Ya volverá la actividad. Mañana van a jugar Costa de Marfil y Noruega. Recordemos que el ganador de Brasil-Japón va con el vencedor de ese partido que se juega mañana. Que Francia y Suecia también están jugando mañana y el que gane va con Alemania o Paraguay, que juegan hoy. Qué lindo que arrancan estos 16avos de final, ¿eh? Mucho partido que elimina algunos equipos demasiado temprano. Hablando de eliminación temprana, Marcelo Bielsa tiene que volver a Uruguay. No tiene que volver, va a volver a Uruguay a dar una conferencia de prensa.
1: Acaba
0: mañana
1: de llegar
0: a las 6 de la tarde. Por eso, a las 6 de la tarde. ¿Es mañana o es hoy la conferencia de prensa? La
1: conferencia es mañana, pero
0: mañana
1: ya hay,
0: 6 de la tarde.
1: Pero ya hay imágenes de la llegada de Bielsa a Uruguay hoy.
0: Finalmente se fueron en el avión de línea, nada de charter, ¿no?
1: Exactamente.
0: Qué fuerte eso del AUF. Porque, por un lado, todos le apuntan a Bielsa. La Asociación Uruguaya de Fútbol le dijo a los jugadores, vuélvanse en línea, qué charter ni charter. para jugar como jugaron ustedes. La verdad que fue pobre lo de Uruguay, ¿eh? ¿Mereció ganar los primeros dos partidos? Sí, es cierto. ¿Mereció perder con España? No, no mereció perder con España. No alcanza. No alcanza. Bielsa va a dar la cara, pero también tiene que dar explicaciones. Habla bien, que no se esconda. Habla mal, haberse quedado otra vez afuera en una fase de grupos. Se puede explicar todo, pero hay cosas que son inexplicables. Argentina en 2002, Uruguay en 2026. 24 años después le vuelve a pasar lo mismo. Como dijo Cooper una vez, con las finales perdidas con Mallorca, con Inter, le dijo a Marcelo Palacios, cuando perdí la primera final dije, bueno, se puede perder. En la segunda dije, che, algo estoy haciendo mal. En la tercera, el problema soy yo. Bueno, es para revisar esto, es para revisar. Un excelente entrenador, para algunos el mejor, pero que en estos certámenes me parece que la emoción le juega una mala pasada y le quita lucidez. Me parece, con todo respeto lo digo, por quien admiro tanto.
3: Gastón, tenés cuidado de mostrar el Torino allá en Estados Unidos, hay mucho tirador suelto ahí. Se van a equivocar de blanco y ¿qué hacemos después, Gastón? Tenés cuidado.
0: No, yo voy a mostrar cómo se muestra, como Dios manda. Está la luna ahí y yo pelo y le pido, ¿qué tanto? A ver si se me van a ofender. ¿Sabes las cosas que sacan en la calle? Ayer fuimos a comprar unas cosas a la farmacia a la noche cuando volvíamos de cenar. Sí. Y había una fisura, no te explico lo que era. Miedo metía, pero miedo, ¿eh? Otra que Thriller. Dios mío. Bueno, ya está. Muniain es el nuevo técnico de San Lorenzo, Achita.
1: Sí, simplemente restan formalidades, pero de la nada, de la absoluta nada.
5: Ah, bueno, fue la noticia esa.
1: Sí, exactamente.
2: Además venía de arreglar con un club.
1: Se lo tenían escondido, dirían.
5: Pero hasta pero para todos escondido.
1: Sí. Y obviamente va a ser el técnico de San Lorenzo para empezar a trabajar en la pretemporada. Se está reuniendo con los dirigentes justamente para terminar de saber el panorama del plantel, no solamente de con quiénes va a contar. Recordemos que había varios borrados y eso había sido la primera diferencia que había tenido Álvarez con varios de los dirigentes, y obviamente a eso respondía una de las cuestiones. Tiene que definir con quiénes contar, con quiénes no, y también la política de refuerzos, que obviamente va a ser austera, Gastón, porque San Lorenzo está en un momento en el cual ha reconocido deudas por una cifra estratosférica en el último tiempo, mientras en estos momentos se está haciendo la revisión médica a Ulises Ortegoza, que va a ser el primer refuerzo de Racing, dicho sea de paso.
0: Mira, convocada de entrenador.
1: Convocada de entrenador, exactamente. Espino, Pacha Espino, jugador de Rayo Vallecano, va a ser el segundo refuerzo, pero tiene contrato hasta el 30 de junio, así que recién el primero de julio se va a estar incorporando, haciendo su revisión médica, firmando su contrato y siendo el segundo refuerzo de Racing también.
0: Y este escándalo que se armó con Subiabre, que estuvo jugando en un intercountry, no entiendo, ¿cuál es el escándalo? Si no es tenido en cuenta, ¿que no pudiera jugar ni siquiera con amigos?
1: Ahí hay
0: ¿quién se va a ofender?
1: Claro, bueno, hay algunas cláusulas contractuales que no te permiten hacer eso, y justamente por eso había cierta molestia por haber estado jugando este picado de intercountry, del cual hay varias imágenes dando vuelta a través de las redes.
0: O sea, no es por contrato que no puede.
1: Claro.
0: Bien, mira. Bueno, vamos a repasar cómo son los cuadros de 16avo de final, cómo van a quedar los cruces siguientes, de arriba para abajo. Alemania va con Paraguay hoy, uh-huh, y el que gana va con Francia o Suecia, que juegan mañana. Canadá ganó ayer ante Sudáfrica 1-0, gol de Eustaquio, hijo de portugueses, que eligió jugar para Canadá, pues nació en Canadá, entre otras cosas, pero, digamos, después buena parte de su vida y de su formación como futbolista la hizo en Portugal, pero siempre queriendo representar a Canadá. Y está esperando por rival, que lo conocerá hoy a la tarde, que será Países Bajos o Marruecos. Partidazo este también. Yo digo que los tres partidos de hoy son tres partidazos.
5: Buenísimo.
0: De estos 8 equipos que acabamos de dar, hay un cuarto finalista. De estos 8 equipos, hay un cuarto finalista. Después tenemos a Portugal con Croacia. que juegan mañana, y el que gana va con España o Austria, que juegan el miércoles. Estados Unidos y Bosnia se van a enfrentar y el ganador será rival de Bélgica o Senegal.
1: ¿Mm? Los dos juegan el miércoles.
0: De ahí decía, de los ocho primeros, un
2: semifinalista. Claro.
0: Acá otro semifinalista. Uh-huh. ¿Sí? De estos ocho equipos, Portugal o Croacia, España o Austria, Estados Unidos o Bosnia, Bélgica o Senegal, otro semifinalista. Hay una llave muy europea, salvo Paraguay, muy europea.
2: Del lado de arriba, donde están Francia y Alemania, hay campeones del mundo. Del lado de España está solo España, ¿no? O sea, Portugal es,
0: sí,
2: es fuerte, pero digo, no hay otros campeones del mundo. Algo similar a lo que le sucede con Argentina.
0: Yo después de que con Uruguay se van a cumplir, mira, después de que con Uruguay se van a cumplir 80 años en su último mundial, que las estrellas, que esto, que lo otro, yo ya dejaría, porque hay un campeón del mundo que hace tres mundiales que no viene, que es Italia. Con lo cual, el campeón del mundo fue Paolo Rossi, Bruno Conti y Dino Sof. Los de ahora no son campeones del mundo. Es un escudo que alguna vez fue campeón del mundo.
1: O Inglaterra.
0: Inglaterra, ¿viste?
2: Inglaterra estaba claro, del lado de Brasil.
0: Brasil va con Japón hoy y mañana van Costa de Marfil y Noruega. Los dos ganadores se cruzan. México y Ecuador jugarán en Ciudad de México. Inglaterra y República Democrática de Congo también estarán jugando su partido. De estos ocho, un semifinalista. Argentina con Cabo Verde, Australia con Egipto. Ya sabemos que de ahí surgen los ganadores que van a enfrentarse en octavos de final. Suiza, Argelia y Colombia gana los otros dos partidos que completan este cuadro de 16avos de final, de donde saldrá el otro cuarto finalista, para que de estos ocho equipos haya un semifinalista más. La verdad, un cuadro muy interesante, algunos que se han visto más beneficiados que otros, porque nosotros decimos lo de Argentina, bueno, hubo muchos que evitaron encontrarse temprano con grandes potencias y otros que no. Paraguay no tuvo esa suerte. Muy gracioso el tuit de Paraguay de ayer, ¿no? Cuando decía, no, ya tenemos claro, es un camino sencillo. Si le ganamos a Alemania, a Francia, a Portugal y a España, estamos en la final del mundo. Ah, mira, bueno, qué fácil. Y por ahí va con su ilusión el equipo de Gustavo Alfaro, que hoy tiene que tratar de salir adelante sin sus centrales titulares, nada más y nada menos que contra Alemania. 8:30 a.m. Tenemos buenas noticias con esta música, con el cumple de Paloma. Un beso grande allá en Cipolletti, a mi querida sobrina, a Eli, la mujer de mi primo Mariano, que también estuvo cumpliendo años este fin de semana. Un beso grande para vos, Eli. Una leona. A Jerito, que ayer en su primera citación fue con toda su ilusión y con toda su preparación y con todas sus ganas, y le tocó no solamente jugar sus primeros minutos en el año con su categoría en Platense, sino además convertir un gol en ese ratito que tuvo en el segundo tiempo, como para que el día fuera completo y para que el sueño se cumpliera del todo. Él quería jugar y hacer un gol. Bueno, jugó un ratito al menos y el tiempo le alcanzó para mojar. Cuánto orgullo. Lola cumplió años. Yo dije Paloma. Lola cumplió años. Mira, me corrige mi primo. Tiene razón. Paloma es en octubre. Lola es ahora. Un beso, Lolita. La más chiquita. Parece que la más grandota es la que juega al básquet también. Un beso gigante para Loli. Ahora en un ratito le voy a mandar un mensaje. Gracias, José, ¿verdad? Paloma es de octubre. ¿Qué estoy diciendo? La distancia me confunde. Bueno, y está Emi también en Pamplona. Buen día, amigo.
6: ¿Cómo va? ¿Estás bien?
0: Bien, bien, muy bien. Con mucho mensaje de oyentes queriendo compartir buenas noticias. Ahora te escucho a vos y me contás también lo de Messi en el 2004. Pero a ver qué dicen los oyentes que tienen ganas de compartir.
7: Hola, chicos. Ariel de San Isidro para las buenas noticias. Mi hijo, Juan II, mañana se va por un viaje de estudios a Inglaterra, primera vez que sale del país, así que nada, un hermoso y gran esfuerzo, va a estudiar y se va a divertir después a la tarde con cositas que le arman, todos muy contentos. Ya estamos extrañando y todavía no se fue. Así que bueno, era para contarles eso porque lo siento, sin conocerlos a casi ninguno, salvo Dani y Kiki, personalmente. Lo siento, amigos, así que quería contarles las buenas noticias.
0: Muy bien, bueno, un beso grande, un beso grande.
8: Hola Gastón, ¿cómo andás? Buen día. Bueno, hoy es mi cumpleaños. Y bueno, nada, recuerdo el 29 de junio de 1986, cumplía 18 y festejaba junto a Diego el campeonato mundial. Bueno, un saludo para todos, muy linda la radio. Y feliz cumpleaños para mí.
0: Feliz cumpleaños, loco.
9: Feliz cumpleaños, bro.
0: 58, mirá. Qué lindo número. Un abrazo grande. Que seas muy feliz. Difícil volver a ser tan feliz como hace 40 años, pero bueno. Que seas feliz igual.
10: Gastón Mesa, buen día. Este es un mensaje para las buenas noticias. Resaltar el gesto que tuviste con Macaya en la sala de prensa. Te pinta de cuerpo entero, Gastón. Los que escuchamos el programa todos los días, más o menos, sabemos cómo sos, pero bueno, con esos gestos reforzás más esa idea. Sos un tipazo y el respeto que le mostrás a Macaya, la verdad, es admirable.
0: Hicimos lo que hubiera hecho cualquiera ahí. No me voy a jactar de haber hecho algo diferente porque vos hubieras hecho lo mismo, hermano. Y mis colegas también. Me tocó estar ahí justo, estar en el campo de juego cuando estaba Macaya y acompañarlo en todo el recorrido hasta la sala de conferencia. Y me di cuenta mientras entrábamos que había un aplauso contenido, lo veían pasar y empezaba el murmullo y había que soltar ese aplauso. Y con solo nombrar cómo fue llamado por sus padres, ¿no? Enrique Macaya Márquez, listo. Ahí ya en el señores ya empezaron los aplausos, no hizo falta ni que dijera el nombre. Pero yo le agradezco a cada mensaje que me ha llegado, porque la verdad que me hace bien, por supuesto, entre ellos el de Mario Pergolini, que no lo esperaba, no porque tenga mala, todo lo contrario, pero no tengo prácticamente relación yo con Mario, y que haya dicho lo que dijo con tanta gente leyéndolo y siguiéndolo, para mí fue muy halagador, pero repito, el protagonista este fin de semana y en este mundial y tantos otros mundiales siempre fue Enrique, una referencia para nosotros, un faro. Que gracias a Dios también tenemos. También le agradecí a Tagliafico en la zona mixta el otro día, porque nosotros estamos acostumbrados a que los futbolistas reconozcan a otros futbolistas y que los periodistas de vez en cuando reconocemos a alguno de los nuestros, pero nosotros somos más de reconocer a los futbolistas que los futbolistas a los periodistas. Y el otro día tanto Scaloni primero como Tagliafico después tuvieron un gesto con Enrique que nos emocionó y que corresponde que agradezcamos.
11: Buen día y buen lunes. En época de mundial, nada mejor que arrancar la semana diciendo que las kamikazes, la selección argentina de beach handball, ayer se consagró campeona mundial en Croacia, venciendo en la final a Dinamarca 2-1, y había vencido en las fases previas a Brasil y a Países Bajos. Abrazos para todos.
0: Un abrazo. Las kamikazes también, un beso grande. Qué grande. Bueno, hubo buenos resultados para el deporte argentino este fin de semana. Ahí lo vi a Andrés posteando. Él siempre muy atento al hockey, sobre todo, ¿no? En el hockey sobre césped.
2: Sí, terminó la liga de la Federación Internacional. Argentina segunda entre las chicas. Un poquito más atrás los varones, los leones. También tuvimos un par de triunfos y un par de derrotas del vóley, que tuvieron un histórico set jugado frente a Polonia, en Polonia, pero después perdieron el partido. El primer set, ¿saben cuánto lo ganaron?
5: ¿Cuánto?
2: 50-48.
5: ¡Wow! ¡No! ¿Más largo?
2: El set más largo en la historia del torneo de la BNL. Ah. Y después lo ganó Argentina el primero, pero después Polonia ganó el partido. Bueno. Así que, bueno, costó mucho reponerse.
5: Polonia es muy grosso.
2: Y Polonia es grosso y se jugó de local allá en Polonia. También perdió con Turquía después de ir ganando 14-11 el tiebreak. Otro momento complicado para la selección, pero bueno, había iniciado, digamos, la ventana con dos triunfos contra Alemania y contra China.
9: ¡0!
2: Así es, exactamente. Y después lo tuvimos a Franquito, a Colapinto, sí. Decimoquinto ayer.
1: Decimoquinto, le costó mucho, todo el fin de semana, apenas había podido pasar Q1 y largó muy mal por primera vez. La primera curva estaba última, después se pudo recuperar, le costó mucho a Alpine en general. porque Gasly fue 13º en Austria. Le cuesta mucho al auto con las altas temperaturas, así que son cosas a revisar de cara a lo que será el fin de semana en Silverstone.
5: Son todas altas temperaturas, estoy pensando.
0: Sí. No. Bueno, Emi, ¿qué pasa por ahí?
12: Acá, mirá, lo más sorprendente fue lo de Buñaín. Incluso con el diario de Navarra. Buñaín estaba para dirigir el Salamanca, de la cuarta división, de la segunda ref. Estaba todo ya había firmado incluso, y se va a San Lorenzo sin saber, no saben los motivos. Incluso hoy abrí el diario y dije, a ver si tienen los motivos, no. Me sorprendió a ellos también, a la prensa de acá. Así que bueno, Buñaín para allá. Sí, se va confirmado.
2: No, para mí, Emi, es muy... Acá estoy viendo las redes sociales. Yo también me metí en el club, que todavía tiene posteado, inclusive fijado en Twitter y todo el mensaje cuando hace 10 días lo anunciaba como entrenador. Pone los datos del propio Muñaín, surgido allí de Pamplona, Navarra. Hay declaraciones de él, porque grabaron videitos respondiendo algunas preguntas como a los simpatizantes, a los hinchas. Él está vestido con la chomba, la polo, como le dicen, en Salamanca. Y de repente, o sea, si arregla con un club y ahora arregla con otro, ya de por sí es muy desprolijo. O sea, por más categoría que tenga un club y el otro. Pero me parece que tendría que dar
12: Salamanca era el viejo Salamanca. Como que ellos son números deportivos, el viejo Salamanca estuvo en primera. Claro. Se fundió, se dividió en dos y estaba en uno de ellos, justamente en el deportivo, en el más fuerte. Pero bueno, llamó la atención, Fer, increíble. Porque lo ves a él diciendo, agradeciendo que le dieron una oportunidad, que le venía a dirigir quinta división, claro, casi un fútbol regional, y le dan la oportunidad en una ref. Así que ref es Real Federación Española, Española Federación, bueno, eso, esa es la sigla. Y para él era importante asumir. Y bueno, no se sabe la razón incluso hoy. Así que mirá cómo están las cosas. Acá también pasa, Gasti.
0: ¿Viste? También pasa allá. Bueno, querías contar algo de Messi en 2004.
12: Sí, yo en 2004 estaba trabajando en la tele y cubría la selección e incluso la juvenil también. Y mi primer laburo en radio fue cubriendo desde AFA. ¿Te acordás? Mi carrera empezó cubriendo la información desde la AFA. Y había ahí un centro de prensa que se llama CEPA. Famoso para nosotros.
0: Claro, sí.
12: Y el CEPA, ¿te acordás? Bueno, sí. El CEPA hacía una revista. Como yo era medio amigo, me tenía buena onda con Tocali, tengo buena onda con Tocali, y si lo vuelvo a ver con Pekerman, toda la banda de los juveniles, le hago una nota con Tocali. Me cuenta cómo eran las cosas, y estaban por ir a Finlandia. Y digo, ¿hay algún tapado, algún jugador? La revista la tengo, quiero decirles. ¿Hay algún jugador? Mira, hay un chico llamado Messi. Recuerdo un chico llamado Messi. Un tal Messi. Me dijo, hoy hay un tal Messi que me llevó unos videos. Ahora, después de Finlandia, lo vamos a ver. Dice que es muy bueno. Bueno, y se fueron. Quedó ahí la anécdota. Yo lo marqué como un recuadrito, sí, se conocía a Messi, y después, bueno, fue todo lo demás. Pero antes de ir a Finlandia, a mí Tocali ya me dijo que le había llegado un video que no lo habían visto, pero que le decía que era muy bueno.
0: Mira, esas cosas que después quedan... ¿Y tenés una copia de la revista?
12: Tengo una revista en casa, obviamente.
2: ¿Esto es antes del amistoso de mí?
12: Antes del amistoso, mucho antes. Antes del Mundial de Finlandia.
1: Antes del Mundial, claro, que el amistoso es después del Mundial.
0: Antes del Mundial, claro,
12: de Finlandia. Lo que pasa es que no, ellos se dejan de llegar, como le llegan un montón de videos, fue antes del Mundial de Finlandia. Porque eso se dio para
0: allá. El Mundial de Finlandia fue en 2003.
2: Claro, un año antes.
0: Y lo de Messi con Paraguay en cancha argentino fue en 2004.
12: Pero por eso te digo, fue antes del Mundial de Finlandia. Ahora no tengo encima de la revista.
0: No te vamos a pedir que vayas a Villa Urquiza, a Coghlan, a buscar nada.
12: No, ahora te voy a dar de bronca.
0: No te calentes. Bueno, escúchame, ¿qué dicen en España de cómo quedó el cuadro?
12: Mira, hay diferentes opiniones, pero lo ven bien. Insisten en que España no ha jugado bien, que es verdad. Está más lenta la selección, que no ha habido juego como en la Eurocopa, pero que sigue siendo candidata, obviamente. Sí critica mucho a Uruguay, que pegó demasiado. Critican a Bielsa, que no imaginaban que... Pero también le pegan a Valverde. Dicen, miren Valverde, están todas. Entonces marcan lo de Real Madrid, lo de Uruguay, lo de Bielsa, como señalándolo también a Valverde, la prensa madrileña. Ojo ahí, que puede haber tema.
0: No, bueno, ya Valverde, hay que ver qué hace Mourinho con él. Pero no, yo pensaba en Nico Williams, que sale a enchastrar a De La Cruz, que De La Cruz le pega una patada fea, cierto, era de roja, fea, pero no parece que esa patada lo fuera a lesionar. ¿Qué es lo que lo lesiona
12: bueno,
0: a Nico
12: acá,
0: Williams?
12: Bueno, acá están con todo en eso, ¿eh? Ahí donde De La Cruz le apuntan... Pero más, no, pero, más
0: porque,
12: que De La Cruz
0: le apuntó Nico Williams, es lo que escribió.
12: Bueno, pero Nico Williams es medio obvio. De que no anda bien, se esperaba mucho más y le pasa esto también, bueno... Venía de una lesión fuerte de mucho tiempo. Este año prácticamente no jugó. Y que diga que es la culpa de la Cruz, es hasta lógico, ¿no? Me parece. Porque es un chico, Nico Williams. Pero la prensa española le pega a más que a De La Cruz a lo que hizo Uruguay, que se vio que estaba eliminado o derrotado en ese partido y se vio pegar. Dice fue a propósito que lo hizo.
0: Al final pegaron un par de patadas de calentones, pero espera, pegaron un par de patadas de calentones. Canovio viene expulsado, fue con la pierna arriba, le pega en el botín al rival, no lo lastima, pero fue temerariamente, está bien expulsado. Yo creo que De La Cruz también tendría que haber sido expulsado, pega de atrás, no va la pelota, pero no vi en la patada la fuerza suficiente como para lesionar a un rival. ¿Qué se lesionó? Para decir, me lesionó De La Cruz, como dijo Nico Williams.
12: Bueno, pero por eso te decía el contexto, porque a Nico Williams recién ahora le dan el alta, digamos, estaba 10 puntos, dijo él. Que cuando terminó el tercer partido de España, él como que volvía a estar 10 puntos, ahora.
2: Tenía lesionado el isquiotibial.
12: Claro, más bien yo lo entiendo como una bronca. Fuerte de él, pero bueno, echaba culpa.
5: Es verdad que no se ve tan seguido que un jugador a otro le eche la culpa así. O por lo menos que lo escriba. Sí. Es raro, no lo vimos eso. Que puede pasar, digamos, sí, fue fuerte, fue una falta, eso no, pero que, sí. Que haga el descargo así tan concreto en redes, yo no lo. No es tan común eso.
1: No.
0: Es rarísimo. 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
0: Bueno, y Fer, para ir completando, porque sé que tenemos la tanda, no queremos pasarnos, se viene Ariel Senoseaín con todo lo que está dejando esta Copa del Mundo, pero sin olvidarnos del fútbol local. 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
0: Nos queda una linda excusa siempre para juntarnos. El viernes el partido se va a jugar en la previa. No te digo una gran picada porque si no después no comemos el plato principal. Pero está para destaparse una buena cervecita mientras miramos el partido que se va a jugar a las 7 de la tarde, hora de la Argentina, frente a Cabo Verde.
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0: ¿Cómo lo ves a Brasil hoy, Emi?
12: Duro, duro con Japón, ¿eh? Me gustan los partidos de hoy porque son parejos. Creo que Brasil todavía puede dar miedo, pero Japón
0: Marce, lo puede ganar. Sí, Japón le puede ganar a Brasil. A ver, a Brasil le sale fácil el gol. No sé si se defiende con tanta consistencia, pero es Brasil. Y Japón el otro día, jugando bien, de golpe se complicó solo y terminó apretado con Suecia. Terminó pasando Japón segundo, por eso juega con Brasil en este cuadro para nada cómodo, porque el que gane va con Costa de Marfil o Noruega, que juegan mañana. Así que esa parte del cuadro también está linda, es la parte superior de nuestra parte inferior. Recién en semifinales, si la Argentina avanza, se encontraría probablemente con alguno de estos equipos. Bueno, Emi, nos queda una tanda y la vamos a seguir mañana. Dale. Bueno, lo
2: estamos recuperando, sí.
0: Sí, tenemos algunas dificultades con la señal. Ya vamos a saludarlo de vuelta a Emi mañana y cada día. Es nuestra buena noticia, como las que ustedes compartieron hoy. Tenemos una tanda pendiente y ya se viene Ariel.
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6: Y ya son casi las 9 de la mañana en la República Argentina. Estamos llegando a las 7 acá en Kansas, donde está amaneciendo con la selección descansando. Hoy a las 6 de la tarde, hora local, 8 de la noche de la Argentina, se dará la práctica con presencia de prensa los primeros 15 minutos. Ya vamos a ir con Ariel Senosiaín para dejarle el aire y que continúe informando sobre todo lo que está pasando en cuanto al fútbol, con esta novedad de Muniain como técnico de San Lorenzo. Está Ariel Senosiaín ahí. ¿Cómo estás, Ari? Buen día.
7: Hola, Gasti. Buen día. ¿Cómo va?
6: Y bien, a 40 años del 86, ¿viste? Algo movilizado. Tuvimos una primera hora con mucho oyente conmovido, porque claro, escucharlo a Diego, escuchar los relatos de Víctor Hugo, es volver atrás en el tiempo, es volver a no entender por qué no está acá, cómo no está acá. Cómo no está en un palco mirando a esta selección con la que tanto se identificaría. Pero también nosotros acordándonos de lo que sentíamos en ese 29 de junio en el Azteca. Como dijo Tagliafico el otro día, sin haber nacido para esa altura, si le pudiera robar un mundial a Macaya entre todos los que vio, elegiría el Azteca en el 86, ¿no? Con el Diego y la Copa.
7: Y se perdió algo lindo. La verdad que los que no la vivieron se perdieron algo muy lindo. Sí, los recuerdos siempre brotan en junio, es un mes maradoniano, ¿no? Como ningún otro. De la misma forma que diciembre siempre será un mes mesista.
6: Totalmente, totalmente. A ver, me queda mucho. Por un lado, digo, bueno, nos ayudó la suerte, trajo a Cabo Verde, no trajo ni España ni Uruguay, el destino y demás, pero después digo, para que los partidos se ganan jugándolos, no antes. Entonces, por un lado, uno no quiere ofender a nadie diciendo que está contento con el grupo, hasta que de golpe dice, pero para que Cabo Verde no perdió con España, ni tampoco perdió con Uruguay, y no perder ya es un mérito, no es que solamente no ganó, tampoco perdió.
7: Sí, sí, a ver, que Argentina salió airosa dentro de lo que se podía imaginar, estaba muy claro. También es cierto que entre las tres selecciones de las que hablamos siempre, porque no mencionábamos a Cabo Verde, España por ahora es una selección que dio poco o muy poco de acuerdo a lo que puede dar. Uruguay fue, creo que, el fracaso más fuerte del Mundial, y Arabia Saudita no había mostrado casi nada positivo, es decir, en ese grupo donde de los tres había algo interesante para marcar o algo morboso para imaginar en el cruce de 16avos, ninguna estuvo a la altura. Y Argentina va a jugar contra un seleccionado que obviamente no tiene jerarquía individual que se le pueda comparar, pero también es una de las revelaciones del Mundial, ¿no? Yo encuentro cuatro o cinco revelaciones y una de ellas es Cabo Verde. De ahí a temer o a exagerar en el análisis sería un error, pero pero así lo pinto, digamos, ¿no? Digamos, Uruguay no mereció llegar a 16 avos. Arabia no mereció llegar de ninguna manera a 16 avos. A España le bastó con 25 minutos de Yamal y Oyarzabal para clasificarse primero. En ese grupo, al final de cuentas, el que más mérito hizo para pasar una instancia entendiendo de dónde salió y hasta dónde llegó fue Cabo Verde.
6: Sí, totalmente, totalmente. Bielsa ya está en Uruguay, mañana va a hablar en conferencia de prensa. Yo entiendo que lo que va a hacer es dar la cara, también podría dar alguna explicación. Recordando lo que le dijo alguna vez Héctor Cooper a Marcelo Palacios, cuando habían pasado las finales con el Mallorca y el campeonato que se le escapa en la última fecha con el Inter, Marcelo le dijo si en algún momento había pensado que pudiera ser el problema. Y le dijo, y mira, en la primera final creí que tenía mala suerte, en la segunda ya dudé un poco, en la tercera dije, bueno, el problema soy yo. Yo creo que a Bielsa le puede pasar una vez la de 2002, dos veces no. Y le pasó dos veces, porque esta es como la de 2002. O peor, porque esta ni ganó. Aquella vez fue con 4 puntos, ahora es inexplicable lo que pasó. Y es fuerte cuando la Asociación Uruguaya decide que los jugadores no se puedan subir un charter para volver como estaba previsto, se vuelven en línea, señores, como diciéndole a los jugadores, háganse cargo ustedes también de lo que pasó. Pero Bielsa no se va a ir en silencio, se va a ir enfrentándolos cara a cara y darle la oportunidad de que le digan todo lo que tengan ganas de decirle y él también decir lo suyo, ¿no?
7: Sí, la verdad que me sorprendió un poco la conferencia de prensa, ¿no? Como para cerrar una etapa que empezó muy bien para parte del fútbol uruguayo, pero empezó muy bien también para Bielsa, porque sé que estaba muy a gusto, ¿no? En empezar a dirigir Uruguay, en volver a dirigir un seleccionado, en volver a dirigir una Copa del Mundo. Bueno, de repente se cayó todo estrepitosamente. Ahora, lo que también marco es a quién le dirá las cosas en la cara, ¿no? A los periodistas, a los jugadores, si es cierta esa frase que trasciende de la tristeza y de que lo dejaron solo. Es un sentimiento expresado como pocas veces por Bielsa, que evidentemente falló en lo que pocas veces o casi nunca había fallado, que era la relación con los jugadores. Mucho hablábamos, me preguntaban varias personas, Gastón, o terminé dialogando con varias personas, de si la edad le jugó en contra, ¿no? Bielsa a los 70 años estuvo muy lejos de... Sí, estuvo muy lejos de los jugadores uruguayos. Puede ser que sea un factor. Ahora, en el Leeds, donde les había llegado muy bien a los jugadores, ¿te acordás de lo que eran las imágenes del día del ascenso?
6: ¿Cómo?
7: Y hasta incluso cuando ya no, el ciclo en la cuarta temporada ya no se sostenía porque había empezado a perder muy seguido en la Premier, los jugadores se manifestaban todos a favor de Bielsa. Entonces, ¿ahí qué quieres? Bielsa ahí tenía 67 años, 66 años. es diferencia, pero no tan importante. Yo creo que acá lo que falló es no terminar de leer la idiosincrasia que supuestamente tanto le había gustado. ¿Se entiende? ¿Te acordás cuando él arrancó diciendo que le gustaba Uruguay? No la terminó de leer y los jugadores, bueno, no lo terminaron de aceptar nunca. Después se suma todo lo futbolístico, ¿no? Que siendo un técnico, un seleccionado de fútbol, es trascendental. Sus cambios, llevar jugadores, dejar de llevarlos, los niveles de los jugadores, ¿no? Que son grandes responsables también. Pero lo creo que es el gran fracaso por lejos. Yo encuentro 3 decepciones del Mundial, o 2 decepciones, que son Turquía y Corea del Sur, pero el fracaso se llama Uruguay.
6: Bueno, en Corea viste lo que hicieron con el entrenador, ¿no? En la Televisión Nacional de Corea, lo blurrearon. Fue a la conferencia de prensa y escuchaban su palabra, pero su cara estaba tapada.
7: Mira vos. No, sé que no sabía. El presidente de la Nación lo criticó y mandó a investigar las razones de los resultados, ¿no? Países. Sudáfrica pensé que quedaba fuera en la segunda fecha directamente y ayer jugó contra Canadá porque le ganó ese partido a Corea del Sur. Y se suponía que el segundo lugar de ese grupo era para los coreanos.
6: Era de Corea. Bueno, hay que hacer el programa, Ari. Tenés por delante mucho material con esto de Muniain como técnico de San Lorenzo, Ortegoza firmando para Racing, y la cosa se va armando, Subiabre jugando donde puede y olvidándose que en el contrato por ahí... ¿Cómo?
7: Qué raro esa, ¿no?
6: sabía que por contrato no pueden jugar con amigos, pero bueno, no, está bien.
7: Pero no, a mí la que más me sorprende es la que Xubiebre esté a la par de jugadores. No, eso ni hablar de una decisión personal. Pero no, yo digo la decisión de River, de dejarlo.
6: Ah, bueno, no, Lencina y Xubiebre ahí. Claro. Las fotos que va subiendo Maxi Salas, las selfies, son selfies que River regala innecesariamente. Innecesariamente. Bueno, Maxi Mesa va a jugar en Independiente y de a poco se van a ir acomodando los jugadores, la carrera va a seguir, no se va a terminar acá. Pero digo, son fotos que River está regalando innecesariamente, ¿no? Bueno, a ver,
7: ¿qué apareció? Bien.
6: No, estaba ahí atento a algo porque van apareciendo planos de todos lados, de situaciones que se ven acá en el Mundial que nos van haciendo descubrir cosas nuevas por más que hubiéramos creído que habíamos visto todo. Bueno, amigo, buen programa, nos quedamos atentos.
7: ¿Cómo? Me dejaste la intriga.
6: No, porque apareció un ángulo diferente del día que Martín Palermo fue a la conferencia de Scaloni, porque es un mundial de conferencias, pero es un mundial de conferencias que dejan algo. Y la conferencia del otro día con Macaya ahí dejó mucho, dejó el respeto. Y como le dije a Tagliafico en la zona mixta después del partido, le dije, ¿entendés por qué te agradezco? Le digo, nosotros estamos acostumbrados a que ustedes reconozcan a sus pares. Quizá nosotros, en menor cantidad, con menor frecuencia, también reconocemos a alguno de los nuestros. Lo que muchas veces pasa es que nosotros reconocemos las virtudes de ustedes, pero casi nunca ustedes a alguno de los nuestros. Entonces, lo que hicieron primero Scaloni y después vos el otro día, a nosotros nos enorgullece y no quiero dejar de agradecértelo. Bueno, en ese mismo contexto pasó lo de Scaloni y Palermo en su momento, y hay un ángulo nuevo que muestra que Martín realmente se había emocionado, que es cuando Scaloni le dice, te emocionás vos, me haces emocionar a mí. Y hay un plano que lo delata, Martín lo deja con esta sensibilidad, a un Palermo que es pretendido por Vasco da Gama. ¿Qué hará, no? El comentarista de D-Sports con esta posibilidad de Vasco da Gama en Río de Janeiro. Hay que entender que Martín también tiene que hacer algo en esa espalda, porque no puede seguir con ese dolor, ¿no?
7: Claro, claro. ¿Y para cuándo? ¿Para qué momento lo quieren?
6: No, para allá. Pero ¿para tienen allá? Que decidirse. Lo llamaron ellos. Entonces, como está cambiando de dueño Vasco da Gama, el nuevo llega y queriendo dar un golpe de efecto. Y Palermo dejó una muy buena imagen en Brasil con lo de Fortaleza. El descenso de Fortaleza lejos está de que se lo adjudiquen a Palermo. Por el contrario, entienden que de no haber sido por Palermo descendían faltando 5 fechas, no 10 claro. minutos. Que fue claro. lo que pasó. Así que bueno. Bueno, Ari, buen programa.
7: La seguimos.
6: La seguimos y mañana volvemos a las 6 de la mañana como siempre. Se quedan con Ariel y después con todas las transmisiones, una pegada a la otra, que vamos a tener en el aire de D-Sports Radio. Te transmitimos los 104 partidos del Mundial, los 73 que ya pasaron y los 31 que faltan. Porque somos la 103 más 1. 103 partidos más la final, ojalá que en esa final esté la Argentina. Para eso hay que ganar primero el viernes en Miami. Ceci, un beso.
4: Un besito, Gasti.
6: Un abrazo grande, Achita. Abrazo. Fer se queda. Chino, vamos.
8: Nos vamos. Dejamos una reflexión orientada que tiene que ver con el frío que estamos teniendo en Buenos Aires.
6: A ver.
8: Una palabra amable puede calentar 3 meses de invierno.
6: ¿En serio?
8: Así que díganme cosas lindas que te cagaron de frío.
6: Vos con tal de no prender el gas, la luz, todo, ¿no?
8: Las heladeras vienen bien. Así con estos 3 graditos, ¿no? Vamos tirando hasta agosto. Pero después tengo toro chiquito. Está toro escondido. Toro escondido. Hasta luego.
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0: Sí, sí, sí. Hay una voz que denota, hay una voz que denota una nochecita complicada, pero bueno.
1: Bueno, muy temprano ya.
2: Es un poco temprano y por distintas razones dormí menos, estoy durmiendo menos.
0: Claro, claro.
2: Puede ser que se note, no tengo dudas que... Pero son 3 horas, ¿eh? Tengo revancha.
0: No,
2: eso, dentro de una horita, una horita
0: no,
2: y media.
0: No, menos. En 10 minutos está bien.
2: Ah, 10 minutos.
0: Sí,
2: okay, no hay que
0: vas a ver.
2: Hasta las 12 menos cuarto.
0: Vos calentá un poquitito ahí ahora y vas a ver que todo bien.
2: Ok, perfecto. Bueno, ¿cómo andan? ¿Cómo está Buenos Aires? ¿Cómo está la Argentina?
1: Bueno, fría, no es ninguna novedad. Nos preparamos para más frío. Se fue Manuel Adorni.
0: Se fue Adorni.
1: Es noticia, y lo tenemos a Santilli.
2: No,
1: alguien del deporte.
2: Supimos, sí.
0: Tarde, pero seguro, pero bien.
3: Ah, les contamos,
2: ¿cómo del deporte?
1: Y fue hijo de un presidente, ¿no? De River.
0: Claro.
2: Ah, sí,
0: claro.
1: Es hijo.
0: Colorado Santilli.
1: Y además tenía en su cartera el Ministerio del Interior al deporte. Ahora no sabemos dónde va a quedar.
4: Y es el papá de uno de los corredores habituales.
1: También es verdad.
4: Categorías del automovilismo argentino.
0: Exacto. Sí. Muy bien.
3: Todo tiene que ver con todo.
1: Esas son las novedades.
0: Exacto.
1: Por el frío, vamos a esperar que sea una semana con frío. Pero más frío todavía jueves y viernes.
0: Oh.
1: Ahí llegan las temperaturas bajo cero a la ciudad de Buenos Aires.
0: Mira.
1: Así que nos preparamos para
2: bajo
1: eso.
2: Bajo cero.
1: Bajo cero, exacto.
0: Bajo cero.
1: Es un montón. Sí. Jueves y viernes bajo cero. 7 grados tenemos ahora, ya pasada las 9:15 de la mañana. Y hoy buen tiempo en general, solcito, como pareció el sábado, que fue el día más lindo del finde. 14 la máxima y en general sin lluvias para estos próximos días.
0: Yo tengo una envidia, pero no sana ni mucho menos. Sí. Una envidia por ustedes que están allí.
2: Envidia de las feas.
0: No, viste que, claro, viste que te dicen, viste que dicen envidia sana, es mentira. Digo, anteponiendo, obviamente, que nosotros estamos pasando una época de mucho frío, ustedes allí en Estados Unidos están con un calor.
1: Sí.
0: Bueno, está lindo. Con respecto al frío nuestro, ¿no?
3: Si pudieras, me dirías como Bianchi. 6 meses en el verano, 6 meses en el verano.
2: Pero no creo que 6 en Buenos Aires y 6 en Dallas o en Kansas City. De haber ciudades con mayor cantidad de atractivos. Acá en Dallas, ahí saludo a los chicos, pero acá en Dallas la gente se saca fotos en el lugar donde mataron a Kennedy.
0: Claro.
2: Y la referencia es una cruz que hay en el asfalto.
0: Sí,
2: más allá de una especie de recordatorio que está del otro lado, ¿no? Es una calle que te conduce hacia una autopista.
0: Uh-huh.
2: Y ese fue el lugar. Uh-huh. No hay tantos atractivos. Sí vi, por ejemplo, plazas públicas donde las pelotas ahí están esperando que la gente las patee porque están allí.
0: Claro,
2: están allí.
0: No saben para qué están.
2: Pelotas de distintos deportes que nadie se lleva, eso hay que decirlo como algo interesante.
0: Sí.
2: Y con algunas con parques donde a lo lejos se ve algún arquito, pero no hay tanta, no se arremolinan los nativos de aquí para hacer un picadito. Cada tanto aparece un argentino y patea fuerte. Narela, yo no sé ni dónde está, ya le perdí el rastro. Nare, buen día, ¿cómo va?
5: ¿Cómo están, compañeros? Siempre en Kansas.
2: En Kansas, tu segunda casa. Bueno, pasó de pensar que durante tantos años, dos o tres años, la segunda casa del chico había sido Miami, ahora se fue para Kansas City.
5: Menos mal que gozás de un gran vocabulario, porque hasta que todo el tiempo que vos tardaste en contar con qué se sacan fotos en Dallas, yo estaba pensando para contar con qué se sacan fotos en Kansas, pero todavía no... Si podés seguir contando, mejor así me das un poquito más de tiempo, porque
2: no hay atractivos.
0: En algún rodeo se ven sacar fotos.
5: Pero, ¿saben? Es lindo igual, ¿eh? De verdad lo digo. A mí como ciudad me pareció linda. Quizás no es una ciudad para vacacionar. Me parece una ciudad para vivir, Kansas.
2: Claro.
5: Es verdaderamente linda, es muy prolija, llegar rápido a todos lados. Sí, no tiene atractivos. La gente el fin de semana va a la vera del río Missouri, hay canchita de beach volley, bueno, tienen el centrito.
3: Tipo Punta Lara, decís vos.
5: Tipo
6: no te lo vende, ¿eh?
2: Tipo la malandra.
5: Para vivir me parece una ciudad muy linda, de verdad. Para vivir sí, después no es para venir de vacaciones. No, bueno.
2: Claro, claro. No, Colón tiene más atractivo, Joaquín, digamos.
6: Sí, y sí, la verdad, y si la escuchás hablar a Narela de Kansas así, es porque no, la verdad que no tiene mucho para hacer.
2: Lo podemos decir vulgarmente ahora, diciendo que está podrida directamente.
6: Sí, no. Y lo que me extraña, Ariel, es cómo le soltó la mano a Berizzo, porque dice, yo me vendría a vivir acá o acá viviría, ya le soltó la mano definitivamente.
0: Qué rápido.

0: Sí.
1: Juan me hace algo,
2: No, no, bueno.
3: Tampoco quiere repatriarla, me parece, Juan.
2: Yo me hago cargo de la plata, de Berizzo no.
0: Claro, Berizzo es otra cosa. No es ahí hay unas picas. El rodeo, Héctor, está... los rodeos se hacen en zonas más alejadas. Ahí, y además hay dos maneras, ¿no?, de ir al rodeo en sí. Una es una especie de exposición de la rural, donde van pasando los ejemplares, ¿vieron?
3: Sí, sí.
0: Vos te sentás en una especie de bar abierto y por las calles van pasando los novillos y los toros. No, qué lindo, qué lindo.
3: Rural, no, claro. pero debe ser divertidísimo, imagínate. Entre cerveza y cerveza, mirar caballos.
0: Te gustaría pasarlos a Aberdeen Angus. No. Es exactamente lo mismo. Los novillos, los toros, y después pagás un extra para ver el rodeo en sí. La verdad, no hay. Yo no fui, tengo amigos, un par de amigos que vinieron a ver el Mundial y... Claro, hay, de alguna forma tienen que llenar los días y pagaron esos dólares.
3: Ustedes
0: extra.
3: Fueron a trabajar, así que...
0: No, porque tenés 40 minutos hasta esa zona y después tenés un tiempito más para entrar al rodeo y después ver el rodeo. Deja, para otro momento.
3: No, claro.
0: Por ahora nos ocupan más las selecciones, ¿no? No solamente la Argentina, sino las selecciones, porque han arrancado 16avos, quizás no de la manera más... contundente desde lo futbolístico, pero yo veo en todo una posibilidad de que Infantino se cuelgue una medalla. Primero con los estadios que están a tope. Ustedes saben que este va a ser el Mundial que por lejos más asistencia de espectadores tendrá, pero no porque habrá más partidos, porque básicamente por dos razones. Primero porque los estadios son grandes y segundo porque están llenos. Porque en el partido, los últimos mundiales habían tenido 64 partidos. En el partido 57, que fue el de uno de Ecuador.
3: Con
0: Alemania fue.
3: Creo que fue el último, cuando anunciaron que se pasaban los 3.600.000.
0: Claro, ese con Alemania. Ese día ya se pasaron. Faltaban 7 partidos para llegar a los 64. Y ahora viene lo mejor encima. Entonces... Uh-huh. Se prevé una concurrencia de más de 6 millones de personas durante el mes y pico que dura la Copa del Mundo. ¿Y en qué se puede llegar a colgar una medalla Infantino? En un partido discreto como fue Sudáfrica, la floja Sudáfrica que llegó segunda porque Corea del Sur perdió ese partido, ¿no? Recién hablaba con Gastón de todo lo que ha sucedido en Corea del Sur, donde renunció el técnico, el presidente del país lo criticó, lo instruyó mandé a instruir, cual Estefano Di Carlo, perdón, hay una pasajera, pues, al secretario de deporte del país a analizar las razones de la derrota. Y no solo eso, sino que recién Dani Martini pasó al nuestro grupo que la televisión estatal allí en Corea blurió la imagen del técnico. No, pero eso ya es
4: tremendo.
0: Es demasiado. Las consecuencias que hay en los distintos países, ¿no? De acuerdo a cómo son manejados políticamente por un resultado del Mundial, cómo en algún momento pueden llegar a ponerlos allá arriba o directamente lapidarlos, tenerlos como una escoria prácticamente.
3: Túnez después del primer partido hecho a uno, así que imagínate.
0: Hecho a uno contra todo otro. Pero eso de la federación, yo digo, los gobiernos nacionales, ¿cómo se involucran de acuerdo a si los resultados positivos son, o si los resultados son positivos o negativos? Entonces, Sudáfrica-Canadá no iba a generar demasiado como un partido inicial de 16avos. Pero termina todo y Jess March, el técnico que más le gusta la cámara de los 48 que vinieron para acá, le dijo cual Mascherano a Chiquito Romero, pero lo de Mache fue antes de los penales, ¿no? Acá March fue después de la clasificación. Ustedes son los héroes de la nueva generación, ustedes se convirtieron en héroes, le dijo. ¿Y qué sucede?
1: Canadian Heroes.
0: Exactamente. Entonces, el Mundial se juega en tres países, ¿no? En México el deporte principal es el fútbol. En Estados Unidos está claro que no. Ahora, Infantino va a chapear fuerte con que de los 70 y pico de partidos que se jugaban en Estados Unidos, en total la convocatoria llegó al 90-95% de los estadios. Uh-huh. Y en Canadá, que está debajo del hockey sobre hielo, esta selección que llega a octavos de final le puede pelear parcialmente, o por lo menos en este tiempo, ¿no? En estos meses, la popularidad a su gran deporte.
4: Y los buenos resultados, Ari. tiene claro, que ver, perdón, ah.
0: Y yo creo que hacia eso va la idea del fútbol de 48 selecciones, empezar uh-huh. a decir que gracias a esto se desarrolló el fútbol en tal lado, en tal otro lado, y con la posibilidad de que esto vaya a 64, que ya empezaron a manifestarse. Vieron que Carlos Queiroz, el técnico portugués, el que dirige a Ghana, que dirigió a Irán cuando lo enfrentó la Argentina de Alejandro Sabela, fue la primera voz crítica de adentro del Mundial con esto de los 48 y la posibilidad de 64. Uh-huh. Que va a ser el tema, es un tema a solucionar sí, rápido, sí. porque claro. las eliminatorias en algunos continentes comienzan dentro de poco.
5: Y ya se viene el otro Mundial, así que el Mundial que sí, va a tener como cabecera también a países de Sudamérica, ¿no? Obviamente.
0: Claro, para el Mundial faltan 4 años, pero vos lo tenés que definir claro, ahora para claro. ver qué se hace con las eliminatorias de continentes como Asia, sobre todo Asia, ¿no? Que son tan largas. ¿Qué decías, Naré?
4: No, que los buenos resultados también de Estados Unidos y de Canadá van a ser seguramente que la gente se sume a este deporte. A mí me tocó ver, porque obviamente, más allá de que se esté jugando en Estados Unidos, son tantos ellos que la mayoría quedan afuera de los estadios, uh-huh. ¿no? Y los he visto juntarse en centros, en lugares donde hay pantallas gigantes, a estadounidenses, a nativos de aquí para ver a su selección, y verdaderamente me sorprendió porque uno los tiene más vinculado, la pasión de ellos la vincula más a otros deportes, uh-huh. y los vi verdaderamente muy metidos, y yo creo que los buenos resultados, en definitiva también, porque son una de las selecciones revelación, creo que vamos a coincidir, revelación en el sentido de que quizás que terminaron estando por encima de las expectativas incluso, eso puede llegar a ser que se terminen copando. El mismo Trump habló del fútbol, ¿no? Y no del soccer.
0: Sí, si ellos prestan el 5% de los habitantes, digamos, ¿no? Si hay un 5% de los habitantes de Estados Unidos que le prestan la atención al fútbol, ya son 70 y pico millones de personas. Va a ser clave esta fase, ¿no? Porque si Estados Unidos empieza a pasar... Y bueno, ahí agárrate. Yo veo me cuesta elaborar esta frase, o no imaginé nunca que iba a elaborar esta frase, pero hay que decirla. Yo veo cierta mística, y creo que Pochettino, vamos a decirlo de esta forma, a los que nacen en los pueblos, uh-huh. como Scaloni Pujato, o como Pochettino Murphy, se le dicen los gringos. Claro. Pero nosotros tenemos otra idea del gringo. Bueno, uh-huh. yo creo que el gringo Pochettino se gringuizó. ¿No? Que el gringo de Murphy se gringuizó estadounidense en todo este tiempo, y hace un poco a esta idea, ¿no? de generar un poco de mística, de que se le vea un poco de pertenencia al seleccionado, que yo creo que es de los mejores, de los que mejor fútbol mostró en la fase de grupos. Lo que pasa es que como en el último partido puso suplentes y perdió con Turquía, quedó deshilachado. Es difícil encontrar el seleccionado que haya... rendido o que haya aprobado con holgura. Yo creo que Argentina hay que ponerlo.
4: Para mí México, Ari. Para mí México. Tuvo de todo México.
0: A mí me dejó poco México, sí, en el pero, fútbol, ¿no?
4: No, ya sé, pero en la fase de grupos tuvo de todo, sí. Porque le tocaron rivales africanos, físicos.
0: Sí.
4: En cuanto a individualidad, bueno, está en Corea, quizás no es tanto, pero tiene sus jugadores... Y todo terminó con la valla invicta, convirtiendo más de un gol por partido. A mí me pareció uh-huh. sólido lo de México.
5: Y Colombia
4: quizás no tan vistoso.
5: ¿Y Colombia no? Porque Colombia creo que fue de menor a mayor, ¿eh?
0: Sí. Yo tengo Argentina... Sí, los números de México a mí en nivel, Argentina, Francia, Estados Unidos y Colombia. Uh-huh. Después hay algunas selecciones que jugaron de mayor a menor... como Inglaterra y Alemania.
5: Ecuador no mereció sufrir tanto para no, clasificarse
0: seguro,
5: también. Sí.
2: Fue de menor a mayor.
0: No, seguro, pero no sé si ponerla en el primer grupo.
5: Está bien,
0: ¿no?
5: Tienes razón.
0: Algunas selecciones de mayor a menor, como Alemania e Inglaterra, y dos selecciones que tienen que... Sí, y dos selecciones que tienen que dar más, que son España y Portugal. España y Portugal jugaron 25 minutos en la fase de grupos. Uh-huh. Las dos fueron calcadas. Primer partido muy flojo frente a seleccionados menores que se le hicieron muy difícil. Segundo partido, salieron con ánimos de revancha y en el primer cuarto, antes de la pausa, ya habían pasado por encima a los rivales, porque los dos, ¿no? Fue el ingreso de la vuelta de Jamal contra Arabia Saudita y los goles de Oyarzabal y compañía, y el gol de Cristiano, el gol de Nuno Mendes, los desbordes de los laterales de Portugal contra Uzbekistán ese día. Los dos, 22, 23 minutos de furias, pero en el balance de los 270, que con descuento se hacen 300 minutos, los dos por debajo de lo que tienen que dar. Y hay uno que fue de menor a mayor. Así como digo que hay dos que fueron de mayor a menor, yo veo que hay uno que fue de menor a mayor, que se llama Brasil. Sí. Y cuando Brasil va de menor a mayor, decís, epa, ¿no? si su primer tiempo en el Mundial fue dominado, se lo vio dominado por Marruecos y lo salvó, lo rescató Vinicius, ya lo último era otra cosa. Jugó contra rivales flojos, ¿no? Haití tuvo voluntad, pero no más que voluntad, y Escocia sí. Es uno de los varios seleccionados europeos flojos, porque el peor continente en cuanto a lo futbolístico fue Asia. La verdad que sí. Asia no hay... Qatar fue flojísimo, Corea del Sur ya estamos diciendo, Jordania no le dio, y así podemos seguir incluyendo. Pero Europa también trajo decepciones, ¿eh? Europa trajo Turquía, trajo un clasificado ahí que no sabe bien cuántas virtudes tiene como Bosnia, uh-huh. Trajo República Chequia. Checa, sí, Chequia que fue flojo.
5: Suiza trajo.
0: Claro, Suiza entró con holgura.
1: Sí. Vale. El grupo.
2: Las tres afuera fueron Chequia, Escocia y Turquía.
0: Uh-huh. Y Turquía, son esas tres, correcto. Y después
1: Brasil, además, Ariel.
0: Sí.
1: Perdón, Brasil, además, vos decís de menor a mayor, yo coincido, y es un equipo armado a la Carleto, claro. De atrás para adelante.
5: Sí.
1: De atrás para adelante.
5: Y reforzó,
1: que resuelven.
5: Claro,
1: arriba.
5: Y Juaco, y resolvió algún inconveniente que tenía en la mitad de la cancha, sobre todo en la contención, y me parece que lo equilibró muchísimo ahí, de un partido a otro estoy hablando, ¿no?
0: O sea, ustedes tienen el italiano Ancelotti dirigiendo Brasil y el Tano Scaloni dirigiendo Argentina.
5: Pero, para mí el Tano Scaloni...
1: Yo los veo similares, ¿eh?
5: Y sí, empezó a cambiar en ese aspecto, claro. ¿Por qué no?
0: Empezó a cambiar o
5: se fue adaptando.
4: Siempre se referenció a Ancelotti, ¿eh? Cuando le preguntaban a Scaloni, siempre dijo que le gustaba a Ancelotti
1: siempre,
4: por el equilibrio.
1: Claro. Siempre lo convocó a él cuando hablaban del técnico ideal o de un referente suyo.
2: ¿Pero cómo no te va a gustar?
0: No, porque saca resultados, porque te gestiona bien los vestuarios, porque deja jugar.
5: Pero dirigió equipos importantes, no me digan que no.
0: Pero lo que pasa es que la selección argentina hoy está jugando de esa forma, y yo creo que cada vez más... A ver, justo lo vamos a hablar hoy, desde que nos encontramos el viernes al mediodía, que nos despedíamos hasta hoy... Lo que hubo la selección argentina fue un triunfo frente a Jordania, que iba a estar por fuera, ¿no? de estos registros, porque era un partido distinto, era una formación distinta, un rival distinto. Ahora, la verdad de Argentina, yo creo que más se la vio en los primeros dos encuentros. Va a tener que jugar a otra cosa contra Cabo Verde, ¿no? Ahora les voy a hablarle o les voy a plantear ese tema. Pero por ahora, lo que se vio en la selección argentina es una idea... que se escucha de Scaloni, pero es como que no se le presta atención. O sea, Scaloni se la pasa diciendo que hay que defender, que el Mundial hay que atrincherarse, que hay que meterse, que si en un momento hay que defenderse, hay que tirarla para arriba, hay que tirarla para arriba. ¿Y nosotros qué nos quedamos? Bueno, más allá que dijo esto, que bien juega la selección argentina. Exacto. No, pero pará, si el técnico está diciendo todo el tiempo eso, y aparte es un técnico, yo lo siento sincero en las conferencias, evidentemente es el mensaje que baja. Y yo quiero marcar algo, porque hay una diferencia marcada entre la selección argentina de este Mundial y algunas otras versiones de la selección argentina de Scaloni, que es donde trata de recuperar, ¿no? A la selección argentina la vimos en varios partidos, en distintos años, ¿no? Este ciclo que ya va por los 8, presionando. Y yo no veo que esta selección presione. ¿Pero qué pasa? Para presionar, tenés que presionar con todos los jugadores. Porque si vos no presionás con todos, salís jugando fácil. Es decir, cuando sale el arquero, ¿no? El arquero rival. Abren los centrales, porque todos hacen más o menos lo mismo, abren los centrales, los rivales, el 5 se acerca a la media luna, los laterales se abren, hay claramente un volante interno, un 8, que la pide, o tenés que llevar tus laterales, o si tenés wingers contra los laterales, el 9 y un volante contra los centrales, adelantar un volante para marcar al 5 que va a recibir. Si no llevas contra esos 5, 5 propios, el equipo rival sale fácil.
4: Pero falta Julián Ari. Falta Messi. Por eso.
0: Entonces yo creo que todo esto se hace por Messi. Cuando se dice, la selección juega para Messi, que es algo bárbaro y que se ve, y que encima eso se traduce en que Messi tenga 3 goles en 6 partidos, 6 goles en 3 partidos, 2 partidos y cuarto, digamos. Cuando se dice eso, también creo que Scaloni lo piensa así por Messi. Porque vos no podés ir a presionar si no presionan todos, repito. Y Messi no va a ir a presionar. Lo va a hacer en algún momento. Por eso, cuando la selección recupera allá arriba, o es una jugada así medio que De Paul, por ejemplo, o Enzo, ven que está ahí como para robar porque está por recibir un rival incómodo, o bien cuando Messi se involucra. En la generalidad es, la tiene el rival, listo, vamos a retrasar las líneas, lo descolgamos a Leo, Lautaro o Julián, hasta ahora más Lautaro obviamente, da una mano, Thiago se mete de volante por la izquierda para darle una mano al 3, y ahí vamos a tratar de robar, ¿no? En mitad de cancha, unos metros más de nuestro campo, pero yo creo que está relacionado enteramente con Messi, con que Scaloni no quiere que queden espacios a las espaldas de los defensores, y creo ya definitivamente que los partidos iniciales del Mundial para Argentina, tanto Argelia como Austria, fueron el ensayo que no tuvo en los amistosos para jugar cuando los rivales sean más bravos.
5: Mira.
0: Claro, justo ahora viene Cabo Verde, ¿no? Que no va a tener esas características. Argentina tendrá que saltear a Cabo Verde desde su jerarquía, su funcionamiento ofensivo, de sus nombres, de sus combinaciones, que cuando aparecen siguen siendo muy, muy interesantes, ¿no? Estéticas y efectivas. Aparecen menos. Vieron que hay menos jugadas, esa de pases por adentro, esas jugadas que nos enamoran a todos, ¿no? Que toca, que se mete De Paul, que toca Enzo, que rebota el 9, que Messi encuentra un espacio, que Thiago también se cruza. Eso no hubo tantas. Rápido, a ver, ¿cuántas jugadas de esas hubo? Hubo más que nada jugadas.
5: De presión, rápidas, ¿no? De presión para que pérdida del rival y ahí agarrar, claro, tomar la pelota.
0: Pase rápido de Paul a Messi, claro. Messi al arco. 2 o 3 pases, Messi a Nico González a Messi, Messi al arco. Gol a Austria, recuperación de Alexis, Messi, Thiago, Medina, sí. Almada, Messi, listo, gol. Esas jugadas se arman, Argentina está llegando al gol desde esa forma. Vamos a las finalísimas, no sé, las finalísimas. Pase, pase, pase, pase, pase por adentro. Alguien se abría al costado, entonces tiraba el rival. Pase adentro, golazo. Lo hacía cualquiera. Podía hacerlo el 9, podía hacerlo el que llegaba. Contra Brasil, Enzo Fernández hizo un gol en área chica. Un día iba a hacer un gol, un central directamente. Pues si vos tenés la pelota, hace 10, 15, 20 pases, y vas adelantando al equipo y el rival ya no sabe hacia dónde embarcar... lo hacía cualquiera. Ahora las jugadas no se hacen de esa forma. Sí.
4: El tema es que está bueno lo que marcás de Argentina en los primeros 2 partidos también preparándose para enfrentar otro tipo de rivales. Yo creo que la selección argentina se la prepara pensando en que en algún momento puede llegar a enfrentar a Francia, puede llegar a enfrentar, claro, bueno, a Brasil,
0: Inglaterra, Colombia.
4: Y si perdés una de esas pelotas por adentro y te agarra Francia,
0: te mata.
4: Te liquida con espacios. Yo creo que en parte es un poco eso, y es más, me acuerdo ahora de otra declaración de Scaloni a propósito de esta manera de jugar, cuando se refirió a los partidos de Champions, y volvió a decir lo mismo, que para él los mejores equipos son los equipos equilibrados, los equipos que en definitiva, no criticó para nada al PSG, todo lo contrario, pero destacó también el rol defensivo de algunos jugadores, de Dembélé, por ejemplo, que es lo que le hace hacer a Thiago Almada. Y es lo que le va a hacer a Nico González en caso de que juegue de titular. Y yo creo igual que esta manera de este cambio en la manera de jugar tiene que ver con esto que vos explicás, Ari. Y también esa presión la pierde porque no está bien Julián.
0: Sí, porque Julián presiona un poco más que Lautaro, es cierto. Y la verdad que desde lo individual hay dos cosas a mí que ahora, bueno, te vamos a preguntar, porque hay dos temas para mí preocupantes. Sí. Porque Otamendi tiene su liderazgo, y bueno, es un defensor de batallas, pero Cuti Romero es otra cosa, es otro nivel. Es más, a mí Lisandro Martínez me vuelve loco desde el primer día que lo vi. Uh-huh. Ahora, también es otra cosa Lisandro. Lisandro comparado a Cuti, o Cuti comparado a Lisandro. El buen Romero hace a la buena selección. Y con Julián lo mismo, porque todavía no me despegué particularmente de una idea con la cual llegué al Mundial, que era la siguiente. Me costaba y me cuesta todavía imaginar una gran selección argentina en este Mundial sin un gran Diu, un gran Romero, un gran Enzo y un gran Julián. Obvio que Messi tiene que estar, ¿no? Pero eso ni hablar, diría, o debemos haber dicho en su momento, bueno, sin Messi, ¿cómo se hace para pelear? Pero como ya había habido partidos en los que sin el capitán la selección los había jugado bien, como que decíamos, quizás aparezca el equipo entero, ¿no? En caso de que Messi no pueda parecerse al de 2022 con lo difícil que iba a ser eso. Ahora, a Cuti no se lo exigió, Enzo jugó bien, podemos decir, está entre los aprobados claramente.
2: Con Austria,
0: pero nosotros, contra Austria más que nada, es cierto, el tercero ya no lo jugó. Todavía por verse mejor, un mejor Enzo, eso también. Ahora, los otros dos, y Romero y Julián, ¿no? Cada uno por lo suyo, uno por lo físico y el otro, ¿cómo lo definimos? ¿Por lo mental, Julián, en este momento?
5: ¿Sabés qué pasa? Que para mí el tema de la lesión, el tema de la falta de rodaje en partidos, y fundamental también, y ustedes dirán loco, pero a mí me parece que tampoco llena o está pleno en esta selección que, viste, que te hace olvidar de todos los problemas personales de cada uno. Bueno, me parece que hay un combo en Julián que le está haciendo mal. Es un combo, para mí, pero bueno. Y la verdad que el otro día, que le dieron una oportunidad para mostrarse y demás, porque lo necesitaba ver también el técnico, y a pesar de la falta de rodaje, a mí no me gustó la presentación de Julián. Y que yo soy Scaloni, la próxima, y ¿sabés cómo va de cabeza Martínez en el próximo partido? Pero bueno.
1: Ahí está lo más difícil para el técnico, para mí, porque yo coincido con lo que dice Héctor, con lo que marcan. Pero no lo dinamitás a Julián si no lo ponés.
5: Pero vos tenés que poner a los que están mejor. El Scaloni puso siempre a los que estaban mejor. ¿Y cómo entró Julián Álvarez en aquel momento que lo necesitábamos? Porque no estaban...
1: No, por eso... Bueno. Yo te digo lo que coincido con vos es eso. Hoy Lautaro está un punto arriba y se vienen los partidos donde no hay mañana, entonces tenés que directamente achicar el margen e ir por lo mejor. Listo. Ahora, ¿no necesita esta selección al mejor Julián o a un Julián que crezca sí o sí? ¿Y eso no se logra jugando?
2: Sí.
1: Está difícil para mí.
2: En el banco no va a mejorar nunca, está claro. Pero los jugadores de la selección se ponen y se sacan solos. A veces a Lautaro le cuesta más ponerse que a Julián, porque Julián es más vistoso y con dos, tres cosas saca la diferencia.
1: ¿Y Julián no se puso ya, Juanma?
2: Sí, claro.
1: ¿No les da la sensación que ya se puso?
0: En esta selección, en estos días no, en estos partidos no.
1: Bueno, decís, en esta selección.
0: En la selección sí, en la selección sí. Lo que pasa es que Scaloni es actualidad pura. Salvo que no haya un suplente de gran jerarquía, decide por actualidad pura.
4: Me deja tranquila que ahora arranca, que pueda arrancar otro mundial a partir de 16avos. Ya lo aprendimos, lo vimos en Qatar. El equipo en Qatar terminó apareciendo en las instancias decisivas, o contra Polonia, si quieren, el último partido de la fase de grupos. A mí eso me deja la tranquilidad de que puede llegar a aparecer Julián imponiéndose, o no, o que siga Lautaro bien, porque hoy está mejor, hoy está claro que está mejor, pero si la selección argentina necesita en algún momento de Julián, puede aparecer, todavía queda mucho por delante. A mí eso no llegó de la mejor manera. está claro, y yo estoy con Héctor, me parece que es una suma de la cuestión física con la cuestión anímica también. El jugador se prepara todo el año para este momento y sabe que no llegó bien y lo ve que Lautaro sí está bien. Bueno, imagino que anímicamente también, ¿no?
0: Sí, porque como es su juego, que es bárbaro, ¿no? Pero que, a ver, es un futbolista que tiene de todo un poco, ¿no? De todos los rubros es muy bueno y quizás no sea brillante en uno, que no se entienda como un defecto, ¿no? Para mí es una virtud extraordinaria eso, lo completo, lo versátil en todo aspecto, digamos, hasta en el periodismo, o sea, si tenés un poco de todo, sos un fenómeno. Ahora, él no se impone de la nada por, no sé, de repente le está yendo mal y agarra una pelota a 25 metros, gira y la clava un bombazo en el ángulo. Él necesita estar pleno para mostrar su abanico, ¿no? Lo que hace en este momento, que evidentemente se siente bajo de confianza, es correr, como que huye para adelante, ¿no? Corre a uno, corre al otro en los minutos que tiene. Pero eso lo lleva también a algo, un poco de desprolijidad en su juego, ¿no? Le saca el enfoque, porque el otro día encima jugó el famoso doble 9. El 9 fue Lautaro, salvo en alguna jugada que Lautaro caía medio a los costados del área. El 9 fue Lautaro y él estuvo jugando ahí en tres cuartos, como se imaginaba que iba a jugar, ¿no? Porque cuando en el Atlético el Cholo pone a Sorlot y a él y pone un volante por la izquierda, claro, a Nico González o a quien sea, a Baena, quien sea, por a Oluk, manas por afuera, Julián juega en tres cuartos, a veces está más cerca de Coque que de Sorlot. Él tiene esa característica. Bueno, está por verse lo mejor de él. Cuti Romero, ¿cómo está todo esto?
4: Bueno, hoy es un día importante. Hoy es un día importante porque a las 18 horas se van a entrenar y el que lo puso en duda fue el técnico, Ari. Las declaraciones de Scaloni postpartido contra Jordania lo ponen en duda al Cuti para los 16avos, indudablemente. Dijo que si bien no había sido grave, todavía no se estaba entrenando con el grupo, por eso digo que hoy va a ser importante para ver si ya se puede entrenar a la par. Además vamos a ver la práctica, lo vamos a poder ver en cancha. Pero bueno, dijo, y si no está él, está el otro compañero. Así que abrió la puerta a la posibilidad de que el Cuti no esté en la instancia de 16avos. Y creo que lo que puede llegar a pasar, Ari, es que esté para jugar y que no lo arriesguen. Y yo ya sé que es una instancia de eliminación directa, pero bueno, sí. Si nos sinceramos, claro. En una instancia de 16avos contra Cabo Verde, creo que podés prescindir más de él, quizás. Y bueno, y pensar también en el futuro, más allá de que hay que ir partido a partido.
0: Sí, a ver, está clarísimo, ¿no? Algo, yo recién decía en el pase, sacando los lugares comunes del fútbol, de no hay que subestimar a nadie, que son verdades, ¿no? Menos en un mundial, no hay que subestimar. Lo bueno de Cabo Verde es que fue el seleccionado que más méritos hizo en su grupo por clasificarse. España fueron 25 minutos, Uruguay es el gran fracaso de la Copa del Mundo, Arabia Saudita no mostró casi nada. En cambio, Cabo Verde, desde la conciencia de lo que tiene, es un merecido.
5: ¿Y en qué grupo, no? Fíjate lo que estás diciendo. ¿Y en qué grupo?
0: Por eso. Acá me escribe alguien a propósito de lo de Julián. Me dice, no están, nadie recuerda, no nos habla, solo nosotros, habla en general. Nadie recuerda que jugó el primer partido de arranque en los últimos 45 días. Claro. Bueno, también me dice que siguen siendo mayoría las opiniones positivas y dice que, por ejemplo, los que opinan bien de él son Flick, Arteta y Luis Enrique. los técnicos de los equipos que lo quieren, claro, evidentemente, ¿no? Claro. Barcelona, Arsenal y PSG.
5: Estamos hablando estrictamente de la actualidad, de estos partidos que lo vemos. Obviamente que sabemos de quiénes estamos hablando, de Julián, pero evidentemente también la realidad marca que hoy no está tan bien como lo vimos en muchos momentos de su carrera.
4: No, lo que bien te aporta, Ari, es la causa. O sea, sí, te aportan la causa. Nosotros, claro, lo que hablamos es de lo que vemos, pero es cierto que esa es la causa, porque Julián se lesiona en el partido de ida frente al Arsenal, y sí, recordemos que a la semana, o cuántos días, lo infiltran para que vuelva a jugar, seguramente uh-huh, forzándole un poco la máquina también, ¿no? Para que vuelva a jugar ese partido que ni siquiera puede completar, y después tuvo 40 y pico de días de inactividad, porque no sumó minutos. Recordemos que lo fueron cuidando en la previa del Mundial también, para no arriesgarlo, hubo entrenamientos que se perdió, y sí, es verdad, volvió a jugar de titular después de casi 50 días, me animo a decir. Pero bueno, el Mundial también son pocos días, no hay demasiado tiempo más, se tiene que empezar a meter, me parece, ahora a recuperar, ¿no?
0: Sí, rápido, sí, rápido, sin revanchas, ¿no? Como dijo Ancelotti, no arrancan los mata-mata, arrancan los mata, ¿no? Mata-mata será, claro, en todo caso, mata-mata es la Champions, la Libertadores, arranqué por la Champions, pues la Copa
5: de Madrid, ¿no?
0: El Libertadores, sí, y de vuelta, claro. Hoy ayer arrancaron los mata, me gustó. Iba a decir algo con respecto a lo que dejó el partido contra Jordania, que bueno, dejó el saber, yo creo, a ver, dejó una vez más que permitió ver que una vez más el cuerpo técnico estuvo atinado en alguna decisión, como fue en este caso la convocatoria de Lo Celso, un jugador que, bueno, creo que a nosotros en general nunca teníamos la duda de si iba a estar o no estar, pero como le apareció el buen nivel a Buendía, ¿no? En el último tiempo. Y si bien son jugadores distintos, Buendía desde el último tercio de la cancha y Lo Celso juega más cerca del 5, podíamos creer que alguno podía llegar a salir para el ingreso de Buendía. Arriba, de arriba estaban todos bien, entonces quizás podía llegar a ser Lo Celso por su lesión. Ahora, si está más o menos bien, Lo Celso para este cuerpo técnico es una fija, ¿no? Es un juego muy, muy valioso. Hay dos cuestiones que me interesan tocar del partido contra Jordania. La primera es Palacio de 4. La verdad que a mí me sorprendió fuertemente. ¿Vos la manejabas, Nare, ya durante el día, la posibilidad?
4: Mirá, a la mañana, para otorgar los créditos correspondientes, a la mañana Marcelo Benedetto ya manejaba la información de que había existido una prueba. A mí me lo habían comentado como algo del... Yo, la verdad, pensé que era algo del entrenamiento. Sí nos habían dicho que había estado probando Giuliano Simeone. Lo que estaba claro, lo que estaba clarísimo, sí, desde el día anterior, es que ni Molina ni Montiel iban a ser los cuatro del equipo. Ninguno de los dos iba a jugar de titular. Y hay una razón. La prueba de Palacios no es una prueba futuro, ¿eh? A mí eso me lo descartaron. La prueba de Palacios fue una prueba de partido, para, claro, para no exigir a Montiel, y porque Molina va a ser titular contra Cabo Verde.
0: Claro. Sí, está clarísimo. A ver, fue cuando dijo Pala nos dio una mano, claramente era por la circunstancia, ¿no? Por la coyuntura. No tenía más que ver con eso. La otra es que él tenía pensado, cuando entró Messi, él llama a Messi y a Almada, ¿verdad? Mm. Y a Alexis lo pone, después del gol fue... Sí, después del gol, ¿no?
4: Iba a entrar, estaba Nico González para entrar. Yo creo que termina cambiando, no sé si va a armar la línea de tres con Giuliano de un lado y Nico González del otro, pero el gol hace que lo ponga Alexis.
0: Bueno, eso tenía eso en la cabeza, pero quería ratificarlo. Alexis, para Scaloni, es sinónimo de equilibrio. Uh-huh. Alexis es el que le da ahí la forma, el que le termina de dar la forma a la mitad de cancha, ¿no? Porque tuvo que poner un segundo volante que además tuvo un imán con la pelota. Yo sé que todos nos quedamos con los 154 pases de Paredes, ¿no? Con su libertad para jugar. Pero Alexis apenas entró, dos o tres pasecitos cerca de Messi, listo. Ya el juego pasó a tener otra cosa. A mí me gustó por primera vez Alexis en el torneo. Pese a que fueron 25 minutos, un poquito más, contra un rival flojo, dije, bueno, esta es la función de él, ¿no? McAllister está acá para unir, para hacer un poquito de todo también. Bueno, antes de despedirte, Nare, puede ser que te tenés que ir para otro lado. ¿Algo a saber sí o sí de la selección? ¿Algo urgente? ¿Algo del día?
4: Bueno, A ver, yo creo que la noticia, no sé si va a ser la noticia del día, puede ser la noticia de los próximos días. Ya hay charlas entre Scaloni y Tapia para la renovación.
0: Mira vos.
5: Epa.
4: Ya hay charlas para la renovación. Hay, no quiero decir un acuerdo de palabra, pero sí hay un avance importante. Se están ocupando del tema. Me parece que la noticia es esa en realidad, ¿no? Que es un tema hoy que está arriba de la mesa, es un tema del que se habla, del que se está hablando, del que están hablando las partes, y hay intenciones de ambos lados de renovar y de que haya Scaloni post-mundial, así que, bueno, serán horas, no sé si decisivas, pero serán horas en las que puede llegar a aparecer esta noticia, que en definitiva los días nos van metiendo también, ¿no? Nos van acercando esta posibilidad de renovación, teniendo en cuenta que Scaloni ya expresó antes de que inicie el mundial de que él estaba cómodo. Y bueno, y se conocen las intenciones de AFA por retenerlo.
5: Y además de afuera, ustedes lo ven desde adentro, se lo nota pleno al técnico en las declaraciones, en el trabajo, en bueno, obviamente con sus futbolistas y demás. Desde afuera, ustedes lo tienen más adentro ahí todo, en el día a día, uno lo nota mucho más pleno, está pleno, más allá de cualquier resultado que pueda venir y demás. Está pleno en este momento. Digo por este tipo de resoluciones que está hablando Nani, ¿no?
0: Pero mira vos que durante el Mundial se dan esas reuniones.
2: Sí. Entre café, va a pasar
4: la
2: bici.
4: Yo no sé
2: bici.
4: Si habrá sido... Claro,
1: están todo el día juntos, ¿eh?
4: Supongo informal, Ari. Supongo que habrá sido algo informal. Sabíamos que teníamos que seguir el tema durante el Mundial porque podía haber novedades y en uno de esos mensajes que uno envía, bueno... ¿Hubo algún avance? La respuesta fue sí. Por eso lo cuento, porque evidentemente hay casi un acuerdo, diría. Hay casi un acuerdo, no conozco las condiciones ni los plazos, pero bueno, todo parece indicar que habría Scaloni.
0: Pero bueno, mirá vos, che, qué noticia.
2: Así como no se puede poner un candidato al Mundial 2 años antes, hace 2 años, Nani, nadie podía imaginar que Scaloni podía seguir después del 23, después del 2026. Y el tiempo... Si el Mundial hubiera sido después de ese partido con Brasil, Scaloni se iba automáticamente.
4: Sí, sobre todo yo, la verdad es que en el último tiempo no lo podía asegurar la continuidad, pero sobre todo porque sabemos que es un técnico pretendido, ¿no? Pero también a medida que se van ocupando las plazas en los equipos grandes de Europa, también pienso, esto es una opinión, no es información, ¿y a dónde va a ir? ¿No?
0: Sí, está bien, pero puede sentir como sintió en algún momento que ya tiene todo hecho en la selección argentina, ¿no? Más que proyectarse hacia otro lado. Yo, a ver, igual 4 o 5 clubes, ¿cómo no lo van a querer? El tema es que esos clubes tienen técnico, ¿no? Los clubes más importantes del mundo.
4: Claro, por eso bueno, decía.
0: Pero bueno, también puede estar en él las ganas de tomarse un descanso de unos meses. Bueno, hace lo que tengas que hacer, después cualquier cosa antes de las 12 te reencontramos, pero es una noticia como para seguir, es una noticia importante, ni hablar.
4: Abrazo.
0: Bueno, los mundiales ratifican o pegan un palazo como el de Bielsa. Sí. ¿Ustedes vieron el ingreso en el aeropuerto de Bielsa?
5: Sí.
1: Va a dar una conferencia, ¿no?
0: Sí. Mañana.
5: 18 horas.
1: Bueno, es probable que pueda pegar un portazo. Esto está claro, ¿no?
5: El tema es lo que diga.
0: Claro, vos decís que cierra la puerta seguro. El tema que sea también con ruido.
1: Claro. Sí, claro, exactamente. Que pueda decir alguna cosa.
5: Pero es Bielsa de, por ejemplo, apuntar en este momento, por ejemplo, no sé... A los futbolistas yo no lo veo tampoco.
1: No, los jugadores no creo.
2: En las últimas horas habló un hombre importante de la selección uruguaya, Jorge Giordano, que es el director de selecciones de la AUF, y él dijo que es falso que Bielsa le dijo a los jugadores que lo dejaron solo. Esto, información que salió de Uruguay también,
5: que la reunión fue con todos,
2: exacto,
5: no con los referentes solamente,
2: y que es mentira que Bielsa la apuntó a los jugadores diciéndole que lo habían dejado solos, y que por supuesto que el ánimo de los jugadores dijo quedó reflejado en el campo de juego desde mi punto de vista, al haber tenido esa dominancia, concluyó que el ánimo era bueno en la previa del partido. Pero bueno, son opiniones simplemente.
0: Uh-huh. Van a quedar, me imagino, las esquirlas, ¿no?, de esta eliminación en Uruguay, porque encima ser 16avos es más o menos lo mismo que quedarse afuera de la Copa del Mundo y decir, mirá vos, no sé, para los italianos, para los chilenos, para tantas selecciones que tienen, no se puede comparar, ¿no?, la historia de Italia y la de Chile en un Mundial, pero obviamente en el momento en que quedan afuera, ¿qué empiezan a decir? Mirá vos, el Mundial en el que juega Curazao, el Mundial en que juega tal selección, que vuelve Haití, que vuelve, y nosotros afuera. Más o menos pareció en 16avos, arrancando con Sudáfrica, Canadá, digamos, los uruguayos, por más que sean grupos distintos y demás, o cuando Cabo Verde salga a jugar contra Argentina, dirán, mirá de dónde estamos afuera, ¿no? Es una eliminación que el palazo dura varios días. Y encima, el fútbol te va avisando, esto en todo sentido, ¿no? Te tiran tres córner, y el arquero no sale, y tus defensores no saltan, y los cabeceadores de los rivales están cerca del gol. En el cuarto córner es gol. Y eso en lo micro. En lo macro también te va avisando. Problema con los futbolistas. Hay convocados que sí, convocados que no. Uh-huh. ¿Y por qué no pudo cambiar la dinámica, ¿no? ¿Por qué no pudo cambiar esa tendencia? La verdad que a mí me cuesta terminar de entender todo lo que pasó en el ciclo de Bielsa, ¿no? Un poco hablaba en el pase. Nosotros hablábamos el viernes, creo que fue el... Porque, claro, el viernes después de la eliminación.
2: El viernes jugó a la noche.
0: El viernes...
2: O a la noche, Uruguay.
0: No llegamos a hablar nosotros. Claro.
5: Vos sabés que...
0: De eliminación.
5: Claro. Vos sabés que con
0: a mí
5: esto...
0: me hablaba mucho de la edad, sí, ¿no? Que muy, muy lejos, a 40 y pico de años de los futbolistas. Uh-huh. De si puede tener la misma llegada que la que tenía antes. Yo entiendo que puede ser un elemento a tener en cuenta. Pero en el Leeds, que fue hace poco, él tenía una relación muy cercana a los jugadores. Uh-huh. Y hasta incluso con la barrera del idioma, ¿no? Que él lo entendía en general, pero lo hablaba poco. Yo creo que es un tema de él no haberse podido, él haber querido hacer lo suyo, su forma, solamente su forma, no haberse adaptado a la idiosincrasia, paradójicamente, porque cuando se lo escuchó en la primera conferencia, ¿qué dijimos todos? Mirá qué enamorado está de la idiosincrasia uruguaya.
5: Se iba a los partidos, estaba con la gente y todo lo demás.
0: Y caminar,
5: ¿no?,
0: la rambla, subirse al colectivo, una cosa era.
5: Claro.
0: Pero eso era distinto a imponer su forma, o mejor dicho, dejar de imponer sus formas en el día a día de un seleccionado. Sí. Y cambió, porque a mí me contaron que en el último tiempo ya estaba cambiado. Había permitido mayor flexibilidad, las familias más cercanas a... Uh-huh. En ese tiempo de concentración, habían ido a Playa del Carmen, que generó alguna crítica, pero también había tenido un porqué haber elegido ese lugar para la previa. Pero ya era tarde, es como que estaba todo roto. Y después hay un tema de niveles individuales de los jugadores uruguayos.
5: Fundamentalmente.
0: ¿No?
5: Y de no tanta exigencia personal, también. Porque,
0: y los jugadores.
5: Y por supuesto, porque tampoco, digamos, que toda la responsabilidad es de Bielsa.
2: No,
5: sino que él también quizás quiso cambiar algo en esto de la garra uruguaya, etcétera, etcétera, etcétera, pero no siempre le da resultado, porque también tenés que ver y tenés que poner de cada uno. Y si con la garra no se gana solamente. Evidentemente, sí, el fútbol ha cambiado y todo lo que dicen, y que bien hay que aplaudir de los uruguayos, de la garra, que la celeste, vamos y vamos, todo lo que vos quieras, pero ya ahora hay que agregarle otras cosas, evidentemente.
0: Sí. Pensábamos que esta generación iba un poco hacia ese lado. La verdad que esta generación tuvo más que nada volantes, y bueno, Ugarte no tuvo una buena Copa del Mundo, encima se rompió los ligamentos, la verdad que es dramático eso. Mm. Esa jugada, ese minuto es dramático, ¿no? Con el 9 de tu equipo rival afuera, pero tu 5 gritando por una lesión de rodilla y que termina con la del arquero, con el error del arquero. Valverde reemplazado, fuerte. el único que dio la cara fue Bentancur. Yo me acuerdo que hace un par de semanas les decía, River, cuando busca Canovio, ¿sabe qué jugador está buscando?
2: Claro.
0: ¿No tiene un Canovio River? Un jugador que vaya para adelante, adelante, que a veces no sepa, se va, no logra precisar cómo terminar cada jugada, ¿no? Fue increíble que el árbitro lo advirtió en el primer tiempo por la acumulación de infracciones y lo echó en el minuto 93 por la entrada tan fuerte. Dejó esquirlas, dejó secuelas de los jugadores españoles. Pino.
1: ¿Vos viste la declaración de Williams? ¿Pero ustedes leyeron lo que posteó en redes sociales?
3: Sí, lo puso
1: contra Veracruz.
0: Sí.
1: Terrible, con mucha altura, ¿eh? Con mucha altura.
2: Sí, habló de falta innecesaria. Sí. Y que,
1: totalmente,
2: que eso lo lesiona.
1: Y que entendió y que entiende la situación que estaba atravesando Uruguay en ese momento. Un colega, habló de un colega, un compañero de ruta en la profesión, que me haya propinado esa lesión. No lo justifica, le pareció innecesario. La verdad, fuerte la declaración por la altura con la que escribe en sus redes Nico Williams. Y para mí, por cómo lo expone a De la Cruz, que es cierto que le pegó una patada de la nada, de pura impotencia, con el riesgo que eso conlleva y que trajo definitivamente, porque
0: sí,
1: lo lesionó.
0: Sí, era para roja esa patada. De la Cruz había entrado bien. Ahora, eso es foul, ¿no? Porque impotencia, y por no poder agarrarlo, o por tener que cortarlo de alguna forma, trata de agarrarlo.
5: Ya.
0: ¿Qué sé yo? De última agarrarlo de pantalón. Sí,
5: sí. Es la patada que burda aparte, ¿no?
0: Claro. A ver qué dijo Sebastián Cáceres, que me dice Martínez de la producción, que fue, no sé si el único, que tomó contacto ahí cuando llegó a Montevideo. Estamos hablando del primer central, ¿no? Después de Araujo, para mí lo poco rescatable de este seleccionado. Cáceres hablando sobre la eliminación de Uruguay.
6: Bueno, a ver, lo que salió, obviamente no lo voy a decir. Sí puedo decir que hubieron cosas que salieron, que se filtraron, que no tenían nada que ver, que no fueron como la dijeron. Se tergiversó todo lo que se habló, que no tenía nada que ver. Entonces, nada, por esa parte es lo que te puedo decir, porque creo que se manipuló mucho la información para tal vez dejar mal a Marcelo, y creo que esas cosas no van, y bueno, me parece que no fue lo correcto.
0: Bueno, a mí me sorprende, a ver, está claro que algo de exageración hubo, ¿no? Pero me sorprende que no lo hayan desmentido en ese momento.
5: Y enfáticamente, ¿no?
0: Claro, sí, en ese momento,
5: si no pasó, no, obvio.
0: Y entre tantas cosas, lo que se dijo fue que los jugadores le habían dicho a Bielsa cómo tenía que jugar el partido.
5: Sí,
0: ¿no?
5: Claro. Esto es anterior. Y después que Bielsa había retrucado con "me dejaron solo", después del partido.
0: Claro.
3: Es que
0: claro,
3: también después se habló de cuatro, ¿no?, referentes, y quizás el plantel, claro, está dividido.
5: Bueno, allí lo que estaba contando recién Juanma es que el director de selecciones directamente negó que haya sido con los cuatro referentes en la reunión post partido, sino que fue con todo el grupo de futbolistas, y que no dijo precisamente esto de que me dejaron solo.
2: Claro,
0: claro. Sí, que era fuerte, ¿no? La mera posibilidad de que lo hubiera dicho era fuerte por el mensaje de despedida. No me sonaba descabellado igual, No me sonaba descabellado. Yo creo que mañana sería raro que él, claro, termine criticando a los jugadores.
5: Totalmente.
0: Tal vez sepa o haya advertido que dentro de la concentración, no jugadores, alguien tiraba para atrás. Pero bueno, no sé si eso será material para mañana.
5: Pero de hecho, después del partido, en la conferencia de prensa, dijo que él no le había dejado absolutamente nada a Uruguay. Uh-huh. Es decir, la responsabilidad...
0: La responsabilidad
5: la tomó él.
2: Es cierto que Uruguay es una selección muy grande, pero tiene comportamientos alrededor de la selección uruguaya de una selección chica.
5: Sí.
0: Sí.
2: Todas esas cosas que pasaron en el Mundial de los que se dijo, lo que no se dijo, ¿no? Que una reunión acá, que una reunión allá.
5: Periodismo dividido, sí, seguramente. Claro.
3: No, y el año pasado también, con Suárez, las declaraciones por supuesto. Radiales.
5: Periodismo más jugadorista que del técnico, por bueno, distintas razones.
2: Ayer Forlán, hablando con el Kun Agüero, él dijo, yo me enteré hace un rato que Muslera ayer tuvo 41 de fiebre por el viernes. Que en la previa del partido tuvo 41 de fiebre.
5: Claro.
2: Y leyendo a algunos colegas uruguayos, contaron que esa situación no estaba al tanto Bielsa. Que Bielsa no sabía que el arquero tenía fiebre.
5: Una locura, ¿no? Si es o sea, así, ¿no?
2: Claro, o sea, Muslera
0: sí,
2: o quien
0: no
2: sea.
0: Creo que le haya errado por la fiebre. No, no. Pero en todo
5: claro.
0: caso, lo que podemos
5: no
0: decir es
5: no
0: si, claro, si estaba para jugar.
5: Claro. Se sacó en el entretiempo, claro. En una de esas se podía haber sacado antes, digo, qué sé yo.
0: No, es tremendo. Es superador de cualquier recuerdo, que no son muchos. La verdad que no sé si le habrá pasado que alguno les dijo o pensaron en Marchesín, ¿no? Diciéndole a Gago, o recordándole a Gago si no tenía que atajar Breyla los penales. Pero bueno, es el único. Y de última, Marchesín lo que estaba haciendo era fijarse en la virtud de un compañero para algo específico como son los penales, que un arquero de 40 años diga, no sé con qué palabras, pero el tono es, o el mensaje es, no estoy para. fue la decepción, sino el gran fracaso de la Copa del Mundo. Vendamos y nos metemos para hablar un poco más de la selección argentina y sobre todo los partidos que se vienen hoy, porque hay partidazos, ¿eh? Sí.
3: Hoy es el día más lindo de los ahora llamados 16avos.
5: Vos fíjate que no tenemos tiempo de analizar lo que pasó ayer, y ya tenemos... Sí. Es tremendo, ¿no?
1: Yo te digo que empieza mi añoranza particular y personal de la fase de grupos. Tengo que debatir internamente si no me gusta más la fase de grupos que lo que viene, pero esta semana, de lunes a viernes, va a ser extraordinaria, histórica.
0: Sí. Y la de hoy pinta lindo, porque juega...
1: No, pero son 5 días, Ariel, de partidos...
0: De muchos, sí.
1: Ininterrumpidamente de muchos, de buenos partidos, y de todos eliminación directa. Sí, no pasó nunca. Sí. Obviamente tiene que ver con la cantidad de partidos. Lógico, pero es terrible. Sí. De lunes a viernes, completa.
2: Yo de la fase de grupo lo que más me gustó fue la tabla de terceros. ¿Qué quieren que les diga?
3: Que es la excusa para ir ahora por un Mundial de 64. Saquemos el tema de los terceros. Metamos más, dale. Claro.
2: Era,
3: que pasen dos,
2: era la última fecha de nuestra liga.
3: Sí, sí.
2: Viendo si, che, un gol de acá me saca, un gol de acá me pone.
3: Bueno, Argelia y Austria, no sé qué pasó, pero dejaron afuera a Irán.
5: Y yo del primer partido de esta segunda rueda quiero aplaudir a Eustaquio, que por suerte, con el gol que hizo ayer, me privó de la última media hora de un partido de la B Nacional.
0: No sea mal.
5: Vamos a ser serios, muchachos, perdón, ¿eh?
0: Cuando quieras.
5: Jurame por la descendencia que vos quieras. Espera, que va a preguntar algo Martín, sí.
7: No, yo quería que me jures por la descendencia. Elegí vos el que quieras, que estabas mirando ese partido.
5: Pero te lo juro.
7: Y te hubieras quedado la media hora que faltaba.
5: No, te agradezco. Mira,
7: un partidazo, Victoria y vuelta. Dos equipos más o menos parejos de...
5: ¿Pero qué jugaste? Vos jugaste al golf, dejate de...
2: No, pará.
3: No, fue un lindo partido de primera ronda, un lindo
7: espectacular.
3: Partido. De primera ronda o de repechaje, te diría.
5: Está bien,
2: que,
5: ¿sí?
2: Que no haya jugado una está figura, bien. No quiere decir... No
5: gracias
2: bueno.
5: A Eustaquio, gracias a Eustaquio.
0: A mí Canadá no me disgustó ayer, al contrario. Sudáfrica me pareció que era un equipo... bueno, entró porque le ganó ese partido a Corea del Sur, ¿no? Era el lugar de Corea del Sur se entiende que... ¿Cómo se clasificó? ¿Se acuerdan? Lo que jugó Sudáfrica contra México fue para mí de los peores partidos, de los peores rendimientos de una selección en el Mundial. Canadá, el que sea, a Países Bajos y a Marruecos, le va a generar algún problema, porque se lo va a esperar y tiene un contraataque bárbaro, con delanteros potentes. No tiene mucha... le falta generación, ¿no? Le falta creatividad, que es para pocos. Pero esto es histórico, el 10, el famoso 10 o el jugador que hace jugar, ¿en cuántos países? El fútbol cambió un poco y ya hay buenas condiciones técnicas bien desparramadas, ¿no? Pero ¿cuántos países tienen ese típico jugador? Bueno, vendamos y después si hablamos de estos partidos, si nos metemos en nuestros equipos de fútbol argentino, que ha habido algunas novedades, sobre todo, por ejemplo, la llegada de Iker Muniain al Banco de San Lorenzo. Mirá, es como esas noticias que están fuera de todo contexto, ¿no? Fer, arranquemos, dale.
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1: Muy bien, Fer, 10 de la mañana, 26 minutos. Vamos a empezar a tocar con nuestros equipos y vamos a empezar con Balca, porque River tiene novedades por todos lados. Tiene novedades en España, tiene novedades por los libros de pases. Qué fin de semana movido las incorporaciones de River. Tiene novedades en los torneos intercountry. Balca, buen día, ¿cómo le va?
2: Buen día, y un saludo para todo el equipo. Gureición Fútbol. Y vos dirás, ¿qué es eso, no? Sí. Bueno, se trata de un club que participa en una liga intercountry.
3: ¡Oh, qué lío que sea!
2: En el que no tuvo mejor idea Ian Zubiabre que participar este último fin de semana, con éxito para él porque marcó un gol.
4: Bien.
2: Éxito en el campo de juego.
4: Después, pero...
1: No sea malo.
2: Tirón de orejas porque...
4: rompió la sequía.
2: Claro.
1: Claro, verdad, no tiene mucho gol en River.
2: Claro, tiene contrato vigente con River. Y más allá de que debe cumplir con una rutina de entrenamiento junto con otros 7 futbolistas en el predio Cantilo, tal como le exige el club, al ser un futbolista profesional, se supone que no puede jugar algún tipo de liga amateur donde está el riesgo siempre de sufrir una lesión con todo lo que eso implica. Bueno, la realidad es que no tuvo autorización para hacerlo, se expone una multa económica del club, una sanción económica para ser más preciso, mientras espera para definir su futuro luego de una propuesta desechada por River desde el Midtjylland de Dinamarca.
3: Igual lo que le gritaron, ¿no? Pobre chico, ¿no?
2: Sí, le dijeron de todo, lo chicanearon aprovechando...
3: Claro, lo chicanearon. Dejalo que lo echaron de la pretemporada, River. No le fue del todo bien, no eligió bien, ¿no?
1: Porque... Les puedo decir a mí lo que más me sorprendió, porque... Debo de reconocer que un poco lo finito de nuestro fútbol se pierde, ¿no? Estando sumergido en el Mundial, si bien siempre nos interesan las noticias y además del fútbol argentino vivimos, ¿no?
3: Sí, claro.
1: Entonces es cosa que se nos enoje el fútbol argentino. Lo que más me sorprendió de este partido en Intercountry es que Zubiabre esté en Buenos Aires. ¿Pero qué es eso de prescindir de un pibe? Yo ni la verdad no me acordaba. Yo tenía en la cabeza Salas, no sé, los jugadores de experiencia y trayectoria, Mesa, ¿no? De quien estuvimos hablando porque lo quiere Independiente. ¿Pero qué es eso de prescindir de un chico de tus inferiores, de un valor, y no llevarlo a la pretemporada porque querés reducir el plantel?
3: Qué loco.
1: No sé, ¿qué pasó con Zubiabre? Pero hace 5 meses era una promesa.
3: No, es decisión, ¿te acordás la cláusula de 100 millones? Está bien, que es una cláusula.
1: Está bien, sacá los 100 millones. Entonces,
3: pero digo,
1: pero eso
3: digo, tiene un sentido. Yo sé que no vale 100 millones ni mucho menos, pero cuando le hicieron la cláusula era para bloquearlo ante la gran posibilidad que podía tener de una venta. ¿Cuánto fue? ¿Fue hace cuánto? 3, 4, 5 meses, no sé.
4: Sí, porque...
2: El año pasado.
4: El Mundial Sub-20 le estuvo a punto de perdérselo porque no renovaba el contrato.
1: Claro, pero ¿usted no le sorprende que esté ahí?
3: Sí, por supuesto.
1: O sea,
3: sí,
1: Salas. Bueno, No sé, Salas no salió bien la de Salas, que tampoco, igual no sé si da para directamente desconocerlo, pero Paulo Díaz, bueno, tiene su lógica, ¿no?
3: Pesela, qué sé yo.
1: Sí, Pesela.
3: Hasta ahí, ¿no?
1: Y hasta ahí. Pesela.
3: Hasta ahí.
1: ¿Qué sé yo si Pesela merece esto? ¿Viste? No. Sí, a ver, ¿qué hizo mal Pesela?
2: El caso Pesela es especial. Hay molestia de dos partes, del jugador y de la dirigencia. Ahí están molestos recíprocamente. En desacuerdo de manera recíproca. Al jugador me gustaron los modos en los cuales se le comunicó su condición de prescindible, y a la dirigencia no le gustó una serie de actitudes del jugador, por lo menos esa es la campana dirigencial. Yo también desencuentro la campana del jugador. No le gustó enterarse un día antes del comunicado ese, donde fueron
3: con nombre y apellido y futbolista. ¿Y vos qué harías? Lo mismo.
2: De hecho, él estaba dispuesto a relegar dinero llegado el caso. Del club también dicen, bueno, ¿por qué no lo hizo antes mientras estaba lesionado?
1: Pero el club potentado que es River, ¿qué quería? ¿Ahorrar una habitación en Alicante? No entiendo esta idea de
2: bueno, de hecho, a ver, te cuento, hablando de ahorros, fueron en vuelos comerciales los jugadores.
1: Está bien, a mí es una ironía. No puedo entender que un jugador de inferiores, a mí todavía subió a ver en la primera, no me pareció que prometió o que cumplió lo que pudo haber prometido en el sub-20, ¿no? Pero de ahí a tenerlo tan apartado. Lo cuento porque, por distracción, quizás no tenía tan claro que no había viajado a España. Y después, bueno, evidentemente hay un tema contractual que le impide o que le prohíbe jugar el torneo que jugó. ¿Es así, Valca?
2: Sí, está claro. A ver, no sé los detalles mínimos de la cláusula. Sí, por lo que averigüé, se expone una sanción. A ver, en realidad, los jugadores profesionales, esto lo cuento para la audiencia, porque está claro que nosotros lo sabemos, pero los jugadores profesionales, especialmente cuando se trata de clubes de primera división que tienen, se supone, mayores herramientas a nivel económico, deben cumplir con ciertos requerimientos donde no pongan en riesgo su físico. A ver, no dejan de ser personas, no dejan de ser trabajadores como cualquiera de nosotros, con la diferencia que para un club implican parte de su patrimonio, y es por eso que son preservados distintas cuestiones. No sé, no andar en moto de agua, por ejemplo, es uno de los requerimientos que están a veces en esos contratos.
1: Uh-huh. Sí, está bien.
5: ¿Cuánto,
1: está bien,
5: perdón,
1: está
5: Ariel?
1: Está bien, sí.
5: Porque a mí por ahí se me pasó con estos días de Mundial, por ahí cuando Valca lo comentó, yo de hecho por ahí ni siquiera estaba enganchado. ¿De cuánto es la lista de futbolistas de River que están trabajando en Alicante y cuántos de ellos son juveniles?
2: A ver, son 8 futbolistas en Alicante.
3: Sí, en Alicante.
5: Sí, sí.
2: Son 18 jugadores
5: ya
2: total,
5: en España.
2: De los cuales...
3: 18.
2: 8, 18 apenas, sí.
3: ¿Y de juveniles?
2: Ah. Y a ver, no, de la reserva, por ejemplo, solamente subió el arquero Jeremías Martínez, de 21 años de edad, nacido en Chile, pero con nacionalidad argentina, el punto tal de que jugó el año pasado un sudamericano para el albiceleste en Venezuela, un sub-20. Es el único juvenil que fue promovido. Después están Lautaro Pereira, Joaquín Freitas, Ulises Jiménez, Facundo González, pero que ya tenían otras pretemporadas. Bueno, Lautaro Pereira en verdad no. Subió al plantel profesional y jugó, pero su primera pretemporada, pero hay otros jugadores que sí ya habían realizado una puesta a punto previa.
4: La tiene 18 jugadores, pero son 3 o 4 arqueros.
2: Claro, 4 arqueros, sí.
4: Claro.
2: Armani, Beltrán, Centurión y el mencionado Martínez. Claro,
4: el viernes juega con Flamengo. ¿Con quién va a jugar?
3: Generalmente las pretemporadas de esta índole no menos de 22 jugadores, que son por lo menos uno
5: es
3: por
5: fuerte.
3: Me parece,
5: es
3: ¿no?
5: fuerte todo lo
3: para
5: que
3: hacer una pretemporada, me parece. Más allá que se esperan los refuerzos, ¿no?
5: Acá lo que hay que saber también es cómo lo toman los jugadores que siguen en el plantel, porque yo lo voy a decir de manera suave, noto un destrato, digamos, bastante claro para ciertos futbolistas, que seguramente serán muy buenos compañeros, que serán buenas personas, y que a los que se van a quedar, estas situaciones me parece que los pueden afectar, y que les puede generar el ejercicio de ponerse en el lugar de, y si esto me pasa a mí mañana, porque que los corten así de la nada y tan rápido, o sea, que los corten de la nada por no jugar a la altura de River, como ha pasado creo que con casi todos en este último tiempo, creo que me parece demasiado, es mucho y no puede caer bien de ninguna manera en los que van a estar, en los que van a continuar.
1: Sí, está claro que hay jugadores que han cumplido un ciclo, otros que podíamos considerar que tenían unos meses más, pero que en River dijeron, listo, hasta acá llegaron porque hay que hacer una limpieza profunda, y que después están los jugadores vendibles, ¿no? Pero, por ejemplo, Colidio es un vendible. Colidio es un jugador... Sí.
2: Permitime agregar, perdón la interrupción, pero es clave este dato. De los 18 están en Alicante, hay 4 que el club no develó quiénes son, aunque más o menos podemos inferir quiénes, que son negociables. Y esto blanqueado claro. Por el club, sin decir quiénes.
1: Bueno, pero podemos imaginarlos, Rivero, Colidio.
2: Son negociables, sí, ah. Rivero también.
1: Sí, son jugadores que tienen una cotización ya por juventud, por proyección, por algunos momentos, ¿no? Por condiciones. Entonces, yo a Subiabre lo pongo entre esos jugadores. O sea, si querés reducir y querés sacar millones por Subiabre, adelante. A mí lo que me sorprende, en todo caso, que lo tengan ahí en el River Camp, como a los jugadores de hace... Ni siquiera, ¿dónde van? ¿Cantilo?
2: Previo Cantilo, y por lo que estuve averiguando, eso lo quise chequear doblemente porque me pareció quizás un tanto fuerte, pero como el Predio Cantilo está en construcción, los jugadores se cambian un pequeño container, se entrenan allí y si quieren ducharse inmediato van al Monumental.
1: Mirá vos, van caminando ahí como bolleritos, cruzan el puente.
2: Y agarran sus vehículos, son 3 kilómetros de autos, 1 kilómetro de
1: mierda. Imagina.
2: Y bueno, se tienen que cambiar allí.
1: Claro.
2: De hecho, esto debió más que como una serie de historias de Instagram a través de la foto donde se notaba que en verdad no era Ezeiza como estaba previsto inicialmente, sino Cantilo.
1: Claro. ¿Y qué tiene de las incorporaciones? ¿Qué porcentaje ya le damos de cierre a Beltrán, a Borré y a lateral uruguayo Giovanni González, sí.
2: Correcto. Bueno, a ver, yo empecé con el tema Subiabre porque era lo más fresco y realmente un caso atípico, pero el tema refuerzos, sí. Obviamente, en River comienza a moverse con mucha fuerza. Acordadas las llegadas del colombiano Rafael Borré, a cambio de una suma bruta, entiendo, de 3,5 millones de dólares por el 100% del pase, firmará su contrato hasta el 31 de diciembre de 2029, segundo ciclo para él. 55 goles en la primera etapa, quinto máximo goleador extranjero en la historia del club, con posibilidades de meterse en el podio, se nota 8 tantos en este segundo ciclo, se fue, recordemos, libre en julio de 2021, le dejó una compensación económica al club, más allá de que nunca fue blanqueado a través de las sesiones de comisión directiva por donde a veces pasan estos asuntos. El lateral derecho, pero también izquierdo porque sabe desempeñarse en esa función, Giovanni González, 31 años de edad para él, pasado en la Celeste, o sea, en la selección de su país, 17 participaciones, no le tocó la Copa del Mundo, pero sí eliminatorias e incluso Copa América, llega, atención con esto, yo a veces creo una casualidad, a veces no, mirá. Dejaré la libre interpretación, surgió de River de Montevideo,
3: mirá.
2: Pasó por Peñarol, y llega desde Rusia y, para ser más preciso, el Krasnodar, el mismo club desde que arribó Kevin Castaño.
3: Mira. ¿Y eso? ¿Y eso? ¿Cómo lo tomamos?
2: No sé. Yo sí les digo que el pase de Castaño todavía tiene por delante 2 cuotas, están en término, vale aclararlo, a principios de 2027 y 2028.
1: Bueno, no está mal dejar los puntos suspensivos.
2: Y por Giovanni González, $800,000 apenas, me vale decirlo también, una erogación bastante baja.
1: Sí, yo no lo tenía más que lo que pudimos haber visto este fin de semana cuando se supo y alguno sube alguna jugada, ¿no? Puntual. Pero está claro que River había pasado a necesitar un lateral. Después de tener a Bustos y a Viña como suplentes de Montiel y Acuña y prescindir de los dos, bueno, ya ahí necesitaba alguien que... Por eso el libro de pases de River, el viernes me acuerdo que te preguntaba, va a tener que ser de 10, 12 jugadores, porque no era un plantel muy amplio. Entonces, si se saca encima toda la segunda línea, algunos de la primera y algunos de la tercera, si se quiere, con 15 jugadores, y lo tenés que reemplazar por mínimo 10, entiendo. La de Beltrán está más cerca en el tiempo, la salida de Beltrán está más cerca en el tiempo. Yo creo que el mejor momento de Beltrán en su carrera fue ese campeonato con River, ¿no? En Europa jugó, pero no con suertes diversas. Yo le he visto, por ejemplo, incluso algunos partidos donde no jugaba de 9, ya jugaba detrás del 9, se salía un poco del área, de la zona de fuego. No tengo clara, pero bueno, un jugador de juventud, ¿no? Evidentemente de ganas, que lo habrán convencido, porque primero había trascendido que no estaba desesperado por volver ya. Uh-huh. La de Borré me sorprendió, debo decir, ¿eh? Uh-huh. Borré dejó tan buen recuerdo en aquella Copa del 18, más allá de no poder jugar la final, pero dejó muy buen recuerdo. Ahora, ¿seguirá presionando como presionaba? Pasaron 8 años, ¿no? Y
4: perdió el puesto en la selección.
1: Perdió el puesto en la selección. Sí. Y yo siempre
5: no tantos digo, goles en ese lapso.
1: No, y en River hizo muchos goles, cierto, en el momento era el goleador del ciclo, hizo. Gallardo. Sí, necesitaba muchas chances, ¿eh? No era un jugador...
5: Sí, pero hizo.
1: Sí, hizo. En
5: ese era un River que generaba, es cierto.
3: A tu pregunta de si sigue presionando como antes, seguramente no.
1: Y es difícil.
3: Y por eso.
1: Por característica es un jugador atlético.
3: Sí,
1: digamos,
3: perfecto.
1: ¿No?
3: Así es. Pero el físico no debe ser el mismo. ¿Qué edad tiene? Perdón, claro. ¿No?
2: 30 o 31. Parece que 30...
1: Edad tiene. Pero siempre que se lo planteó a Borré como un posible regreso era porque a los delanteros de River circunstancialmente le faltaba la presión que pudo haber tenido él, ¿no? Digamos, jugadores disímiles con Borja, ¿no?
3: Por supuesto.
1: Más goleador, más de esperar el centro y
3: más finalizador.
1: Lo que tuviera, claro. Y Borré molesto, que a veces si arrancaba presión al arquero, después al central y después al lateral, si valía la pena. Balca, ¿qué más de River para cerrar?
2: Bueno, a ver, con Lucas Beltrán, está muy próximo a acordarse con la Fiorentina, dueña de su pase, más allá de que estuvo a préstamo durante la temporada reciente en Valencia, un préstamo con, no tengo claro todavía si opción u obligación de compra, Beltrán, que tiene como vaivenes en cuanto a la postura, hace un par de meses estaba decidido volver, últimamente no. Fiorentina, por lo que estuvo averiguando, no lo iba a tener en la consideración. Sí. Y ante ese escenario, Beltrán quedó presionado a buscar posibilidad en Europa o aceptar la idea de volver a River. Bueno,
3: en Europa, perdóname, en Europa, por cómo venía la mano, segundo nivel.
2: Sí. No sé cuánto rodaje tuvo en Valencia, todavía no pude interiorizarme al respecto.
4: Era más suplente.
3: Si no, vos pensás que si había algún atisbo de jugar en un equipo... más o menos de primera línea, la verdad no lo iba a pensar y se iba a quedar. Lo que pasa que el presente de Beltrán quizás da para un segundo nivel en Europa y entre eso y River, prefiere River.
4: Sí,
2: a ver, tuvo una serie de evaluaciones tuvo que realizar el futbolista para tomar esta decisión. Bueno, no tengo como algo cerrado, pero en vías de... solucionarse favorablemente para River. Distinto es el caso con Giovanni Simeone. River durante estos días tenía previsto, si es que ya no lo hizo, elevar una nueva propuesta para el Torino, que ejerció la opción de compra luego de tenerlo a préstamo del Napoli. 31 años de edad para Simeone. Están todos en 30, 31, el rango Borré, Giovanni González, Simeone, no Beltrán, que tiene 26. Bueno, Simeone hace rato que presiona para volver a River. Claro está que el Torino, después de tenerlo a préstamo y ejercer la opción de compra, no quiere desprenderse fácilmente. Estamos hablando de que Torino desembolsó aproximadamente 8 millones de euros y estaría exigiendo cerca de 10.
1: Bien, Balca, le mandamos un abrazo.
2: Abrazo para todos, el equipo, un placer.
1: Vamos a tocar con Gonzalo Orellano, que tuvo este fin de semana trabajo arduo, porque lo que parecía un conocido de toda la vida, de un de,
6: parecía una pelea entre dos íconos, terminó develándose por una situación nada que ver, digamos, por un nombre que no tenía nada que ver. Vamos a ver, lo que parecía la pelea entre dos hinchas de toda la vida se decantó por un hincha de hace un par de años, ¿no? Más o menos como Muniain, que se enamoró de San Lorenzo. Gonzalo, buen día.
7: Ariel, buen día para todos, un abrazo enorme. Sí, lo contábamos el viernes al mediodía, que esa carrera que parecía de dos, la empezaba a ganar un tercero, y ese era Iker Muniain, y el mismo viernes a la noche, sábado a la mañana de Argentina, mediodía de España, se terminó de cerrar todo, por lo menos lo estrictamente deportivo, la confirmación de tener un entrenador, la tranquilidad, si se quiere y se permite la palabra, para San Lorenzo en ese sentido, pero obviamente faltan cosas importantes, como sin ir más lejos, cuando viaja Muniain para firmar contrato, tengo entendido hasta diciembre del 27, es decir, todo este posible primer mandato de Marcelo Culotti y su gente, porque va a haber elecciones en San Lorenzo otra vez a fines del año que viene, y obviamente, bueno, después empezar a diagramar el plantel, que ya en el día de hoy va a bajar de 51 profesionales a 34 de cara al entrenamiento de la tarde y de mañana.
6: ¿Y qué se sabe de Muniain, de este tiempo? ¿Qué han hablado con él? ¿Está metido? ¿Estuvo viendo los partidos a la distancia, los últimos?
7: Mira, habla con el 70% del plantel, 70-80% del plantel, sigue teniendo contacto. Te diría que hasta con los referentes, por sobre todo, y lo pongo justamente hasta por una cuestión de que se entienda después en posibles decisiones del día a día o futboleras, o tácticas, pero hasta por una relación de amistad que generó con varios de los referentes, y yo no quiero dejar pasar por alto que lo de Gustavo Álvarez en marzo se resolvió tan de un momento a otro también, parecido a esto de Muniain, que era Palermo, que Gorosito, que el Kili, y apareció Gustavo Álvarez. El vestuario en ese momento, como concepto el vestuario, ¿no? Los jugadores, en esas charlas con el propio Muniain, le dijeron, ¿por qué no te venís y agarrás vos? Bueno, mira, tres meses después, lamentablemente para Álvarez, pero tres meses después eso se termina haciendo realidad, así que la banca del plantel está, eso fuera de discusión. Lo que falta saber ahora es de qué manera, obviamente desde lo táctico, si uno se rige por lo hecho en el Club Deportivo Derio, dirigió 39 partidos, 19 victorias, 13 derrotas, 8 empates, y con dos sistemas bastante tradicionales para el fútbol actual y el argentino, no línea de tres como tenía Álvarez, pero sí 4-3-3 y 4-2-3-1, algo a lo que San Lorenzo está relativamente acostumbrado a trabajar y a realizar y a pararse tácticamente, y por estas horas lo que necesita San Lorenzo, lo que está buscando junto con el propio Muniain y su gente, es cerrar el cuerpo técnico, porque hasta el sábado a la noche todo el cuerpo técnico de Muniain Escenario viene a la Argentina, se va a agregar el preparador físico alterno, que es obviamente contratado de San Lorenzo y va a trabajar en el cuerpo técnico, un analista de videos, y le están buscando un ayudante de campo, preferentemente que conozca a San Lorenzo, pero por sobre todo el fútbol argentino. Hay dos nombres, uno es Pablo Alvarado, yo no le veo tantas alternativas para quedarse en primera, sí en reserva. Y el otro, que es el que más consenso interno generó en San Lorenzo, y entiendo que por el lado de Muniain lo debiera aceptar, pero desde un lugar que no tiene un nombre él para proponer, pero hay que sacarlo del club en el que está, porque está dirigiendo la reserva allí, es Jorge Ortiz, que está en Barraca Central.
3: Ahora, Gonza, perdonarme, ¿no? Está todo bien, todo bárbaro, estaba muy metido, pero había comenzado a dirigir el Salamanca ya. Porque no, si estaba muy metido en San Lorenzo y estaba y firmó hace... No, pero ¿cuánto hace
0: empezaba
3: que firmó
0: hoy
3: en Salamanca?
0: Hoy era el primer entrenamiento.
3: Bueno, digo, que si estaba tan metido en San Lorenzo y hablaba la gente de Salamanca, con todo respeto lo digo esto por la gente de San Lorenzo...
4: ¿A vos te importa Salamanca?
3: A mí me importan las actitudes.
0: Ah, claro, pero es la palabra de uno.
3: Las actitudes. Si estaba tan metido en San Lorenzo, no sé cómo este muchacho firmó con el Salamanca.
4: Imagínate de pronto que vos te lanzás a ser técnico.
3: No, pero yo... ¿No?
4: Pero
3: Pero está bien, pero no vendamos humo tampoco que viene Muñaini. No,
4: pero muchacho, vos te mandás a ser técnico, querés ser técnico, querés ser entrenador. Te contrata un club, cualquiera del ascenso, pero menor al que a vos te gustaría. Supongamos que te contrata Flandria.
3: Salamanca le hago un juicio a Iker, vende humo Muñaini.
4: Y a los 15 días se va Gravinsky y te dicen esto.
7: Tiene cláusula igual Muñaini, ¿eh?
4: Pará. ¿Qué? A los 15 días se va Gravinsky de Chacarita y te dicen, Héctor, si vos estás, es tu oportunidad.
3: Yo no lo hubiese firmado.
4: Pero estamos hablando de vos, entrenador, Héctor. Metete en la novela, por favor.
3: No me vengan con el verso. Yo digo, si estabas tan metido en San Lorenzo...
4: No había llegado a salvar, no conocía a nadie.
3: No me cambies. Bueno, listo, no me cambies el tema. Si estaba tan metido en San Lorenzo, firmó en Salamanca. Bueno, perfecto, listo. Ojalá le vaya muy bien.
6: Lejos de allanar el camino, le metiste algunas piedritas a la llegada, pero está bien.
0: Supongo que tiene que resolver ese tema, nadie habla de eso.
6: Igual yo te entiendo, porque además de que lo hace una vez, lo puede hacer dos, ¿no? Independientemente de a quién. Exacto, correcto.
3: Mirá que si en una de esas pierde dos partidos, te dice, ¿para qué viniste? Es una cosa de loco.
4: Bueno,
3: esto es así.
4: Es otra cosa. Puede traer a Guardiola y puede perder dos partidos igual.
3: Después vas a que vas a golpear la puerta de Salamanca.
7: Hace exactamente 2 semanas, 14 días, el Salamanca, el 15 de junio, oficializaba a Iker Muñaín como su nuevo entrenador para la próxima temporada, pero según diarios de esa zona, diarios de España y páginas web sobre todo, hablan de una cláusula que las partes... afirman que existe.
3: Sí, claro.
7: En España hablan de 100.000 euros, que obviamente del lado del jugador no niegan, tampoco dan el ok a la cifra, desde ya que sí, San Lorenzo y Muñaín o su entorno hablan que el futuro entrenador se va a hacer cargo de la misma, ¿no? San Lorenzo no va a poner 100.000 euros para traer a Muñaín, pero sí que hay cláusulas, sí que hay que pagar, sí que se va a hacer cargo Muñaín, y que de esa manera salió o sale del Salamanca.
6: Muy bien. Gonza, ¿completo o algo de jugadores tenés?
7: No, a la espera de todo lo que pueda suceder con los jugadores, porque mañana es el último día para que 30 jugadores no puedan firmar, o puedan, mejor dicho, empezar a firmar contratos con otros clubes a partir del 1 de julio. Entre ellos Romania, Montenegro, el chico Montenegro, el marcador central, Insaurralde, Barrios, solo por dar algunos de los titulares. Voy a agregar un quinto, que si se quiere es la buena noticia en San Lorenzo, falta la firma, pero algo que se había complicado la semana pasada parece haberse destrabado, que es la renovación de Uriel Ojeda, el chico de la sub-17 y sub-20 de Argentina en el último Mundial, el enganche, que tuvo un ofrecimiento concreto del Cruzeiro para irse libre en enero de 2027. Se acercaron las partes en los últimos días, y en San Lorenzo dicen que esta semana firma la renovación. Pero así como esto que acabo de decir, va a haber 30 novelas diferentes, porque, insisto con esto, hay 30 posibles jugadores que desde pasado mañana pueden firmar un contrato con otro club para jugar allí a partir del 1 de enero del año que viene.
6: Muy bien, un abrazo grande.
7: Abrazo.
6: En un ratito, Juanma, ¿de qué hablamos?
4: Vamos a hablar de Cabo Verde, pero Cabo Verde más nación, Cabo Verde más cultural, no tanto lo deportivo, no los 3 partidos que vimos del Mundial. Sí, obviamente, cómo llegó a esta Copa del Mundo, pero ¿con qué país, con qué futbolistas nos vamos a encontrar el próximo viernes, Ari?
6: Muy bien, y en un ratito el circuitismo, ¿hacia dónde nos lleva, Fer?
0: Nos vamos a ir a la playa. Mira, por una muy buena noticia para la
6: Para vos, Héctor. Para vos, que hace como un año y medio no te vas. En cualquier momento.
3: En cualquier momento.
6: Sí. Así que a la playa, ¿por qué razón? ¿Por alguna
0: si querés te lo cuento ahora.
6: Deportiva. Como quieras. No, pues no tenemos tiempo.
0: Estamos atentos a Wimbledon también, pero allá Martín. Tuvimos un gran resultado.
3: Mira Martín del otro lado.
0: La playa, en un ratito me dice.
6: Pide tanda, yo sé. Después hablamos de los partidos de hoy también y seguimos hablando de los equipos argentinos. 11:05 de la mañana, todo por contar.
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0: 11 de la mañana, 4 minutos en toda la Argentina, 10 grados, 8 décimas la temperatura en Buenos Aires, 78 el porcentaje de humedad. Ya comenzó la cumbre del Mercosur en Paraguay, hoy se reúnen los cancilleres de cada país y mañana 7 mandatarios más otras delegaciones internacionales harán la cumbre de presidentes. Se tratarán allí temas como el pacto comercial con la Unión Europea y también el inicio de las negociaciones formales con Japón. Antes de llegar a Paraguay, Milei recibirá hoy en Buenos Aires al senador brasileño Flavio Bolsonaro. Es el hijo del expresidente Jair Bolsonaro, condenado a 27 años de prisión, y además es el principal opositor a Lula da Silva en las elecciones de octubre de este año, cuando Brasil elija nuevo presidente. La reunión se dará hoy en un hotel céntrico por la noche, donde habrá una reunión entre otros representantes de la derecha sudamericana. Estará el presidente Milei y el candidato a presidente de Brasil, Flavio Bolsonaro. El INDEC publicará hoy el índice de actividad económica de abril. Las principales consultoras privadas anticipan que habrá una nueva contracción generalizada. Los informes reflejan una economía donde sectores como la minería y el agro mantienen su dinamismo, mientras que la industria y el consumo interno continúan deprimidos. El escenario recesivo contradice las proyecciones del ministro de Economía, Luis Caputo, quien había asegurado que a partir de mayo comenzaría un largo ciclo de bonanza para el país. A partir de julio, el miércoles, los hogares del AMBA enfrentarán una nueva ola de aumentos en servicios básicos y gastos cotidianos. Los incrementos abarcarán rubros clave como la luz, el gas, el agua, también el transporte, las prepagas, los alquileres y los colegios privados. En la mayoría de los casos, las actualizaciones tarifarias toman como referencia el índice de inflación de mayo, que se ubicó en el 2,1%. El transporte continúa siendo uno de los sectores de mayor impacto económico, con subas superiores al 4% que se darán en colectivos, subtes y peajes. El abogado Gregorio Dalbón solicitó la prisión preventiva del ex jefe de gabinete Manuel Adorni en el marco de la causa que lo investiga por enriquecimiento ilícito. La presentación judicial argumenta que existe un claro riesgo de entorpecimiento de la investigación debido a que el exfuncionario habría intentado influir sobre un testigo clave. El denunciante sostiene que hay peligro de fuga porque el acusado cuenta con importantes recursos económicos, acceso a vuelos privados y además perdió su principal arraigo tras renunciar al cargo. Como medida alternativa, el escrito pide que si el fiscal rechaza la detención, se ordene la inmediata prohibición de salida del país y retención de su pasaporte. A 5 días del devastador doble terremoto en Venezuela, una nueva réplica de magnitud 5.1 en la escala de Richter volvió a sacudir parte del país. El temblor secundario, cuyo epicentro se ubicó a 10 kilómetros del centro de Caracas, se convirtió en el fenómeno número 431 desde el miércoles pasado. Aunque no se reportaron nuevos daños de gravedad, el fuerte movimiento sísmico complicó las tareas de los equipos de emergencia que trabajan contrarreloj en los edificios colapsados. Las autoridades locales pidieron a los habitantes mantenerse alejados de las estructuras dañadas debido a un alto riesgo de nuevos derrumbes. El balance oficial confirma hasta el momento las víctimas fatales en 1.450 personas, con más de 3.000 heridos y 12.000 familias damnificadas. En la Argentina, hoy abrieron los mercados en este lunes con el dólar oficial a 1.495 pesos para la venta en el Banco Nación. El dólar blue cotiza en 1.515 pesos y el dólar turista para gastos en el exterior se calcula en 1.943 pesos. En Mendoza, capital, escuchás Dispo Radio en la FM 105.3, una mañana todavía fría en Mendoza con 3 grados, 3 décimas la temperatura. El cielo está parcialmente nublado, la humedad llega al 69%, el viento es del sudoeste a 4 kilómetros la hora y se espera hoy con sol durante la tarde que la temperatura llegue allí en Mendoza capital a 11 grados. Es la máxima anunciada para hoy en la capital mendocina. Aquí en la ciudad de Buenos Aires seguimos con 10 grados, 8 décimas es la temperatura actual. La sensación térmica coincide también con esta temperatura. Es un día que tendrá sol durante la tarde y una máxima de 15 grados. Hay buenas condiciones del tiempo en general para toda la semana. Claro que se espera más frío, especialmente a partir del jueves. Sin lluvias, mañana mínima de 5 y máxima de 15 grados. También tendremos el miércoles con una mínima un poquito más baja en 4 grados. Y ya el jueves la mínima será de 1 grado y el viernes las temperaturas podrían superar, es decir, perforar los 0 grados, con temperaturas bajo cero en Buenos Aires y alrededores. Para el resto de la jornada de hoy, buen tiempo en general, atentos con algunos cortes. En Camino Negro, todavía altura a Recondo, se complica llegar a Puente La Noria por distintas manifestaciones de gente que interrumpió el tránsito sobre Camino Negro. Y también hay un corte que puede afectar el tránsito en el Parque Tecnológico Miguelete, donde funciona el INTI, y se convocó a un ruidazo en contra de los despidos en esta entidad. sacando estos inconvenientes, el resto del tránsito normal en este horario.
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3: 11 y 10 de la mañana, ¿quién no veo la hora para encarar nuestro último tramo que va a tener novedades de aquí, de allá y de todos lados? Aquí es Estados Unidos, aquí dos horas menos. En Dallas, dos horas menos, donde va a jugar la selección argentina, hay una en el medio, que es Miami, el Hard Rock. Esto será el viernes, con los caboverdianos, que nos cayeron simpáticos en todo este tiempo, hasta el viernes, ¿no?
4: Sí, claro, o sea,
3: la simpatía claro. Queda de lado.
4: Ari, déjame saludar al profe. Sí, perdón, déjame saludar al profe Pellegrini, que está el hombre escuchando, y firme en las críticas con Iker Casillas, con Muniain.
5: También. También con Casillas.
4: No, con Iker, Con Iker. Pero crítico a morir. No sé qué le pasa al profe también.
6: ¿Querés tener un dúo con Juan Carlos?
5: Claro.
3: O sea, Juan Carlos no le gusta lo que hizo.
4: No, tremendo. Después lo veremos. Después lo veremos cuando llegue aquí y haga su informe.
3: Se lo va a decir personalmente.
4: Claro.
3: Se lo va a decir personalmente.
4: Claro. Si no, después, viste, cuando tenga que hacer su informe para las distintas señales, a ver qué pasa.
3: Sí. Me imagino. Bueno, vamos a tocar un ratito más equipos. Pero contanos qué tenés a ver allí de Cabo Verde, Juanma.
5: A ver, Cabo Verde se presenta contra Argentina el próximo viernes. Está claro que es el acontecimiento deportivo más importante de la historia. Fer me podrá corregir, no tiene medallas olímpicas, más allá de haber participado en alguna que otra edición de los Juegos Olímpicos de verano, que son lo que nosotros llamamos como Juegos Olímpicos. En los de invierno está claro que no. El deporte en Cabo Verde es un tanto incipiente porque es una nación nueva dentro de todo. Si comparamos que Argentina es libre desde 1816, Cabo Verde es independiente desde 1975, Ari. Mucho más acá en el tiempo. Fueron colonia portuguesa durante muchísimo tiempo. Cabo Verde en sí, a veces está esa discusión sobre si Colón, por ejemplo, descubrió América o los españoles conquistaron estas tierras. En este caso hay que decir que los portugueses descubrieron Cabo Verde, porque era un lugar con más o menos compuesto por 10 islas que no estaba habitado y que, siendo una zona volcánica, por eso mismo no tenía ningún tipo de registro de vida. Bueno, la economía de Cabo Verde durante muchísimo tiempo se basó en la trata de esclavos, que obviamente hoy eso ya no se usa, hace ya un tiempo largo. Y de esta manera, cuando se decreta el fin de la abolición de la esclavitud, mejor dicho, el fin de la trata de esclavos, es que comienza Cabo Verde a transformarse como nación. Y ahí comienza un fenómeno que hoy en día se ve reflejado en la selección de fútbol, porque empezaban a emigrar un montón de caboverdianos.
4: Claro.
5: Más o menos, por lo que yo puedo hablar, Ari, en Argentina hace aproximadamente 100 años o un poco más que hay gente de Cabo Verde viviendo acá. Es decir, en el mismo momento en el que vivían los inmigrantes europeos.
3: Podría haber encontrado algún hijo de y hacerlo jugar para la selección. ¿Hace cuántos años dijiste?
5: Más o menos unos 100 años. Porque,
3: o hijo o nieto. Sí.
5: Sí, claro. Porque hay una asociación de caboverdianos en Ensenada que existe hace 99 años. Por lo tanto, hace más o menos unos 100 años que hay gente de Cabo Verde y descendientes viviendo acá en Argentina. Ahora se ha hecho conocida una asociación que está en Dock Sud, porque los días de partidos se juntaban a ver los partidos de Cabo Verde, y ellos tienen 75 años. Desde su fundación. Por lo tanto, está claro que hay presencia. Está claro, hoy no vive gente que nació en Cabo Verde y que vive acá. Una cuestión lógica de que ya son nietos o hijos de... Incluso, Ayrton Costa, el jugador de Boca, tuvo esa mínima posibilidad por esto mismo. Porque habrán viajado sus bisabuelos, abuelos, desde Portugal probablemente, y con lazos con Cabo Verde. Y él tuvo la chance en su momento de poder jugar para esa selección. Pero está claro que es un país que está conformado por lo que es básicamente este mundial, por la diáspora, porque muchos de esos jugadores son originarios en realidad de Europa. Y esto no es casual, porque hace más o menos unos 15, 16, 17 años, la fecha no es precisa, que Cabo Verde empezó a reclutar familias que vivían en otros lados que no sean su país, porque es un fútbol totalmente amateur. Y así empezaron de a poco a armar la selección, que llegó a jugar este mundial, pero que obviamente, si hablamos en términos deportivos, el fútbol ecuatoriano es muy amateur, por no decir menos todavía. Uh-huh. Tan es así que el fútbol de Cabo Verde sigue, e incluso el viernes 3 juega Argentina contra Cabo Verde. El sábado 4 se juega la final del torneo caboverdiano.
3: Ah, buenísimo.
4: Vos sabés que nos aporta ante esto que está diciendo Lucas Noel, que Aitor Costa tiene familiares caboverdianos y le ofrecieron jugar para la selección de Cabo Verde, claro, y él dijo que no.
5: Exactamente. El viernes 3 juega Argentina con Cabo Verde. El sábado 4 se juega la final del torneo caboverdiano. Y el domingo 5 ellos celebran la independencia.
0: No. Y después que Estados Unidos.
5: Claro. El 5.

0: quien tuvo la mayor injerencia para que se armara este seleccionado que tiene muchos jugadores grandes que han jugado en Europa o que están jugando en Europa y muy poquitos jóvenes. Mm. No hay inferiores en Cabo Verde, básicamente por esto que contábamos recién, porque el fútbol de allí es muy amateur y se han nutrido básicamente de jugadores que están viviendo en Europa o que sus familiares viven en Europa.
1: Ese es un tema extraordinario que tiene el fútbol, que lo ha tenido en los últimos mundiales, pero que lo tiene explotado en este, ¿no? Con un 23% de jugadores extranjeros. Quiero decir, de jugadores que no nacieron en los países para las selecciones que representan, digamos, cuyas selecciones representan. Y que me lleva a las siguientes preguntas. ¿Qué tendría que reflejar, ¿no? Lo he escrito en una columna de Nación hace poco. ¿Qué tendría que reflejar el fútbol de una selección? ¿Tendría que reflejar el producto del suelo, digamos, el producto de la fertilidad de cada suelo, de los que nacen allí? Está claro que no tanto. ¿Tendría que reflejar lo que han trabajado las divisiones inferiores de los clubes de cada país, ¿no? Está claro que no. Está claro que no sucede, que tenemos decenas de ejemplos de jugadores que se han formado y no solamente a nivel Cabo Verde, ¿no? Félix Mecha, que es el volante central de Alemania, se formó en Inglaterra, en las divisiones juveniles de Inglaterra. Es decir, un jugador que es muy interesante para Alemania, que podría haber jugado en una selección con historia, ¿no? Con riqueza. Porque ejemplos de estos hay hace 80 años, ¿no? Y uno de los jugadores más importantes de la historia del fútbol europeo había nacido en Mozambique, ¿no? Como fue Eusebio. Hace 60 años había casos muy importantes, pero ahora esto está explotado. Entonces, ¿qué tendría que reflejar? A los nacidos, a los formados en determinadas inferiores, a los que tienen un vínculo de amor, digamos, un vínculo de afecto con ese país. Se da la cosa increíble de que haya parejas de hermanos que uno decide jugar para una selección y otro decide jugar para otra, ¿no? Con lo difícil que es que una pareja de hermanos llegue a jugar los dos a nivel profesional, con lo más difícil que es que tenga nivel de selección, uno te va a jugar para España, el otro juega para Ghana, uno juega para una selección africana también, otro juega para Países Bajos. Eso es increíble. Entonces, ¿ahí qué hay? ¿Hay vínculos familiares o hay solamente el provecho de si yo me nacionalizo o si juego para una de mis dos nacionalidades, puedo llegar a la selección y si juego para la otra, no? En fin, no tiene límite el tema. Lo que sí está claro es que Kluivert en Curazao, por ejemplo, dijo, a partir de ahora empiezo a convocar todos de Holanda, ¿no? En su momento. Claro. Y que en Cabo Verde pasó algo similar, porque si no, no le basta, si no, no arman, no pueden armar nunca una selección, claro, de jerarquía. Ahora, la selección de jerarquía, sí. ¿Es fidedigna, es genuina, podemos decir, la selección de Cabo Verde o es la selección de hijos de? Uh-huh. Y por otro lado, digo, bueno, con los hijos de hubo muchas, como algunos países, por sus problemas económicos e históricos, vieron cómo camadas enteras se iban de sus lugares y se afincaban en otros países, fueron perdiendo, la desventaja de ellos fue que perdieron talentos, ¿no? Talentos de todo sentido, pero estamos hablando de lo futbolístico. Por eso, me parece un tema apasionante y que al fin de cuentas las selecciones chicas tuvieron que recurrir más a esto, ¿no? A detectar hijos de, nietos de, que a mejorar sus ligas. Es más fácil encontrar un hijo de caboverdiano que juegue bien al fútbol en Portugal antes que mejorar la liga caboverdiana, ¿no?
2: Caso creo que es el caso paradigmático. Por ahí Curazao también, pero son selecciones que no existirían si no estuvieran, claro, los hijos de.
1: Si no fuese por
2: una selección, claro. No es por desmerecerla, pero casi implantada, no, pues así, o artificial, totalmente, porque se fue creando con los que están afuera. Se calcula que viven 500.000 personas en Cabo Verde,
0: sí,
2: que es que lleva ese nombre porque los portugueses lo vieron con mucha vegetación cuando ellos dicen, entre comillas, lo descubrieron. Y afuera de los 500.000 que viven, afuera de Cabo Verde hay más de 1 millón, bueno, que se consideran, claro, ciudadanos caboverdianos.
3: ¿Y qué pasó con Curazao, por ejemplo, que fue a alentarlo la reina y todo lo demás?
2: Ahí todavía depende.

0: Países
1: Bajos. Países Bajos.
2: Claro. Claro. Claro, es un reino autónomo, pero exacto, dependiente, perteneciente.
0: Con menos cantidad de habitantes.
2: No,
0: de
2: es
0: habitantes.
2: Un país autónomo perteneciente al reino de Países Bajos, eso claro. Sí.
1: Y está acá, ¿no? Está en Sudamérica, Cabo Verde en África, pero claro, geográficamente es tan chiquito como sería una quinta parte de nuestra provincia de Tierra del Fuego. O sea, es... Claro. Es más pequeño que la provincia más pequeña de Argentina.
2: Claro, ¿cómo va a salir de ese territorio una selección mundialista? Es imposible, digamos, ¿no? Bueno, son buenas historias. Bueno, Juanma, buena data siempre. Metele la música, siendo 11:22 de la mañana, dependiendo todavía del tiempo para que ingrese todo lo que tiene que ingresar, pero el cicutismo se presenta así.
1: Bueno, Ariel, está cerca de una mesa, toca madera, porque yo sé que esto es anti-mufa lo que voy a decir.
0: Ya estamos tocando acá.
1: Hoy, desde ayer, somos campeones del mundo.
0: ¡Vamos todavía!
2: Ah, bueno.
1: Toca todo lo que tengas que tocar. Vamos a corregirlo.
2: Faltaban 15 días, 20 días, sí. No,
1: bueno, hay de todo. Bueno. Vos sabés que en el mundo del deporte hay de todo. Somos campeonas del mundo. Porque en realidad los varones fueron bronce, las chicas fueron oro, dorada. Y esto sucedió en Zagreb, en Croacia, allá donde hace 10 años también éramos campeones del mundo gracias al tenis. Mira. Pero esta vez, si yo te digo Zagreb, no sé si vos me vas a decir, ah, hay una playa, sí. No, hay un lago. Yo ahí vi algunas fotos. La playa es muy cortita. Es una playa de un lago... armada, claro, con muy poquito. Al costado de eso se arman unas canchas ya hace mucho tiempo, más de 8 o 9 años, porque ahí se juegan torneos en Europa y en el mundo, de handball de playa o beach handball. Se jugó el mundial, se estuvo jugando durante toda la semana pasada. Bueno, Argentina viene con antecedentes muy importantes. Lo que pasa que a nivel juvenil Argentina llegaba a lo máximo, ha tenido también títulos mundiales ya. Es una disciplina todavía muy joven, muy moderna. Se empieza a jugar en Italia y en algunas partes del norte de Europa. Bueno, ahí mismo en Croacia. También se juega mucho
0: En
1: Brasil.
0: Claro.
1: Lo que pasa es que es como una mezcla. Para Brasil la tradición de la playa, como tienen además en todos lados.
0: Pero ahí es vóley.
1: La vincula al vóley y al fútbol, claro, obviamente. Y también la fue sumando al handball. Lo que pasa es que le da más playa que handball. En el sentido de tiene más superficie para jugarlo que desarrollo de selecciones. Igual ya tiene títulos mundiales y Brasil era el gran dominador de la región cuando esto se pone...
0: Hay que correr en la arena,
1: Un poco de moda a principios de los 2000. Ahí se empiezan a desarrollar los primeros mundiales. Lo agarra la Federación Internacional, la IHF, la Federación Internacional de Handball, que siempre ha sido muy europea. Si vos te fijas hoy en el historial de los mundiales que se vienen jugando desde 2004, estos mundiales de playa, empiezan a dominar los países y que no están en el tope, digamos, de los mejores del handball, que suelen ser los de Europa. Egipto ganó el primer mundial entre varones, después Brasil, después Croacia. Brasil repitió un par de títulos. Y entre los varones en general se empezó a incorporar más con Alemania, que gana este mundial ahora en Zagreb este fin de semana. Le ganó la final a Brasil justamente. Argentina llega a la medalla de bronce en la rama masculina. Ahora, en la rama femenina hay como más dispersión, más reparto de protagonismo. Rusia fue el primer campeón, también Brasil metió ahí algunos títulos. Noruega, España, Grecia venían ganando los últimos títulos. Argentina venía llegando a las definiciones, en las selecciones juveniles venían ganando títulos, pero a las chicas que son las kamikazes, ¿se acuerdan que se hicieron muy conocidas acá en los Juegos de la Juventud de Buenos Aires 2018? Donde se incorporó como una especie de modalidad joven, canchera, de un juego más rápido. Recuerden que la cancha es más chica. La modalidad de juegos más rápida son dos sets que ellos le llaman, que se juegan como dos capítulos, dos tiempos, donde el que más puntos hace, el que más goles hace, gana el set. Vos ganás el primero, podés perder el segundo, que vas a un tercero que en realidad se define por penales, shootouts, que es una definición de penal en movimiento también para el beach handball. Fue lo que sucedió ayer. Argentina llegó a la final. Bueno, decíamos, Alemania venía de ser el bicampeón en las últimas ediciones de 2022-2024. Argentina perdió la última final, la había perdido frente a Alemania y volvió a jugar esta final contra Dinamarca. Es el noveno partido de los que jugó en el torneo. Curiosamente, Dinamarca le había ganado el único partido que perdió Argentina en la fase de grupos. Después le ganó en cuarto de final a Países Bajos en la semi a España. Llegó a la final ayer con Dinamarca. Se complicó el partido a punto tal que había ganado Argentina la primera instancia, lo que se conoce como el primer set. Después tuvo que pelearla para ganar el segundo, lo gana Dinamarca, van a los shootouts y allí Argentina se termina imponiendo por 6-2. Hay todavía sobrevivientes de aquel equipo de Buenos Aires 2018, de los Juegos de la Juventud. Hay jugadoras nuevas. Hay algo acá que hay que entender. La mayoría de las jugadoras siguen jugando el handball indoor, el handball de seis, ¿no? Acá son cuatro jugadoras. Bueno, los goles valen doble también con giro, valen doble si lo hace el arquero o la arquera. Tienen como un reglamento diferente, pero es cierto que conviven mucho en lo que es el handball tradicional con este handball de playa. Aún así, el equipo que dirige Leticia Brunati, que también dirigió aquel equipo en Buenos Aires 2018, que ya tiene un cargo hace tiempo en la Federación Argentina, en la Confederación Argentina de Handball, bueno, logró ganar la final y darle el primer título. Hay otro título mundial que también se le reconoce a la Argentina, que es el de los World Games o Juegos Mundiales, que está todavía reservado para deportes o disciplinas que no llegan a los Juegos Olímpicos. El handball tiene una pelea interna por ver si algún día en los Juegos Olímpicos, fue exhibición en París 2024, pero bueno, la verdad no lo vimos porque se hizo lejos de París y fue una serie de partidos con jugadores de distintos países mezclados, fue como una especie de show que se armó, pero la verdad que la modalidad de playa se incorpora al handball olímpico es todavía algo muy complicado porque esto generaría nuevos jugadores, más lugares para deportistas en la Villa Olímpica, bueno, todo un tema que en general para los deportes de equipo es muy complicado. Es como el reclamo del futsal para que entre también a los Juegos Olímpicos, tiene que entrar por ahora por la vía de la FIFA, y la FIFA ya tiene un tema con la cantidad de jugadores que tienen los Juegos Olímpicos, se pelea por los varones que son sub-23, habilita ahora que haya más selecciones femeninas, pero bueno, el handball tiene una pelea también interna por esto mismo. Mientras tanto, Argentina en mujeres es campeón en los World Games, esto fue el año pasado, y hoy, a partir de lo que sucedió ayer en Zagreb, en Croacia, en las orillas de estas canchas, digamos, que se arman ahí, en la laguna de Zagreb, bueno, logró el título para ser también campeón mundial en mujeres en el lago Harún, ahí está, no me salía el nombre, para poder conseguir el título mundial. Y los varones bronce, las chicas dorada, son realmente las dos selecciones que se han destacado este fin de semana. Así que lo celebramos, es una modalidad que sigue sumando jugadores en la Argentina y bueno, le puede sacar provecho a lo que es todavía algo muy novedoso a nivel internacional.
2: Sí, muy bueno. Sí, Andrés Kovšek, toda una referencia a la materia, aplaude y felicita el trabajo. Bien, la verdad que es una especialidad que quizás está más relacionada con otros países, ¿no? No tanto en la idiosincrasia nuestra, Fer.
1: Sí, acá se le ha dado mucha importancia. A ver, cuando aparecieron estos resultados y a las selecciones juveniles les fue muy bien, porque tuvo un impulso muy fuerte de la mano de Buenos Aires 2018, dijeron, bueno, vamos por acá. Y se le está destinando parte del financiamiento, también muchas veces ha tenido que recurrir a ayuda privada, obviamente, para poder viajar a algunos torneos. Las chicas y los varones lo han reclamado, y en buena hora. Pero como los resultados acompañan, el desarrollo dentro del handball argentino también le ha dado su lugar a una modalidad, insisto, nueva, distinta, que por ahí en cantidad de jugadores, obviamente no tiene la tradición de los clubes y de los muchas veces de los colegios, ¿no?, que tiene el handball, pero ha ganado mucho terreno con jugadores y jugadoras y ahora tiene este reconocimiento con el título mundial para las chicas.
2: Bien, vale, cómo no. 11:30 de la mañana, saludamos a Fafi, que nos cuenta de Boca. Fafi, buen día.
3: Ari, abrazo grande para todos, buenos días. En el cumpleaños justamente de Leandro Paredes, tiene que ver con Boca, obviamente, su capitán, hoy con la selección argentina. Mirá si tiene que ver con Boca, no creo que es gran parte de lo que ha sido Boca.
4: Impresionante.
3: Este primer semestre y seguramente también será el segundo. Día de doble turno hoy, después de lo que fue el descanso, ayer Boca se metió por la tarde. Esta semana empezaremos a tener prácticas de fútbol, empezaremos también, más que con los nombres, Ari y compañeros, también a saber el modelo del Boca que piensa el Vasco. 4-3-3, 4-2-3-1, no sé, 4-2-4. Vamos a ver primero el esquema, que creo que en base a eso empezaremos a pensar y a desenvolver ese equipo que puede ir armando con los futbolistas que por ahora tiene y que también espera.
2: Uh-huh. ¿Espera a quién? ¿Espera refuerzos? Sí.
3: Espera refuerzos, claro. Hoy solamente con Lozano. Y yo creo que a mí lo que me dicen es la única negociación firme hoy es la de Romaña. Boca sigue expectante a ver qué pueda llegar a suceder con el futbolista colombiano de San Lorenzo. Y espera Boca que Vélez haga opción de Montero. Todavía no se hace lo de Montero, primero por una cuestión obvia, está en el Mundial. Por eso Boca tampoco se apura. Y después obviamente Vélez tiene que comprar esa parte a Millonarios. voy a decir algo que se dijo hasta el hartazgo, pero si lo dialogado entre Boca y Vélez se pasa los papeles, ya estamos hablando de que Montero es el arquero de Boca. Hasta que no suceda, ya sabemos lo que son las negociaciones en el fútbol argentino y más entre clubes argentinos. Yo sigo con este resguardo, pero va todo encaminado.
2: Bien. ¿Y mientras qué hace? A ver, ¿qué se sabe de Arruebarrena, del día a día, del nuevo Arruebarrena, el nuevo ciclo, ¿no?
3: Muy intenso Arruebarrena, con el control total de las decisiones. A ver, uno marca esto y hasta parece lógico, pero cuando va a consultar algo o cuando va a proponer algo, tiene el visto bueno, tiene el sí, que quizás también los últimos entrenadores, lo saco a Russo de acá, no lo planteaban, no sé por qué, pero créanme que hay un control absoluto de Arruebarrena en cuanto a lo futbolístico.
0: Antes se pedía permiso, digamos.
3: Claro, no es lo mismo decir, che, voy a hacer esto, a decir, che, ¿te parece que hagamos esto? Claro. Es simplemente esa diferencia que Arruebarrena lo marca. Yo creo que en esa comunicación que tuvo con Riquelme antes de aceptar, en la que se hablaron varias cosas, una de las dudas que tenía el hoy entrenador de Boca era justamente esto, y Riquelme le dio el visto bueno para que pueda manejarse. Mirá.
0: O también, como hablábamos el otro día con Ariel y con los chicos aquí, es que se dio cuenta que con el anterior proceso, o como se daban las cosas antes, no le fue bien a Boca. Y alguien tuvo que cambiar.
3: Sí. Es más, ayer los jugadores estaban citados a las 5 de la tarde. El técnico fue un ratito antes, yo jugué la reserva, ya arrancaron los cruces de cuartos, y se lo vio junto con todo su cuerpo técnico y el Chelo Delgado, observándolo, no en un palco, sino en la tribuna misma, que es muy cerquita a la gente que también va a observar acá en el predio. Y sé que también se habla de refuerzos. Una de las cosas que propuso el Vasco fue movimientos rápidos, refuerzos cuanto antes. Así se movió Boca con Lozano. Sé que al Vasco no le está gustando mucho la novela de Villa, de qué pasa, si viene, no viene, qué pasa con Independiente Rivadavia. Y propuso otro nombre, características distintas, pero en algo que Boca viene buscándose varios mercados de pases. Porque está Villa, porque hoy en día está Ceballos, y porque Boca en el último mercado de pases fue a buscar a Serna, fue a buscar a Inestrosa, preguntó por Leiser, alguien que juegue por derecha y que no pudo tener. El nombre que propuso el Vasco, y que por ahora Boca no hizo ningún movimiento, pero que está en carpeta y también gusta en la Secretaría Técnica, es el de Thiago Palacios, el futbolista de Estudiantes de La Plata.
2: Thiago Palacios, sí, interesante. De afuera hacia adentro, tiene más...
4: Juega del otro lado igual.
2: Juega más de otro lado, sí. Pero Boca vieron que siempre fue más de izquierda, ¿no? Uh-huh. En la medida que siga Ceballos, bueno, hay que ver qué hace Boca con Ceballos, ¿no? Si no renueva ni trae la oferta para ser transferido. Pero si pudiese seguir Ceballos, ya tendría esa banda, ese costado cubierto. Así que a Rodríguez le gusta Palacios, bien agendado, con su media distancia, con su remate, con algo de irregularidad, es cierto, no es constante, pero los buenos momentos de Estudiantes en los últimos años siempre coincidieron con algún buen Palacios. Bueno, Fafi, ¿qué más? ¿Salidas posibles?
3: Bueno, en Boca creen que en los próximos días puede llegar una oferta importante tanto por Milton Delgado como por Lautaro Irolo. Boca no tiene necesidad de vender, ni tampoco los tiene estos dos futbolistas que cree que pueden llegar ofertas como posibles salidas. Es más, para este cuerpo técnico son dos jugadores también muy importantes. Después obviamente dependerá de cuánto es la oferta y también obviamente de qué fútbol viene esa oferta para que se busca también al futbolista de querer esa salida. Son dos jóvenes, hubo sondeos de equipos turcos por Delgado y Boca le dijo en su representación, nosotros empezamos a dialogar de 12 millones de dólares para arriba, la oferta o el sondeo que había traído el representante era de 8, y después ya creo que hasta cansa, ahí al hincha del otro lado también, pero bueno, sigue siendo un tema de agenda porque los días pasan, porque no hay novedades. El tema Ceballos. Sé que en las últimas horas hubo una comunicación con la representación, algo que no sucedía hace tiempo, y que lo que dicen de la representación de Ceballos es, en los próximos días va a cambiar, yo no tengo entendido si es el manager, el secretario técnico, el director deportivo de la, del Napoli, y es quien dijo que iba a enviar la oferta por Ceballos. Bueno, en Boca siguen expectantes, hoy Ceballos se entrena con sus compañeros, y es una resolución que yo creo que en los próximos días va a ir por un lado o por el otro. Mientras tanto, insisto, Ceballos sigue entrenándose con normalidad con el resto de sus compañeros.
2: Muy bien. Bueno, Fafi, completo, amistoso, juego, fútbol por delante, ¿qué se sabe?
3: Amistoso el próximo sábado, a puertas cerradas en Casa Amarilla, frente a Defensa y Justicia. Sí vamos a poder ver ese esquema, obviamente, lo que pase ese sábado, vamos a saber cómo salió el partido, qué esquema utilizó Arruebarrena y qué jugadores. Por eso les decía, esta semana empezaremos a ver el Boca del Vasco, por lo menos en cuanto a esquema y también en cuanto a nombres. El 8, el miércoles 8, pensé que era martes, perdón, miércoles 8, vamos a poder ver, sí, por primera vez al Boca de Arruebarrena, porque en Salta, contra Paranaense, va a haber un amistoso televisado, así observaremos ese primer equipo de Arruebarrena, y ya el jueves 16 tendremos lo que es Copa Argentina, confirmado en Newell's, 21:45, frente a Sarmiento.
2: Muy bien. Te mandamos un abrazo, Fafi, la seguís.
3: Un abrazo a todos, Aris.
2: Che, qué día de transmisiones, qué día de fútbol tenemos. ¿Tenemos por ahí para actualizar horarios de los partidos que tendremos?
4: 14 horas arrancamos, claro, con Brasil-Japón.
0: Impresionante.
2: Arrancamos es una forma...
4: arrancamos la agenda deportiva.
2: La agenda.
0: No, okay, nos unimos, perfecto, a la radio, obviamente.
4: Claro, por supuesto. Claro.
2: Nos unimos, listo.
4: 5:30 de la tarde, Alemania contra Paraguay. Mucho ruido en Paraguay. Por lo que ha dicho Chilaver primero sobre Gil, por el cual le preguntaron al Faro, y Alfaro dijo, más allá de que Chilaver sea un franco tirador, a mí me hubiera gustado que venga, y ahí empezó a mencionar a todos los ex de la selección paraguaya que fueron a
5: merendar. ¿Fueron todos esos?
4: Él dijo que...
5: ¿Está confirmado que hayan ido todos?
4: Él dijo que Roque Santa Cruz, que Carlitos Bonet y otros tantos, Carlitos, porque lo dijo así Alfaro, sí, sí, fueron a merendar.
1: Santana
4: y él
1: también.
4: Jonathan Santana, Johnny Santana.
2: A merendar. Sí.
0: Y además se exageró que fueron a hablar con Gil también.
4: Claro.
6: Justo Villar. ¿Villar masa fina, por ejemplo?
4: No sé, algunos chipá.
6: Hay que reflotar la idea de la masa fina, porque la verdad es un postre que está...
2: Horrible, Martín. Sí, sí. Horrible. Sí. Horrible. Horrible. Trae una medialuna, un chorro dulce de leche.
6: Bueno, yo te digo que...
2: masa fina.
6: La masa fina puede haber quedado de modé. Claro, o es una cosa más de la década de 80,
0: la extraña.
6: Pero el pañuelito con dulce de leche no hay con qué darle.
2: Sí, pero eso no es una masa fina, no, eso, claro, es una locura.
0: Recién hizo un reclamo Martín Vara.
4: Tremendo.
2: ¿A quién?
0: Y acá, a los directores de la radio. No, Ricky,
6: en los partidos de la selección, claro. Ritz, la panadería que nos provee, sí, excelentes, claro, sí, productos. Sí.
0: No trae pañuelito.
6: Fue muy generoso para el último partido.
0: Y no trae pañuelito.
6: Muy bueno.
0: Y no trae pañuelito.
2: ¿Y quedó cortito el último?
0: Con pañuelitos, no quedó cortito.
1: Él quiere que lo incluyan sí o sí en el menú.
6: El salado, no. En la parte, en la columna del salado venimos perfecto.
2: Claro, perfecto. Bueno, entonces, segundo término, Alemania-Paraguay.
4: Sí, señor. Y se cierra la jornada a las 10 de la noche con Países Bajos enfrentando a Marruecos, que ya conocen a su rival, que es Canadá, justamente.
2: Sí.
4: Todo,
2: correcto,
4: por supuesto, transmisión de Dispor Radio.
1: Ahí partido. Dirige Sampaio, Países Bajos, Marruecos. Tenemos un arbitraje sudamericano, porque también eligieron a Valenzuela, el venezolano, mañana para Noruega, Costa de Marfil.
0: Sí. Que ahí son muy dirigidos por el VAR y el semiautomático, así que tranquilo.
2: Claro, con todo cariño para Gustavo Alfaro y para los jugadores paraguayos, bueno, para la comunidad paraguaya que seguramente nos escuche parte de ella. Yo quiero ver una Alemania-Francia en octavos, discúlpenme, pero además es
4: sería que no
2: la manera, se va a dar, ¿no? Claro.
0: Sí.
1: Si no, Francia-Paraguay como el Mundial 98.
2: Francia-Paraguay, correcto. Sí, me quedo más con el Alemania-Francia del 14, y ahí hay uno del 82 espectacular, que se definió, yo creo que se definió por penales.
1: Por penales, que falla Platini.
2: Por penales.
1: ¿Puede ser?
4: 86.
2: No, ese 86 contra... ahora te voy a decir, porque tengo anotados acá algunos posibles cruces con sus antecedentes. No, pero es una historia pura. Y además es la manera de
5: socavar. El último en Brasil.
2: El último, claro, fue el de Hummels, ¿no? Claro. El gol de Hummels.
5: Sí, en el Maracaná.
2: Claro. de socavar un poquito a Francia, que tampoco lo hablamos desde que nos encontramos, desde que tuvimos el último programa, pero...
1: Y el del 82 injusto, fue 3-3, Ari.
2: 3-3. ¿Y penales?
1: Y después penales.
2: 5-4.
1: Definición por penales, 5-4, claro, Alemania. Alemania Federal era en ese momento. Platini marca de penal, pero en el partido.
6: Después, claro. Besa el balón.
2: Está bien.
4: Sí, sí.
2: Está bien. El otro día, cuando Dembélé hizo el tercero, con la naturalidad con la cual el 98% de los jugadores corre, o sea, de la misma forma que Dembélé hace goles, el esfuerzo que le genera a Dembélé hacer goles, a la enorme mayoría de los futbolistas, le genera correr, simplemente. Son goles que hace a la carrera, o sea, engancha para un lado, engancha para el otro, patea, listo. Va, festeja, saca del medio el rival.
4: La play.
2: Es la play, sí, es un jugador de hoy, ¿no? Hace 2-3 años, comparaba los números de Dembélé y Vinicius con respecto a hace 4-5 años Vinicius, con respecto a hace 2 o 3 años Dembélé. Lo que ha crecido la cuota goleadora de los dos son números hoy que tiene Dembélé de un gran goleador, y no era eso hace... Bueno, no era eso Dembélé en el Barcelona, no era eso en la selección en su primer momento. Está en el grupo de las figuras del Mundial que están jugando de acuerdo a las expectativas. Lo que pasa es que Dembélé fue un partido solo, hasta que le encontraron la posición allí y sobre todo lo habilitaron bien, ¿no? Una de las buenas habitaciones fue de Mbappé, que giró y se la tiró sabiendo que estaba allá. No, el ataque de Francia es extraordinario. Cuando lo atacan, algo le encuentran, ¿no? Noruega con suplentes le llevó, le convirtió, hasta incluso dispuso de un penal. Irak no, y Senegal le había hecho un partido largo. Cuando lo atacás, le encontrás. Pero yo creo que no le conviene a nadie el golpe por golpe.
4: No.
2: Porque
4: no.
2: te ganan
0: 4-2. Siempre te hacen uno más.
2: Te ganan 4-1.
0: Claro. 3-2, o si no te hacen. Contra una selección de poderío, quizás te haga siempre uno más.
2: Sí,
0: son esos partidos que pueden terminar 4-3, 3-2.
6: Y si en el medio pateás el penal como lo pateó el jugador de Noruega.
2: Bueno, no, qué displicente, ¿no? ¿No? Qué displicente. El que amaga mínimamente, antes era amagar, ahora se dice, reduce la marcha. Antes, ¿se acuerdan que se anulaban penales por amagar?
0: Claro.
2: Como ahora siguen en movimiento, no es que frenan.
4: Repiquetean.
2: Sí, pero claro. Después del repiqueteo hay un paso ahí como más pronunciado. Que les permite levantar.
0: Pero siempre la caminando o trotando, siempre.
2: Frenado, pero el cuerpo moviendo el cuerpo hacia Exacto. adelante. Es un segundo. Bueno, el que hace eso, después que patee como crack, después que patee al costado, al otro costado del arquero, ¿no? Sí. No que se la regale al mismo lugar donde fue.
6: Como Neymar, digamos.
0: Y después, cuando dudás, Exacto. le puede pasar lo que le pasó al más grande de todos, a Messi, ¿no? Cuando dudás, ahí.
2: Sí,
0: que se le fue más
2: bueno,
0: ancha, ¿verdad? Viste que se le fue más ancha porque quedó en la duda ahí. Bueno, el propio lo confesó, ¿no?
2: Messi lo pateó mal. No sé cómo patear los próximos, ¿no? Si tiene uno nuevo. Hará lo que empezó a hacer en el Mundial 22.
0: Quizás no.
2: Porque ahora lo van a querer esperar. Y si bien Messi en la batalla psicológica generalmente gana... ¿Para qué le vas a dar la posibilidad al arquero de que sepa qué es lo que tiene que hacer? En cambio, si varía y empieza a patear fuerte, como también tuvo algún penal fuerte, él contra Holanda, por ejemplo, patea fuerte, ¿no? Sí. En los 90.
0: Qué falta de respeto, ¿no?
2: Bueno. Claro.
0: La nuestra.
2: Bueno,
0: digo, enseñale cómo tiene que patear los penales Messi, ¿no? Digo, pregunta.
2: No, yo no estoy enseñando a nadie, no, pero es un
0: de mí que le estoy diciendo cómo tiene que patear los penales Messi. Un loco, ¿no?
4: Aquel de Polonia contra Chesney fue fuerte, que le atajó el arquero.
2: Sí, fue a la izquierda de él, a una altura más para el arquero.
4: Igual el tiro libre el otro día lo pateó como un penal.
2: Fue un penal, correcto. Sabiendo que el arquero... No, el arquero. El arquero extraordinario, la verdad. Yo nunca en mi vida vi que un arquero haga eso dos veces en un partido. Porque vos podés hacerlo una vez y te la mandás y en el vestuario decís, ¿para qué me metí? Hay una repe atrás del arco del gol de Lo Celso, donde Lo Celso, que le pegó un fenómeno, ¿no? La clava en el ángulo, golazo. Sí. Pero Lo Celso, antes de tomar carrera Lo Celso, el arquero ya se está metiendo atrás de la barrera.
0: Sí, de las dos barreras.
2: Cuando la pelota entró en el ángulo... En la imagen no está el arquero. No. Que decidió irse. Primero, la valoración que tenía por el pie zurdo de Lo Celso. Y segundo, lo poco formado es el ABC del arquero, ¿no?
0: Pero
2: no
0: por meterse.
2: Pero dos veces fue increíble, porque Lo Celso pateó ahí sin saber dónde iba y que el arquero se iba a mover atrás de la barrera. En cambio, Messi pateó ahí imaginando que lo iba a volver a hacer. Sí. Solamente un fenómeno puede considerar que se puede dar la ilógica, porque la ilógica. Messi debe ser un jugador de truco extraordinario, porque debe saber, este me va a volver a mentir. Cuando te miente una vez, en la siguiente decís, este me miente, y me va a mentir como el anterior, o ahora, como sabe que le mentí, ahora va a creer. No, Messi volvió a creyó que lo iba a volver a hacer, y así fue. Vendemos, compañeros, 11:47.
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0: 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Ari.
1: Minutos finales de programa. ¿Está faltando algo de fútbol argentino? ¿Por casualidad? ¿O lo estamos llevando, ¿no? Cualquier cosa
2: no,
1: que
2: lo
1: haya...
2: estamos llevando, tranquilo, bien.
1: ¿Cómo
2: la actualidad estamos?
1: No hicimos apéndice porque, bueno, no hubo fecha de la B Nacional. Sí, claro. sí hubo tira para arriba, ¿no?
2: Sí, por supuesto.
1: Pero bueno, goleada de excursionistas en la B Metro.
2: Sí.
1: ¿Ustedes hicieron un buen programa o medio la vaquearon?
2: Hicimos un par de notas interesantes con Matías Módolo. Ajá. Y con el Zapito Goglioni, técnicos nuevos de San Miguel y de Racing de Córdoba, pero hablando de la coyuntura de lo que es el ascenso, con esta falta de dinero, con estos equipos que tuvieron que limpiar 13, 14, 15 jugadores de los que trajeron a principio de año. Estuvo bueno, la verdad que estuvo bueno.
3: Siempre hacemos un buen programa, Ariel, ¿cómo estás?
1: No, eso me imagino, más cortito en esta época.
3: No, bueno, a ver, si Infantino se le ocurre poner un partido de octavo final de un mundial a las 2 de la tarde del sábado, ¿qué cree que hagamos?
1: Sí, eso es cierto, no tiene la culpa ustedes.
3: No somos los vaguitos de tirar para arriba, pero el sábado, como bien decía Héctor, hubo un programa interesante donde Sapo Coglioni confirmó que Centurión no va a jugar más en Racing de Córdoba.
1: ¿Y dónde va a ir a jugar Centu?
3: Bueno, uno de los clubes que lo quería era Colón. Héctor creo que sabe algo, ¿lo quiere Chacarita?
2: ¿A quién?
3: A Centurión. Puso cara de pícaro esto, ¿eh?
2: Huanca y Domínguez son los nuevos jugadores de Chacarita. Huanca y Domínguez son los jugadores que van a reforzar Chacarita, pero bueno, de ahí a... sabía lo de Centurión.
3: Hay un caso.
1: ¿Va a haber libros de pase así fuerte?
3: Y hasta el jueves cierra.
2: Sí, claro.
3: Primera Nacional, El jueves cierra ya.
1: Ajá.
3: Algunos incorporaron poco, otros nada, como Ferro que no incorporó nada. Morón recuperó.
2: Sí, la vuelta, Ferro.
3: Bueno, sí, Mateo Venegas.
1: Me gusta ver, ¿qué incorporó cada uno? Dígame de 4-5, a ver que se acuerden.
3: Y Ferro recuperó a Mateo Venegas, el delantero, que estuvo a préstamo en Almagro 6 meses, lo repescó. Chicago está atrás de Chicago. Hay una particularidad y vamos a juntarla. Midland perdió 3 jugadores titulares.
2: Sí.
3: Fernando González, que va a Agropecuario, el central zurdo, experimentado. Agustín Campana, que se va a jugar a Ecuador.
2: ¿Mm?
3: Y que es el goleador. A Cuenca no, va a jugar a Orense, te diría.
1: ¿Puede ser?
3: A Macará. A Macará de Ecuador. Y el tercer jugador que perdería Midland, que es una de las revelaciones de la B Nacional.
2: Que va a Chicago.
3: Que iría a Chicago, es Maxi Rogoski.
2: Mirá.
3: Sí. El volante, que tuvo un muy buen semestre en Midland.
2: Quilmes, que se fue de uno de sus futbolistas de la mitad de cancha hacia adelante, como Domínguez, incorpora a Nicolás Colazo.
3: Sí, está buscando a Facundo Castro. Está buscando a Facundo Castro.
2: Bueno, Nicolás Colazo está a un paso, ya firmó para Quilmes.
3: Sí,
2: que viene de lateral, que viene obviamente de Banfield, ¿no?
3: Nico querido, dicen acá algunos. Claro, bueno,
1: qué gol. Qué carrera, ¿no?
4: Tiene un récord, Colazo, pero hizo un gol y se desgarró al mismo tiempo.
2: Bueno.
3: Nico Colazo va a ir a Quilmes en lugar de Agustín Vindela, que era el marcador de punta izquierda de Quilmes. Que no va a seguir, como Ramiro Luna, el buen jugador que salió de Alén, que pasó por Midland, que estuvo en Arsenal, que estuvo en Quilmes, y ahora vuelve a Midland.
2: El que puede ir a Colón en Nasta de San Miguel, ¿no?
1: ¿Los Andes, Temper, le llevaron a jugadores interesantes?
3: Los Andes por ahora no llevó a nadie, está atrás de Manuel Brondo. Esperemos que, veremos, ¿no?
2: ¿Y Temperley?
3: Temperley llevó al loco a Alejandro Melo, nada más.
1: A Melo, pero interesante, ¿cuántos años tiene?
3: 31.
1: Pensé que ya estaba.
3: No, está bien, porque se fue Sparks, Ariel.
1: Se fue Esparza, esa es una baja, ¿eh?
3: Y sí, pero se fue a Rafaela el Tuco Esparza.
1: Defe nada, ¿no? Se queda con lo mismo de siempre.
3: Bueno, se fue Monteagudo, el marcador de punta izquierda, y se fue Alan Pérez, el central.
2: Y algo va a tener que traer, Monteagudo, porque tiene que reforzar su campaña, Defe.
1: Sí. No, está más cerca del descenso que el reducir.
2: Está claro.
1: Sí, mirá.
3: Rubén Bota. Colón está atrás de Rubén Bota.
1: Epa. Ajá, mirá.
3: Sí. Exactamente.
1: Lo que pasa es que si cierra el jueves, claro, va muy a trasmano con la primera, ¿no? Porque quizás alguna...
3: Hay un problema ahí.
2: Al final Herrera, ¿para quién firmó?
3: No, yo tenía que Jonathan Herrera ir a Colón, Johnny, el de Riestra.
2: Sí.
3: Y hoy me dicen que está, tiene chance de jugar en la liga profesional. Más precisamente, mirá, uno de los clubes que lo quiere es Defensa y Justicia.
4: Claro, entonces, es un juego para primera.
2: Extrañabas todo esto, ¿no?
1: Claro, porque algunos, viste que no, capaz que algunos jugadores, quizás algunos jugadores no podían meterse en equipo de primera y podían cerrar con la B Nacional. Pasa que ahora todos van a esperar.
3: Claro, hay un desfasaje. Hay un desfasaje porque, claro, ahora hay equipos de la B Nacional que, con jugadores que tienen un buen semestre y que los llaman de los clubes de primera, ¿no? ¿Y qué hacer? Dice la dirigencia.
2: No, y además la cuestión está que la cuestión económica en la Primera Nacional está cada vez peor, ¿eh?
1: Claro. Chicos, un placer escucharlo siempre. Sí, Fer, cerralo vos de alguna manera.
0: Bueno, mira, te repaso lo que sucedió en Wimbledon, breve. Ya nos vamos con Actron, porque fue un día lamentable. Estaba ganando Camilo Bocarabelli, set arriba, 5-0, se dobló el tobillo en Wimbledon frente al español Mérida. Tuvo que abandonar el partido, lamentablemente. Está fuera de carrera, lo mismo que Marco Trungeliti, que perdió en 4 sets con el estadounidense Dam. Ahora la está peleando Seba Báez, que está set abajo con Struff, con el alemán, y arrancó 2 iguales el primer set, Thiago Tirante con el húngaro Maro San. Pero el mundo habla de Jannik Sinner. ¿Por qué? Vuelve a jugar después de lo que fue la eliminación de Roland Garros, ¿se acuerdan? Con Juanma Cerúndolo, en aquel partido en el que le dio el golpe de calor. Bueno, perdió el primer set, ganó el segundo, acaba de perder el tercero del tiebreak. Juega con Kecmanovic, así que en alerta, el número uno del mundo en Wimbledon, por ahora peleando, pero cuesta arriba. Cerramos con esto. Argentina sigue avanzando. 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
1: Muy bien. 12-04, terreno ya de Marcelo Benedetto, terreno de él. Así que nos vamos para que empiece su cómo te va de cada mediodía. Nosotros mañana a las 9, si les parece, compañeros, sí, contando todas las verdades que podamos decir, y ya con 4 de los 16 avos concluidos, con mucho material mañana. Les mando un abrazo enorme a ustedes y a los que escuchan. Un saludo.
2: Chau, Boni.
1: Chau, chau, chau, chau.

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0: ¿Cómo te va para todos y todas? Estamos arrancando una jornada media express. A ver qué hora es. 12:08, con la cortina musical que escuchábamos, arrancando hasta las 13:30. Arrancó ayer los 16avos de final, obviamente con lo que nosotros consideramos el verdadero mundial. Hay una parte que incluye a todos y ahora es cuando ya no hay margen para la equivocación. A eso me refiero, no porque la primera parte estuviera mal. Y obviamente hoy hay partidos muy importantes que ahora Martín, cuando los salude, los va a ir contando a toda la gente. En el medio habrá noticias del fútbol argentino, así muy aisladas, con Marian, como lo tenemos acostumbrados. Obviamente, hablando, aunque nos quede un poquitito lejos, lo que ha sido la presentación argentina, el aluvión de hinchas argentinos que se espera para acá, para Miami, con mucha ilusión para lo que despierta esta selección histórica. No nos vamos a cansar de decir que es una selección histórica, que la estamos viviendo, que sigue escribiendo páginas en su libro, que cuando la miremos con el tiempo diremos todo lo extraordinario que fue, con un montón de virtudes. Martín, querido, te saludo. ¿Cómo te va?
1: Espero no desilusionarte, Marce, pero soy Lucas, estamos aquí.
0: Ah, Luquita, perdón, tenés razón. Luquita, ¿cómo está? No pasa por eso. ¿Cómo anda, Luquita? ¿Bien?
1: Bien, todo en orden, todo tranquilo. En esta semana ya, que como bien marcabas vos, se mete de lleno con la más absoluta verdad, que son los mata-mata en el Mundial. Tuvimos un pequeño aperitivo con lo que fue Canadá-Sudáfrica, que fue simplemente, me parece, para no matarnos el domingo tan abrupto el cambio de pasar a varios partidos a no tener nada, entre dos equipos que no sé, ninguno de los dos tenían unas perspectivas grandes de seguir en el Mundial, estimo yo, a partir de octavos. Pero bueno, esta semana empieza la verdad de todos. Veremos si los que eran candidatos, si no estuvieron tan bien en la fase de grupo, sacan a relucir lo que los ha hecho favoritos, los que han jugado bien, si pueden mantenerlo. Es la hora de la verdad, en definitiva.
0: Sí, es verdad, Luquita. Quiero decir que la producción me había avisado que no estaba Martín, con lo cual toda mala mía, asumo, porque enseguida empiezan, ¿viste? Empezás a escuchar y decís, uy, pero no la avisaron. Sí, me habían avisado. Saludo, como siempre, a Fabián Cubero con esa sonrisa que lo acompaña hoy cumpliendo, en realidad siempre, cumpliendo ese rol de padre, pero lo veo ahí con fotos, mirando los partidos de Argentina, como alguien que ha jugado. Fabi, querido, ¿cómo te va?
2: Marce, ¿cómo vamos? ¿Todo bien? Estás en Estados Unidos.
0: Todo muy bien. ¿Y vos?
2: Estás en Estados Unidos, pero sí diría que estás en Disney, ¿no? Con esto de la producción te avisó de Martín, no estaba.
1: No seas malo.
2: La frase dice, estás en Disney.
1: No seas malo.
2: No necesariamente ahí, pero bueno.
0: Bueno, ahí voy a atacar, Tenés razón, la de Disney, es verdad. Me equivoqué, sería bueno que alguna vez dijera, claro, vos me equivoqué, claro, que este programa lo tiene habitualmente, lo que pasa es que a muchos le gusta señalar errores, no le gusta decir me equivoqué.
2: Claro,
0: Fabi.
2: Imagínate, yo soy el jugador con máxima expulsión en el fútbol argentino, imagínate si me habré equivocado.
1: Las veces que entraste a ese vestuario, grande, ¿no?
2: La cantidad de veces que tuve que pedir perdón.
0: Escuchá, bueno, Fabi, estamos a full. Estoy bien la selección, ¿eh?
2: Oh, estamos tremendo.
0: Estamos ahí, ¿eh?
2: Un entusiasmo, todos tenemos entusiasmo, hasta los que no son futboleros están entusiasmados. Claro. Y bueno, obviamente, ver a Messi en este nivel, y viste, cada vez más gana de ir a la cancha, cada vez más gana de estar en el Mundial, es lo que genera.
0: Total.
2: Y bueno, sí, viste que hoy en día con las redes sociales, yo te juro, no paro de emocionarme. Cuando veo a la gente en la previa a un partido, o en la calle, o donde sea, alentando a la selección, no puedo dejar de emocionarme, viste, porque mirá, si es algo que no te sorprende. Porque, bueno, tuve la posibilidad de haber ido a Qatar y vi lo que es el público argentino en Qatar. Sabía que en Estados Unidos iba a pasar lo que está pasando, pero bueno, cuando lo ves, no puedes creer, ¿viste? Es una... Sí. Ahí te habla de la pasión que tiene el argentino, ¿no? La pasión con la que vive este deporte, el entusiasmo, cómo acompaña al grupo, al equipo, al país. La verdad que estoy muy, muy orgulloso, ¿viste? De ser argentino y de ver cómo se disfruta el Mundial de parte de todos los argentinos. Tremendo.
0: Y lo está diciendo alguien que jugó muchísimo al fútbol. No quiero pasar por alto que para vivir esta efervescencia, este fanatismo, esta identificación, no solamente por lo que plasman los jugadores dentro de la cancha, sino también lo que ha logrado Argentina en el 78, que el 25 de junio se cumplió un aniversario,
2: sí,
0: y hoy también en un día muy especial porque se cumplen 40 años de la proeza en México, de ese grupo de jugadores que luchó en la adversidad, pero de una manera increíble. No había redes en esa época, pero con un grupo que muy pocos creían en ellos, con una bandera increíble de Diego, más Bilardo, más todos esos jugadores que han llevado adelante lo que, insisto, para mí fue una proeza hermosísima y que genera, de alguna manera, que ese fanatismo por el fútbol haya tenido distintos lugares, distintas estaciones, la del 78, la del 86, y estos chicos que han logrado consolidar que la gente se identifique con la celeste y blanca.
2: Claro, incluso,
0: esto es lo que siempre manifestamos.
2: Incluso hasta, aunque no hayamos ganado, la Italia 90 también fue una selección que la gente acompañó. En realidad, hoy le toca a este grupo por todo lo que está consiguiendo y por todo lo que consiguió. Lo que pasa que
0: está bien, pero
2: lo que alienta a la gente es la historia,
0: Fabi,
2: ¿viste?
0: Lo explico por el tema de que hoy se cumplen 40 años y después en el medio también podría sumar, tenés razón lo que decís con el 90, a englobar por qué la Argentina se identifica tanto con la selección.
2: Claro.
0: Porque en el 2014
2: también
0: Isabela logró algo hermosísimo llegando a la final, ¿viste? No, en realidad hay un montón, pero quiero decir que esto que vemos hoy de acompañar a la selección tiene un montón de lugares. Exacto. Y quizás específicamente encontrar o añadir la palabra 40 años con la selección de Carlos Bilardo. No quiero dejar de saludar a Mariano. Mariano, querido, ¿cómo te va?
3: Marce, querido, ¿cómo estás? Bueno, te cuento algo que tiene que ver con lo que estás hablando justamente. Bueno, Fabián se vino con un buzo a tono porque está con el Maradona del 86.
2: Es verdad, mirá.
1: Pero eso medio que es como caerlo con la escarapela de casualidad el 20 de julio, me parece.
2: Sí, que pasó, casualidad, ¿no?
3: Pero todo tiene que ver con todo, con el termo de Messi, por supuesto, con el buzo de Maradona del 86. Yo hoy venía camino a la radio, generalmente hago todo General Paz, acá desde Lanús para venir hasta acá, hasta Munro. Y en este caso tuve que tomar un desvío y terminé pasando por Fiorito y veía todos los murales de Diego Armando Maradona, impresionantes, recordando el 86 también.
0: Claro. Qué bueno que eso no perdamos, grande, la memoria es clave en todo, la memoria, la trayectoria, todo ese tipo, que no sea efímero, hoy todo pasa muy rápido, es valorar, aún en los momentos malos, porque a este equipo en algún momento le va a tocar, ojalá que nunca perder, pero bueno, tenemos que estar preparados para esas historias también. Luquita, no sé si estás preparado vos o Marian, ¿cómo es el schedule de hoy?
1: Claro que sí, los partidos de hoy. Hoy 2 de la tarde.
3: Son tres partidazos.
1: Son tres partidazos, tremendo. La verdad. Hoy 2 de la tarde van a estar jugando Brasil-Japón. Lo van a estar haciendo en Houston, ahí en Texas. Más tarde tenés 17:30, un horario muy raro.
2: Raro.
1: En media no había empezado ningún partido. Uh-huh. Alemania-Paraguay, la Paraguay del profe Alfaro, que llega en la previa con esta contienda Alfaro versus Chilaver, casi que te diría Paraguay versus Chilaver, porque estuve viendo los medios paraguayos, no sé si llegaste a ver algo, Marce. Pero...
0: Todo, hablamos todo. Pero Alemania-Paraguay para vos decís 5:30 Argentina.
1: Sí, 5:30 Argentina en Boston.
0: ¿Y qué hora es en Boston?
1: 3:30 de la tarde.
0: Oh, peor todavía.
1: Sí, sí.

0: cuente un poquitito más en detalle del lugar del hecho. No sé si tenés a mano ahí una cosa que quiero saber. ¿A qué horario es el partido de Argentina? Mucha gente me lo pregunta, horario de Argentina.
1: ¿El viernes?
0: El partido de 16avos, es correcto, el viernes.
1: 7 de la tarde, nuestras, de Buenos Aires.
0: Es decir, 6 de la tarde, hora de acá. Por el tema del calor y todo eso, le estoy planteando, nosotros estamos acá en Miami. Y el partido siguiente, vamos a suponer que Argentina o Cabo Verde, ¿qué pasa?
1: Sí.
0: ¿Va a jugar Atlanta, digo bien?
1: Sí, va al León Kowalski de Georgia.
0: Bien. ¿A qué horario es ese partido?
1: Ese te lo voy a buscar.
0: Igual con un estadio creo que cerrado. Bueno, después lo vamos buscando de lo que va a venir. La verdad que, antes que nada, ¿cómo vieron Argentina? Cortito, aunque nos quede lejos.
2: Yo, Marce, lo vi muy bien. Lo vi muy bien, con el recambio necesario, moviendo fichas como todos esperábamos. Y que la verdad que Argentina mostró que tiene recambio, que obviamente hay una diferencia entre los denominados titulares y el recambio, pero que Argentina siempre está a la altura, ¿viste? O sea, la verdad que lo veo bien, lo veo con mucha confianza y los veo en un buen momento para enfrentar a Cabo Verde.
1: Sí, es interesante bien. Cómo resuelve Marce.
0: ¿Vos, Luquitas?
1: A mí lo que más interesante me resulta de esta selección es cómo resuelve los conflictos que se le presentan ante el rival que tiene enfrente. Es decir, Argentina no necesita hacerle 7 goles a Jordania porque te tenés que trasladar que si eventualmente te toca España o te toca Alemania u otro rival tenés que estar... Argentina hace lo que necesita hacer en ese particular momento para vencer al rival que tiene enfrente. No está proyectando cuestiones de tratar de convencerte o de desarrollar un juego para eventuales cruces más adelante y de mayor exigencia.
0: Claro. Bien, está bien la definición. ¿Para vos, Marian?
3: Sí, yo creo que fue un buen partido con el recambio. En ese sentido, creo que ninguno terminó de ganarse el lugar, si bien hubo rendimientos altos. Destaco por sobre todo el de Gio Lo Celso, el del Mono, que en su primer partido mundialista fue el más destacado, más allá del gol, con ese gol anulado, con apariciones importantes. Pero más allá de eso, creo que fue un buen partido de Argentina. Lástima el gol, si uno tiene que marcar alguna falencia, que le patearon al Dibu una sola vez, y él mismo lo dijo después, postpartido, ese lamento, ¿no?, de que le patearon una sola vez y le convirtieron. Pero más allá de eso, creo que en líneas generales fue un buen partido de Argentina y que le sirvió para terminar de redondear una fase de grupos perfecta, ¿no?
0: Sí, vos sabés que a lo que dice Marian, yo diría que es un equipo contundente. No es que te apabulla, no es que te genera 15 situaciones de gol, porque hay equipos que nos hemos encontrado en definiciones que decís, hasta en el fútbol argentino y también a nivel internacional, que generan mucho y concretan poco. Este no es un equipo que te genere mucho. De hecho, ayer, el sábado, fueron 3 goles de pelota parada. No hay que, desde el juego, concebida desde el toque, como fue el gol que le hacen al Dibu Martínez. Si entre paréntesis, Goico dijo, por lo menos ya está, no tiene que estar pensando en el invicto, porque estaba cerca de romperlo de Romero. A veces los invictos te van llevando a un lugar que te van desenfocando, y en este caso ya está. Ahora viene, como me dijo a mí en el postpartido, ahora viene la parte mía. Siempre juega ganador, juega en pleno, como viniendo los penales, si fuera necesario. Pero vuelvo, no es un equipo que hoy te esté llenando, pero siempre es mejor que los rivales, gana mejor, jugando mejor que los rivales y llegando lo justo y necesario para ganar los partidos. Sí. Hay otros que los partidos fáciles les cuesta ganarlos. Y sin embargo, Argentina siempre termina siendo más. Ese es el punto que veo. Y ya en líneas generales veo pocos lugares donde lo hayan incomodado a Argentina desde que está Scaloni. Siempre nos quedamos con el Uruguay de Bielsa. Dicho sea de paso, eliminación muy fuerte, por no decir otra palabra, para el equipo de Bielsa y para los jugadores también. Pero creo que Argentina ahora viene la parte donde, bueno, Cabo Verde, ¿cómo resolvés? Después vamos a ir contando parte del equipo que creo que me parece que sale. Y aprovecharon no solamente Lo Celso, para mí entró bien Barco. Me contaban de Nico Paz cosas que fueron pocas, pero que ellos le ven buenas para contar en algún momento con algo de ahora, de lo que viene, que son cada 3 días los partidos. Pero quiero saludar, en realidad hoy tenemos un programa express hasta las 13:30, a Barbie, de un gran trabajo que está haciendo, no la había saludado nunca. Sé que está en el lugar del hecho. Barbie, te saludo. Ojalá que...

0: pueda escuchar bien. Te mando un beso grande.
1: ¿Qué tal, Marce? Me encanta estar saludándote a vos y a todos los chicos en la mesa. Vos me avisás si me escuchás bien, si me copias bien, ¿eh?
0: Creo que sí, es como si estuvieras en el estudio.
2: Perfecto.
1: Perfecto, perfecto, porque encima si se asemeja al estudio estamos mejor que nunca, porque estamos al aire libre, ya en las inmediaciones del estadio y con bastante música a nuestro alrededor, así que me alegro que estemos saliendo bien. Te escuchaba recién, Marce, hablando un poco de lo que ha sido no solamente el partido de Argentina, sino la eliminación de Uruguay, muy fuerte, y las cosas en Paraguay no están mucho mejor, porque el horno no está para bollos. Ayer tuvimos una conferencia de prensa de Gustavo Alfaro muy, pero muy fuerte, donde, bueno, una historia que parecía que comenzaba muy bien, ya también se lleva sus críticas. Y por el lado de Alemania, lo mismo. Es un partido que, valga la redundancia, es decisivo para los dos, pero que son ambas selecciones criticadas en sus países de origen.
0: Barbie, creo que vas a ver. Ayer, no me acuerdo si ayer con mis compañeros, cuando volvíamos, le digo, ¿cuál es el partido, el mejor partido de 16avos si tengo que ir al cine? Tengo que elegir un partido. Y la verdad que uno es Alemania-Paraguay, el otro es el Países Bajos-Marruecos. Pero el partido que vas a ver vos, Barbie, es un partido con varias connotaciones, ¿eh?
1: Sí, sobre todo, Marce, porque puede ser histórico. Para Paraguay, si gana hoy, es histórico. A ver, el otro día ya Alemania recibió un golpazo con perder contra Ecuador, que a Ecuador le valió y significó la clasificación, pero fue la primera selección Conmebol, aparte de Argentina y Brasil, en vencer a Alemania en un mundial. Entonces eso ya también te da una pauta. Si nosotros nos fijamos en los últimos mundiales de Alemania, que en los últimos dos se volvió en primera ronda, y en este todavía llega con un manto de dudas, bueno, uno entiende también de dónde salen las críticas a la selección teutona, que no convenció, más allá de lo que fue la primera goleada a Curazao, a Costa de Marfil tuvo un mejor segundo tiempo que primero, y después con Ecuador no pudo encontrarle la vuelta. Los jugadores que de los que se esperaban no le están rindiendo en su mejor forma. Entonces es como que todavía la prensa alemana entiende que este es un equipo que no le hace honor a la idiosincrasia e identidad alemana, y por eso las críticas, ¿no? Así como Alfaro fue fuerte ayer, Nagelsmann también dijo, yo creo que no le tengo que explicar nada a nadie, no siento que le deba explicaciones porque le hicieron mención a estos títulos que está tirando la prensa. Entonces sí, es un partidazo. Primero porque hay una tetracampeona del mundo, después porque tenemos una selección sudamericana que a nosotros siempre nos interesa, hay muchos con jugadores que tenemos muy presentes y que los conocemos, y después con todo el morbo que tiene mediante.
0: Sí, la verdad que por varios lugares, y lo explicó muy bien Barbie. La otra, que cuando arranqué a trabajar me decía siempre Víctor Hugo, traten de contar en el lugar que están para que la gente que está escuchando del otro lado le genere o le despierte ese interés de lo que es la ciudad. Por eso te invito, Barbie, a que cuentes. Es una ciudad que yo no conozco, que me da curiosidad saber lo que te ha sorprendido de dónde estás.
1: Ah, te la recomiendo muchísimo, Marce, ¿eh? Te la recomiendo muchísimo. Nosotros, desde que llegamos, hicimos Houston, Atlanta, volvimos a Houston y vinimos a Boston. Hasta ahora, a mí personalmente es lo que más me ha gustado. Boston, acá en Estados Unidos, es la cuna de la independencia. Es donde sucedieron todos los eventos que dieron inicio a la Revolución Americana, a la liberación de los ingleses. Entonces, imagínate todo el contexto cultural e histórico que tiene. El centro está lleno de monumentos donde sucedieron batallas y masacres que han marcado la historia de Estados Unidos. Por eso también los equipos de acá tienen tantas referencias a Inglaterra, ¿no? El New England Revolution, los New England Patriots. Entonces, es una ciudad que es como que vos vas al centro y te sentís más o menos como si estuvieras en Inglaterra, ¿eh? Son todas casas de corte inglés, tiene mucho verde también. La verdad que es muy pintoresca, muy pintoresca, muy tranquila también. No destaca especialmente por su calor. Nosotros venimos de pasar mucho calor y me imagino que vos también, Marce. Y particularmente en esta sede no tenemos temperaturas muy amplias. Como mucho tenés unos 28 grados, o sea que siempre está agradable. Y a la noche baja un poco, entonces ya te digo, a la noche para un saquito, con un saquito, estás de 10 puntos, así que la verdad que está muy bien. Y ya estamos acá en las inmediaciones del estadio, como te decía, donde ya vimos mucho público alemán y mucho público paraguayo. Me parece que este partido no se va a salir de la norma de lo que nos viene dando este mundial, que son llenos en todos los estadios.
0: Bien, perfecto. Y también, y con esto termino, porque sé que tenés que ir a trabajar y están todo el tiempo al aire, Barbie, y aprovechando el contacto del partido futbolístico, también es una zona para estudiar, ¿puede ser?
1: Sí, tenés Harvard y fuimos, Marce.
0: Bien, qué lindo,
1: Harvard.
0: Qué lindo.
1: ¿Podés creer que llegué a Harvard? No la tenías, ¿eh?
0: Mira. Bien, muy bien. Mirá vos, muy bien. Porque nosotros tenemos un privilegio muy grande, Barbie, y se lo cuento a la gente que está del otro lado, porque una de las cosas más lindas es poderle contar a la gente. Vos cuando llegás, te preguntan por los lugares, los que tienen buena leche, sin saber, contame cómo fue. Y esta pintura que hizo Barbie marca un poco hasta para mí. Yo no conozco Boston. Siempre me hablaron de Boston, de Chicago, que son dos ciudades que me despiertan un interés maravilloso. Pero bueno, ahí lo ha contado Barbie. Y en el medio hay un partido de fútbol que es lo que nos lleva. El vehículo, el motor, y tener una empresa que te permite ir a todos estos lugares, al lugar del hecho. Hoy es un partido increíble. Así que disfrútalo, Barbie.
1: Totalmente, Marce, totalmente. Muchísimas gracias. Y bueno, en lo informativo hay que decir que Paraguay lo recupera Miguelito Almirón, no juega Alderete. Saludos a la gente de Lanús por allá, porque
2: vamos,
1: entra Canales.
2: ¿Juega Canales?
1: ¿Qué equipo con presencia de Granate, ¿eh? Canales, Gustavo Gómez, Miguelito Almirón.
0: Ah, mirá qué bien. ¿Y qué responde la gente de Granate?
2: No, estamos full. Está full con el equipo del profesor Alfaro hoy.
0: Ah, muy bien. Pero aparte con ese interés no salen a ganar ni 4-0. ¿Cómo hacen para jugar así?
2: Tiene que quedar un córner, Marce. Es un córner y un cabezazo como el del Maracaná.
0: Bien, perfecto. Bueno, Barbie, ¿y el árbitro es bueno o malo?
1: Jalal Hayed.
0: ¿Viste que hasta ahora no hablamos tanto de los árbitros?
1: Sí, Jalal Hayed, perdón, se me mezcló. Me agarró un poco de dislexia en el medio. Pero sí, ha dirigido ya algunos partidos en esta Copa del Mundo sin mayores inconvenientes. Así que la verdad que el arbitraje en esta Copa del Mundo, claro, el arbitraje en esta Copa del Mundo para mí viene siendo uno de los puntos altos, ¿no?
0: Total,
1: creo que no se pierde tiempo, Marce, las decisiones no se demoran, así que la verdad que es algo que aporta al juego, porque criticamos la pausa de rehidratación, por supuesto, pero en definitiva yo creo que todo eso se recupera con que los jugadores no simulan más, de pronto ya no les duele nada, ¿viste? Así que me viene gustando que hay poco protagonismo de los árbitros en este Mundial.
0: Sí, total, comparto. Obviamente va a haber equivocaciones, pero el margen es muy alto en porcentajes. Y la otra, los cambios, ¿viste? Se te van por el costado. Ideal todo eso. Bueno, Barbie, rompela, ¿eh? Disfrútalo.
1: Muchas gracias, Marce, y gracias, chicos. Les mando un abrazo grande a todos. Besos.
2: Abrazo.
0: Bueno, ahí estaba Barbie, mirá cómo se metía. Vuelvo a la selección argentina. Para el partido ahora va a venir Fernando Sís.
3: Sí.
0: Sé que tengo que ir a la... ¿Cuántas tandas tenemos hoy? ¿Cuántos PNT?
3: PNT, tenemos una linda ensalada de fruta para hacer. Está
2: tenemos alguna, pero estamos bien, Marce. Estamos bien.
3: Estamos muy
2: bien, programa...
3: como siempre.
2: Un programa boutique hoy. Y tenemos una tanda.
0: Una tanda, correcto, muy bien. Bueno, vamos a presentar este momento de lo que viene para Argentina en Miami.
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0: Bien. ¿Qué ven para...? Sería buenísimo preguntarle a la gente, Lautaro o Julián, o los dos, sería la tercera opción. Ajá. Lo que pasa es que no va a haber mucho tiempo para que participen.
2: No me... Marce, no me convenció el otro día, eso me quedó por decir. No me convenció el otro día el doble nueve.
0: Los doble nueve.
2: Sí, no,
0: correcto.
2: No,
0: que no, es doble nueve, pará. No fue doble nueve, porque ahí no. El sacrificado es Julián, que juega a la izquierda.
2: Sí.
0: ¿Eh? Que se ponen los dos y vienen por afuera y lo abastecen.
2: Se notó
0: los dos,
2: que no
0: es
2: se
0: como
2: siente
0: que
2: tan cómodo.
0: Va Julián, hay uno que se sacrifica al costado.
4: Sí. Claro, doble nueve sería el Flaco López y Lautaro. Eso sí sería
0: total,
4: un doble nueve.
0: Total,
4: yo lo dudo,
0: total,
4: estando
0: total.
4: Messi en cancha, ya escuchamos a Scaloni.
2: No van a jugar.
4: Que no van a jugar los dos. Si está Messi en cancha. La única manera puedan llegar a jugar los dos, como pasó el otro día, que Messi no jugó, pero no lo ve como una alternativa viable, y me parece lógico también.
2: ¿Viste,
0: bueno,
2: Marce, que el otro
0: ahí
2: día...
0: eso es lo que iba a ver.
2: Sí, sí, no, que, el otro sí día, que el otro día yo te decía, y lo charlábamos acá en el programa, el tema de la falta de gol de los nueves. y por suerte el otro día pudo convertir Lautaro. Me quedó esa espina de que no pudo hacer un gol Julián, que creo que también el técnico tenía esa intención de que pueda convertir. Pero mira, el mismo Lautaro a la hora de festejar, viste que se hace el gesto de que se saca la mufa, como que tenía un peso desde ese lado.
3: No sumás poder de fuego, eso es lo que...
0: Claro, siguiendo tu argumento, entonces tiene Juan Lautaro, que es el que metió un gol.
2: Sí, yo si me tengo que quedar con uno de los dos, claro, hoy, creo que es Lautaro.
4: Yo no, claro, yo me quedo con Julián.
0: Mira,
4: más que nada por lo que aporta Julián desde el juego, más allá de la falta de gol. Lautaro, sin desmerecer, obviamente, hizo el gol de penal, pero creo que desde lo futbolístico me parece que Julián le puede aportar más a la selección.
0: ¿Luquitas?
3: Yo para este partido me quedo con Lautaro porque veo a Cabo Verde con una postura defensiva, estimo, muy similar a la de España, por lo cual no es que vas a tener que apretarlo en la salida porque van a estar todos los jugadores de Cabo Verde en sus propios 30 metros, claro, 40 metros. Si fuese un equipo en el cual tiene una salida más abierta, sí, quizás iría con Julián. Para este partido en particular yo arrancaría con Lautaro.
4: Sí, sí, yo no lo digo más que nada sino solo por la presión, sino más que nada por la movilidad, ¿viste? Lautaro suele ser un jugador como más posicional y Julián es un jugador que le gusta retrasarse, le gusta meter diagonales, marcar pases. Yo lo decía más que nada por esa cuestión porque claramente nos vamos a encontrar con un equipo que se va a cerrar atrás y va a esperar algún contragolpe. Y entonces lo que yo veo que va a necesitar Argentina, mucha rotación de jugadores, muchos cambios de posiciones, mucha movilidad de pelota, tratar de buscar con centro, con remate de afuera. Bueno, mucha variable, que es justamente lo que intenta hacer siempre Argentina.
0: Yo ya sé que está Fernando, sí, pero quiero que tiremos, desparramemos en la mesa para que después llegue la opinión y la información de Fernando, que me ha avisado Santiago. A lo que voy es a esto. Primero y principal, una cosa es lo que dice Scaloni, por eso yo estoy sentado acá. A mí me gustaría verlo a los dos, sobre todo porque fundamentaron que es un equipo defensivo. Y yo no obviamente que entiendo la postura, que con Messi no, pero yo trato de seguir por mi hilo conductor. No va a ocurrir esto, lo tengo claro, para mí juega Lautaro Martínez, esto también lo pienso, pero a mí me gustaría los dos juntos, aún con Messi. ¿Por qué? Porque es un equipo que no te va a atacar, porque es un equipo que te va a permitir tener gente en ataque, después tendrán que ir, porque además veo otra cosa que vi en el último partido, que lo veíamos con Fernando, con el privilegio que tuvimos en la radio de tener a Enrique Macaya Márquez, que vuelvo, hay que tener un lugar donde aquellos que te marcan la postura, que son nuestros jefes, elijan a la gente con trayectoria y que no los tiren a otro lugar, que le den valor a la experiencia, a la trayectoria. Y lo que hicieron con Macaya es eso. Y no es solamente Enrique es nuestro emblema, nuestro líder, pero lo han hecho con mucha gente. Y eso tiene un valor también donde estás. Que no todo es efímero, todo rápido y ven y viene uno. No, la trayectoria tiene valor. Por eso verlo a Enrique fue un aprendizaje rapidísimo hasta en un mundial para mí. Todo el tiempo que, aún con el recorrido que tengo, quiero seguir aprendiendo. Vuelvo a lo que es el equipo. A mí me gustaría con Lautaro y Julián. Yo creo que se puede, pero... Obviamente yo estoy acá y el entrenador tiene mayores...

0: tenés que sacrificar uno en el medio y este partido con Cabo Verde te lo permite. Sobre todo porque todos razonamos que es un equipo que no lo va a atacar. Hace su fuerza en la zona defensiva. Y bueno, necesitas variante. Esa variante que dice Fabi, con un 9 por Julián, yo digo con los dos encontrando los espacios. Y se puede dar, pero bueno, está claro que para mí va a jugar Lautaro Martínez. ¿Lo presentamos a Fernando Sis?
1: Claro que sí. 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
0: Fernando, querido, ¿cómo te va? ¿Cómo andás? ¿Por dónde andás?
2: Hola, Marcelo, aquí estamos. Kansas City, aquí donde está la selección, donde está y va a cumplir hasta el miércoles por la tarde sus entrenamientos, el de hoy, el de mañana, y el del mismo miércoles por la mañana antes de viajar. Ese mismo día hacia Miami, viajará por la tarde luego de la práctica, en el menos dos, cambiando y alterando lo que era habitual, de siempre viajar un día antes del partido.
0: Bien, eso como información, ¿acá está previsto algún entrenamiento? Sí, el del día anterior.
2: Claro, Marce, el del viernes van a entrenar, el del jueves, perdón, van a entrenar allí en Miami para esperar el partido del viernes, pero el del menos uno será ya allí en Miami. Están definiendo dónde va a ser la práctica argentina. Hay una idea, o había una idea, hacerlo en el complejo del Inter, pero está por fuera de las sedes mundialistas. Habrá que ver si hay permiso de FIFA o tienen que adaptarse a algún complejo que ya está incorporado dentro de la estructura del Mundial.
0: Y te pregunto también, porque esta es, ¿va a parar en el mismo hotel de la Copa América?
2: En principio sí, pero puede cambiar porque están afinando ese tema con la FIFA por el tema de la logística al entrenamiento y al estadio. Marce, se va a salir esa tarde. Finalmente, ¿cuál es el hotel de la selección argentina y cuándo, teniendo en cuenta que llega en el menos dos, tiene dos noches Argentina, la del miércoles al jueves y la del jueves al viernes? Y la posibilidad más de que se quede, la posibilidad de que se quede un día más en Miami si clasifica, no regresar a Kansas e ir directamente a Atlanta para disputar los octavos de final.
0: Es decir, que se quedaría día posterior y viajaría el menos dos para Atlanta en la medida que salga todo bien con Cabo Verde.
2: Correcto.
0: Bien, ¿el árbitro cuándo sale?
2: Hoy es lunes, mañana. Mañana sale el árbitro porque siempre sale dos días antes del menos uno, así que mañana la FIFA designará el árbitro para el partido entre Argentina y Cabo Verde.
0: Bueno, ahí le estaba preguntando a los chicos que razonáramos con el tema de Lautaro y Julián, pero antes de preguntarte tu opinión, sí, ¿qué ves de Tagliafico y Facundo Medina?
2: No, Marce, yo después de la actuación de Tagliafico y fundamentalmente la exigencia física y su despliegue, yo creo que no hay ninguna chance de que Nico Tagliafico no sea titular el próximo viernes frente a Cabo Verde.
0: Bien, perfecto, Tagliafico titular. Después, ¿qué opinión tenés con el 9? ¿Qué te gustaría a vos y qué crees que va a pasar?
2: No, en este caso coinciden. Mi gusto, mi preferencia y lo que creo que va a suceder, yo creo que va a ser Lautaro Martínez el delantero centro, y me parece que está bien por el momento porque está más suelto, porque está más cerca de su, como dirían los chicos, de su prime. Y lo veo a Julián un poco peleado y enemistado con el juego, ni siquiera con el gol, te digo, con el juego. Por eso me parece que deberá sumar desde el banco, como le tocó en su momento al revés. Cuando claro, en Qatar Julián estaba mucho más fino, por eso se ganó la titularidad y Lautaro se sumaba minutos desde el banco de suplente.
0: ¿Cómo lo viste a Palacio de lateral derecho?
2: Bien, o sea, exigido, no sé si la palabra es incómodo, claramente es una posición en la cual no está acostumbrado a jugar, pero tampoco lo vi desentonando al equipo, lo vi con proyección y mostrándose, y siempre completando esto de el pase a un toque, que es una de las características básicas que tiene esta selección argentina.
0: Antes que de seguir con Fernando, ¿ustedes cómo lo vieron? Lo que fue una sorpresa, no para mí, y lo sabe Fernando porque lo dije muy temprano en la previa con Totti Pazman, cuando me tocó en la tele, que sabía que Palacio, porque daban todos a Simeone de lateral derecho y yo creía que Palacio iba a ser lateral derecho y terminó siendo Palacio. Pero al margen de eso, la opinión de la mesa de los tres con Palacio de lateral.
3: Lo dejamos a Fabi, que es el sí. que conoce el puesto.
4: No, no, yo lo vi bien, lo vi correcto. Lo que pasa que lo veo que es una posición en la que él no se, como que no se destaca. Y en el medio campo él cuando juega se destaca. Acá hizo un buen partido, pero no tiene posibilidad de sobresalir, digamos, porque no es una posición habitual en él.
1: ¿Y cuál es la condición técnica de Fabi para ser lateral derecho? Vos lo conocemos todos como mediocampista. Vos como mediocampista ves en él qué cosa que puede cumplir ese rol.
4: No, lo que tiene que es un jugador ya desde lo táctico inteligente. Entonces vos tenés, si vos sos inteligente en lo táctico, tenés la posibilidad de jugar en varias posiciones. Cuando pasar al ataque, cuando volver a formar la línea de cuatro, cuando presionar, cuando no. Entonces, de lo táctico, él es muy inteligente. Y después que es muy seguro con la pelota. Entonces, eso te da la posibilidad de poder jugar. Lo que no es un jugador que tenga la dinámica por ahí de Molina para hacer la banda con esa dinámica de ida y vuelta. Por eso digo, es un jugador que dentro de sus características te da una mano, te soluciona el problema y tiene un buen puntaje de partido, pero que no va a poder sobresalir por las condiciones que él tiene para...
0: ¿Sabés qué le falta para mí?
4: Sí.
0: A lo que pregunta Lucas, para mí le falta el cambio de ritmo que te da un lateral para sorprender.
4: Claro.
0: Digamos, en nivel de selección, porque vos por ahí te da pase, te da buenos pases, conexión de pase, porque la verdad que no erra pase, pero te da una mano que el grado tan alto de credibilidad que tiene un entrenador para en un mundial convencer a un jugador que vaya al puesto, él está peleando para estar en la mitad de la cancha. Un mal partido te inhabilita para un montón de cosas. Pero cuando te da confianza un entrenador, decís, yo me la juego por el entrenador, voy de lateral derecho. De hecho, vimos lo que pasó en Uruguay, donde los jugadores no jugaron desde ese lugar cuando les plantea algo distinto. No los convence. Scaloni te convence desde la credibilidad. Vení, juega acá, yo te voy a cuidar. Ahora, en términos de exigencia, que lo que dice Fabián, a mí me parece que lo que le falta es esa cosa, cuando te levanta la cabeza Leo o cualquiera, te pica el vacío como te pica Molina, pero ¿por qué? Porque no tiene la velocidad, o sea, Palacio te da otra cosa. Palacio no tiene cambio de ritmo para poder jugar de toda la banda de lateral. Y eso es lo que te genera un equipo que ataca con los laterales altos, Fabi, ¿puede ser?
4: Es que sí, coincido, justamente era lo que yo quería remarcar. Fabi, en la comparación con Molina.
1: Me nombraron marca. En ningún momento de los adjetivos que dieron o de las condiciones, me nombraron marca, que es lo que...

0: un jugador muy inteligente tácticamente y él por ahí suple esa falta de marca en el uno contra uno que puede tener un lateral con eso, con el orden táctico. Que me parece que es un poco la idea de Scaloni en el tema defensivo por ahí.
1: Yo creo que podría ser cualquiera que tenga buen pase, porque Palacio no tiene marca y podría jugar otro. Lo que te digo es, ¿cómo te convence el entrenador? No a Palacio, porque todos ahora hablan de Palacio, pero a Palacio lo tenían poco. Esta es la realidad. Podría ser otro cualquiera. ¿Entendés lo que te digo? Sí. Esto es como de lateral. Nos pasamos discutiendo todo el tiempo a Facundo Medina. ¿Por qué no lleva a Cunha? Y otra vez te vuelve a tapar la boca el entrenador poniendo lo que pone. Ahora, ¿le sirve a Palacio? Esa es una parte de la conversación. La segunda parte, ¿le sirve? Y yo creo que no. Yo creo que Palacio es mucho más útil para el equipo en la mitad de la cancha.
2: Claro.
1: Y yo creo que el entrenador lo sabe todo eso, ¿entendés?
2: Sí, sí, eso lo sabe. Incluso Palacio este partido estuvo bien, estuvo a la altura obviamente de la selección argentina jugando en esa posición, pero no lo veo que sea un jugador que Scaloni lo elija como titular. Porque antes lo va a elegir a Nahuel, porque antes lo va a elegir a Montiel, y puede ser una rueda de auxilio, que no es lo mismo. En el medio campo, Palacio puede ser una alternativa como titular en algún momento. ¿Entendés? O sea, digo las diferencias. Por eso me parece que está bien, que le dio tiempo, le dio minutos a todos. Y si Palacio por ahí decía, y mirá, yo ahí no sé, viste, estoy en duda, que no sé, y por ahí Palacio iba al banco. Entonces acá se ganó el derecho a poder jugar y poder destacarse en otra función.
1: ¿Sabés cuánto ¿Sabés por qué lo digo? Porque esto es como, y va para mí principalmente. Yo con Valverde, digo, Alonso, ¿por qué lo pone de lateral derecho en el Real Madrid? Si Valverde ataca y va para adelante y mete goles. Me acuerdo haber dicho eso en el Mundial de Clubes, claro, cuando estaba Alexander Arnold. Y sin embargo, el entrenador le dio, y no le salió. No, honestamente, no le salió. Por eso digo que tiene que ver el grado de credibilidad y cómo te convence un entrenador también en el mensaje. Porque ante una misma situación, Palacio, con otras virtudes, vino Scaloni y le dijo, vas a ser lateral derecho. Y jugó, está bien. ¿Qué tuvo de virtud? Lo eligió, como elige, che, el doble 9, hoy los pongo porque el rival me lo permite, porque a Leo lo voy a tener en el banco. Bueno, con Palacio, el rival no tenía uno todo el tiempo ahí, aunque el rival vio una debilidad y atacaba por ahí también, honestamente. Pero bueno, un poco para explicar cómo Fabi, y ahí vuelvo porque vos jugaste, ¿cuánto vale un entrenador cuando te marca algo? Vas a jugar en este lugar, a vos cuando te llevaron de 5 a jugar de lateral. Lo explicaste millones de veces.
2: Sí, sí, sí, yo siempre lo cuento que se retiraba el Chino Sandoná y el maestro Tavares, yo jugando de volante central, me vino a pedir que empiece a jugar de lateral derecho. Y jugué 2 o 3 partidos, creo, y le fui a decir que no me encontraba con el puesto, que me estaba costando mucho, me estaban puteando todo, porque obviamente no era una posición. Y sin embargo el maestro me dio varias charlas, me empezó a hablar más seguido, me empezó a orientar un poco, y bueno, me trasladó toda la confianza como para que yo también no tenga la presión del siguiente partido hacer las cosas bien, sino tomarme mi tiempo para empezar a entender más la posición. Entonces bueno, por eso es fundamental, coincido que es clave el apoyo del técnico, ¿no?
1: Total, total. Fer, vuelvo. ¿Para vos no tenés dudas que Tagliafico? ¿La mesa tampoco tiene dudas que juega Tagliafico?
2: No, para mí no. Yo en su momento creía que... lo que yo había visto que Medina se había ganado el derecho a competir de igual a igual con Tagliafico, pero si... Que para yo dependía del partido de Tagliafico, ¿viste? Dijo, si por el partido que hizo Tagliafico... Y claro, era justamente eso lo que yo apuntaba también. Si Tagliafico está bien, iba a jugar Tagliafico.
3: Yo necesito que Fer me dé tranquilidad, Marce, con el lado derecho de la defensa. Porque...
1: Está bien, pero pará, terminemos acá. ¿Tagliafico o Facundo Medina? ¿Ustedes lo ven a Medina o a Tagliafico igual que él?
0: Tagliafico. No, después del partido del otro día, Marce, Tagliafico. Y si Fer no tiene nada para informar de tema físico y si está al 100%, es Tagliafico para mí.
1: ¿Ser el único que duda? ¿Me permiten?
0: Sí, obvio.
2: Obvio, claro.
1: ¿Me permitís?
2: Y sí, vos dijiste que va Lautaro, Fer, y yo dije que va Julián, ¿por qué no? Podemos pensar distinto, ¿no?
3: Los antecedentes lo avalan, decís vos.
2: Tranquilo.
0: No sé qué dice Fer.
1: A ver, Fer, ¿me permitís la duda?
4: Sí, dude, tranquilo, por supuesto.
2: No seas cagón, Fer, decile que no, cagón, no seas cagón.
0: Fer, jugale una cremona ahí, no sé si tienen para conseguir por allá.
1: No es una Cremona porque todavía falta mucho.
2: La rosca de Santi.
1: Yo esperaría, no, yo estoy más con lo que dice Fer, pero no estoy cerrado. Así como estoy cerrado para que creo que Lautaro va a jugar, para que se entienda, yo esperaría con lo de Medina Tagliafico. Esperaría. Pero yo, y yo creo que Fernando en eso no le erra, porque, mirá, y lo estaba dejando para el final, que se lo dije. Si hay alguien que dijo que Lo Celso nunca iba a estar en duda, era Fernando Sis. Y después del partido del otro día, que creo que se lo dije, que lo elegimos como figura en el medio de la transmisión, que tiene mucho más valor, porque, o por lo menos para mí tiene valor, porque hay muchos que hablan a partir del Twitter, ¿viste? Se enrostran con el Twitter. Si todos dicen que juega mal, todos siguen y dicen no, porque a ver si quedó mal, y tengo que decir que jugó mal. Y nosotros vamos analizando el partido sin mirar lo que vemos, como me enseñó Enrique. Y vimos que Lo Celso era la figura del partido. Y en eso creo poner a Fernando en ese lugar, porque Fernando decía, y va a ser útil y para el entrenador no hay duda. Y este es otro acierto, que Lo Celso en algún momento algo te iba a dar. Por más que fuera previsible, algo te iba a dar. ¿Efer?
4: Sí, sí. Yo creo que además es un jugador que, por más de que ahora se puede plantear de la deuda del 18 ser el único jugador de campo que no jugó, del 22 haberse perdido el Mundial por lesión, yo creo que para este cuerpo técnico es un jugador que de prestaciones ha sido ampliamente uno de los más importantes del 18 hasta ahora, y por eso entienden que tendría que estar en el plantel y que podía jugar.
1: Claro, perfecto. ¿Ibas a decir algo? Porque yo me metí con esta reflexión para cerrar lo de Tagliafico y Medina, para después ir a la inquietud que tiene Lucas.
4: Sí, con respecto a eso, Marce, yo creo que Tagliafico va a jugar porque es un jugador que cada vez que estuvo bien, ocupó ese lugar. Con Acuña peleándolo, claro. Sin Acuña, y me parece que ha demostrado que si bien no ha tenido muchos partidos, porque si uno repasa el semestre de Nico Tagliafico en su club, en el Lyon, ha jugado pocos partidos, ha terminado muy bien, en buen ritmo, y me parece que ha tenido esas excursiones ofensivas que son características de su juego. Por eso yo entiendo que el viernes él será el lateral izquierdo de la selección.
2: Marce, una cosita sí. Ahí, justamente haciendo foco en lo que dijo Fer, vos fijate que había muchos jugadores que venían sin tener mucho ritmo en sus clubes, y a ninguno se le notó. ¿Te diste cuenta ese detalle? Que ninguno decís, che, está falto de ritmo. Todos estuvieron con el ritmo necesario para estar en este Mundial a la altura. Eso es algo importante.
1: Sí. Sí, incluido Paredes. Sí. Tuvieron todos minutos. Creo que el objetivo que contaba siempre Fernando era que llegaran de la mejor manera los 16avos. Y el equipo le llega con todos los jugadores que hubo, lesionados, con dudas. Paredes explicaba en el postpartido, en el último, que estuvo a un paso de quedar afuera. El Dibu lo mismo. Hoy se empieza a blanquear parte de lo que había dudas. Y sin embargo, todos también. Como quería el entrenador. Muchachos, estos 18 días que había en la primera fase, vamos a tratar de llegar lo mejor posible. Los hizo jugar a todos. Otra premisa del cuerpo técnico. Todos tuvieron minutos como para poder sumar, alguno un poquitito más, alguno hubiera deseado un poco más. Y en el medio ganaste los 3 partidos, fuiste mejores que los rivales, es cierto que tenés que mejorar. Por eso me generaba algo de rareza la alarma que había habido. Es como que pretendían que todo jugara 10 puntos Argentina. Y Argentina va a jugar los partidos de acuerdo a superar al rival, por lo menos para mí. Ahora viene la historia de cómo resolvés, sabiendo que ya no hay margen para equivocarse, porque ahora más que nunca la paciencia, más que nunca no ganar los partidos porque tenés más que el otro, porque son más conocidos los jugadores, en esto nos tiene acostumbrado la selección, y saber que son 90 minutos, no es tan fácil en los 90 minutos, le pasó a España con Cabo Verde. Si bien es cierto que uno puede decir, uy, no está Uruguay, no está España, pero Cabo Verde lo incomodó a España, con lo cual ya tiene un respeto ganado. Y esas cosas hay que mirarla con mucho cuidado. Fer, no sé si querés contar algo más. Hoy vamos hasta las 3:30, tenemos un partidazo. Ahora Luca y Mariano me contarán quién relata y quién comenta el partido de Brasil.
4: Lo último de Argentina, es decir que hoy a las 6 de la tarde, hora de Kansas, a las 8 de la noche, hora Argentina, primera práctica, recordando que ayer finalmente tuvieron libres. Lo que decía Lucas para responderle, del lateral derecho, tranquilidad, Nahuel Molina está para ser titular el próximo viernes ante Cabo Verde.
3: Gracias,
4: Fer. Y yo pregunto...
3: Y el central, me preocupa también, el primer central, Fer. Ya que estás con el lado derecho.
4: Ahí no te puedo dar tranquilidad, esperaremos y será el día Guti Romero. Veremos cómo está a raíz de las palabras propias del entrenador post-conferencia, en el cual dijo, si juega Guti, si llega será titular y si no lo reemplazará un compañero. Para eso es fundamental que hoy empiece a hacer algo de trabajo a la par de sus compañeros. Por eso hoy el foco estará en el, por ahora, central del Tottenham Hotspur.
1: Es que decir, ¿vos tenés dudas con el Cuti, Fer?
4: Mirá, Marce, el propio técnico en conferencia de prensa post-victoria entre Jordania, le preguntaron por él, dijo, lo evaluaremos, si llega el 10 puntos será titular y si no lo reemplazará un compañero, como abriendo la chance para que pueda ingresar, o si no será Otamendi y Lisandro Martínez, la dupla central, pero lo esperaremos. Yo quiero esperar a hoy porque me dicen que puede haber buenas noticias, pero lo quiero ver en campo, lo quiero ver a las 6 de la tarde y llevárselos, obviamente, a toda la audiencia de eSports. Hoy, 8 de la noche, tenemos una cita para ver cómo está el Cuti Romero y si lo podemos ver en campo.
1: Bien, bien, perfecto. Y Molina, de lo que te preguntaba Luquita, Molina titular.
4: Sí, Molina titular. Marce, Molina titular.
1: Y pará, y ¿me explicas por qué no está Montiel en la consideración, que está lesionado?
4: Mira, para mí Marce no está al punto que lo quiere el cuerpo técnico para poder jugar, por eso no jugó frente a Jordania y por eso será variante desde el banco si es que llega para el partido con Cabo Verde, pero para mí hay un estándar de físico al cual Montiel no llega y por eso no jugó frente a Jordania.
1: Te digo muy fuerte, Fabi, vos has integrado planteles. En la toma de decisiones está claro que Scaloni tiene un alto porcentaje a favor. Pero que te pongan a alguien que no jugó nunca el lateral y que vos seas el lateral y no te pongan y no estés lesionado, es fuerte, ¿o
2: sí,
1: no?
2: Sí, sí, es fuerte. Es fuerte porque, bueno, igualmente eso el jugador lo siente, ¿eh? O sea, es doloroso llegar a ver esa decisión, digamos, del técnico. Pero interiormente claro. El jugador se da cuenta, ¿viste? Cuando no estás bien o cuando no llegás bien. Entonces, como te digo, claro. O sea, es duro, ¿no? Que el técnico decida por sobre vos que te imaginas dentro del partido. Pero en algún punto Montiel debe sentir que no está para, claro, para la titularidad, ¿viste?
1: Bueno, yo lo cuento porque es el único jugador que yo siento hoy que no tuvo los minutos que podría haber tenido y por eso le pregunté si era una cuestión de lesión, ¿entendés? Pero ahora es cuando no te ven físicamente, cuando a todos le diste la posibilidad de jugar y recuperar esa sintonía fina, por ahí había alguna lesión y no lo sabíamos, pero si es futbolístico, es el único que realmente no entró en la consideración de entrenador, porque fíjate que no entró ni siquiera un ratito.
4: Fernando, es físico. Es físico el tema, o sea, no lo ven en consideración, no es futbolístico, sino que no tiene el estándar físico que cree que tiene que tener un jugador para poder jugar desde el arranque en un partido. Él había
1: claro, pero molestia, ponele esta, pero... pará, yo te digo físico, no lo ves. Todos los jugadores que venían de lesiones, obviamente que después venían retrasados físicamente, pero los puso. El tema es que acá Montiel debe haber tenido dos lesiones, o una lesión o lo que fuere, para que físicamente no lo veas bien. Porque él tiene la alta médica. Es raro que vos lleves... ¿Cuándo te pusiste mal físicamente? ¿En el medio del Mundial? No, ya venía atrasado con respecto al resto.
4: No, recordemos, él llega con un problema en su pierna izquierda. Se recupera en el Mundial y después del partido frente a Austria tiene un problema en su pierna derecha. Y si bien entrena a la par, o por lo menos así lo muestra el propio jugador en sus redes sociales... entienden que no está recuperado al 100% como necesita el cuerpo técnico este para poder jugar.
1: Total, absolutamente. Pero bueno, esa es la evaluación. Del otro lado, el jugador debe decir, yo ya estoy, ya tengo la alta médica, ya estoy. Esa es la parte que, como dice Fabi, vos te vas dando cuenta. Pero vos, al tener el alta médica, decís, bueno, en este partido me va a poner. Si yo tengo el alta médica, por ahí físicamente me cuesta. Era un partido para que hasta lo expusiera, si se quiere, a que diga, ¿te diste cuenta que no estabas para jugar? Hasta podría haber pasado eso. Y sin embargo, no jugó nada e improvisó Palacio. Y si no improvisó, nos sorprendió a nosotros con Palacio de lateral derecho. Bueno, nada. Era para contarlo porque es el único jugador que yo veo que hoy en la consideración es el más retrasado como una eventualidad. Y había llegado para ser el sustituto de Molina, que también estaba lesionado. Así que ahí hay un punto. Bueno, Fer, querido, extraordinario laburo, como siempre.
4: Dale, te agrego solo una cosita de Montiel. El temor de que tenga un agravamiento de su lesión, que se quede en el Mundial, llevaron a la precaución de no ponerlo. Habrá que ver en qué consideración llega al próximo viernes. En principio, hoy va a entrenar toda la práctica a la par de sus compañeros. Veremos si lo ve el cuerpo técnico y el cuerpo médico apto para hacer una variante. Abrazo grande y obviamente nos mantenemos
1: en
4: contacto.
1: No te vayas, porque me hiciste acordar algo. Para mí, en la conferencia de prensa, dijo de Montiel, con esto de no exponerlo a una lesión, por eso, para no perderlo, es porque para mí tengo la espina, no te lo van a decir, porque el Dibu en el final me dijo, bueno, ahora vienen los partidos para mí, por los penales. Yo creo que en la espina del entrenador es que si viene un partido largo y necesito penales, lo pone a Montiel. Yo siento eso. Después acordémonos,
4: sí, Fer. Variante. Y además Marce, recordemos, de los dos laterales, o por lo menos en la consideración del cuerpo técnico, es el lateral más posicional y por eso ellos entienden que Molina le da unas prestaciones y Montiel otras para partidos distintos, por lo menos así lo usaron durante todo el ciclo.
1: Bien, abrazo grande, Fer, como siempre, muy amable.
4: Abrazo grande, seguimos en contacto.
1: Hoy va a ser muy importante, Fernando, contando lo que pase con el Cuti Romero en el entrenamiento, de lo que se pueda ver. ¿Saben qué me dijeron de adentro de la selección de Nico Paz?
3: ¿Qué te contaron?
1: Para mí es un juego que me despierta mucha ilusión, que el otro día, los últimos 15 del primer tiempo, fueron los que vos querés. En el medio tenés que convivir con que la pelota no pasa por vos como pasa en el cómo. ¿Por qué? Porque está lo cheso, porque está pared, la pelota va y viene y cuando te toca la tenés que agarrar y general. Sí. Que tiene los arranques de Kempes. Entiéndanme con la palabra, con la comparación, con todo, por lo alto, por cómo pone el cuerpo para proteger la pelota y girar y arrancar ese segundo que te saca. ¿Lo ves así, Fabi, vos que sos futbolero?
2: Sí, lo veo con esas características. Sí, tal cual, coincido. Sí, es un jugador bárbaro, pero bien como decís, o sea... Kempe por ahí tenía mucha más participación y era más visible, digamos, para el juego. Acá, viste, hay una estructura y un juego que la verdad que todos se destacan en general, viste, mitad cancha para adelante, se destaca un rato Thiago Almada, otro rato Loches, otro rato, bueno, Messi ni hablar, ¿no? Que es el que permanentemente siempre está haciendo de sus genialidades, pero me parece que le cuesta más destacarse a él y quedar como un rendimiento distinto al resto, como en sí lo tenía Kempes, pero una más por una situación de equipo.
3: Marce, hablando de que vos que sos el que más lo viste, para las nuevas generaciones o para los que tienen menos de 45, Kempes era una especie de nueve goleador muy técnico que arrancaba de muy atrás a construir su propia jugada, ¿cierto? Zurdo.
1: Es que en realidad primero fue nueve, después fue un enganche para atrás con potencia, ¿no? Gambeteador por potencia, no, tipo, a ver, para que se entienda, Ronaldo más de la época, claro. El Ronaldo de las rodillas, de atacar en base a potencia, de eludir en base a potencia. Era un tractor que no lo podías parar. Ronaldo era igual, una vez que arrancaba, que giraba, era imposible pararlo. Para cada uno en la época es aplicable de esa manera. Me parece. No sé si satisface la respuesta.
3: No, nosotros pensá que... Yo vi sobre el final de su carrera, Fabi, también por eso queríamos vos que sos... Claro. Que lo tenías más visto. Yo no puedo hacer... juzgamos por highlights y por partidos que hemos visto enteros del YouTube del Mundial del 78, claro. Pero no lo tengo tanto en el Valencia o en Central o en River. Sí, lo que tengo es eso que vos describías.
1: Yo creo que Nico Paz tiene el porte... Nico Paz tiene un porte muy...
0: Ah, se entrecorta, Marce.
1: para el fútbol de Sudamérica, pero sí. Nos vamos a ir a la... ¿Qué pasó, Marian?
0: No, se te estaba entrecortando, sí. Ahí la explicación.
1: Bueno. No, decía que Nico Paz tiene el porte europeo, el porte claro. De Pastore. A veces se entrecorta porque la internet es media compleja, pasa eso. Bueno, no, nos Nico vamos Paz a ir a la no tanda, nos queda media hora más. Me gustaría que después de la tanda escuchemos el relato de Víctor Hugo, sí. Rememorando nunca hay que olvidarse de los 40 años, de lo que fue el gol de Burru. Esa corrida, porque nos queda siempre el de Maradona y la corrida de Burru, que cada vez que lo veo lo abrazo y le digo gracias, corriendo con Briegel, un robot que tenía, que parecía que lo iba a alcanzar y nunca lo pudo alcanzar en el final del partido. Todo con sufrimiento para Argentina, así como nos pasó con la final hermosa que vivimos, para mí la mejor en la cancha, que fue la de Argentina en Qatar, que le pegamos un baile bárbaro, como decimos siempre en lo vulgar, y que después terminamos sufriendo. Pero después de la tanda quiero escuchar ese relato de Víctor Hugo, maravilloso del año 86. Vamos a cerrar este segmento de la selección argentina comercialmente. Seguramente tenés algo, Luquitas.
3: Sí, claro que sí, porque... como hemos visto todos, aumenta la cifra de muertos y de desaparecidos, lamentablemente, en Venezuela. Los rescatistas trabajan a contrarreloj, buscando sobrevivientes en lo que es la peor tragedia del país venezolano. La cobertura en vivo la pueden seguir por DNews, que en DirecTV está en el canal 1700, que en Flow está en el 570, en Telecentro en el canal 22 y en Claro TV en el 514.
1: Bien, bien contado, y la solidaridad, uno no se va a cansar. Tengo un montón de amigos con los cuales he hablado, los he llamado a Venezuela por distintas circunstancias, por amistad, por motivos laborales o lo que fuere. Así que nada, hay una gran, gran cantidad de venezolanos en la Argentina. Sí. Y hoy ves el espíritu, yo veo imágenes acá en la tele en Miami de cómo están viajando de distintas partes del mundo rescatistas para poder colaborar. Se ven un montón de imágenes conmovedoras, así que toda la solidaridad, no me voy a cansar de decirlo, con todo el pueblo venezolano. Ya seguimos.
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18: Bueno, acá seguimos en lo que es los últimos 15 minutitos de programa. Vamos a entregar puntual, como corresponde, a una gran transmisión que se viene. Un partidazo. Sé que tenemos River y Boca muy breve, pero antes presentemos, Brian, lo que tiene que ver con quiénes van a relatar el partido. ¿Quiénes relatan los partidos de hoy?
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31: 2:00 p.m. se estarán enfrentando en Houston, Brasil y Japón, con relatos de Juan Furlanich, comentarios de Lean Buonsante, Gonza Orellano va a estar en campo de juego y Silvio Maverino en estudios centrales. 17:30 p.m. será el momento de Alemania-Paraguay en Boston. Nacho Genovar va a estar relatando este encuentro con Martín Reich en los comentarios y Rodrigo Áncora con información de los dos equipos. Y más tarde, a las 22:00 p.m, se estarán enfrentando los Países Bajos ante Marruecos, allí en Monterrey, en México, con Julián Fernández en los relatos, Pablo La Médica en los comentarios y Nacho Raposo con información de ambas selecciones en lo que va a ser

0: banco, digo. Brasil-Japón.
1: Y sí, Ancelotti lo dio a entender. Lo va a ir llevando de a poco, está bien. ¿Y cómo forma? ¿Hay muchos cambios, no?
0: No, es el mismo equipo que viene bien. Probando en esta primera fecha. Va probando, no, que viene jugando.
2: Sí, desde la lesión de Rafinha.
1: ¿Juega Cuña? ¿Cuña que mete goles,
0: sí.
1: juega?
0: Sí, juega Matheus Cunha.
1: Y ahí leí que no juega el mejor de Japón. Me sorprendí ahí, ¿eh? Ah, mira el bache que hiciste. Se ven, está mirando todos. Facu, querido, ¿cómo va?
3: Marce, ¿cómo estás? Abrazo grande para todos. ¿Cómo andan todos?
1: Bueno, ¿cómo es la lista? Hasta ahora seguro, Lozano, ¿y qué más?
3: Bueno, traje nuevos nombres, porque si bien vos me ibas a preguntar por el esquema futbolístico que vamos a empezar a saber durante esta semana, porque el sábado habrá fútbol formal en Casa Amarilla, puertas cerradas, yo le traigo cuatro nombres nuevos que empiezan a circular en Boca.
1: A ver, es el momento que no tiramos ninguno.
4: Es el momento.
3: Hasta mañana, Boca espera la respuesta de San Lorenzo por Romaña, 3 millones de dólares de la oferta. Si no hay una respuesta positiva, Boca ya tiene 3 nombres nuevos en carpeta. Santiago Núñez, de Estudiantes de La Plata. Alan Franco, buscado por Boca en otro mercado de pases, hoy en el San Pablo. Y Mariano Troilo, hoy en el Parma. Son las alternativas que tiene Boca, insisto, si hasta mañana no hay una respuesta de San Lorenzo por Romaña, Boca avanzaría por alguno de estos 3 nombres.
1: Muy bien, perfecto. Después vamos a ampliar mañana. Tenemos rápido, ¿lo de Montero está cerrado?
3: Lo de Montero está cerrado, falta que obviamente se pongan de acuerdo Boca y Vélez, y que el futbolista obviamente también termine su participación en la Copa del Mundo, pero si no surge nada extraño, Marce, el Vasco tiene su arquero y será Álvaro Montero.
1: Bien, correcto. ¿Y algún otro que esté cerca?
3: Y le dejo otro nombre y esa...
2: Uy, se nos fue. Ahí, Fafi.
1: Ay.
2: Fafi. Lo perdimos a Fafi.
0: Iba a dejar otro nombre.
2: Mientras Marcelo estaba preocupado
1: por la ausencia. Para que tenemos tiempo. Lo saludo a Germán. Avísame vos cualquier cosa.
2: Sí, perfecto.
1: Nos quedan 10.
0: Y no juega Cubo, Marce, en Japón.
1: Ah, te quedó eso. Perfecto. El mejor jugador de Japón no juega, ¿eh?
0: No juega.
1: Y así tiene una ventaja Brasil.
0: Se lesionó igual el primer partido de fase de grupo. Se perdió los otros dos y no juega, no llega para este.
2: No llega. Tanaka,
1: correcto,
2: me parece tampoco.
1: Correcto, bien, está orientado. Germán, querido, ¿cómo te va? ¿Cómo andás?
5: ¿Cómo te va, Marce, querido? Un saludo para todo el equipo. Mucho en cuanto a información para River, sé que el tiempo apremia, pero si te parece, repaso los nuevos nombres que próximamente se estarán sumando al plantel que dirige Eduardo Coudet.
1: Dale, tranquilo, dale de corrido todo y contá las novedades.
5: Bueno, el delantero Rafael Borré, cuyo pase desde Inter de Porto Alegre ya está acordado, firmará su vínculo con el millonario hasta el 31 de diciembre de 2029, segunda etapa para él, 55 goles entre agosto de 2017 y junio de 2021, se fue libre en julio de ese año al Eintracht Frankfurt de Alemania. También arribará el uruguayo Giovanni González, lateral derecho de 31 años de edad, 17 partidos la mayor de su país, en la selección mayor de su país. Se hará proveniente del Krasnodar de Rusia, surgió de River de Montevideo, pasó por Peñarol, también por Real Mallorca, y sabe jugar como lateral izquierdo, apenas $800,000 el costo de su pase. Firmará un vínculo, entiendo, hasta el 31 de diciembre de 2028, cerca la posibilidad de que Lucas Beltrán regrese a River mediante un préstamo con opción u obligación de compra. Resta definir algunas cuestiones con Fiorentina, dueña de su pase luego de que estuviera préstamo en Valencia. Y además de eso, River, recordemos, jugará este próximo viernes a las 15:30 contra Flamengo en la ciudad portuguesa de Faro. Y además, cuando regrese al país, el viernes 10 o domingo 12 de julio, es muy probable que juegue un amistoso en la ciudad bonaerense San Nicolás contra un club del exterior.
1: Bien, correcto. Casi sin respirar es como cuando le dan una lección. ¿Viste cuando que pasás al frente y estudiaste todo, Germán? Fue más o menos así, ¿eh?
5: Y bueno, vos me dijiste de corrido, yo acaté y di un cargamento informativo sobre River.
1: Escuchá.

0: y este Giovanni, el Giovanni que conoce Musto.
1: A ver, Giovanni González, lateral derecho, decía, 31 años de edad.
0: Sí.
1: Le tocó jugar las Copas Américas de 2019-2021 para Uruguay, no así la Copa del Mundo.
0: Bien, pero lo ves como que es un jugador de ataque, un jugador de marca.
1: Todavía no lo tengo visto, lo conozco de nombre, alguna vez lo habré visto en algún partido de la selección de Uruguay, pero no tengo presente. Entiendo que es un jugador de buenas condiciones técnicas, por lo que he leído.
0: Bien, correcto, correcto, muy bien, muy bien. ¿Qué le, ¿Correa se disipó? ¿Se aflojó lo de Correa?
1: No, no.
0: Con esto que
1: lo
0: contás
1: de
0: Beltrán,
1: Correa,
0: más lo de Borré.
1: Para nada, está lejos por ahora. El bien. Jugador tiene la intención de llegar a River. Y en River confían en que van a poder llegar a un acuerdo con Tigres, pero paciencia, no es que va a ser de la noche a la mañana el asunto.
0: Total, total. ¿Qué va a pasar con el arquero al final?
1: Santiago Beltrán se perfila para seguir como titular, Franco Armani permanece en el club, y si Armani finalmente se queda a cumplir el contrato que tiene vigencia hasta el próximo 31 de diciembre, Ezequiel Centurión saldrá en este mercado de pases.
0: Bien, me van a avisar cuando está Facu por ese nombre que quedaba de Boca.
2: Está, lo tenés cuando quieras.
0: Bien, perfecto. ¿Del 5 algo más? ¿Algún 5 más? ¿River o no?
1: No, por ahora no. Está frisado, entre comillas, el tema de las negociaciones por el colombiano Nelson Diosa del Betis. Y me parece, todavía no pude confirmarlo, que Paulo Díaz y Maxi Mesa ya acordaron sus salidas a Atlanta United e Independiente respectivamente, porque hoy no estuvieron en el entrenamiento para los jugadores prescindibles en el predio Cantilo.
0: Abrazo grande, gracias Germancito.
1: Abrazo grande, Marce, un placer, muchas gracias, igualmente.
0: Igualmente, ahí estaba Germán Balcarce con la información de River. Fabi, querido, ¿qué partido Brasil lo ves que lo puede incomodar Japón o no?
2: Se fue, salió un segundito,
0: bien,
2: tuvo un tema de último momento.
0: Facu, querido, el nombre que quedaba por decir de Boca.
3: Bueno, Marce, yo creo que esta semana es clave para la llegada o no de Villa Boca. Indiferentemente de eso, un puesto que Boca buscó reforzar en el último mercado de pases, el de extremo por derecha, Boca está interesado en el futbolista de Estudiantes de La Plata, en Thiago Palacios.
4: Buen jugador, Thiago Palacios.
0: Yo lo se me entrecortó.
2: Thiago Palacios.
0: ¿Thiago Palacios dijo?
2: Sí, Thiago sí, Palacios. ¿Esto es Villa o Thiago Palacios, no?
3: No, son los dos.
2: ¿Los
3: Villa
2: dos?
3: Por izquierda, Palacios por derecha.
2: ¿Y con Ceballos sin resolver la situación?
3: Ceballos todavía sin resolver. A partir de mañana va a poder empezar a firmar un precontrato con cualquier otro club.
2: Marce.
0: Una cosa que te quiero preguntar, Facu, de lo que hablamos de Ceballos. ¿A Ceballos cuándo le vence el contrato, concretamente?
3: Diciembre de este año, 31 de diciembre de este año.
0: Porque yo me había quedado con una reflexión que te hice a vos el otro día. Y claro, digamos, para poder salir ahora, ahí recibiría una plata Boca.
3: Exacto, sea cual sea el monto, pero sí.
0: Claro, correcto. ¿Y vos crees que eso se va a terminar dando ahora o esperan a diciembre?
3: Mirá, en las últimas horas de este fin de semana, Marce, hubo contacto con su representante después de estas 3 semanas sin contactos. Lo que les dijo la representación del jugador es que en el Napoli cambia el director deportivo en estos días y que es quien va a hacer la oferta, quien lo quiera a Ceballos. Bueno, en Boca están expectantes, si no saben que tienen la oferta de Ceballos de renovación, cosa que para mí no va a pasar, y después tomar una decisión en cuanto al futuro si es que continúa en Boca y no renueva.
0: Bien, bien, perfecto. ¿El equipo que haya parado el Vasco?
3: No, todavía no hay equipo, Marce. El sábado hay amistoso. Yo creo que a lo largo de esta semana habrá fútbol, práctica formal, de cara a ese amistoso contra Defensa y Justicia, puertas cerradas en Casa Amarilla. Pero a lo largo de esta semana empezaremos, más que nada, Marce, no nombres, sino esquema, a saber cuál es el esquema que va a empezar a utilizar el Vasco Arrobarrena.
0: Y la última, Facu, ¿notás que algún pibe puede aparecer de los que no aparecieron todavía?
3: Sé que están siguiendo a un chico que se llama Lautaro Bianco, que es el 10 de la reserva, que dicho sea de paso ayer ganó 3-0, y hay superclásico de reserva el próximo domingo en Boca Predio. Y lo siguen muy de cerca también a Santiago Sampieri. Yo ya te lo había nombrado hace algunos meses, es el lateral por izquierda de este equipo, y es muy considerado también por el Vasco, por ahora entrenando con reserva y no con la primera.
0: Como siempre, muchas gracias, ¿eh?
3: Un placer, Marce. A lo largo de la semana desarrollamos todo.
0: Ahí estaba la información de Boca. Faltan apenas 2 minutitos para que terminemos hoy un programa express. Normalmente vamos de 12 a 15, hoy de 12 a 13.30. Ya se viene la transmisión de un gran partido sin margen de error para Brasil y Japón. Brasil con la carga de ser el favorito de la historia. De otros equipos, Marian, ¿hay algo?
4: Mira, Racing, Marce, porque no vamos a llegar a hablar con Achita, pero te cuento que hoy se hizo la revisión médica a Ulises Ortegoza. Así que suma su primer refuerzo. Mira, en este mercado de pases, la academia. Compró el 100% de la ficha del jugador en $1.5 millones. Así que suma su primer nombre para este mercado de pases.
2: Marce, yo...
0: Independiente que puede vender a Sebastián Valdés.
4: Independiente.
0: Y
4: además está...
0: De lo Mónaco me hablaron de Francia.
4: Sí, y bueno, y ya está todo prácticamente acordado con Maxi Mesa, ¿no? Que era lo que veníamos adelantando la semana pasada.
0: Correcto, sí.
4: Que solo era una cuestión de papelerío después, con River.
0: Qué
4: y
0: sorpresa.
4: Ya...
0: Sí. Qué sorpresa lo de Muñaín, ¿eh?
4: Bueno, era algo que deslizaban acá un poco el profe y Gonzalo Orellano con la información que manejaban ellos. Que era
2: una antes de Álvarez lo habían dicho, ¿no?
0: Sí, pero digamos, más allá de la información que estaba como un trascendido, digo, que le haya ganado la postura, que hubiera un tapado, que fuera otra vez Gorosito que se queda en la puerta. Con ese deseo de Gorosito nunca se le da. Sí. Yo creo que Gorosito debe estar diciendo, ¿cuándo me tocará a mí? Pero bueno, le ha tocado a Muñaín, que ha pasado rápido. ¿Ha dirigido ya Muñaín?
2: No, desde que se retiró, ¿no?
0: Bien, correcto.
2: Marce, te debo algo, te debo información. Yo te debo información y a mí no me gusta ser una persona que queda con deudas. Vos me habías dicho cómo era el eventual camino de Argentina con horarios de partido para saber si iba a sufrir calor. Después de este
0: solamente el de octavo.
2: El de octavo
0: más.
2: Es en Atlanta.
0: Ya nos vamos.
2: Eventualmente es en Atlanta, martes 7 de julio, 1:00 p.m.
0: Bien, y este era el relato de Víctor Hugo en el 86 para cerrar.
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0: ya de esta Copa del Mundo. Tiempo de meternos ya en 16avos de final. Tiempo de meternos en las instancias decisivas. Tiempo de empezar a vivir y a palpitar un Mundial distinto al que veníamos disfrutando hasta el último sábado. Ayer tuvimos un aperitivo con lo que fue el Sudáfrica-Canadá, con lo que fue la clasificación de uno de los anfitriones, pero hoy da la sensación que arranca verdaderamente el otro Mundial, que hoy con tres partidos fantásticos que tenemos para compartir en esta jornada de lunes, se pone en marcha la instancia decisiva, la instancia más linda que tiene esta Copa del Mundo, que ya cuando no hay revancha, cuando el que gana sigue, cuando el que pierde se va, cuando todos se entregan al máximo porque saben que ya no hay nada que guardar pensando en un partido siguiente. Aquí van a jugar Brasil frente a Japón. Aquí va a jugar el equipo de Carleto Ancelotti. Un equipo que ha arrancado probablemente también de menor a mayor, que ha ido creciendo a medida que se fueron dando los partidos y que está buscando todavía encontrar su mejor nivel, su mejor rendimiento para lo que es esta Copa del Mundo. Con un Neymar que de a poquito se fue enganchando, que pudo jugar algunos minutos el otro día, con ausencias importantes como la de Rafinha, que no va a estar tampoco en el día de hoy, que es un jugador clave que ha perdido Brasil para este Mundial, pero tratando de encontrar eso que es su mejor funcionamiento y su mejor rendimiento. Frente a una Japón que también ha sorprendido, que lo ha hecho trabajar y mucho a Países Bajos, que le sacó el empate al equipo neerlandés y que después se terminó metiendo con una goleada frente a Túnez, con un partido de esos que poco se puede analizar frente a Suecia, porque está claro que el empate que le servía a ambos terminó siendo un negocio casi pactado, aunque tácitamente pactado, para que los dos avancen y se metan en la siguiente instancia. Brasil juega frente a Japón. Estamos en Houston esperando por este partido, en un estadio cerrado con un clima acondicionado para disfrutar un muy buen partido en el día de hoy, en lo que será esta jornada de lunes, en un día muy especial para todos los argentinos, a 40 años a esta altura de lo que estaba haciendo aquel festejo en México frente a Alemania, aquel gol de burro que nos emocionaba a todos y que nos ponía por segunda vez en la historia como campeones del mundo. En un día muy especial, aquí estamos poniéndolos en marcha junto a Leandro Bonsante, esperando por Brasil, por Japón, en una jornada bárbara. Otra más de esta Copa del Mundo. Bienvenido, Leandro, ¿cómo estás?
1: Juan Furlanich, el gusto de saludarte a vos y a toda la gente. Ha crecido tanto el fútbol japonés que a nadie debería sorprenderle si hoy mete un impacto grande. Es imposible comparar, por ejemplo, con un Cabo Verde, que nos sorprendió en aquel empate contra España. Japón ya no es sorpresa, Japón planifica, Japón está lista para dar el asalto en Houston, sin duda. Pero del otro lado hay un gigante. Tuvo Japón la mala suerte que ya en 16avos, el primer mata-mata de este Mundial, le toca el más campeón, Brasil, el que nunca faltó en 23 ediciones, el que siempre es candidato, el que siempre va por más, el que recuperó a Neymar, el que tiene a Vinicius enamorado del gol, el que el otro día en el 3-0 ante Escocia posiblemente haya jugado el partido más completo desde que llegó a esta Copa del Mundo. Japón igualó 1-1 con Suecia y casi es mejor tercero, pero no eligió evitar a Brasil, la va a enfrentar. Al contrario, la va a enfrentar. A Suecia le tocó Francia, que posiblemente hoy sea peor rival que el Scratch. Este fútbol sudamericano que metió a 5 de 6 en 16avos, solamente Uruguay afuera. Brasil clasificó sin sobresaltos, ganando la zona, más allá del debut bastante flojo contra Marruecos. Asia decepcionó. Solamente Japón adentro, obviamente que se incluye Australia, pero tiene alguna trampa porque Australia compite en aquel continente porque Oceanía le queda chico y Japón terminó salvando la ropa asiática. Solamente un cruce entre ambos en la historia de la Copa del Mundo 2006 en Alemania, otra Brasil y otra Japón. Brasil terminó goleando, había empezado perdiendo y terminó goleando 4-1, pero reitero, era otra Brasil y era otra Japón. Por eso el duelo en la previa, aunque obviamente la verde amarela parta como candidato, tiene pronóstico abierto, tiene pronóstico reservado aquí en Houston.
0: La presentación de Leandro Bonsante, aquí esperando por Brasil, por Japón, esperando por el arranque de esta gran jornada de lunes, que más tarde tendrá Alemania frente a Paraguay, que cerrará con Países Bajos frente a Marruecos. Todo, por supuesto, en el aire de 10 por radio, 103 partidos más uno, esperando por la gran final que se va acercando. Nos va quedando poco ya para llegar a ese día decisivo. En 20 días estaremos sabiendo quién es el campeón del mundo allí en los Estados Unidos. Sigo la presentación, sigo la recorrida para hablar de Brasil, para hablar de Japón. Le doy la bienvenida también a Gonzalo Orellano. La Gonza, ¿cómo estás?
2: Hola, Juan. Leandro, abrazo para ustedes, el resto de los compañeros y los que están del otro lado en una nueva transmisión de Dispor Radio. Con los equipos terminando de realizar la entrada en calor para venirse en poco más de 20 minutos hacia el campo de juego y a dar inicio a este partido para un encuentro en el que Brasil llega y repite Ancelotti los mismos 11 del 3-0 ante Escocia, sin Rafinha, con Ryan en ese sector derecho del ataque con Neymar en el banco de suplentes. Veremos si el jugador del Santos tiene o no minutos en el partido de hoy. 11 victorias, 2 empates y una derrota. Parándonos desde el lado de Brasil ante Japón. Lo decía Leandro hace un ratito, ese 4-1 en el 2006 es el único antecedente entre ambos equipos en mundiales. Pero Japón le ganó hace no muchos meses, exactamente 8 en octubre del año pasado, 3-2 en Tokio, para un Japón que cambia medio equipo también en relación al 1-1 ante Suecia de la fecha 3 de su grupo.
0: Un buen antecedente, Climaca, Gonzalo Rellano en su presentación, ese último amistoso pero con tintes oficiales que se jugó en el mes de octubre, que terminó marcando una alerta para los de Ancelotti, la victoria de Japón, que vale para el partido de hoy.
1: Sí,
0: está claro.
1: Claro
0: que son distintos, que hoy se juega de manera oficial, que hoy es un mundial y que el que gana sí, el que pierde queda fuera, pero parece que es un dato válido para tener en cuenta y del cual seguramente se apoyarán los japoneses para decir, si pudimos en aquel amistoso, ¿por qué no vamos a poder hoy?
1: Es que no pasó tanto tiempo, octubre del año pasado en Tokio, en el marco de la Copa Kirin, ya estaba Ancelotti como técnico de la selección brasileña, ganaba Brasil 2-0, lo terminó dando vuelta el Japón, con goles de Minamino, Nakamura y Ueda. Minamino es uno de los grandes ausentes de Japón, uno de los tantos que se lesionaron en la previa de la Copa del Mundo. Obviamente el más comprometido o el más complicado de todos ha sido Endo, el jugador que tiene 152 partidos en la historia de la selección japonesa, el que más jugó, 6 más que Nagatomo, que como viene contando Maverino en los últimos programas y transmisiones, quinto mundial, 16 partidos jugados para él, mundialista. Hoy estará en el banco el histórico Yuto Nagatomo en esta Japón, que quiere sorprender, aunque sería sorpresa si le gana a Brasil.
0: Sí, siempre sorpresa.
1: Impacto
0: que
1: grande.
0: Que Brasil queda importante, pero no me parece que sí lo sería. Dijo Maverino, sigo la presentación, sigo la recorrida de los estudios centrales de la radio con toda la información en esta gran jornada de mundial. Está el gran Silvio Maverino. Bienvenido, Silvio, ¿cómo estás?
3: Abrazo grande, Juan, para vos, para Leandro, resto de compañeros y oyentes de Dispo Radio, 103.1, el sonido del deporte, esperando por el primero de los 13 partidos que tendrá este lunes, correspondiente a los 16avos de final de la Copa del Mundo, recordando que ayer ya se impuso Canadá con el gol in extremis de Eustaquio, 1-0 frente a Sudáfrica, el ganador de Brasil-Japón frente al ganador de Costa de Marfil-Noruega. A las 17:30 nos vamos a trasladar a Boston para el relato de Nacho Genovar, el comentario de Martín Reich. Van a jugar Alemania frente a Paraguay, el ganador esperará por Francia-Suecia. Y a las 10 de la noche con Julián Fernández y Pablo La Médica, vamos a cerrar el día con los Países Bajos frente a Marruecos. El ganador va a enfrentar al ya clasificado Canadá. Con respecto a la Copa del Mundo, la noticia de impacto triste en el día de hoy es lo que confirmó hace un rato la Federación de los Países Bajos. El hijo de Cody Gakpo murió cuando su esposa atravesaba el quinto mes de embarazo. Por eso el futbolista del Liverpool, que iba a tener familia con la modelo Noah Vanderbilt, ha decidido abandonar la Copa del Mundo. Veremos si regresa o ya es definitivo. Con el corazón destrozado compartimos la devastadora noticia de que nuestro bebé falleció durante el embarazo. Es lo que informó la pareja de Gakpo, que insisto, dejó el Mundial para acompañar a su esposa en este difícil momento. Y decías, en un ratito tenemos novedades del fútbol local, porque hay novedades de River, que contó Germán Balcarce, novedades de Boca vía Fafi Pérez, pero decías en el comienzo los 40 años que se cumplen del título del mundo de México 86. Noticia de última hora, acaba de confirmar la Asociación del Fútbol Argentino que para el próximo torneo clausura tenemos nueva pelota. En el día que se cumplen 40 años de la consagración de la selección argentina en la Copa del Mundo México 86, Adidas y la Asociación del Fútbol Argentino presentan Argentum Gambetta, la nueva pelota oficial del fútbol argentino que debutará a partir del próximo torneo clausura de Primera División. Yo doy una sugerencia.
0: Sí.
3: Para la presentación oficial lo contrataría el gran Latorre.
0: Y no estaría mal, no estaría mal, es cierto. No, yo pensé que me iba a tirar un centro y que nos contraten a nosotros, pero no.
3: Ah, bueno.
0: Si pero, quieren, vamos, pero,
3: claro,
0: pero bueno.
3: A mí me pueden llevar por la idea con Gambetita a la Torre, ¿no?
0: O sea, que estamos por acá, podemos ir todos, pero bueno. Sigo la presentación, sigo la recorrida, nuestra voz comercial allí en Estudios Centrales también de la radio. Querida Silvana Varela, ¿cómo va? Sí, Lola.
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0: Estamos esperando por Brasil, esperando por Japón. Será tiempo de tanda aquí en el aire de Espor Radio. Y a la vuelta nos metemos ya con los equipos. Se nos viene el primer partido de esta gran jornada de lunes aquí en el aire de Espor Radio.
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0: Ahí estamos en Houston, estamos a través de 10 por radio en esta jornada de lunes que se pone en marcha con este Brasil-Japón, con este partido fantástico que tiene el equipo de Carleto Ancelotti jugando frente a esta Japón que busca sorprender, que busca hacer historia aquí en los Estados Unidos. Será tiempo de empezar a presentar formaciones, de conocer titulares, de saber de Japón y de Brasil. Presentamos los 11 que arrancan, los 11 de Carleto Ancelotti. Así va Brasil, la voz de Gonzalo Arellano.
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2: Con la 1 en el arco, Alisson. Línea de 4 en el fondo con la 13, Danilo en el lateral derecho. 4, Marquinhos. 3, Magalhães. 16, Douglas Santos. Mitad de cancha con la 8, Bruno Guimarães. 5, Casemiro. 20, Lucas Paquetá. Los 3 de arriba con la 26, Ryan. Con la 9, Mateus Cunha. Y con la 7, Vinicius Junior. Los 11, Ancelotti.
0: Del otro lado Japón, del otro lado el equipo asiático, así van los nipones aquí para jugar frente a Brasil.
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2: Con la 1 en el arco, Sion Suzuki, 22, Takehiro Tomiyasu, 3, Shogo Taniguchi, 21, Hiroki Ito. Mitad de cancha porque hay cambio de esquema en Japón. Con la 10, Ritsu Doan, 24, Kaiju Sano, 15, Daichi Kamada, 13, Keito Nakamura y los 3 de arriba con la 14, Junya Ito. 11, Daisen Maeda, 18, Ayase Ueda, los 11 de Ajime Moriyasu.
0: Este es el árbitro, estos son los colaboradores aquí en Houston.
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2: El árbitro es italiano, Mauricio Mariani, su nombre de la misma nacionalidad, los asistentes. El 1, Daniele Bindoni, el 2, Alberto Tegoni. 4, Sandro Scherer de Suiza, al igual que Stefan de Almeida. 5, el VAR también es italiano, su nombre es Marco Di Bello. Avar, el croata, Ivan Bebek, y supervisa a ellos Joe Dickerson de Estados Unidos.
0: Muy bien, esperando por los protagonistas, esperando por Brasil, esperando por Japón, esperando por qué, estimado Leandro Bonsante.
1: Por un partido importante, por un partido grande, por un partido que nos lleva a pensar dónde se puede plantar Brasil y dónde se va a plantar Japón. Ayer Ancelotti decía, cuando Japón te supera la presión, es muy peligroso a campo abierto. Y dan la tecla. Brasil seguramente asumirá el peso del partido. Por el otro lado hay un equipo que juega bien y que con espacio puede lastimar. Porque no solamente hay técnica, también hay velocidad. De hecho, Japón incluso en este Mundial ha agregado goles de pelota parada. Sabe Ancelotti que Brasil en esa faceta del juego puede sufrir contra este Japón de 3 centrales, 4 medios y 3 delanteros. De acuerdo a la formación que daba Gonzalo recién, con algunos ajustes, Brasil repite. Brasil repite porque el otro día contra Escocia, si bien el escuadro escocés le dio muchas ventajas defensivas, errores rozándolo amateur, sabe Brasil que viene de jugar el partido más completo. Sin Rafinha, confianza para Ryan y mucha confianza en Vinicius. Vinicius que está hecho un fuego. Hasta ahora un gran mundial. Ya llegó a los 50 partidos con la camiseta verde amarela en el encuentro contra Marruecos. Hasta ese momento solamente tenía 9 goles. El promedio era bajito. Ya en lo que va de esta Copa del Mundo, en 3 partidos hizo 4 y quiere más. Quiere llevar a Brasil a los octavos de final de la Copa del Mundo.
3: ¿Relator?
0: Sí.
3: Hay una especie de elijo creer que están reiterando en este momento como si fuese un mantra nuestros colegas brasileños. Y es que cada vez que un jugador de ese país anotó en los 3 partidos de fase de grupos, Brasil terminó siendo campeón. Esto arrancó con Jairzinho, que anotó en todos, dicho sea de paso, los partidos del 70. Y es el récord que acaba de superar Lionel Messi. Jairzinho en el 70. Romario hizo pleno en el 94. El gordo Ronaldo y Rivaldo en el 2002. En esos años, Brasil fue campeón del mundo. Veremos qué ocurre con el antecedente Vinicius. Si sigue la racha o se corta.
0: Bueno, igual con González tenemos una máxima, ¿no? Que sabe cuál es, ¿no? Usted sabe.
1: Las rachas
3: están para ser rotas.
0: Están para romper.
3: Máxima que comparte nuestro amigo Guille Rolando. El crédito de Colón de Santa Fe.
1: Saludo para Guille.
3: De la Copa Argentina. Abrazo grande.
0: Abrazo grande para Guille. Cuando aquí se vienen los equipos para la cancha, aparece Brasil, aparece Japón. Empiezan a transitar el terreno de juego para acomodarse en la mitad de la cancha para los himnos. Una recepción especial, Gonza, para Carleto Ancelotti, ¿no? Que saludó a la gente. Lo recibieron como un rockstar cuando entró a la cancha.
2: Sí, absolutamente, porque empieza a hacerse querer por los brasileños, porque obviamente al haber dirigido tantos equipos y su último paso en el Madrid, lo hace conocido en todo Asia y particularmente en Japón, y él con su chaleco y su corbata negra, como siempre, vestido de gala, Carleto.
0: Equipos en el terreno de juego, mayoría de brasileños aquí en Houston para acompañar a la verde amarela y un buen grupo también de hinchas japoneses que siempre también están presentes en las Copas del Mundo, pero está claro que el que más convoca, el que más atrae, el que más público lleva en esta Copa del Mundo de estos dos es claramente Brasil en esta jornada.
1: Che, Brasil sigue teniendo un imán, un atractivo especial. Es verdad que en otra época era por peso propio, por figuras, por historia, la selección más convocante. Hoy quizás eso tenga que ver más con Argentina, por el imán de Messi, campeón del mundo. En muchos partidos vemos la camiseta de Argentina, incluso cuando Argentina no juega, pero Brasil siempre es Brasil. El más campeón de la historia con 5 y no quiere tener sorpresas acá en Houston.
0: Se van acomodando ya los protagonistas, se van ubicando al borde del círculo central ya para los himnos. Brasil con una campera verde por sobre su atuendo, la casaca amarilla de siempre para este compromiso frente a un seleccionado japonés que está a un costado con campera blanca también por sobre su camiseta. Se vendrán los himnos. En primer lugar se viene el himno de Brasil.

0: Allí estaba el himno japonés también aquí en Houston. Se van empezando a saludar los protagonistas en el círculo central para este Brasil, para este Japón que se nos viene en un rato nada más. Las 2 de la tarde, el horario pautado aquí en Houston para el comienzo de este compromiso. Un lindo duelo para arrancar esta jornada. El lunes que más tarde tendrá Silvio pendientes. 2 partidos fantásticos para esta jornada.
1: Correcto, en Boston, Alemania frente a Paraguay con Nacho Genovar y Martín Reich en relatos y comentarios. A las 10 de la noche cruzaremos la frontera, nos vamos a Guadalajara, México, para Países Bajos frente a Marruecos con Julián Fernández y Pablo La Médica. Y atención al dato, relator, porque hoy puede ser igualado un histórico récord de un jugador argentino en Copas del Mundo.
2: ¿Cuál?
1: Casemiro.
0: Sí.
1: No perdió nunca en un Mundial. Jugó 11 partidos. Es decir, si hoy no pierde Brasil, va a llegar a 12 y va a igualar a 3 futbolistas que tienen la mayor cantidad de partidos jugados sin conocer la derrota. El Lobo Zagallo, el neerlandés Daley Blind, y el otro es un argentino.
0: ¿Quién?
1: Que jugó 12 partidos y no perdió. Julio Olartico Echea.
0: El Vasco.
1: 8 victorias y 4 empates. Para algún desprevenido, el Vasco jugó en el 86, campeón del mundo. Y en el 90...
0: Claro, pues no jugó ni la apertura ni la final.
1: Bueno, en el 90 no jugó la final. 2 amarillas, como Cani.
0: Claro.
1: O sea, no perdió.
2: La rompió en el partido. Sí, sí, sí, sí. El partido contra Italia la rompió.
0: Sí,
1: correcto. Y fue amonestado y se perdió la final.
2: No tiró el centro del gol de Cani.
0: Claro.
1: Exactamente.
2: Y pateó un penal y lo metió.
1: Sí, señor. Bueno, 12 victorias o 12 partidos sin perder, mejor dicho. Para Zagallo, para Olartico Echea y para Daley Blind. Si hoy no pierde Brasil, Casemiro se mete en ese Olimpo. Un dato que no lo incluí en los 10 datos de la previa del gráfico para dejarlo en exclusiva para usted, mi querido Juan Ángel.
0: Pero qué bueno, Silvio, qué generoso, Marino, qué generoso que ha sido. Por supuesto que va a subir un rato esto, ¿no?
1: Si ocurre, lo subiremos.
0: Bien, bien. Esperemos bien. Entonces que suceda eso para que pueda subir esta información,
1: claro,
0: también.
1: Sí, señor.
0: Más. Bien. Nos vamos acercando al arranque del partido. ¿Por dónde va Brasil? ¿Cuál es el camino de Brasil en el caso de avanzar en la jornada de hoy? Porque lo tenemos por el lado de Argentina también.
1: Correcto. Argentina podría estar enfrentando a Brasil en un hipotético cuadro de semifinales. El ganador de este partido entre Brasil y Japón va a enfrentar al ganador de Costa de Marfil y de Noruega. Ese es el lado de la llave de Brasil. Brasil-Japón. El ganador con Costa de Marfil o Noruega, después proyectando México, Ecuador, Inglaterra, República Democrática del Congo, y en un eventual cruce de semifinales podemos tener un Argentina-Brasil, porque el resto de los poderosos vienen por el otro lado: Alemania, Francia, Países Bajos, Portugal. Una final únicamente se puede dar entre Messi y Ronaldo.
0: Claro.
1: No hay chance de que se enfrenten antes.
0: O Messi y Mbappé.
1: Messi y Mbappé lo mismo, reeditando la final 2022, ¿por qué no?
0: Claro que sí. No es un cuadro, te digo, accesible el de Brasil, porque si pasa a tener a Noruega o Costa de Marfil, si llegara a sacar a Noruega.
2: Tal cual.
0: Después Inglaterra. Uh-huh. No es un cuadro, está claro, que tenga facilidades, me parece, para el equipo de Ancelotti para poder llegar a semifinales.
2: Totalmente. Además, Brasil, desde que salió campeón en 2002, jamás llegó a una final. Lo mejor fue el cuarto puesto en 2014, pero venía del feo 1-7 con Alemania. En 5 de esos mundiales, en 4 se quedó en cuarto de final. 2006, 2010, 2018, 2022, Francia, Holanda, Bélgica y Croacia, los verdugos del scratch que hoy no quieren mancarse en una fase inédita. 16avos con Japón.
0: Va quedando todo listo, Japón hoy vestido de blanco, nos vamos preparando, se vendrá la cuenta regresiva, arranca la historia aquí en Houston.
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0: Todo listo, todo preparado, cuenta regresiva que llega a cero, la orden ya de Mariani. Y ya estamos viendo, ya estamos disfrutando aquí en Disports Radio la presentación de Brasil frente a Japón. Brasil con el color de siempre, con su camiseta amarilla, y Japón vestido de blanco con la camiseta particular, la que tiene el equipo nipón para este partido.
2: Sí, a la distancia, sacando las linitas de colores que tiene esa camiseta bien finita, está jugando contra Inglaterra. ¿Contra quién está jugando?
0: Sí, parecería, ¿no?
2: Porque la vieja Austria.
0: Bien blanca, totalmente. Allí saliendo con la pelota dominada del conjunto brasileño. Venía tocando Ryan, saliendo con Danilo. Danilo que la viene entregando al medio. Va dominando por allí Marquinhos. Marquinhos que la viene entregando hacia atrás. Saliendo por allí con Gabriel Magalhães, tocando al costado. Saliendo con Douglas Santos. Douglas Santos tocando para Gabriel. Presionando a Japón en la salida. Allí la tiene Gabriel tocando atrás para Alisson. El vestido de violeta, Alisson. Sacaba la pelota corta. La va recuperando Japón con Doan. Allí la viene buscando Doan. Doan intenta. Dos lo marca. La termina sacando finalmente Independiente. Por allí, recuperando Paquetá, le cometían falta después a Lucas Paquetá en el arranque del partido. Habrá tiro libre que corresponde al equipo brasileño.
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0: ¿Qué le pasó a Paquetá?
5: Golpe en el posterior del muslo derecho. Recién reteniendo la pelota, la infracción que le cometía el jugador japonés, hablamos de Tomiyasu. Veremos si resiste algún tipo de, si necesita algún tipo de atención, por ahora no.
0: Quedó tocando, si tuviera alguna molestia muscular. Aquí la viene buscando Ryan que encara. Viene dominando Ryan, tocando la pelota atrás. La viene moviendo Brasil en el comienzo. Tocaba Bruno, que viene es para el bueno. Así la tiene Danilo, tocando el medio. Estaco venía jugando la pelota que hace Miro, pero lo van sacando en el fondo. La recupera sin embargo, recién rato. Se viene Ryan, el remate de Bruno. La pelota afuera. La cuña que había intentado. No, Bruno Guimarães era el que había probado de zurda. Intentando sorprender, quiere levantar a la gente Bruno Guimarães. Antes de los dos minutos ya llegó Brasil. Habrá tiro de esquina para el scratch.
2: Forzado pateó Bruno Guimarães de zurda, casi sin recorrido, pero. Una buena presión suya. Ryan que la tocó, un rebote y el tiro del 8 que obligó a la estirada de Suzuki.
0: Se va a venir Bruno Guimarães para levantar, para Brasil a buscar por arriba. Con Gabriel, con Marquinhos, con Casemiro, todos metidos en el cuadro menor del conjunto japonés. También se va acercando para Cunha, buscando Brasil el arranque del partido, el primer tanto que abra la historia en casi 3 minutos de juego. Para levantar allí Bruno Guimarães, se va a adelantar al costado derecho, el centro de Bruno Guimarães, quedó corto. Terminó sacando la pelota Doan, y devolviendo Doan, termina saliendo por el costado donde están los japoneses en el banco. Allí tendrá que reponer Danilo para Brasil.
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2: Bueno, 2 minutos y medio ya Brasil pateó al arco con Bruno Guimarães, que en el partido del otro día contra Escocia, a diferencia de los dos primeros encuentros, yo lo vi más desatado, más de llegar como una punta más, de pisar el área, de tratar de molestar, de acompañar en esa presión y en llegar al arco. Brasil tiene para mí una deficiencia severa en cuanto a la jerarquía de los volantes. Casemiro juega por la chapa, pero Bruno Guimarães necesita tener más protagonismo en esa creación y en la llegada de Brasil.
0: Así la dejaba corta Danilo, la va recuperando Maeda. Atención que va Maeda, cierra Marquinhos, es arco para mí. Cuando presionaba Maeda, la pelota terminó pegando en el jugador japonés, en la saque desde el arco, cuando se había parado Carleto Ancelotti tratando de hacer un ajuste, me parece, ¿no? Gonza fue al banco, habló con alguien y después se paró como para rápidamente acomodar.
5: Sí, su clásica postura de los brazos en jarra, viendo el partido con pocas indicaciones. Se fue a hablar con David Ancelotti, su hijo y principal ayudante. Y la primera indicación para Danilo, que esté atento con el extremo japonés.
0: Así se viene atacando Japón, la pelota la viene buscando por el costado Cunha. Ataca Brasil ahora, la viene buscando Cunha. Que hay Cunha, parecía falta, dijo que no el árbitro. Cuando venía marcando y Quito, que va quedando para Nakamura, saliendo Japón desde el fondo.
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0: Del otro lado, Morillazo es uno de la escuela de José Mourinho, ¿no? Con libretita en mano, anotando y apuntando todo. El técnico japonés.
5: Sí, exacto. El entrenador japonés por ahora con tranquilidad.
0: Así lo metía Gabriel, pelota larga, ataca Vini, va Vinicio, sale el arquero, Suzuki con los puños. Terminó devolviendo, decía que podía tomarla, se apuró Suzuki cuando presionaba a Vinicius, no quiso complicarse, la terminó tirando afuera, será lateral de Japón.
2: Es que venía tan embalado en la salida para cortar que si retenía, tenía altas chances de irse con la pelota fuera del área. Por eso usó el recurso de los puños, Brasil directo, el pase de Marquinhos para la corrida de Vini. Buen anticipo del arquero Suzuki.
0: Esto es lo que escuchan en el aire de Por Radio, no es ninguna hinchada argentina, no es que estemos con el ambiente de otro partido. Es la hinchada de Japón lo que se escucha.
2: Sí, señor. Un tema argento que ya en el primer partido contra los Países Bajos lo habían patentado, lo habíamos escuchado. Y allí están haciéndose sentir los japoneses. Morillazu, 8 años en el cargo, 107 partidos, 74 ganó, 16 empató y 7 perdió. Un promedio de efectividad muy bueno tiene el técnico que ya había dirigido al equipo japonés, que por ejemplo en el 2022 le ganó en la fase de grupo a Alemania y a España.
0: Sí, señor.
2: Pero perdió con Costa Rica. Raro, ¿no? Le ganó la potencia y perdió contra el más débil.
1: Que se había comido 7 con España, ¿no?
2: Claro. Y ganó el grupo. Sí, ganó el grupo Japón, sí, sí. En 2022.
0: Y después quedó fuera con Croacia.
2: Por penales.
0: Penales, sí, señor. Así saliendo con la pelota en el fondo Gabriel. Gabriel que lo iba entregando por el costado. Dominando por así, otra vez el conjunto brasileño. Perdón, no, Mabrino, pero esto es todo memoria, ¿eh? No hay que...
1: Así lo quiero, afinado usted. ¿Cuántos partidos lleva relatado, Juan Ángel?
0: Ya perdí la cuenta,
1: es
0: pero...
1: carrera,
0: después,
1: digo, ¿no?
0: Ah, en la carrera.
2: En el Mundial ya va peleando el campeonato.
1: Vio que hay un brasileño, que es el récord Guinness,
0: sí,
1: como el narrador con más partidos en televisión en la historia de los Mundiales. Lo reconoció la FIFA. Mirá, sería vos. El Macaya Márquez brasileño. Creo que son algo así como 180 partidos de Mundial.
0: Hay que se la cuenta. Se la viene buscando Bruno Guimarães, metiendo la pelota contra el área. Tiene que sacar en el fondo. Aparte, si se viene el Mundial de 64.
1: Claro, el tema.
0: Agárrate.
1: Para que la FIFA te lo valide, tenés que tener la credencial.
0: Ah, ahí está.
1: Sin ahí está él. Complicado, ¿no?
0: Va saliendo tres con la pelota dominada el conjunto brasileño. Falta, marca el árbitro, ahora tiro libre. Infracción que corresponde a Brasil en la mitad será para el equipo de Carleto.
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2: Es un buen arranque de Brasil. Brasil teniendo la pelota, moviéndola, viendo cuando puede acelerar. Ancelotti dijo, no la tenemos que perder en el medio porque si ellos nos presionan y nos ganan, de contra podemos sufrir. Entonces Brasil, ¿qué hace? La tiene, no la quiere perder.
0: Un lindo tiro libre tiene Brasil para buscar por arriba. Advierte el árbitro Mariani que no se toma. En Japón los pone todos fuera del área, marcando en línea para que Brasil no pueda meterse con sus gigantes dentro del área. Le va a pegar Paquetá, atención, o va a Bruno Guimarães. Lo van a dejar a Bruno finalmente, Bruno que lo va metiendo larga. Por arriba viene Brasil, sale Suzuki, el arquero la perdió. Y Suzuki en dos tiempos se queda con la pelota, no está muy seguro. Me parece Suzuki terminó saliendo con dudas. En dos tiempos terminó encontrando la pelota el arquero japonés.
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2: En dos tiempos la controló Suzuki, que ya tuvo la intervención de Bruno Guimarães, ese tiro que sacó contra su mano izquierda, después el achique cuando rompió con los puños ante la entrada de Vinicius. Acá en dos tiempos venía Gabriel Magalhães apurando en el ataque. Neymar, ¿para cuánto está, Gonzalo?
5: Yo creo que el otro día entró 20 minutos, hoy va a estar para 25-30, siempre que el partido lo permita o pensando en un alargue.
0: Lo advirtió la gente, ¿no? Porque lo mostraron también en la pantalla del estadio, por eso la exclamación del público brasileño. El otro día cuando entró Ney se levantó de una manera espectacular. No, lo están esperando, me parece.
2: Es otro imán tener a Neymar en la cancha, ¿no? La verdad que Vinicius es un crack, o para mí es un crack. Rafinha tuvo una temporada destacada en el Barça, pero Neymar tiene otra cosa, tiene otro ángel, tiene otro carisma y el futbolero lo interpreta así.
0: Así saliendo Marquinhos, se levanta así el público brasileño, empieza a hacerse sentir aquí en Houston, dominando la pelota por aquí con Danilo, Danilo jugando cortito para Marquinhos, la tiene por aquí Marquinhos, lo presiona a la salida de Japón, Marquinhos tocando cortito para Gabriel, allí va saliendo Gabriel, domina Gabriel, moviendo la pelota en él. Arranque así del fondo brasileño sobre 8 minutos de este que es el primer tiempo aquí a través de Disporrada. 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Somos el sonido del deporte viviendo y disfrutando la Copa del Mundo camino a Alemania-Paraguay. La presentación del equipo de Alfaro frente a Alemania. Un rato nada más con Nacho Genovar, con Martín Reichi. Cerramos con Juli Fernández, con Pablo Lomédica para lo que va a ser otro muy buen partido en la noche con Países Bajos frente a Marruecos. Cuando aquí va dominando la pelota otra vez Ryan. Ryan la viene entregando para Bruno Guimarães. Allí la tiene Bruno. La viene abriendo para Danilo. Atiene por aquí Danilo. Va tocando Danilo. Danilo jugando por bajo. Entrega para Bruno. Juega atrás, moviendo la pelota a Brasil, saliendo con Marquinhos. Japón esperando por ahora, replegado el equipo.
2: Japón esperando y cuando defiende lo hace con línea de 5.
0: Allí tocaba la pelota a Gabriel, viene rotando la Vini. Vinicius jugando atrás para Gabriel. Gabriel más atrás para Casemiro, la mueve Brasil en la mitad.
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0: Venía tirando la pelota Raya, la cambiaba de frente para Douglas Santos. Jugó cortito para que la tenga otra vez ahora Casemiro. Casemiro abriendo para Douglas Santos. Douglas Santos jugando atrás, entregando la pelota para Gabriel. Gabriel juega otra vez para Casemiro. La manejan por ahora los del fondo de Brasil, saliendo otra vez con Marquinhos. Aquí la viene dominando Marquinhos. Me da la sensación que Japón, mientras la tengan los tres del fondo, no pasa nada, ¿no?
2: Claro, que la entretengan allí. Igual presionan en propio campo Japón, ¿eh? No salió a pelear la mitad de la cancha. Está agazapado para eso, para robar en el medio desde su propio campo y ahí ponerse a correr.
0: Acá la metieron barba, atención, se viene Danilo al fondo. Danilo que levanta, viene Vini por el otro lado, la pelota viene para Vinicius. Vinicius que intenta, rebotó, le quedó para Douglas Santos, juega cortito, le quedó para Acuña al arco. Oh, pide mano, pide mano el árbitro Mariano al lado, dijo que no por ahora. Se viene Gabriel, insiste Brasil, la viene buscando otra vez por este costado. Bruno Alvina abriendo todo para que la tenga otra vez Douglas Santos. Atención que pueden revisar en el área lo que pasó por allí, La reacción de los brasileños fue inmediata de pedir mano. Veremos si ven algo. Aquí la tiene mientras tanto Marquinhos. Marquinhos la levanta para Vini. Valares, se viene Vinicius, sale Suzuki. La pelota del arquero. La controla Suzuki, la tiene el arquero japonés. Habrá que ver qué pasó con ese remate en el área del conjunto nipón.
2: Para mí, en el primer golpe de vista, para mí la pelota le pega a un jugador de Brasil. Para mí la pelota cuando patea a Bruno Guimarães, le pega en la cara a Paquetá, que estaba en el área. Y bueno, obviamente que en el medio de ese borbollón, dirían los viejos relatores, cuando aparece alguna mano estirada, lo primero que te surge es pedir, protestar, pero no pasó nada.
0: Tenemos 10 minutos, va saliendo Japón desde el fondo, la pelota la viene manejando Hirokito, uno de los dos hitos que está hoy en el campo de juego, viene jugando cortito para que rebote Camada, Camada entregando así la pelota para Sano, Sano con Camada, Camada abriendo para Nakamura, aquí la tiene Nakamura, va retrocediendo y tocando la pelota otra vez para Camada, así va saliendo Camada, levanta la cabeza, la va entregando para Hirokito, la maneja ahora Japón por primera vez casi en el partido, que la puede tener un ratito Japón, sí, Brasil que espera.
2: ¿Sabes una cosa? Ito jugó en Brasil.
0: Mirá vos.
2: En el fútbol sala. No en fútbol de once, fútbol sala en Brasil para el Santos.
0: No lo tenía, ese
2: donde
0: dato.
2: Hoy juega Neymar.
0: Así saliendo con la pelota Tomiyasu. Tomiyasu se la viene metiendo al costado para Doan. La juega en cortito y se viene Sano ahora y ataca a Japón. Allí la viene metiendo Sano y es buena para Nakamura, que libre, que solo aparece. Se viene Nakamura contra el área, metió el centro, viene por allí, sacando marquitos de cabeza cuando apuraba Maeda, quiere apurar Doan. Insiste Doan, pero termina sacando la pelota en el fondo para que está jugando para Douglas Santos. Ha llegado Japón, sale Brasil en el fondo.
2: Ha llegado Japón con mucha paciencia para mover la pelota casi de manera pendular de un lado hacia el otro, hasta soltarla a la izquierda donde estaba Nakamura. Tiró un centro peligroso de defender. Y apareció justo el líder de la defensa, Marquinhos, para sacar el peligro.
0: Para Sano se la dejó a Vinicius, lo terminó golpeando feo, Vini pide tarjeta. Quedó caído Vinicius, el árbitro Mariani, que va a hablar con el japonés. Me parece que le dejó la pierneta un poquito más arriba de lo permitido.
2: Era amarilla clara, clara amarilla para Sano, por ese pisotón contra Vinicius. Y te digo que si ese pisotón hubiera tenido un poco más de fuerza, la famosa intensidad, hasta podría haber sido llamado por el VAR para una eventual roja. Para mí no alcanza a ser roja. Pero el árbitro obvió lo que era una clara amarilla. Fue un pisotón fuerte.
6: Amonestado, ¿eh?
2: Ah, ¿lo amonestó? Sí. Bueno, bien, bien, bien, bien.
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6: Kai Susano, el futbolista del Mainz de la Bundesliga, con la camiseta 24, el primer amonestado del partido.
1: Relator, a usted que le gustan los datos de los árbitros.
0: Sí.
1: Está arbitrando un italiano, Mariani. Y el técnico de Brasil es italiano Ancelotti.
0: Sí.
1: Esto ya había pasado en este Mundial. Con el caso de Michael Oliver, el árbitro inglés que dirigió Holanda-Suecia. El técnico sueco es un inglés, Graham Potter. En toda la historia de los mundiales, es la duodécima vez que ocurre que el árbitro sea de la misma nacionalidad que uno de los entrenadores, pero la primera vez que pasa en un partido de mata-mata.
0: Mira vos, qué buen dato, es importante. Así
1: sale, ya sale la nota en breve.
0: Va dominando la pelota Suzuki.
2: Como pan caliente, ¿no?
0: Va construyendo, es una usina de ideas, ¿no? Esta transmisión, ¿eh?
2: Sí.
1: Ideas del sur, diría Marcelo Hugo.
0: En este caso son del norte, pero bueno, aquí lo viene buscando el ataque de Japón, viene buscando la pelota. Ueda no podía.
1: Sin ella ya, ¿no?
0: Va sacando la pelota atrás en la mitad. El conjunto brasileño esperando abierto Danilo. La viene manejando mientras tanto Casemiro, que bien metió. Iba Brasil con Cunha, la tiene Cunha en la media de luna. Cunha le pega al arco. ¡Oh, Suzuki! Suzuki abajo, parecía que la pelota no tenía tanta peligrosidad, pero sin embargo el arquero se terminó tirando contra el palo porque se le metía lentamente el remate de Cunha, peligroso. Abajo de zurda, ha llegado Brasil, que insiste con el córner. De aquí se viene para la pelota al borde del área para Paquetá, tocaron por abajo, el remate al arco. ¡Oh! Y la pelota afuera. Afuera el remate ahora. Brasil llegando otra vez de Bruno Guimarães. Ha llegado otra vez Brasil, que es más que Japón, que está más cerca del primero. En dos ocasiones lo tuvo. La primera más clara de Cunha, la segunda de Guimarães, y fue un poquito ancha.
2: Bueno, dos cosas. Una, Brasil encontró juego interno en la primera jugada. Ese tiro de Mateus Cunha, que no tenía fuerza, pero que tenía esquina. La quiso poner a colocar contra el palo derecho de Suzuki, que otra vez se estiró. Ahora para la otra mano y evitó el gol. Y después trabajaron muy bien la pelota parada. No fue centro de primera, la movieron en corto. Guimarães buscó el ángulo, se fue afuera.
0: Pero se viene Japón, el partido está bárbaro. Ataca Japón, se viene el equipo nipón. Falta en el borde del área. Qué tiro libre tiene Japón. Falta sobre Junya Ito y además amarilla para Carlos Enrique Casemiro. Señoras y señores, presentamos un amonestado en el equipo brasileño.
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6: Primero en Brasil, segundo del partido, con la 5 en la espalda, el nuevo futbolista del Inter Miami, Casemiro.
2: Bueno, y acá está el tema de romper la presión. Brasil perdió el medio y tuvo que correr de atrás. Y Casemiro lo tuvo que talar, lo tuvo que bajar a Ito, que se mueve por todos lados. Es uno de los jugadores que menos referencia de Japón, que tiene un tiro libre divino. Divino, que si pasa la barrera será peligrosísimo para Alisson Becker.
0: Tiene un tiro libre bárbaro Japón para ponerse en ventaja. Acomoda la pelota Camada. Casi 15 minutos sufren los brasileños ahora. Acomodando la barrera Alisson. Está también como para darle zurda a Doan, pero es ideal para un derecho, aunque también se suma Hiroki Ito para estar en la conversación, para ver qué hace con el tiro libre. Ito como que le pregunta, ¿qué van a hacer? ¿Quién le va a pegar? ¿No quieren que le pegue yo? Eso parece decirle el número 21 a Camada, que está así preparado para darle con pierna derecha. Mientras tanto, desesperado Alisson a puro grito, dando indicaciones. Jodoban por afuera también, que le pega muy bien el zurdo, el número 10 que tiene el conjunto japonés. Es una muy buena chance esta para el equipo nipón. También se prepara Taniguchi para ver si se la sacan. Tiene cuatro opciones Japón para el tiro libre. Y Brasil sufriendo. Está claro que va a ir directamente al arco. De esto no hay ninguna duda. Camada, Doan, todos acomodando. También la barrera de los japoneses, que está detrás de la barrera que pone numerosa Brasil para defender y bloquear el tiro libre. Se vendrá Japón buscando el primero. Volcado el palo izquierdo está Alisson. Se adelanta Camada, finalmente viene por abajo. La pelota rebota en la barrera. Tanta ceremonia, pero tampoco. La pelota terminó rebotando en la barrera. Se va al córner. No se comieron ninguna magra los brasileños. No,
2: aparte Brasil había puesto el famoso cocodrilo y o lagarto. Era Lucas Paquetá, buscó el tiro por abajo, pero le pegó horrible, camada la pelota. Premio Consuelo, ganó un tiro de esquina.
0: Ahí tiro de esquina que tiene que tomar Japón, costado izquierdo de la cancha, se viene por arriba a buscar otra vez el equipo nipón. Va a pegar en el córner, desde el costado, Ito, Junya Ito. Ito levanta el brazo derecho para indicar la jugada. Atención que de un córner de Ito vino el empate contra Países Bajos de Japón. Aquella vez lo había hecho Agua. Allí la viene metiendo Junya Ito, el centro que viene cerrado, quedaba corta la pelota perdida, la tiene que sacar apurado para Cunha. Revienta Cunha, corre Vini, pero no va a llegar. Primero para cortar y marcar Nakamura, sacando costado. Insisto, otra vez por aquí Japón con Junya Ito. Aquí la tiene Junya, la viene metiendo para Nakamura. Largo el pase, muy fuerte. La terminó jugando sobre el costado, se va por la última línea, saque desde el arco para Brasil.
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0: Tendrá que salir el conjunto brasileño que se cuenta en tu sector, Gonzalo Villano.
6: El entrenador japonés aplaudió este primer ataque de su equipo y le pide que salga, que presione la salida de Brasil. Ancelotti por ahora tranquilo, sentado en el banco de suplentes después de unos primeros minutos donde estuvo bien cerquita de la línea de cal. Hablaban hace un ratito de Ito, el actual jugador del Bayern Múnich. Estuvo en el 2010 en el Santos, después de unas pruebas durante 10 días allí. Jugaba en el club futsal Mario y después de un acuerdo con el futsal del Santos, donde hoy está Neymar, se fue a una prueba durante 10 días para estar allí en su academia. Hoy está en el Bayern Múnich.
0: Lateral que tiene que tomar Japón, lateral que tiene que hacer sobre el costado Doan. Viene moviendo la pelota, el ataque, el equipo nipón. Espera Hueda en el área, acompaña por el otro lado buscando también Maeda. Están sacando cortita para Hueda, aquí la tiene Hueda. Lateral que no lo hicieron bien, en lo que está marcando el árbitro Mariani. No que demoraron, sino que lo hizo mal. El jugador Junya Ito, por eso la salida será para Brasil, que va a reponer desde el fondo.
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0: Messi saliendo con la pelota dominada a Brasil, la van entregando para Marquinhos. Aquí la tiene Marquinhos, espera abierto Danilo, espera más abierto todavía Ryan, pero prefiere jugar cortito otra vez al medio para Gabriel. Gabriel entrega allí para Radomiro, Casemiro. Casemiro toca otra vez para Gabriel. Gabriel juega para Bruno Guimarães ahora. Aquí se acerca Bruno Guimarães para combinar con Casemiro. Van metiendo para Marquinhos. Toca Brasil para ver si sale Japón, pero Japón por ahora no sale, por eso la maneja Brasil en el fondo.
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0: Si tocaba Paquetá para Vini, Vinicius que viene rodeado por dos, cae Vinicius, pierde Vini, la retomarca lateral para Brasil. La salida en la izquierda corresponde al conjunto brasileño. Vini ya se le queja al árbitro por otra acción de su marcador, ¿no, Gonza?
2: Sí, claro, le hace con el puño cerrado y el dedo gordo para arriba, como que ya está amonestado, y señala a su marcador que fue amonestado, insisto, hace algunos minutos.
0: Se venía marcando Nakamura, pelota fuera, lateral será para Japón, porque la pelota pegó allí en Mateus Cunha, es lo que marca el asistente. El árbitro corrobora, será el lateral que corresponde a los japoneses.
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0: Saliendo del fondo Taniguchi, Taniguchi entregando para Iroquito. Aquí la tiene Iroquito, va saliendo Iroquito, 2 y 20 de la tarde en la Argentina. Acompañamos a muchos seguramente recorriendo las calles de la ciudad, prendidos a 10 por radio para saber de la Copa del Mundo, que por ahora lo tiene Brasil empatando. Y ahí va con Vini, Vini que va metiendo el centro contra el área, va sacando Brasil Taniguchi. La pelota que queda en el rebote para Douglas Santos, se viene otra vez Brasil, metieron para Paquetá, Paquetá va al fondo, mete el centro, rebote en sano. La tiene que sacar finalmente Tomiyasu, arrevienta para allí Tomiyasu, apurado, Japón la terminó reventando Tomiyasu la mitad.
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0: Se adelanta otra vez con la pelota Marquinhos, Marquinhos la viene abriendo para que la tome Danilo, Danilo jugando con Ryan, Ryan más atrás para volver a empezar con Marquinhos. Aquí la tiene Marquinhos, domina Marquinhos, va jugando para Gabriel. Se adelanta otra vez Gabriel, abierto sobre el costado, va esperando Douglas Santos, la pelota pasa otra vez por el medio. Así la maneja el equipo brasileño, ahora con Marquinhos, la tiene por aquí el capitán, Marquinhos jugando cortito, entrega para Danilo. Así va saliendo Danilo, juega para Ryan, toca otra vez para Danilo, así la maneja Danilo. La tiene Danilo, levanta la cabeza Danilo, toca otra vez hacia atrás, va saliendo en el fondo el conjunto brasileño.
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0: Manejaba la pelota Vinicius, toca atrás, la va sacando otra vez Douglas Santos, juega para Vini, aquí la tiene Vinicius, Vinicius juega corto para que la devuelva Mateus Cunha, juega otra vez para Vini, Vinicius va sacando sobre el costado, moviendo la pelota atrás en el fondo Brasil, así se adelanta Marquinhos.
3: Mucha paciencia va a tener que tener Brasil, para romper ese cerrojo de Japón, y además Japón no lo deja nunca a Brasil que encuentre mano a mano Vinicius.
0: Moviendo la pelota otra vez Gabriel. Gabriel saliendo para Paquetá. Paquetá que la viene entregando baja para Bruno Guimarães. Aquí la tiene Bruno Guimarães. La va entregando atrás. Entrega la pelota otra vez Gabriel. Gabriel juega para que la levante Paquetá. La viene metiendo al otro costado. Larga para Danilo. El pase no fue bueno en el cambio de frente. Será lateral para Japón. Parecido, pero sí, con algunas cosas distintas al partido contra Países Bajos de Japón, ¿no?
3: Sí.
0: Que esperó cierto atrás, pero no sé si tan replegado.
3: No, no, menos replegado. En aquel partido, si uno lo compara con este, a Brasil tratar de comprimirlo en pocos metros para que no pueda, sobre todo ponerlo a Vinicius a jugar uno contra uno. Ahí Japón le dobla la marca con Tomiyasu, que es uno de los centrales, con Doan, que hoy está jugando él de volante porque Ito va de extremo. Ito es un jugador revulsivo que cambió un poco el ataque de Países Bajos, de Japón cuando se cansó en aquel partido inaugural contra Países Bajos. Hoy no tiene a Kubo, que es un jugador fundamental, que sigue lesionado en una rodilla, pero Japón se comprime más que en el partido inaugural, y obviamente Brasil por ahora en este momento no puede encontrar línea de pase. Hay que llenarse de paciencia Ancelotti, si no va a ser complicado.
0: Así tocando la pelota en la mitad, Paquetá, Paquetá la viene sacando para Gabriel, Gabriel que la viene abriendo para Douglas Santos, la tiene por aquí Douglas Santos.

0: quejaban, ¿no?, en el banco brasileño, Gonza.
1: Fue rápidamente a ver la repetición y se fue a buscar al cuarto árbitro, al italiano, perdón, al suizo Sandro Scherer, para quejarse de la decisión.
0: Bueno, sigue hablando Marquinhos con el árbitro mientras el resto se encaminan para la pausa de hidratación, para hablar, para conversar, para reacomodar seguramente muchas cosas aquí en Houston. Por ahora, en 23 minutos, no se sacan ventaja Brasil y Japón igual.

0: 0-0.
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2: Atención, hablando de entrenadores, acaba de presentar la renuncia en República Checa Miroslav Kubek. Por acuerdo mutuo con la directiva de la Asociación del Fútbol de la República Checa, deja el puesto de entrenador principal después de la eliminación. También hace unas horas había anunciado que se retiraba de la selección el delantero Patrick Schick.
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2: Hablando de entrenadores, mañana conferencia de prensa en el Estadio Centenario de Montevideo de Marcelo Bielsa. Pondrá este martes punto final a su etapa como seleccionador luego de los trascendidos de las últimas horas que supuestamente Bielsa le habría dicho al plantel que los referentes lo dejaron solo. Hoy habló Sebastián Cáceres en la llegada a Montevideo. Creo que se manipuló mucho la información para dejar mal parado a Marcelo. Y esas cosas no van. No fue lo correcto.
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2: Se van todos, mi querido Juan Ángel. El presidente de la Federación de Fútbol de Arabia Saudita, Yasser Al-Mishaal, dimitió este lunes de su cargo. Tras 7 años en el mando, debido a la temprana eliminación de la selección del país en la fase de grupos de la Copa del Mundo.
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2: Hablando del fútbol local, información de Fafi Pérez. Thiago Palacios interesa en Boca. El extremo de Estudiantes es del gusto del Vasco Arruabarrena. Para algún desprevenido, el Vasco ya está entrenando.
3: Claro.
2: Todavía no lo presentaron. Solo hubo un acercamiento sin ninguna oferta formal, dijo el popular Fafi.
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2: Y por último, para cerrar esta ronda informativa, relator, novedades de River que contó Germán Balcarce. El millonario llegó a un acuerdo para la vuelta de Rafael Santos Borré. La transferencia se realizará en $3.500.000 aproximadamente. Y además contó Germán Balcarce que está complicado Iansu Viabre. Ustedes habrán visto las imágenes virales de ayer.
3: Pero hizo un gol.
2: Hizo un gol, pero alguien le dijo, para tratar de sacarlo, déjalo que está colgado, ¿no? Bueno, el futbolista de River, hoy apartado de la pretemporada que dirige Coudet, se expuso a una sanción económica por jugar un partido de Intercountry sin autorización en la zona de Canning.
3: Bueno, va volviendo Japón, va volviendo Brasil, se va a la rueda del partido. Recordemos, ya la próxima semana, ¿no? Juegan Brasil, juegan Boca y River por la Copa Argentina. Bueno, antes de la final, entre la semifinal y la final.
2: Correcto.
4: Boca juega el 16 con Sarmiento.
2: Pero falta todavía.
3: Dos semanas.
2: Claro, estamos a 29 semanas. De junio.
3: Claro, ya no sé ni qué día estamos.
2: Correcto.
3: En 2 semanas.
2: Por suerte estamos a fin de mes y el home banking lo sabe.
3: Bien, aquí se viene atacando Japón. Viene buscando sobre el costado la pelota. La venía buscando por aquí al costado. Juni Aito. Terminó rebotando. Será córner para Japón.
4: Boca juega el 16 con Sarmiento. River el 17 con Aldo Civi. River jugó un amistoso el viernes, un fenómeno el que armó un amistoso de River con Flamengo el viernes, el mismo día que juega la selección, ¿no?
3: Sí, por suerte lo pusieron un poquito más temprano, ¿no? Mirá, se lo ponía a las 7, porque lo único que le faltaba.
2: Mi mujer me preguntó en qué fecha estamos, para que me fijo. Home banking, ¿en qué estamos? ¡Fin de mes!
4: La tuya está, Maverino.
3: Ahí
4: quédate tranquilo.
3: Hay tiro de esquina que tiene que tomar Japón, se vendrá por arriba a buscar al equipo nipón. El centro que va a caer contra área. Espera Hiroki Ito, el centro que viene. Pelota pasada. Atención, buscado para arriba. Hueda. El cabezazo de Hueda alto. La pelota afuera. Saque de meta que corresponde a Brasil.
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4: Qué bien que se elevó el 18. Hueda, el centro delantero, el 9. Centro que es para que vengan los de frente con ventaja a cabecear la pelota hacia afuera. La parábola. Y le ganó la marca de Marquinhos. La pelota pasó. Arriba del travesaño de Alisson, un aviso para Brasil en la pelota parada. Japón llamativamente maneja ahora también bien la pelota parada. En otra época era inusual.
3: Era imposible pensar que los japoneses iban a tirar la pelota al área y iban a ganar como están ganando en este Mundial, ¿no?
4: Porque aparte, si bien ahora hay jugadores que son más altos que en otra época, Japón es una de las selecciones más bajas del Mundial. Y a Países Bajos, que es la octava selección más alta, le hizo un gol de cabeza en el partido del 2-2.
3: Sí, tal cual. Así buscando... La pelota en la salida, sí.
5: Los tres centrales, o por lo menos en el partido de hoy, Tomiyasu 1.87, Taniguchi 1.83, Hiroki Ito 1.88 y el cuarto más alto es Daichi Kamada de 1.84, Ayase Ueda, perdón, 1.82, los cinco más altos de los 11 sacando a Suzuki, el arquero, 1.90.
3: Así saliendo con la pelota Alisson. Dominante Alisson entregando para Gabriel. ¿Viste algo especial en la pausa de hidratación de parte de los bancos, Gonza?
5: Mucho aplauso de parte de los suplentes, sobre todo de los... compañeros hacia los titulares. ¿Alguna indicación? Mucha libretita, como decíamos al comienzo, respecto del entrenador de Morillazu, hablando sobre todo con el doble 5, con Sano y Camada.
3: Se atacando otra vez Japón, viene recuperando la pelota Brasil, venía saliendo para Chipa, que está metida Casemiro para Danilo, aquí se viene atacando Danilo, Danilo quiso tocar al medio, está errático Danilo, otra vez se volvió a equivocar el bueno, la perdió y se viene Japón por el medio, se viene el remate al arco. ¡Gol! Sano, ¡gol! Llegó Sano para sorprender después de la mala salida de Danilo en la mitad de la cancha. La quiso entregar al medio, cortó Sano, el mediocampista central japonés que robó y encaró directamente contra el arco para sin dudar rematar fuerte abajo contra el palo derecho de Alisson y en 29 minutos sorprender a Houston para que Brasil ahora sí diga: Houston, tenemos un problema. Está ganando aquí Japón, sorprende Japón, lo sorprende a Brasil. Japón golpea primero por Sano. Sano dice que Japón le gana a Brasil y Brasil tambalea en la Copa del Mundo.
4: Un error de concepto total de Danilo en la mitad de la cancha, un pase hacia adentro como no recomiendan los manuales, y esa Japón que Ancelotti había advertido en la previa que iba a estar agazapada para robar y atacar, y fue a la yugular Sano. Japón está sano con este número 24, uno de los dos volantes de contención de los de adentro que tampoco le reniega a llegar al área rival, fue el que cortó, el que avanzó. Casemiro miró la espalda y cuando los centrales intentaban achicar, el tiro cruzado, preciso, exacto, bien japonés, para que Alisson Becker nada pueda hacer, gana Japón. Y como dijo Furla, para Brasil en Houston aparecieron los problemas.
5: Inolvidable este día y este momento para Kaiju Sano, 16 partidos con la camiseta de Japón, convierte su primer gol a 2 años y medio de haber debutado con la...

0: llegando Marquinhos. Canta la cabeza Marquinhos. Van tirando tres para Gabriel. Aquí la tiene Gabriel. Sale Gabriel. Se adelanta otra vez Brasil. 31 ganando Japón por un tanto contra el cero. Sí. Si reciente su masa 10 por radio. Está ganando Japón con el gol de Sano cuando hay falta ahora sobre el costado izquierdo. La infracción sobre Douglas Santos. La falta fue de Doan. Habrá tiro libre para Brasil.
1: La última vez que Brasil revirtió un resultado en Copa del Mundo, es decir, perdía 1-0 y lo terminó ganando. Junio de 2014, en el Mundial que organizó. Grupo A, perdía ante Croacia, gol de Marcelo en contra, lo ganó 3-1 Neymar por duplicado y el gol de Oscar en el minuto 91.
2: El partido inaugural. Recién en la pantalla lo vimos a Oscar, que estaba cerca de Ronaldinho.
3: Sí, señor.
2: En otro palco está Bebeto, Ronaldo.
3: Oscar, que fue el que hizo el gol del 7-1.
2: Claro, efectivamente.
0: El tiro libre aquí que tiene que tomar Brasil.
1: Recuerdo siempre que decimos Oscar al amigo Oscar Dorado Vega, desde La Paz, Bolivia. Abrazo grande.
0: Se vendrá el tiro libre que tiene que tomar el conjunto brasileño con Paquetá. Paquetá para meter el centro. Se va a adelantar Lucas Paquetá. Paquetá que mete la pelota al punto del penal. Arriba van para buscar por allí. Intentaba Juni, intentaba Marquinhos. El cabezazo se fue desviado. Termina siendo salida que corresponde a Japón.
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0: Está ganando Japón por un tanto contra el cero. Y a todo esto que se dice ahora por abajo, Gonza.
5: Y ahora Ancelotti volvió al banco de suplentes a sentarse. Habla con sus ayudantes, obviamente no está conforme con lo que hace su equipo. Por el lado del nipón, se ríe y habla con el cuarto, con Scherer.
0: ¿Y qué te parece? Está en un cumple el técnico japonés, ganando por un tanto contra el cero. Así saliendo Marquinhos, va dominando la pelota para sí Gabriel. Está ganando Japón y está dando el gran golpe de la Copa del Mundo. La pelota viene para Vinicius, suelta al medio, viene para Cunha, descargaba. La pelota rebotada, le quedó tres para Vinicius a Brasil. El rebate viene al arco. ¡Oh! El balón que pica y lo controla Suzuki. Probó desde larga distancia Vinicius. Termina controlando el arquero, pero Vini empezó a probar contra el arco.
2: Y es lo que tiene que hacer Vinicius, porque como Brasil no lo puede encontrar suelto para el mano a mano, el uno contra uno allá en el costado, le duplica la marca entre central y carrilero o lateral volante. Vinicius se vino a jugar adentro, ahí recibió como un viejo número 10, pateó, tirito le salió. De cualquier manera, bien Suzuki, de efectiva actuación hasta ahora. Incluso en algunas jugadas donde la revolcada, la tajada fue poco ortodoxa, muy seguro el arquero japonés por ahora.
0: Hay salida que tiene que tomar por aquí Brasil. Ya sin haber ganado el primer partido, arrancó también perdiendo Brasil, ¿no? Contra Marruecos. Bueno, terminó empatando, pero claro, también arrancó de abajo.
1: Pero no
0: revirtió.
1: Correcto, cuando hablamos de remontada es perder y terminar ganando. Lo que hizo ante Marruecos fue una remontada parcial. El gol de Ismaïl Saibari a los 21, lo empató rápido ese día a los 32, Vinicius.
0: Lo que hicieron recién, ¿no? Casemiro lo revolvió a Paquetá. Pero logró luchar la misma pelota.
2: Por eso la exclamación de la gente, porque Casemiro pateó y se llevó puesto al compañero. Se lo levantó por el aire a Paquetá.
0: Así la viene tomando Marquinhos. Marquinhos jugando para Danilo. Viene Danilo, el centro viene contra el área. Danilo metió la pelota rebotada. Atención, hiciste Brasil. Le quedó por el otro costado. Viene, la tiene Vinicius. Enganche, le pega a Babini. Tocó atrás para Paquetá. Le pega al arco el desvío. Hiciste Paquetá, busca. Le quedó para Douglas Santos. Ahora se viene Douglas Santos. Lo soltó para Vini. Viene en el área. Así la tiene Vinicius. Busca Vinicius frente a dos. La tiene Vinicius. Metió para Douglas Santos. Douglas Santos que mete. Rebota la pelota. La marca ha sido Doan. Saca Doan. Le va recuperando Japón y se vienen los nipones. Abren la contra. Correr se viene, pero no puede progresar. La va recuperando Paquetá. Pisó la pelota y se la lleva. Metió para Vinicius. Larga para Vini. Va a llegar Vinicius en el saque del arco para Japón. En 35. Japón, que cuando roba corre con una velocidad tremenda y es peligrosísimo, va a reponer desde el arco ahora.
2: Sí, acá de cualquier manera, si bien habían robado bien una pelota casi contra el lateral, tardaron un montón en salir de contra. Brasil cortó y pasó, pero quedó largo el pase de Paquetá a Vinicius. Ahora Brasil se va a empezar a repetir en buscar a Vini, a ver si lo que no puede resolver lo colectivo lo resuelve lo individual. Mateus Cunha había arrancado bien el partido con un par de buenos remates de afuera, sobre todo aquel zurdazo que obligó una buena respuesta de Suzuki, pero ahora se cayó.
0: ¿Y qué hicieron los japoneses? Ahora la perdieron en la salida, la recupera Brasil, se viene Bruno Guimarães, metió para Paquetá, atención, se viene Cunha abierto, Cunha que la viene tocando atrás para Vini, la tiene Vinicius, le quedó para la zurda, va Vinicius, la dejó para Bruno Guimarães, la tiene en el área, la marca Doan, pero le va quedando otra vez a Cunha. Después de una mala salida de Japón nació todo esto, la viene metiendo Cunha, juega para Casemiro, Casemiro jugando atrás para Gabriel, aquí la tiene Gabriel, la mueve Brasil, Gabriel la deja para Paquetá, así la tiene Paquetá, levanta la cabeza, mete Paquetá, pelota al área, terminó sacando, bien plantado en el fondo Tomiyasu, la recupera ahora Japón y se viene a correr con Wade, la mete para Doan, ya correr se viene Junya Ito, aquí la tiene Junya Ito marcado por Gabriel, insiste, Paquetá en la recuperación, terminó marcando, Paquetá echando afuera, habrá lateral que corresponde al seleccionado japonés.
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0: Sí, buscando otra vez Japón, está ganando el equipo japonés por un tanto contra el cero. El gol de Sano a los 29 minutos de la etapa inicial. Cuando va saliendo Gabriel, maneja la pelota a Brasil, saliendo del fondo del equipo brasileño.
2: Además, Gonza, si no vi mal en la estadística, es el primer gol de Sano. Pavá de estreno, ¿no? Meter un gol, el primero de la selección contra Brasil en un mundial, ¿no?
5: 16 partidos para él con este. Debutó el 16 de noviembre de 2023 con la camiseta de la selección mayor de Japón para el futbolista que actualmente es uno de los baluartes del Mainz de la Bundesliga.
0: Así buscando otra vez la pelota a Brasil. De hecho, creo que no jugó ningún partido como titular, me parece, ¿no? No lo recuerdo. En el primero y en el tercero seguro. No sé si se habrá jugado el segundo. Cuando aquí se viene atacando Brasil, jugaba Tanaka al lado de Camada.
2: Si uno mira la formación del otro día, en el puesto de él jugó Tanaka.
0: Y tocando tres la pelota Bruno Guimaraes. Se viene por aquí Gabriel, la tiene por aquí Gabriel. Gabriel jugando contado, entregando para Douglas Santos. Allí la viene manejando Douglas Santos. Juega más atrás para Gabriel. Allí la tiene Gabriel. Se adelanta otra vez Brasil. La tiene por aquí Gabriel. Va Gabriel. Juega por abajo. Entrega para Casemiro. Allí la tiene Casemiro. Pero abierto Danilo. No lo vieron. La pelota pasa por Marquinhos. Aquí la tiene Marquinhos. Bien replegado Japón. 5 en el fondo, 4 en el medio. Y solo queda Hueda. Penitas más adelantado, pero también en propio campo. Todo bien juntito los japoneses. Allí tocando la pelota Vinicius. Entrega para Gabriel. Gabriel que se adelanta. La domina Gabriel. Va entregando. Baja otra vez para Paquetá. Aquí la tiene Paquetá. La mueve Brasil. Abre los brazos diciendo a quién se la doy, nadie se me mueve. Hace la diagonal, le dijo a Danilo que no fue. La pelota viene otra vez para Casemiro. Se empiezan a molestar, se empiezan a fastidiar los brasileños. Se adelanta otra vez por aquí ahora Gabriel la mete por abajo, viene para Paquetá. La soltó cortita, atención, Cunha le pega largo desde lejos. Terminó rematando Cunha. Bueno, a esto juega Brasil ahora, ¿eh? A probar desde afuera porque no puede entrarle a Japón. Antes probó Vinicius, ahora Cunha. Son sencillas por ahora para Suzuki.
2: Sí, no, igual no está mala, ¿no? Contra un rival que se comprime tanto, que no te deja espacio, que no le podés filtrar una pelota para encontrar alguno de los tuyos mano a mano, el tiro desde afuera para ponerte en partido resulta una excelente variante. El tema es que Brasil está pateando mal. Vinicius una masita, lo mismo Cunha.
0: Saliendo otra vez con la pelota Brasil, la viene manejando por aquí Casemiro, la tiene Casemiro, espera abierto Bruno, van abriendo para Douglas Santos. Allí a la izquierda la viene dominando Douglas Santos, toca atrás para Gabriel Magalhães, allí la tiene Gabriel, la va entregando baja. La mueve Brasil, se adelanta ahora con el balón Cunha, mira dónde la viene a buscar Cunha, desde allí arranca tocando para el costado para Ryan, que no ha aparecido casi en el partido. Aquí la tiene Ryan, Ryan marcado por dos, viene entregando la pelota al medio, la va soltando para que se adelante Gabriel, la tiene por aquí Gabriel, que la ha manejado más Gabriel, Marquinhos y Casemiro que el resto, ¿no, Brasil?
2: Claro, bueno, eso le conviene a Japón, ¿no? Que la manejen los jugadores que en definitiva no definen. Que es verdad que pueden empezar a progresar la jugada, crearla, cranearla, pero que, por ejemplo, Vinicius esté incómodo y nombraste Furla muy poco a Ryan en el partido.
0: Casi no le ha tocado. Así la viene buscando Paquetá que la viene metiendo para Vini. Así la tiene Vinicius. Va Vinicius en Carabini. Va Vinicius, tocó por abajo la pelota, vino para Cunha. Tuvo mal y la regalaron. Casemiro fue el que la perdió y se viene de contra la Doan. A correr se viene Japón. Atención, venía intentando pasar Maeda, la perdió Maeda. Terminó recuperando a medio Douglas Santos, balón afuera, una lateral para Japón, que está siempre agazapado y corre cuando puede, pero sí. Las veces que ha podido, ha lastimado.
2: Bueno, pero hasta ahora se está dando un poco lo que decía Ancelotti ayer, si bien Japón no lo ha presionado a Brasil, como quizás suponía Carleto, esto de estar agazapado a un error, a una pérdida, y eso ocurrió en el gol. Danilo la jugó para adentro, como no recomiendan los manuales. Sano no solamente condujo, sino que además le pegó bárbaro a la pelota. Casemiro no lo pudo agarrar nunca. Y creo que los centrales tardaron en achicar. Y entonces en esa duda, en esa zona gris que quedó entre la espalda de Casemiro y de frente Marquinhos y Gabriel. Gabriel fue retrocediendo demasiado, Magalhães. Y Sano después le pegó arma, ¿no? No hay que quitarle mérito al tiro espectacular del 24 japonés.
0: Así la metía Casemiro, la rebotaba Cunha, le quedó para Paquetá. Paquetá la viene abriendo para Douglas Santos. Aquí la tiene Douglas Santos, la viene a buscar Vinicius. La tiene por aquí Vinicius, se viene Vinicius, levanta la cabeza, rebota la pelota en la marca. Así de Juniaito. Le quedó otra vez para volver a arrancar a Vinicius. Aquí la tiene Vinicius. Vinicius la viene metiendo al medio. La van sacando para Marquinhos. Aquí se adelanta Marquinhos. Se abierto, espera Danilo. Va Marquinhos. La tiene por aquí Marquinhos. El capitán abriendo para Danilo. Danilo jugando otra vez al medio para Bruno. La tiene Bruno Guimaraes. Aquí la tiene Guimaraes. Insiste Bruno Guimaraes. Juega atrás para Marquinhos. La maneja Marquinhos. Toca y toca Brasil. 40 y medio aquí en tiempo radio. 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Por ahora con Japón dando la gran sorpresa. Camino Alemania-Paraguay. Aquí la tiene mientras tanto Paquetá metiendo el centro. Vino muy largo a las manos de Suzuki. No había nadie de Brasil para ganar por arriba. Controló bien el arquero japonés.
2: ¿A quién le tiró el centro, no? ¿A quién le tiró? Porque además Mateus Cunha juega con la 9, pero no es ese 9 que se mete entre los centrales, que molesta, que cuerpea. Quizás ese trabajo sea más para Igor Thiago, el hombre que jugó el primer partido y que decepcionó. Por eso Ancelotti le dio la 9, la titularidad a Cunha, que me parece fue un acierto porque es un jugador que no te da referencia. Pero quizás hoy Brasil, si en algún momento se repite, va a necesitar otro porte adentro del área, ¿no?
0: Yo no digo por Cunha, pero quizás con Endrick o con Igor Thiago podría sumar, ¿no?
2: Romper el medio.
0: Claro, y sí.
2: Y está nadie en el banco.
0: También está Neymar, sin dudas.
2: Variantes tiene Brasil, ¿no?
1: Relator,
0: sí.
1: Hay una noticia de último momento.
2: ¿Qué pasó?
1: Con un campeón del mundo. ¿Arranca o no arranca, Leandro?
2: Que arranque.
1: Acaba de firmar su renovación por un año más con Rosario Central, el Fideo Di María.
0: Muy bien.
1: Vencía mañana, 30 de junio, el vínculo. Se extiende al menos un año más.
2: Con él.
0: Con él será el debut entonces en el arranque del campeonato argentino frente a Belgrano.
1: Correcto, ya tenemos diagramadas las primeras tres fechas. Tenemos Di María un año más en Central, como mínimo. ¿Tendremos a Messi en Newell's? No creo, ¿no? Pero imaginás el clásico Rosario.
0: Por ahora el Messi que tenemos es al de Leones, ¿no? Que empató el otro día con el Porbe.
1: Sí.
0: Así se viene buscando la salida Vinicius, viene buscando Vinicius. Vinicius que luchaba, la pelota afuera. La salida será lateral que corresponde aquí al conjunto japonés.
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0: Y salida que tiene que tomar
5: vuelta,
0: ¿Cómo?
5: Casemiro chocó de vuelta a un compañero. En ese caso a Acuña. Y Casemiro le pedía falta. Y el árbitro Mariani le hizo la seña. No, tu compañero fue.
0: Que sale Casemiro que no está jugando en el Madrid. No, capaz piensa que los de blanco son sus compañeros, pero...
2: No está Modric, chicos, lamentablemente, para Brasil.
0: Allí se viene atacando Japón, la viene buscando Maeda y el centro viene al área, espera Ueda. Terminó sacando por arriba Marquinhos, la va buscando y no puede. Por allí otra vez en el fondo de Brasil, insiste. Marquinhos nuevamente Japón, el centro que viene contra el área, pelota larga, tiene que marcar Douglas Santos. Por atrás Douglas Santos la terminó sacando Reina, había quedado golpeado antes, habrá lateral. Será salida que corresponde a Japón.
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2: Casemiro está amonestado, no está firme en la mitad de la cancha. ¿Saldrá a jugar el segundo tiempo?
0: Ya lo ha sacado, ¿no? En algún entretiempo.
2: Con Marruecos.
5: Exactamente, eso iba a aportar un Casemiro que en 12 partidos llegó a 5, en 12 partidos en mundiales, llegó a 5 amarillas y solo es superado por Cafu y Mascherano.
0: Se venía buscando otra vez la pelota en ataque Japón. Era falta, pero el árbitro deja seguir porque la tiene el equipo nipón. Así la viene buscando. Nuevamente Hirokito abriendo para Nakamura. Nakamura la viene metiendo tres por bajo. La mueve y la mueve Japón. La tiene por aquí Nakamura. Nakamura jugando atrás. Entrega la pelota para que la reciba ahora Kamada. Kamada que le viene sacando al medio. Entregando así para Taniguchi que se adelanta del fondo. Aquí la tiene Taniguchi. Ahora el que la domina Japón. Que gana por una serie y juega en campo brasileño. La viene metiendo para aquí Doan. Jugando para Sano. Entrega para Doan. De aquí se viene el sur de Badón. Metió por bajo. Cortó justito para Simón Guimarães. Y después salió mal Brasil otra vez. La perdió. Casimiro está para el cambio nomás.
2: Nervios. Nervios en Brasil.
0: Preciso también Casemiro, la pelota viene para Ito. Aquí la tiene Ito, lo va entregando Ito. Se le va a ir el primer tiempo a Brasil perdiendo por 1-0 en 44 minutos. Aquí la viene buscando otra vez en la mitad Kamada. Está arrancando como aquel 2006, ¿no? Que arrancó perdiendo también con Japón 1-0.
2: Claro, después terminó 1-4. Pero había jugadores como Ronaldo, como Kaká, ¿no?
0: Claro, y están en el palco. Allí la viene buscando Kamada. Metiendo el cambio de frente largo, la pelota la viene buscando. Ahora en el otro costado, Junia Ito, la tiene Junia Ito en cara, se viene Ito, atención, se viene Japón, Ito que le pega, la pelota rebotó. En un hombre de la Silva de contra Cunha, ahora atención, corría, pero hay falta. Alta la mitad de la tarjeta, un amonestado más en Japón, esto sí puede ser peligroso para el conjunto japonés. Sumamos una amarilla más en el equipo nipón.
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5: Con la 15, Daichi Kamada, el futbolista del Crystal Palace de la Premier League, amonestado desde el segundo, la bronca de Moriyasu, el entrenador, porque el doble 5 de Japón ahora está amonestado. Recordemos que Kai Susano, el autor del gol, lo fue hace algunos minutos.
2: Los dos volantes centrales, pero estas son las faltas que valen, falta táctica, ¿eh? Porque Guimarães empezaba a correr y tenía pase y tenía contra. Obviamente que queda muy condicionado porque, como decía Gonza, los dos volantes centrales del Japón, los dos amonestados.
0: Así buscando la pelota Marquinhos. Dominando para aquí Marquinhos. Adelante Brasil en 45. La mete en el área. El arquero salía el cabezazo para arriba. Venía buscando por allí esa pelota en el intento de Guimarães. La pelota termina saliendo en la última línea. El árbitro marca arco. Había tocado el brasileño, es lo que dice el juez del partido. Termina dando saque de meta. Sí.
1: En este momento debería empatar Brasil para emular lo hecho en el 2006, porque ese 4-1 de Dortmund, 22 de junio, gol de Tamada a los 34, a los 46 empató Ronaldo. Se terminó el primer tiempo, después apareció su niño pernambucano, 2-1, Gilberto Melo, 3-1, y otra vez Ronaldo, el 4-1 definitivo.
0: ¿Cuánto más se va a jugar?
5: Se van a jugar 4 minutos más.
0: Bien, hasta los 49 veremos, le quedan entonces un par de minutos a Brasil para lograr eso. Mientras tanto, acá ataca Kamada. Viene buscando la pelota Kamada. Está perdiendo Brasil por 1-0 y es noticia en la Copa del Mundo. Hasta aquí el golpe más impactante, ¿no me parece?
2: Sí, después del empate de Cabo Verde con España, hasta ahora, si esto terminara así, sería el impacto superior, supremo en el Mundial.
0: Tocaba Nakamura, la pelota la viene sacando otra vez Taniguchi. Taniguchi la viene metiendo por bajo, jugando Gonzalo. Son los que la viene abriendo para Tomiyasu. Abre más todavía para Duan. Mal. Tocó mal sobre el costado. Será lateral para Brasil.
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0: El lateral que tiene que tomar el conjunto brasileño, Gonza, para contar.
5: Sí, para aportar ese dato que planteaba Silvio recién, Dida, Cicinho, Juan, Lucio, Gilberto Silva, Gilberto Silva, Juninho Pernambucano, el doble 5, Kaká por derecha, Ronaldinho por izquierda, Robinho y Ronaldo, el 11 titular. De ese 4-1.
2: Sacando a Vinicius, los cuatro de arriba que nombraste, los últimos cuatro, del plantel que tiene Brasil, no le atan ni los tapones, no los cordones, ni los tapones a los jugadores de Brasil hoy. Por eso hablábamos en la previa. Es otro Japón de aquel partido del 4-1 del 2006, pero también es otro Brasil. Brasil en algunos lugares de la cancha, por más que sea Brasil, perdió jerarquía.
0: ¿Cuándo dejó de producir laterales Brasil, no?
2: Sí, hoy los laterales de Brasil no.
0: Porque hasta ese Cicinho era bueno.
5: Bueno, sin ir
1: más
5: lejos.
1: Laterales argentinos, ¿no?
5: Claro. Cicinho y Gilberto fueron titulares, Roberto Carlos y Cafú en el banco ese partido. Emerson en el banco, Ser Roberto, Ricardinho, Adriano, Fred, algunos de los suplentes que tenía Parreira en aquel 2006.
2: Fíjate que Danilo juega de 4, y Danilo hace un montón que no juega de 4. Juega de central en Flamengo. Y Douglas Santos es un lateral común, digamos, en relación a, no sé, Roberto Carlos, Marcelo, sí, Branco, etcétera.
0: Así ataca Brasil en el final del primer tiempo, la viene metiendo por abajo, venía buscando, no podía Cunha, termina sacando Taniguchi, revienta Taniguchi, no pasa nada, en 48 el lateral de Brasil que pierde por 1-0.
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0: Douglas Santos tocando atrás, la pelota la viene metiendo larga otra vez por allí Casemiro, viene jugando con Danilo, la tiene por aquí Danilo, encara Danilo, toca atrás para Marquinhos, allí se adelanta Marquinhos, será la última del primer tiempo, centro de Marquinhos al área, esperaba Vinicius, termina sacando, por allí Tomiyasu, después completa Juniaito. La tira larga a la mitad de la cancha, si la viene buscando otra vez Gabriel Magalhães, será la última de los Brasil, se apura, aquí la tiene Gabriel, hay un hombre brasileño caído dentro del área, mientras tanto la viene buscando Danilo de cabeza, la mete Danilo, saca en el fondo Taniguchi, ¿quién quedó caído?
5: Paquetá,
0: ¿no?
5: Sí.
0: Paquetá está dentro del área, todavía tirado, el juego continúa, la van sacando por allí con Nakamura metiendo el medio, y se va a terminar el primer tiempo para la última, será de Japón, y a correr se viene Hueda, marca Marquinhos, cierra justo Marquinhos para tocar la pelota atrás, se nos va el primer tiempo, quedó muy dormido Paquetá. Habrá que ver si puede continuar, ¿no? Pensando en el segundo tiempo, habrá que ver por dónde vienen los ajustes, ¿no? De Carleto.
2: Para mí Brasil tiene que romper el medio, Fulva. Tiene que romper la mitad de la cancha y jugársela con Neymar o con una segunda punta, que podría ser Endrick.
0: Señoras y señores, el árbitro Mariani marca el final del primer tiempo aquí en Houston. Con dificultades se va retirando Paquetá. Por ahora, los que gritan, los que celebran son los japoneses. Aquí en Houston, con el gol de Sano, está ganando Japón frente a Brasil. Y por ahora lo deja fuera de la Copa del Mundo. Japón le gana a Brasil por un tanto contra cero.
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2: Brasil empezó mejor en Houston, pero Suzuki evitó el gol y se empezó a frustrar. Japón agazapado, 5-4-1 para volver, capitalizó un error de Danilo, golazo de Sano. Y Brasil evidenció después todos los problemas que tiene del medio hacia arriba para crear. Se imponen cambios en el scratch, sino, como dijo Furla, en Houston seguirán los problemas para Ancelotti.
5: Y hablando de problemas, Paquetá abrazado por Neymar y Endrick, pero sin poder pisar por sus propios medios, se mete en el vestuario. Veremos si termina reingresando para el segundo tiempo para poder disputarlo. Aprovechamos y contamos que además de Neymar y Endrick, tiene a Igor Thiago y Gabriel Martinelli junto a Luis Enrique como delanteros alternativos Ancelotti. Ederson y Weverton como arqueros, Alexandro, Bremer, Leo Pereira, Roger Ibáñez, Ederson, Fabinho y Danilo Santos, el resto de los suplentes. Osako, Ayakawa, Sugawara, Itakura, Nagatomo, Watanabe, Seko, Suzuki, Tanaka, Yuito, Suzuki, Takefusa, Kubo, Machino, Ogawa, Shiogai y Goto, las alternativas de Ajime Moriyasu en el banco de Japón, que tiene amonestados al doble 5 a Kai Yusano y a Daichi Kamada. Por el lado de Brasil, Carlos Enrique Casemiro.
0: Está ganando Japón por un tanto contra cero aquí en Houston, señoras y señores, será tiempo de tanda. La vuelta, comenta Leandro Bonsante, la vuelta, repaso informativo en la voz de Silvio Maverino. Por ahora, la gran sorpresa del Mundial. La está dando Japón en el entretiempo aquí en Houston. Ganó por 1-0, ya venimos.
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1: Entre tiempo en Houston, la noticia es que pierde Brasil. Brasil 0, Japón 1. Brasil repitió el 11, pero no jugó bien como contra Escocia. Además, del otro lado, un equipo más disciplinado que el escocés. Brasil empezó mejor, pero Brasil pierde. Fue un buen arranque los primeros 10-15 minutos de partido del scratch. El partido bien adelante, jugando como quería Ancelotti, teniendo chances de gol. Una de Bruno Guimarães, gran respuesta de Suzuki, otro tiro de Cunha, otra buena respuesta del arquero japonés. Ahora, en la previa, Ancelotti había advertido que podían sufrir a Japón. Por un lado, la presión. Japón no lo presionó tanto, pero sobre todo, sufrir a un equipo que esté corto y listo y agazapado ante el error. Y eso pasó. Digamos, cuando Japón la recuperó, corrió y dañó. Y además no necesitó tanto para dañar. Una fue suficiente y una fue letal para Brasil. Una pérdida de Danilo en la mitad de la cancha. Quiso jugar para adentro para un compañero y la terminó perdiendo. El pase era para Matheus Cunha. El pase quedó corto, inconveniente. Y ahí robó Sano. Nunca para adentro el pase de Danilo. Y Sano, el 24, primero tuvo una conducción fantástica. Y después el tiro fue una maravilla. También podemos mostrar otros errores en la jugada, además del de Danilo, que es el error principal y central. Pero Casemiro lo miró desde atrás todo el tiempo. Gabriel Magalhães nunca achicó. Y después el mérito del jugador japonés. Sano, el 24, que le pegó bárbaro a la pelota. La fue alejando de la estirada, de la mano derecha de Alisson Becker. Primer gol de Sano en la selección. Pavada de estreno para el 24. Hacer el primer gol con tu selección y en un partido de eliminación directa contra Brasil. Que por ahora es histórico. Claro, queda un tiempo todavía. Y al margen del gol, que obviamente suma una barbaridad en el contexto de partido, Sano ha sido uno de los mejores de Japón. A la hora de robar, de progresar. Ideal para un sistema como el de Moriyasu. Ese histórico técnico japonés que un poco lagrimió en el himno y también se emocionó en el gol de Japón. Japón hizo 7 goles en lo que va del Mundial. Nunca había metido tantos en una sola edición. Es verdad, 4 fueron contra la débil Túnez. 5 de esos 7 goles fueron marcados en el segundo tiempo. Bueno, ahora pegó primero. Pegó en el primer tiempo. Veremos cómo lo banca el partido, cómo lo sostiene. Porque Japón decidió replegar con un 5-4-1, no dejar a Brasil progresar, que Brasil no elabore, que Brasil no genere. Vinicius casi nunca pudo quedar uno contra uno, mano a mano, porque ahí le doblaban la marca entre Tomiyasu, el central por derecha, y uno de los Ito. No el central, el otro. Junya Ito, el lateral volante por la derecha, y Vinicius nunca podía encontrar espacios para gambetear, desequilibrar, poner quinta y acelerar, porque Japón no le dio lugares. Y además, ese contexto de partido evidenció un problema que tiene Brasil hace muchísimo tiempo, y sobre todo en este tipo de partidos. El tridente de la mitad de la cancha, sacando un buen arranque de Bruno Guimarães, el resto no aportó nada. Ni Casemiro, ni el propio Bruno, ni Paquetá, que terminó lesionado el primer tiempo y es muy probable que no vuelva a jugar el segundo. No, es un medio campo que no le sumó nada con pelota, y si además tampoco acierta a la hora de presionar y recuperar, es un drama para Brasil. El partido le está pidiendo algo de rebeldía, probablemente Neymar, probablemente Luis Enrique, o ambos, y Casemiro está sufriendo el partido. Está bajo, está errático y está amonestado. Y contra un rival que cuando corre vuela, tener al 5 de corte con amarilla significa un riesgo. Decíamos en el arranque del partido, o antes del arranque del partido, que se volvieron a enfrentar Brasil y Japón después de 20 años en una Copa del Mundo. En realidad era el único antecedente. Japón ese día ganaba 1-0. Brasil terminó ganando 4-1. Si se va a repetir, no tengo ni idea. Lo que está claro es que es otra Brasil y sobre todo es otra Japón. Brasil se erosionó, perdió cracks y los nipones ya no le tienen miedo a nada. Está ganando 1-0, gol de Sano y en Houston Brasil está en problemas.
2: Tres de la tarde, un minuto, comentario intermedio de Leandro Bonsante. Está relatando Juan Ángel Furlanich. Está dando por ahora la sorpresa Japón, que le gana a Brasil, gol de Sano, 1-0. Entre tiempo, le quedan 45 minutos a la Canarinha para revertir la historia. Recordamos que en los mata-mata del Mundial, en caso de igualdad, tendremos alargue, dos tiempos de 15, de persistir la igualdad, tendremos penales.
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2: El ganador de Brasil-Japón va a jugar en la próxima ronda con Costa de Marfil-Noruega. Estamos en los 16avos de final de este Mundial 2026, que tendrán continuidad 17:30 en Boston. Lo va a relatar Nacho Genovar, lo va a comentar Martín Reich. Van a jugar Alemania frente a la Paraguay de Gustavo Alfaro. El ganador ante Francia o Suecia.
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2: Me cuentan que hasta ahora se está tomando un Actron Ancelotti en el camarín de Brasil por el dolor de cabeza que le provocó Japón. Un amigo me dijo sano, lo enfermó a Brasil. Bueno, por ahora lo está dejando afuera. La jornada del lunes se cierra a las 10 de la noche. Países Bajos frente a Marruecos. Ya espera el anfitrión, uno de los anfitriones, Canadá, en octavo de final, que ayer le ganó a Sudáfrica, pero jugando en Estados Unidos. Se rompió la Matrix de los mundiales. Por primera vez un organizador, en este caso Canadá, jugó en un país que no es el suyo, siendo anfitrión. Cosas de este mundial extra large. Lo cierto es que Canadá va a enfrentar al ganador de Países Bajos, Marruecos. Juegan hoy en Guadalajara, con el arbitraje del brasileño Wilton Sampaio, con el relato de Julián Fernández. 10 de la noche comenta Pablo La Médica.
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2: Hablando de arbitrajes, acaba de ser designado Yael Falcón Pérez para el partido del próximo jueves. Primer argentino que aparece para dirigir un encuentro de 16avos de final será en Vancouver. El encuentro de Suiza frente a Argelia será el tercer partido de Falcón Pérez en este Mundial. Ya estuvo en México, República Checa en el comienzo de la Copa del Mundo y también...
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0: Muy, pero muy buenas tardes, gente. ¿Cómo andan? Bienvenidos, bienvenidas a otra nueva emisión de ¿Qué tiempos aquellos por acá por Urbana FM 107.7? Mi nombre es Jessica Escudero y junto con Elizabeth Celada vamos a estar haciendo este programa tan lindo. ¿Cómo estás, Eli?
1: Bien, bien. ¿Y vos, Jessica?
0: Bien.
1: Bueno, buenas tardes a la audiencia.
0: Bien, andamos bien.
1: No digas lo que te pregunté recién.
0: Andamos pipí cucú.
1: Ah, bien. Hace mucho que no escuchaba eso.
0: Más pipí que cucú, diría.
1: Bueno.
0: ¿Qué querés? También se sabía decir papá la muela. ¿Has escuchado eso?
1: No, ¿sabes qué no? El otro sí lo escuchaba. ¿Cuándo era chica?
0: Ah, mira, pipí cucú.
1: Sí, a ver qué otra cosa. No digas lo de recién.
0: No, papá la muela y después... Ay, mira, no me acuerdo otros.
1: Repuntar. Bien, bien.
0: Nací y cría.
1: Bien.
0: Acá en San Luis. Que mi mamá y mi papá son de acá también.
1: Ah, bueno.
0: Claro, toda mi familia es de acá.
1: ¿Ah, sí?
0: Todos mis abuelos, todos. Mis bisabuelos, no sé, nunca he preguntado, si he preguntado, no me acuerdo. Pero sí, somos todos de acá. Sí, porque sé que Pérez con... Porque por parte de mi mamá hablo.
1: Sí.
0: Pérez con Z creo que son españoles. Y Pérez con S...
1: Ah, mira, vos no sabía.
0: Sí, ¿viste?
1: Sí.
0: Sí, los apellidos, ¿viste? Depende.
1: Ah,
0: alguna...
1: yo pensé que era con Z nada más.
0: Sí. Ajá. Está Pérez con S y Pérez con Z.
1: Y los otros son de acá, decís tú.
0: Sí, no me acuerdo cuál es, si el con Z eran de españoles o el con S eran de acá, pero bueno, ¿viste? Yo les tiro el dato, ustedes averigüen y después nos confirman cómo es la cosa ahí.
1: Eso por parte de tu mamá y
0: de
1: tu
0: mi
1: papá.
0: ¿Sí? Mi papá, Escudero.
1: Ah, Escudero. De acá, me parece.
0: Son todos de acá.
1: Sí.
0: Sí, son todos de acá. Pero bueno, creo que todos somos descendientes de españoles, de por aquellos lados, ¿viste? Aquellos pavos. Sí. Si el otro día estaba hablando con mi mamá... Ay, ¿de qué estábamos hablando? Oh, se acordaba las cosas a medias, por Dios. Que estaba viendo una película española.
1: Ajá.
0: Y, ay, que tenía una costumbre. Y le digo mal, le digo, tienen una costumbre igual a la nuestra. Ay, no me acuerdo qué costumbre era, mira. Bueno, vamos a pasar un par de temas y vamos a ver si nos vamos acordando.
1: Si no le preguntaste a tu madre.
0: Claro. ¿Qué
1: ahí le preguntaste?
0: Coño era?
1: Claro.
0: Cosa era. Oh, Elizabeth, empezamos con los mates. Bueno, vamos, hoy vamos a tener un primer bloque de rock nacional, Elizabeth. Me gusta el rock nacional a mí.
1: A mí también, me encanta.
0: Sí, a mí también. Yo tengo mi hijo de 14 años, el más grande, que también le encanta el rock nacional. Me sorprendió.
1: Mira vos.
0: Pensé que le iba a gustar más el reggaetón, el RKT, toda esa música de ahora. Pero no, le gusta el rock nacional.
1: Bueno, yo tengo hijos más grandes y también le gustan el rock nacional, eso es verdad.
0: Buenísimo. Es lindo. ¿Sí? Quiere decir que...
1: Y eso que son extranjeros.
0: Que hemos hecho algo bien.
1: Ah, olvídate. Algo bien hicimos. Está bueno eso.
0: Oh, eso no lo tendría que haber dicho.
1: No. Hay cosas que hablamos después.
0: ¿Ves por qué nosotras no tenemos que hablar como hablamos?
1: Hablamos después que nos piden la cámara.
0: No, ven, porque ustedes dicen que hablemos como hablamos fuera del aire.
1: Si supieran lo que estábamos hablando
0: recién. No nos censuran, nos prohíben, nos echan.
1: Nos cortan.
0: Bueno, gente, bueno, vamos a ir hoy con rock nacional. El rock nacional nació por el año 60, creo que tuvo más auge en el 67, por ahí, con el tema de Los Gatos, La Balsa, un tema que compuso Lito Nevia con Tanguito.
1: Ah, mira vos.
0: Claro.
1: Ajá.
0: Y bueno, y después de ellos vinieron más artistas, como cuáles. ¿Vos sabés cuáles otros artistas vinieron después de ellos?
1: Sí, Sí, sí, sí. Durante las décadas de los 70 y 80, el género creció muchísimo. Y ahí venía, ¿quién? Charly García, Fito Páez, Spinetta, Soda Stereo. Tenemos todos esos.
0: Serú Girán.
1: También.
0: ¿Quién más estaba? Bueno, varios.
1: Tremendas voces tenemos
0: ahí. Sí, sí. Así que bueno, vamos a ir con el tema de la balsa.
1: Dale.
0: Vamos a empezar con ese tema. Vamos a ir. Los gatos, la balsa.

0: Bueno, ahí pasaba el tema de los gatos, la balsa. También recordemos que el rock nacional nació porque, bueno, en esa época era algo raro. Se hacían muchos covers, se copiaba mucho temas yankees, por así decirlo. Y bueno, vino un grupo de jóvenes y se puso a hacer temas de rock en español. O sea, en nuestra lengua.
1: Claro. Y también era una forma de expresar ideas, claro, y emociones de la realidad de nuestro país también.
0: Verdad, verdad. Bien. Tenemos un mensajito.
1: A ver.
0: Dice Oscar Cárdenas. Pone música de fondo. Hola, Oscar. Buenas tardes. Oscar, no pongo música de fondo porque no sé... No, mentira, Oscar. No pongo música de fondo, Oscar, porque como salimos en vivo por Facebook, a mí me encantaría, ¿sabes toda la música de fondo que te pongo? Ah, pero no puedo, Oscar, porque como salgo en vivo por Facebook, por ahí como que me agarra los derechos de autor, el copyright, y entonces me silencia todo el video. Y como esto queda grabado y después yo quiero que gente más nos busque y nos vea de nuevo, entonces no le ponemos música de fondo, Oscar. Pero bueno, ya estoy en eso de... Tengo igual ahí, tengo un par de temas que los puedo poner ahí de fondo, pero bueno, no los he bajado todavía. Mikla Zurzúa dice, hola chicas, buenas. Puede ser sabroso, amor multiplicado por dos. Ah, ¿cómo le encanta ese tema, Miklas?
1: ¿Viste? Sí. Qué hermoso, mi bombón.
0: Bueno, Miklas, lo bombón. Vamos a poner en un rato. Ahora vamos a poner rock nacional.
1: Dale.
0: Porque sabroso es cuarteto. Y el cuarteto, he pasado varios cuartetos antes.
1: Ajá.
0: El cuarteto nació por una mujer. Sí.
1: No me la sabía eso.
0: Sí, ya te voy a contar bien.
1: Dale.
0: Bueno.
1: Porque ahora lo vamos a poner al temita.
0: Sí, lo vamos a poner.
1: Obvio.
0: Bueno, seguimos. Vamos a ir con un tema de Almendra, muchacha, ojos de papel.
1: Ay, qué lindo.
0: Sí, me gusta. ¿Alguien escribió? Ah. ¿Alguien ha mandado un mensaje?
1: ¿En tu WhatsApp?
0: Parece que sí. Bueno, gente, vamos a ir con Almendra, muchacha, ojos de papel. En esto que es nuestro primer bloque de rock nacional.
2: Hasta acá llegamos, pero
0: ay, no, esperen, no llegamos hasta ahí. ¿Qué es lo que está pasando?
1: ¿Cómo? Recién empezamos.
0: Y ya se quería ir.
1: ¿Estamos esperando las facturas o no, Jessica?
0: Ay, es,

0: Bueno, ahí pasaba el tema de Almendra, muchacha ojos de papel. Estamos hablando con la Eli.
1: De otras cosas.
0: De religión. Hablamos de
1: todo. Está media confundida acá.
0: Hablemos sin saber.
1: Está medio confundida las cosas acá, pero bueno.
0: No era, ¿a qué fuiste a la iglesia? Me dice. Y...
1: ¿A qué fuiste?
0: Yo fui a la iglesia.
1: ¡Matecito! No, matecito, dale.
0: La Eli no te da cafecito, te da no, matecito. No. Y encima es súper pequeño.
1: Ay, pero viste qué bonito, qué.
0: Es pequeñito.
1: Sí, pero está hermoso. Es justo.
0: El sorbito de matecito.
1: ¡Qué mala que estaba! Seguimos esperando.
0: Eli, que estaba caliente. Estaba caliente, che, mate. Ah, te acuerdas, todavía tengo un libro ahí de...
1: ¿De qué?
0: Ah, de los refranes y esas cosas.
1: Ah, bueno.
0: Podemos ver qué más tiene ese libro.
1: Me encantaría, está bueno.
2: Verdad. Podríamos...
0: ¿Qué le pasó a esto? Ah, anda
1: bueno,
0: medio.
1: Bueno, historia que de acá no sé yo, así que bueno.
0: Y bueno,
1: recordar.
0: La podemos, ya que auspiciamos las peñas, ajá, podemos un día hacer un programa especial de folclore.
1: Ay, qué lindo.
0: Eso estaría muy lindo.
1: No, no tenemos que venir vestidas, ¿no? No. No.
0: No. Iba a decir algo, pero no vamos a decir nada.
1: Eso me lo comentás luego.
0: Sí. Bueno, vamos a ir con otro tema del rock nacional argentino. Vamos a ir con un tema de Serú Girán, Seminare. Pero no, ahora sí, ahí estamos.
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0: Bueno, ahí pasaba el tema Seminare de Serú Girán. Ah, bueno, aguantá. Acá quiere ir todo tan rápido.
1: ¿Qué pasa?
0: Dios mío. Bueno, gente. Acá estamos con Eli tomando unos ricos matecitos. ¿Tenés la temperatura, Elizabeth? Son... ¡Ah! Oh, ya, no, ya nos leemos. Tenía. Ya nos leemos la mente.
1: ¿Viste? La segunda vez de hoy.
0: ¿What?
1: 15 grados la temperatura.
0: Ah, mira.
1: Humedad 21%. Tenemos una tarde hermosa.
0: Sí, ¿verdad?
1: Para nosotras, Jessica. Uh-huh. Para nosotros, una hermosa tarde.
0: Está muy lindo afuera.
1: Sí. En la mañana, muy frío. Un grado en la mañana cuando salí. Pero ahora está agradable. Eso es lo bueno. Está agradable.
0: Estaba helado a la mañana.
1: Estaba muy frío. Voy a contar algo.
0: Contalo,
1: Eli. Que me hace la risa, pero bueno, lo voy a contar. Cuando llego del colegio con mi hija, me hace bullying mi hija. ¿Podés creer? Me dice... Le digo yo, qué lindo, las dos tranqui, sin novio. Y me dice, ma, tú no tenés novio. Bueno, se me olvidó. Bueno, un saludo a mi yerno, sí, hermoso Francisco, que lo quiero un montón. Es un excelente pibe y me la cuida un montón.
0: Qué lindo.
1: Así que no, es muy bueno. Así que bueno.
0: Qué lindo eso, él.
1: Ahí está el saludo para Francisco.
0: Un saludo, Francisco.
1: Para que se siga portando bien, ¿eh?
0: Sí, sí,
1: una
0: porque
1: más o menos.
0: Tu hija es una muy buena niña, Eli. Se merece que la traten bien.
1: Bueno, y el sábado de los 15, hermoso cumpleaños.
0: Eso te iba a preguntar.
1: Sí, la pasamos muy, muy lindo. Y bueno, de vuelta a agradecer a toda la gente que lo hizo posible. Y re lindo. Fue mucha gente. Y la verdad que ella estaba hermosa, hermosa, se veía hermosa. Y hicimos un break para ver el partido, porque obvio que se vio el partido. Camiseta y vimos el partido.
0: Ay, qué lindo, qué lindo.
1: Y bueno, y ganamos de nuevo, así que sí, seguimos re bien.
0: Sí, verdad, ganamos. Íbamos a ganarlo el partido, igual.
1: Sí, yo
0: sí,
1: digo que sí.
0: Sí.
1: Estaba bueno.
0: Bueno, igual ya así clasificamos.
1: Sí, sí, sí. Así que bueno, tenemos que esperar el partido del... viernes, del porque viernes. Seguimos
0: sí,
1: esperando triunfo. Mm. Según yo, ganamos.
0: Yo,
1: vamos a ser campeones
0: nos
1: nuevamente.
0: Tengo fe. Nos tengo fe.
1: Yo sí. Yo sí.
0: Yo creo que vamos a ganar el Mundial.
1: Yo también. Digo, nuevamente vamos a ganar.
0: Míralo. Así que, bueno, Eli, ¿qué te iba a decir? Una mentira.
1: Sí, porque se te olvidó. Con todo lo que hablamos de...
0: Dios. Vamos a ir con otro tema, un tema de los abuelos de la nada. Lunes, ah, bueno, quería también contar que como que tuvo un parate, muchas clausuras, mucha censura, no clausura, censura, el rock nacional durante la dictadura militar.
1: Claro.
0: Se tuvieron que exiliar muchos artistas, no solamente músicos, escritores también, pero bueno, estamos hablando
1: claro,
0: de la música. Claro, se tuvieron que exiliar varios artistas y bueno, ahí como que le quisieron poner un freno al rock nacional, pero bueno, no se pudo. Y hoy en día seguimos escuchando muchos temas de aquellas épocas, de aquellos tiempos, que parece que fueron, no sé, que lo hubiesen sacado ayer, ¿no? Todavía se escuchan, es música que va a perdurar toda la vida.
1: Sí, de todas maneras. Olvídate.
0: Así que bueno, vamos a ir con el tema este lunes por la madrugada de los abuelos de la nada. Oh, qué temazo.

Ahí pasábamos el tema lunes por la madrugada de los abuelos de la nada. Ahora vamos a ir con un tema, otro más de los abuelos de la nada. Vamos a ir con Mil Horas. Verá que acá se me salió. Ahí estamos. Mil Horas de los abuelos de la nada.

0: Ahí pasamos Los Abuelos de la Nada con este temazo, Mil Horas. Tenemos mensaje. Dice Miklas Ursúa, dice temazo. La verdad que sí. La verdad que es un temazo. Es que el rock nacional tiene tantos temas. Vamos a poner uno de la Yenga.
1: Dale.
0: Uy, la verdad. Espera. Virus ya quiere también hacer presente acá.
1: Paciencia, estamos bien en tiempo.
0: Vamos a ir con un tema que lo había... acá estábamos. Vamos a ir con este temazo de la Yenga, El Final es Donde Partí. Tema, yo fui a dos recitales de la Yenga.
1: ¿Sí? Qué sí. Bueno.
0: Me gusta la Yenga. Hasta que mi ley... No, mentira. Vamos a hacer...
1: Política religiosa, no hablemos.
0: Mamá.
1: 15:39 minutos.
0: Ay, miércoles. Hoy es lunes. Ay, perdí esta. Bueno, vamos a ir con este temazo de la Yenga, El Final es Donde Partí.

0: Bueno, gente, estaba muy entretenida acá con el celular. Ahí se terminó, decía. Oh, mirá, justo me apareció una propaganda de las caras de las milanesas,
1: No, está
0: mirá.
1: buena.
0: Unas milanesas con forma de cara de Messi, de el arquero, ¿cómo se llama? El arquero, el Dibu
1: Dibu.
0: Martínez. El Dibu Martínez y el otro, ¿quién será? Álvarez. Parece. Bueno, gente, vamos a seguir con más música aquí. Tenemos. No, me llegó un WhatsApp que va a mandar el mensaje.
1: Ay, fíjate, fíjate lo que te llega, que es esta parte.
0: Vamos a ir con un temazo de Virus, Pronta Entrega. Ahí vamos.

0: Bueno, gente, ahí pasaba el tema de virus, pronta entrega. ¿Qué tema querés que pongamos, Eli? ¿Qué se te ocurre?
1: En este momento, ninguno. Ninguno en este momento.
0: Bueno,
1: Lo voy a pensar.
0: vamos a poner Spaghetti del Shock de Divididos.
1: Dale. 15:49 minutos.
0: Oh, ya, se, ya, ya
1: Ya
0: vamos a
1: no,
0: tener que
1: nos
0: ir a la
1: toca la
0: pausa.
1: pausa luego.
0: La pausa. Como hablan mis hijos por ahí. En
1: ¿Qué
0: vez de
1: dicen
0: decir
1: los chiquititos?
0: dos, dicen Dodge.
1: Claro, son re pequeños tus hijos,
0: Sí,
1: más lindo.
0: parecen mellizos.
1: Más lindo.
0: Bueno, vamos a ir con el tema de
1: Dale.
0: Divididos, Spaghetti del Shock.

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1: Bueno, ahí pasamos el tema Spaghetti del Rock de Divididos y tenemos mensajito. Ah, mi mamá dice, qué buena música, me trae recuerdos.
2: Ah, bonita.
1: Sí, verdad. Es lindo cuando la música te trae recuerdos lindos, ¿no?
2: Sí, olvídate.
1: Eso es lindo. A mí me encanta la música.
2: ¿Quién se enamoró con uno de los temas?
1: ¿O no?
2: Digo yo, ¿no?
1: ¿Quién no ha hecho el amor escuchando esta música?
2: Ese montón. Ese montón, pero bueno. ¿Por qué no?
1: Cierto que es muy temprano.
2: Está Jessica.
1: Es la hora de la siesta.
2: Recuerden lo que le digo. Uno nunca sabe con lo que va a salir Jessica.
1: Es la hora de la siesta.
2: Bueno.
1: Es la hora, es la hora. Bueno, gente, ¿qué querés que le diga? Acá no hay libreto. Aunque debería de estar.
2: Una trilla.
1: Algo ahí.
2: Bueno, que nos cuente un poquito tu mamá.
1: ¿De qué se acuerda mi mamá?
2: Bueno, que nos cuente un poquito.
1: El otro día mi mamá, porque viste que están con esto del fogón, sí, en varios lugares, en otros países que están haciendo el fogón, uh-huh, que le queman las bolas al diablo. Porque es así.
2: Bueno.
1: Bueno, mi mamá nos contaba que el abuelo de ella lo hacía en el campo. Uh-huh. Porque en otro, por ejemplo, creo que en Córdoba era que estábamos viendo que habían hecho el muñeco, o sea, el diablo, y le iban a prender fuego a las bolas. Y en el campo, yo me acuerdo, de hace mucho que no lo veo, pero yo recuerdo cuando era chiquita que había un, no sé si era semilla, porque parecía una semilla, gris, que tenía como dos cuernitos que iban así. Entonces dice mi mamá que eso era del diablo y que el abuelo los mandaba a buscar para prender el fuego. De hace mucho, mira, no he andado por el campo.
2: Qué feo, pero bueno.
1: Me gustaría ir al campo. No, no, escucha. Pero me gustaría ir al campo a ver si encuentro uno de esos. Porque la verdad que era una semilla, para mí era una semilla muy rara. Y me gustaría mostrárselas alguna vez.
2: Dios, no
1: le escuché. Bueno, vamos a ir.
2: Contigo.
1: Vamos a ir con este tema de Fito Páez, Mariposa Tecnicolor, que recién elige la Eli.

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4: Comienza. Bueno, gente, acá estamos de nuevo. Hemos volvido. Estábamos, ay, miércoles, esas pausas me matan a mí. Tendríamos que traer un par de colchones acá. Nos había quedado un mensaje de antes de ir a la pausa. Sarita Arrieta dice, hola, hermosas.
5: Hola, Sarita, ¿cómo estás? Ella es hermosa.
4: Ay, gracias, Sarita, gracias. Disculpa que no te leímos antes, pero que fuimos a la pausa y después vimos el mensaje. Pasa que el celular vibra, pero acá en el Facebook no hace nada. No grita nada, no hace nada.
5: Bueno, antes que siga, Jessica, Sarita Arrieta es una de mis regalonas.
4: Ah, mira.
5: Y gracias a ella tengo estas trenzas. Ella es la que me hace los peinados cambiando de look. Ella es la genia. Así que bueno, un besito para ella. La quiero un montón, ella sabe.
4: ¿Es peluquera, Sarita?
5: Sí, es una genia. Mira. Hace de todo.
4: Qué buena onda. Uh-huh. Es lindo eso.
5: Así que gracias a ella tengo estas hermosas trenzas que todos me dicen, ¡qué linda! Ahí está, y gracias a ella.
4: Bueno, Sarita, un abrazo. Vamos a ir con otro tema de rock nacional y ya vamos a pasar algo de cuarteto, ¿ah?
5: Dale.
4: Porque Micla nos había pedido un tema de Sabroso, así que bueno, vamos a abrir un bloquecito de cuarteto con Sabroso después de este tema que de Soda Stereo, ¿te parece?
5: Sí, me parece, súper bien.
4: Listo, vamos a ir con el tema de música ligera de Soda Stereo.

0: Bueno, gente, ahí pasamos el tema de música ligera de sabroso, digamos. Ojo, que el cuarteto ha hecho varios temas cuarteto.
1: Salga la redundancia.
0: El cuarteto. Eli, nos ibas a leer algo, ¿no?
1: Sí, les voy a leer una reflexión. Buenos días, dijo la mentira. Buenos días, contestó la verdad. Hermoso día, dijo la mentira. La verdad se asomó para ver si era cierto. Y lo era. Hermoso día, dijo entonces la verdad. Aún más hermoso está el lago, dijo la mentira. Entonces la verdad miró hacia el lago y vio que la mentira decía la verdad. Corrió hasta el lago y dijo, el agua está aún más hermosa, nademos. La verdad tocó el agua con sus dedos y realmente estaba hermosa. Confió en la mentira. Ambas se quitaron la ropa y se pusieron a nadar, tranquilas. Un rato después salió la mentira y se vistió con la ropa de la verdad y se fue. La verdad, incapaz de vestirse con la ropa de la mentira, comenzó a caminar sin ropa y todos se horrorizaban al verla. Es así como hoy en día la gente prefiere aceptar la mentira disfrazada de verdad y no la verdad al desnudo. Escritor Jorge Bucay. ¿Qué tal? Qué buena la reflexión.
0: La verdad.
1: ¿Te gustó?
0: Sí, me gustó. ¿Y cuán cierto es? Porque yo por ahí, por ejemplo, yo tengo mis tres hijos que por ahí yo le digo, decime la verdad.
1: Aunque sí.
0: Yo no me voy a enojar si me decís la verdad. Si me decís una mentira y yo descubro que me estás mintiendo, me voy a enojar.
1: Es peor, claro. Sí, tal cual.
0: Es así.
1: Yo pienso exactamente lo mismo. Me encantó esta reflexión de Jorge Bucay y por eso la quise compartir.
0: Mira.
1: Y voy a estar trayendo para compartir otras cositas también.
0: Ay, qué lindo, Eli. Sí. Varias reflexiones.
1: Sí.
0: Está bueno eso. Porque a veces en la vida hay que sentarse un poquito a pensar, a reflexionar sobre muchas cosas. Yo soy una persona muy impulsiva. Me cuesta muchísimo el sentarme a pensar las cosas bien. No, porque soy muy, muy impulsiva. Uh-huh. Eso me sucede. Bueno, vamos a abrir el bloque de cuarteto.
1: Dale. Con este
0: tema de sabroso. Bueno, ahí estábamos recordando que el cuarteto nació en el 4 de junio

0: ser un ritmo bastante alegre y bailable.
1: Y me encanta.
0: ¿O no?
1: Bueno, me gusta bailar a mí. ¿A vos también, Jessica?
0: Sí, me gusta bailar, aunque...
1: No tanto como a mí.
0: Hoy en día estoy como, viste, medio así como apachurrada, así como, ¿cómo se dice? Como, no sé, el otro día fui al baile y no bailé. Y no bailé. Sí, no.
1: No.
0: ¿Cómo
1: vas a ir al baile y no bailar?
0: Tiré un par de pasos ahí.
1: Ah, ¿tiraste un par de...?
0: Sí, un par de chicas me invitaron a bailar, nos tiramos unos pasos, sí, papá. Pero, bien. Sí, bien, bien. Los varones no me sacaban a bailar.
1: ¿No?
0: No.
1: Bueno, lo hubiese sacado vos.
0: Porque me vieron con mi novio. Ah, se ponía mal.
1: ¿Tenés un novio?
0: Ah, sí.
1: Ah, ¿tenés un novio? Bueno, te felicito.
0: Sí, estoy en eso.
1: Sí, tenés un novio.
0: Uno.
1: Bueno, te felicito. Qué bueno. Qué bueno.
0: Sí, me puse de novia hace muy poquito. Y bueno, va la cosa ahí.
1: Está bueno.
0: Por ahí como que soy media complicada, ¿no? ¿Viste?
1: ¿Sí?
0: Sí. Lo sé y lo admito. Porque uno también tiene que darse cuenta de que no es... wow, la novia perfecta, ¿no?
1: Obvio.
0: Aunque sí soy la novia perfecta. ¡Ah, era yo!
1: ¿Re bipolar?
0: Al toque.
1: Bueno, para, ¿sí o no? O más o menos.
0: Digamos que sí, pero no un poquito. No me exijan cosas, gente.
1: Por favor, decimos. Oh, me parece que ya sé porque sigo solo.
0: Yo puedo exigir, pero vos no, nada, mentira. Epa. No, yo soy tranqui. La verdad que me gustan las cosas tranqui en ese sentido. Vamos despacio,
1: está bien.
0: Nos vemos, me encanta, sí, vernos, me
1: yo
0: encanta compartir.
1: Una cosa tranqui.
0: Claro, pero tranqui.
1: Un conocerse, un compartir, como decías vos. Ajá.
0: Para
1: vamos
0: mí,
1: al cine.
0: Claro, para mí, a la edad
1: ¿a dónde
0: que tengo,
1: vas a ir?
0: Al cine.
1: ¿Qué película vas a ver ahora? Porque los otros días no me acuerdo cuál viste.
0: Vimos Scary Movie.
1: Ah, ¿y ahora cuál vas a ver?
0: Creo que vamos a ver una de ciencia ficción.
1: Ah, bien.
0: Sí. Uh-huh.
1: ¿Te gusta el cine, Jessica?
0: Me gusta el cine. Uh-huh. Es más, estuve estudiando teatro. Uh-huh. Hice dos veces teatro.
1: Ajá,
0: y,
1: bien.
0: Sí, me gusta. Es más, cuando era chiquita quería ser actriz. Uh-huh. ¿Vos me ves a mí como actriz?
1: Sí.
0: Sí, yo
1: sí.
0: También.
1: Ya te viste en el escenario.
0: Me reveo.
1: Te fui a ver.
0: Me fuiste a ver.
1: Sí, te fui a ver. Ahí
0: pero estoy. Bueno, ya volveremos.
1: Bien.
0: Más vale. Para todo hay edad y nunca es tarde.
1: Tal cual.
0: Y se empezaba a acordar de varias frases.
1: Y yo seguía detrás de él.
0: Sí.
1: Me se va un mate.
0: Y sí, es verdad, gente. Nunca es tarde para nada.
1: Eso es verdad.
0: Uno se muere aprendiendo porque es así, porque toda la vida estamos en constante aprendizaje.
1: Sí.
0: Y es algo... Aprender es algo hermoso. Eso es algo tan cierto. Yo conozco gente, profesionales, uh-huh, que todavía siguen estudiando.
1: ¿Sí?
0: Y vos decís, ¿para qué? Es si verdad. Ya lo sabés, ya te recibiste, trabajás
1: no,
0: de lo
1: no,
0: que
1: no,
0: te
1: no.
0: Recibiste.
1: Hay
0: y
1: cosas
0: no.
1: Que igual se nos pueden olvidar. Entonces yo digo, está bueno.
0: Claro.
1: Sigamos.
0: Vas aprendiendo. Y la vida es así, de constante aprendizaje.
1: Tal cual.
0: Todo el tiempo, me encanta. Y bueno, y siempre en
1: Jessica, la vida es un aprendizaje.
0: Sí.
1: Y cuando no aprendemos la materia, ¿qué pasa? Se nos repite.
0: Y es verdad.
1: Estamos hablando de personas.
0: Sí, es verdad. Ay, este micrófono hizo un ruido medio extraño. Bueno. Gente.
1: ¿Ya te pusiste nerviosa, Jessica?
0: No, me estaba acordando ciertas cosas. Ahí.
1: Ah, bueno, contale.
0: No, es que...
1: Viste que a la gente le gusta, que nosotras
0: ¿sabes
1: nos
0: que
1: reímos, hablamos tonteras
0: hace cuánto...
1: y no lo decimos. Lárgate algo.
0: Sí, es que fíjate. Hace mucho que no me trataban también. Ah, se largaba a llorar. No, hace mucho que no me trataban así con cariño, con respeto. Ah... Sí, no, la verdad.
1: Importante, sí.
0: Sí, es algo importante. Más cuando uno es mujer, viste, que las mujeres somos más sensibles, más
1: sí, emocionales.
0: Somos emocionales,
1: tal cual.
0: Sí,
1: emocionales.
0: Y tenemos eso de que nos gusta que nos cuiden. Claro. Y cuando llega alguien y te trata así. No sabes si salir corriendo, llamar a violencia. Dije, no, mentira.
1: Y porque me parece

0: No te vas a acostumbrar, Elena.
1: La verdad.
0: Es normal, si tenés un novio, obvio.
1: Es verdad eso. Así que...
0: No se espera menos de un novio.
1: Estoy feliz con eso. Estoy súper feliz.
0: Ah, se valió, cacho. No.
1: Vamos a ir con este tema para mí, Clante, que sigamos hablando, huevá, nosotros, che. Vamos a ir con este tema y después vamos a pasar más de cuarteto.
0: Bueno, dale.
1: Ay, sí. Es lunes y está lindo abrir con cuarteto. Sí, vamos a ir con este tema para Miklas Ursúa, que lo pedí hace rato, Amor multiplicado por dos de Sabroso.

0: Bueno, empezamos este bloque con sabroso amor multiplicado por dos. Y acá, espera, vamos a... Bueno. Acá me estaban diciendo, me estaban chusmeando que Miklas, el que pidió este tema, canta. Mirá vos, miralo vos a Miklas.
1: Ahí lo estabas escuchando recién.
0: Miklas, nos tenés que mandar un par de temas.
1: Sí, que nos mande y después cuando le hacemos la entrevista, cuando venga.
0: Cuando venga, porque Miklas está en Chile, gente. Así que cuando venga para la Argentina, tiene que venir el programa y debería ser uno de nuestros invitados.
1: Sí, olvídate.
0: Acá nomás lo interrogamos.
1: Acá nomás lo agarramos.
0: Así que canta, mirá.
1: ¿Viste qué linda voz que tiene? Vos lo estabas escuchando.
0: Sí, mirá qué lindo. Miklas es el hijo de Elizabeth. Mirá vos. ¿Es tu hijo más grande del medio? ¿Cuál?
1: No, el mayor.
0: Ah, mirá.
1: Es el mayor.
0: Ah, mirá. Mirá vos. Así que Miklas canta. Uh-huh. Bueno, gente, vamos a seguir acá con otro temazo. Uno de Jean Carlos.
1: Ay, qué lindo.
0: ¿Culpable o no? Bueno. Me gustan los temas de Jean Carlos.
1: Sí, a mí me encanta el ritmo.
0: Jean Carlos tiene el hermano, Norberto Alcalá. Es el hermano de Jean Carlos. Uh-huh. Ahí lo vamos a escuchar. Bueno, ¿eh? Vamos a ir con este temazo de Jean Carlos.
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0: ahí pasaba el tema Quiéreme, no, Culpable o No, de Jean Carlos.
1: Es el que viene ahora.
0: Era el que venía ahora. Vamos a hacer un 2x1. Vamos a ir con otro temazo de Jean Carlos, Quiéreme.
1: Quiéreme.
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0: Bueno, cuartetazos nos estamos escuchando. ¿Qué onda con esto? ¿Me escuchás, Elizabeth?
1: Sí, me estás gritando.
0: Ay, perdón, Elizabeth. ahí estamos, gente. Bueno, cuartetazos nos estábamos escuchando. Uno de los. Giancarlo fue uno de los artistas junto con la Mona Jiménez y no me acuerdo qué otros artistas más. Hicieron que el cuarteto se escuchara en toda la Argentina. Porque, bueno, salió con Leonor Marzano el cuarteto y, bueno, después vinieron otros artistas como Giancarlo, la Mona Jiménez, Sebastián.
1: Sebastián.
0: Y bueno, y tuvo su auge en los 90 hacia toda la Argentina.
1: 16:38 minutos.
0: Ay, ya se nos va el programa, no falta mucho, falta poquito.
1: Los números de
0: Bueno.
1: teléfono, Jessica.
0: Ah, nos pueden mandar WhatsApp. Cierto. Nos pueden mandar mensajitos
1: Dale.
0: de WhatsApp para los que no nos están viendo en vivo a través del Facebook de la página de la radio Urbana FM 107.7. Nos pueden mandar WhatsApp al 2665-057788, si no tu número, Eli.
1: 12-64-83-39-39.
0: Ahí estamos. Bueno, gente, sí, porque yo me olvido de pasar los números.
1: Claro, que nos soliciten temita.
0: Claro, que nos cuenten qué están haciendo, que nos cuenten qué hacían en aquellos tiempos, en los 80, los
1: Queremos
0: 90.
1: historia, queremos
0: Sí.
1: escuchar un poquito de historia.
0: Somos chusmas.
1: ¿Con qué tema te enamoraste? Que cuenten.
0: ¿Cómo eran los bailes?
1: También está bueno.
0: Se bailaba pegadito antes.
1: Tenías un horario.
0: Sí. Yo, mira, yo nací en los 90, pero cuando estaba terminando la secundaria, que todavía se hacía el matinés,
1: ¿Matinés
0: claro, se
1: ibas?
0: hacía el matinés. A veces eran películas, o si no, nosotros hacíamos matinés y bailábamos,
1: Yo
0: pasábamos
1: ya no cuento
0: música.
1: más nada porque mi mamá está escuchando. Me van a retar. Van a tirar las orejas, así que no cuento nada. Si no alcanzó a escuchar a la mami antes,
0: Ahora.
1: jodiste. Bueno, un saludo a mi mamá. Mami no ha dicho nada.
0: Un
1: Un
0: saludo
1: saludo
0: para
1: a la
0: tu mamá.
1: mami.
0: Una
1: Dale.
0: vez hicimos un matiné que era la fiesta del beso.
1: ¿En serio? ¿Cuántos
0: Claro.
1: años tenías, Jessica? Decí.
0: 16. 16
1: Re
0: años.
1: pequeña.
0: Sí, pero yo todavía no había dado un beso a esa edad. Era un bajón.
1: Bueno, ¿y?
0: Todas habían dado esos besos franceses y yo todavía
1: No, me
0: nada.
1: muero.
0: Qué bajón, por Dios. Y
1: ¿Qué
0: bueno, cosas que,
1: pasó?
0: no sé, era más
1: Eran otros tiempos.
0: machona.
1: Igual era.
0: Sí, no, todas las chicas, yo iba a una escuela que usábamos el uniforme pollera, camisita, viste así, zapatitos
1: Sí, ¿a
0: y
1: qué
0: la...
1: colegio iba? O sea, ¿en la secundaria sí iba?
0: Ajá, bueno, y las chicas sabían usar la pollera
1: Ah.
0: muy arriba, ¿entendés? Muy corta.
1: Qué desubicada.
0: Y yo no, yo mi uniforme, la
1: Bien.
0: pollera cuatro dedos arriba de las rodillas, las medias bien altas,
1: Claro.
0: mocasines,
1: Ajá.
0: o
1: Bien.
0: sea, no era muy
1: Bien
0: de...
1: ordenadita estabas.
0: Sí, no
1: En ese
0: era
1: tiempo.
0: muy de, no sé, de andar provocando y esas
1: No,
0: cosas,
1: sí.
0: no. O sea, ¿qué onda? Vamos a chupar la
1: No.
0: plaza. Entonces no me daba bola a nadie a mí, Elizabeth. No, qué medio. Y era muy inteligente, era muy nerd.
1: Qué
0: Sí,
1: lindo, qué bueno.
0: yo no salía al recreo. Me quedaba en el aula siempre. Me aburría el recreo. No sabía a qué van al patio, decía yo, a sentarse y a charlar ahí.
1: ¿No
0: Bueno.
1: tenías amigas?
0: Siempre fui de pocas amigas. Tenía mi grupito, ¿eh? Pero no era que andábamos siempre juntos. O sea, cada uno hacía lo que quería. Por ahí nos poníamos a charlar un rato, chusmear, qué sé yo, pero no éramos un grupito que andábamos para todos lados. Cuando fuimos a terminar la escuela, ahí sí andábamos para todos lados. Sí, pero bueno, cosas que pasan. No,
1: Cosa que
0: aparte
1: pasa.
0: que usaba los pelos sueltos así.
1: Igual, eran otros tiempos.
0: A mí me gustaba más.
1: A mí igual.
0: Sí, el otro día me tomé un Didi Moto, íbamos charlando con el chico. No sé si nos estará escuchando porque nos empezó a seguir en las redes.
1: Ah, mira vos, qué lindo. Sí. ¿Y qué te decía?
0: Espera, vamos a poner esto bien acá. Y nos acordábamos, tiene la edad más o menos, 3 años más que yo tiene el chico. Uh-huh. Y se acordaba de aquellas épocas de secundaria que uno no tenía tanta maldad, ¿no es cierto? Teníamos maldad, pero no tan así como... No, era una maldad sana, por así decirlo. Travesuras.
1: No, éramos muy ingenuos.
0: Sí, hay travesuras.
1: Éramos muy ingenuos.
0: Y sí. Si la edad del pavo te duraba hasta los 20, ponele.
1: Sí, sin nada que ver con lo que está ahora.
0: ¿Existía la edad del pavo?
1: En ese tiempo, sí.
0: ¿Te acordás? Existía la edad del pavo. Bueno, vamos a ir con un tema de Sebastián. Este es Sebastián el Conejito, el monstruo. No, este es Sebastián el Monstruo Cordobés. Porque está Sebastián el Conejito Alejandro.
1: Claro, no.
0: Uh-huh. Ese es otro. Ay, que se me confunden, che. Vamos a ir con...
1: Sebastián.
0: Sí, me confunde Sebastiánes.
1: Sebastiánes.
0: Vamos a ir con un tema de Sebastián. En un cuarto de hotel. Oh.
1: Jessica.
0: Miércoles. Vamos.

0: Bueno, volvemos, hemos
1: Acá estamos.
0: volvido. Aquí estamos, gente, con este tema de Sebastián. Vamos a ir con otro tema de Sebastián, el monstruo cordobés. Movidito, movidito.
1: 16:47 minutos.
0: No nos queda
1: 15
0: nada.
1: grados.
0: 15 grados hace el... No cambiaba mucho la temperatura.
1: No, pero la humedad sí, 23%.
0: Como que subió un poco la humedad.
1: Por eso se siente más fresquito, ¿viste?
0: Se
1: Igual acá está
0: vienen.
1: hermoso.
0: Sí, está lindo acá adentro.
1: No tenemos ruido hoy. Jessica, no tenemos ruido. ¿Te diste?
0: Estaban enterrando a alguien el otro día.
1: Cállate.
0: Eso fue muy raro.
1: Eso fue un montón. No, pero
0: Mal.
1: se escuchaba. Pero estaban trabajando. ¿Sí?
0: Estaban enterrando a alguien. No, sí, porque no puede ser. Un solo día golpearon. Después no.
1: Claro, fue. ¿Cuándo fue? ¿El viernes? El viernes
0: Chan. Estaban
1: estuvimos.
0: rompiendo
1: No,
0: el
1: no
0: piso,
1: estuvimos.
0: haciendo el agujero ahí. Nos van a matar a nosotras después de salir acá.
1: Jessica tiene una imaginación impresionante.
0: Vamos a ir con otro tema de Sebastián el monstruo cordobés. Movidito, movidito.
1: ¿Quién no se acuerda de ese tema?
0: Ay, verdad, no.
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0: Bueno, gente.
1: Acá estamos.
0: Sí, hemos volvido.
1: Se nos está yendo el programa.
0: Sí, ya no queda nada. Yo con estos auriculares que se me salen, no los aguanto más ya. Bueno.
1: A pedirle un auricular al novio. El novio de Jessica, no vamos a dar nombres, por favor, no vamos a quemar a nadie. ¿Qué voz que tiene? Eso es lo único que se adelanta, nada más. Una voz... Que me
0: está escuchando, es para ti. No, Eli. Todavía no estoy preparada para hacerlo tan público. Ah, ya lo había dicho en la radio. Vamos a ir como este, no puede faltar un tema de Rodrigo.
1: Bueno.
0: Sí, qué lindo, ¿eh? Qué lindo. Vamos a ir con un temazo de Rodrigo, Amor Clasificado.

0: amor.
1: Ya lo tenés, callate.
0: Bueno, gente, se nos fue el programa. Son 16:57 minutos. ¿Qué pasa acá? Ah, bueno.
1: Un saludito.
0: Tenemos saludo. Leyes Brichu dice: Olis, bellas. Saludo a Eli de parte de Bri, siempre escuchándolas. Ah.
1: Oh, hermosa. Un besito para vos, Brisa. Muchísimas gracias.
0: Un abrazo.
1: Pará, que ella es la que me hace
0: las... Ah, bueno.
1: La que me hace una genia de las uñas. Así que bueno.
0: Ah, mira. Y qué lindas uñas que tenés.
1: Sí. ¿Viste qué lindo
0: color? Sí. Están lindas. Están lindas. Bueno, gente. Sí. Se nos fue el programa. Se nos ha ido el programa. Bueno, voy a pasar a saludar a mi mamá, que estuvo hoy ahí, que es una genia también, que cuida a mis changos. Así que un abrazo y un beso enorme para mi mamá y para toda mi familia y para todos los que estuvieron hoy del otro lado.
1: Sí, también, bueno, por parte mía, a mi mamá también, bonita. Ahí que tiene que escuchar cada cosa de la hija, pero bueno, esta es la Eli, esta es la que soy. Y bueno, a mis bebés, a mis bombones, Miklas, Malkiel Meiser y Yacid. Y bueno, y como siempre digo yo, soy bendecida. Tengo una vida hermosa, soy muy feliz. Y bueno, eso, nada. Y estoy acá en la radio haciendo lo que me gusta. Y sigo haciendo lo que me gusta.
0: Qué lindo, qué lindo. Qué lindo eso. Porque es verdad, uno es bendecido.
1: Sí,
0: es así.
1: De todas maneras.
0: Es así. Así que bueno, gente, hasta el miércoles.
1: Hasta el miércoles.
0: Hasta el miércoles de 15 a 17 horas por acá por Urbana FM 107.7. Nos reencontramos nuevamente entonces el miércoles, Eli. Nos vemos, chica. Gente.
1: Nos vemos. Chau, chau, chau.
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3: Martes, probabilidad de algún chaparrón.
4: Ah, mira vos.
3: Con una máxima de 30 y una mínima de 20. Podría mandar algunos grados para acá, ¿no?
5: Sí, sí, sí. La verdad que todos los estadios son fabulosos, pero yo me quedo con los que son techados.
4: Sí, el de Houston recién, el de Dallas.
5: Porque estos son impresionantes, como por ejemplo el MetLife tiene una fisonomía parecida, viste que son estadios que crecen para arriba, las tribunas muy arriba, muy abierto ese círculo, el perímetro de la cancha. Es espectacular, digamos.
4: Sí,
5: pero me quedo con los techados. Me quedo con el de Houston, con el de Atlanta, con el de Dallas.
4: Te caen un par de gotas, un par de ruiditos y...
5: El de Dallas, donde jugó Argentina en los dos partidos de... grupo con Austria y con Jordania, una maravilla.
4: Es extraordinario. Lo tengo a Gonza Arellano todavía buscando información sobre Paquetá, ¿no? Gonza, ¿apareció algo? ¿Pudiste hablar con alguien que te cuente algo por ahí abajo?
6: No, la verdad que está el parte extraoficial, es molestia en el muslo derecho y estudios en las próximas horas. Pero la cara de preocupación era importante en el cuerpo técnico y médico de Brasil, por esto que mencionábamos al cierre del partido hace un rato largo ya, pensando en Rafinha y esta posible baja inmediata, al menos, justamente de Paquetá, de cara a lo que viene. Pero más allá de Paquetá, el resto terminó en buenas condiciones, así que de cara al partido del próximo domingo tiene toda la semana Ancelotti para cuidar y ver de recuperar a algún futbolista más.
4: Fantástico. Qué honor tener en sintonía en la ruta Houston-Dallas, en este momento, los señores Manuel Olivari junto a Agustín Rodríguez Giral.
5: Muy bien.
4: Somos sus ojos trasladados en la radio, acompañándolos en ese viaje, así que...
5: Bueno, nosotros igual seguimos en modo Brasil-Japón, con lo cual...
4: Es un modo Brasil-Japón barra Alemania-Paraguay,
5: cuando
4: barra...
5: ya tomemos posiciones en 10 Boston
4: por mundial.
5: Con Genovari Rage.
4: Sí.
5: Los ojos serán ellos.
4: Los ojos serán ellos, sí. Pero ellos que están volviendo de disfrutar de lo que fue Brasil-Japón en esa ruta Houston-Dallas, los estamos acompañando. Así
5: bueno,
4: que es un placer tenerlos ahí del otro lado.
5: Oyentes de lujo.
4: Oyentes de lujo, oyentes calificados,
5: amigos,
4: obviamente, ahí en esa ruta, como muchos colegas, que están ahí, por supuesto, pendientes de todo lo que estamos haciendo nosotros durante la Copa del Mundo. Y a todo esto, vamos llegando nosotros al final. Así
5: ya
4: que
5: está.
4: Los saludo, querido Gonza Arellano. Abrazo grande y gran tarea, como siempre. Un placer.
6: El placer fue mío. Abrazo para ustedes.
4: Querido Silvio Maverino, lo dejamos en la continuidad. Ya se viene Nacho Genovar, Martín Reich para la posta. Te sigue por aquí, como siempre, en Dispor Radio.
3: Claro que sí. Brasil sigue haciendo historia. El único que siempre terminó dentro de los 16 primeros. Mirá porque vos. Cuando se quedó afuera en fase de grupos, por ejemplo,
4: claro.
3: En el 66 eran 16. Bueno, siempre estuvo. Estuvo en todos los mundiales y nunca quedó afuera del cuadro de honor de los 16 mejores. Este 2026 no fue la excepción.
4: Un placer como siempre, Silvio.
3: Lo mismo, amigo. Abrazo.
4: Querido Leandro Bonsante, lo espero mañana.
5: Mañana Francia-Suecia. A partir de las 5 el partido arranca a las 18. Vamos a tener un nuevo clasificado a los octavos de final.
4: En el estadio de la final, así estaremos.
5: Exactamente, en New York, en Nueva Jersey, New York, en el MetLife.
4: En el MetLife para ese partido. Un placer como siempre,
5: Fulo, un honor. Chau.
4: Nosotros nos vamos, ya se viene Nacho Genovar, ya se viene Martín Reich. Quédense que se viene un partidazo. Alemania-Paraguay, la continuada aquí en 10 por radio para seguir viviendo y disfrutando de esta Copa del Mundo. Nos estamos reencontrando. Chau. La partida se viene, tapón por el medio, se viene el remate al arco. Alzano. ¡Gol! De Japón. Llegó Sano para sorprender después de la mala salida de Danilo en la mitad de la cancha. La quiso entregar al medio, cortó Sano, el mediocampista central japonés que robó y encaró directamente contra el arco. Para sin dudar rematar fuerte abajo contra el palo derecho de Alisson. Y en 29 minutos sorprender a Houston para que Brasil ahora sí diga: Houston, tenemos un problema. Está ganando aquí Japón. Sorprende Japón. Lo sorprende a Brasil. Japón golpea primero por Sano. Sano dice que Japón le gana a Brasil. Y Brasil tambalea en la Copa del Mundo. Va tocando Vinicius, lo viene entregando atrás, atención, se viene para darle Brasil, el centro viene pasado y está el empate. ¡Gol! ¡Gol! De Brasil, lo hizo Carlos Enrique Casemiro, de cabeza ganando para atrás el centro de Gabriel Magalhães. Y Casemiro, que en la anterior se había estado cerca, en esta sí pudo, diciéndole que sí con la cabeza ese centro de Gabriel para empatar la historia en apenas 10 minutos del segundo tiempo. Brasil, que había salido con todo, lo encuentra por Casemiro y de cabeza, como tantas veces lo pudo hacer con distintas camisetas del fútbol mundial. Casemiro marcando un gol importante para empatar la historia, para igualar absolutamente todo aquí en Houston. Brasil se recupera ahora en 10 del segundo tiempo, empata con Japón 1-1 y nace otro partido aquí en estos 16avos de final de la Copa del Mundo. Lo quiere ganar en el final Brasil, no puede, lo pudo dominar, lo terminó perdiendo, lo saca el mano, dejó corta, le robó para Jim Ryan, tocó al medio, atención, lo tiene Bruno Guimarães para pegar de edad de Sula, metió por abajo, lo tiene Martinelli, tapó el arquero, gol. Llegó sobre la hora del partido en el minuto 50 cuando Japón aguantaba, resistía. Hasta aquí llegó Japón, hasta aquí pudo resistir. Apareció Martinelli en el área que definió muy parecida a la de Vinicius. Y muy parecida fue la respuesta de Suzuki, que alcanzó a manotearla. La pelota pegó en el palo, pero esta vez se terminó metiendo lentamente contra el arco japonés para que lo gane Brasil en la agonía del partido. Cuando parecía nos encaminábamos a la prórroga, apareció Gabriel Martinelli después del toque en el área, la definición bárbara cruzada contra el palo izquierdo del arquero para que Brasil empiece a sacar pasaje a octavos, para que Brasil empiece a pasar de página por Martinelli. Brasil le gana ahora a Japón por 2-1 y pasa de ronda. Sufriendo en la agonía del partido, se está sacando de encima el duro Japón.
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15: Hola, hola, ¿qué tal? ¿Cómo les va? ¿Cómo andan? Pero qué placer saludarlos. Aquí estamos en Boston, Alemania, Paraguay, la cita que nos convoca en Dispo Radio en el 103.1 del dial. El Mundial, la Copa del Mundo, se vive aquí en nuestra casa, ya con la selección argentina pensando en Cabo Verde, pero aquí con la cita de Alemania, Paraguay, un partidazo en 16avos de final de este Mundial 2026 en Estados Unidos. Partido que va a comenzar 3:30 aquí, 5:30 en la República Argentina. Y lo va a comentar Martín Reich. Hola Martín, ¿cómo te va? Buenas tardes.
16: Nacho, querido, pero qué placer compartirlo. No nos ha tocado juntos, así que, bueno, gracias por la bienvenida. Yo también te doy la bienvenida a vos. Y nos toca, sí, una promesa de partidazo. Ahí lo veía Miguelito Almirón, que vuelve de la expulsión. Una Alemania que me parece que estará dolido, ¿no? Y con ganas de revancha de la derrota que recorrió el mundo, que tuvo con Ecuador. Y un Paraguay que busca resurgir, que busca dar una buena imagen y que ya puso un pie en una instancia que ilusiona a todo un país.
15: Sí, señor, absolutamente. Con Alfaro de un lado, técnico argentino que ha tenido algún cruce con Chilaver, también un histórico de Paraguay en las últimas horas.
16: Sí, sí.
15: Y dio unidad del pueblo paraguayo. Así se juega en este clima, en este contexto. Pero si uno repasa el nombre por nombre, que ahora le voy a preguntar a Rodri Ancon en la zona baja, te digo, Martín, que tiene pinta de partidazo esto.
16: Sí, sí, pienso lo mismo. Viendo, nombres sueltos de Paraguay, individualidades que yo creo que tienen que aparecer. Almirón puede ser uno tranquilamente, que hasta ahora le ha costado a Paraguay el Mundial y por esto de mejores terceros y demás se acomodó. Y Alemania, bueno, no va a sorprender a nadie la cantidad de nombres, hasta en el banco de suplentes que tiene Nacho.
15: Sí, totalmente, totalmente. Bueno, continúo la recorrida. Me voy a la zona de camarines, abro el vestuario de Alemania, también el de Paraguay. Voy en busca de títulos importantes en la previa. Rodri Áncora, ¿cómo te va? Buenas tardes.
17: ¿Cómo te va, Nacho? Abrazo grande para vos. Un saludo para todos. Buenas tardes. Alemania, que salió primero en su grupo con 6 puntos, 2 triunfos, 1 derrota. Viene de caer frente a Ecuador 2-1 en el último partido de su grupo. Y el técnico realiza 2 modificaciones. Afuera Ram y Musiala, adentro Brown y Undav. Por el lado del equipo de Paraguay, obviamente que el conjunto que dirige Almirón salió tercero en su grupo, tiene 4 puntos, o sacó 4 puntos, y mete mano hoy el técnico Alfaro con 4 modificaciones. Canales por Velázquez, Bobadilla por Alderete, Alonso por Maidana y el regreso de Miguel Almirón en lugar de Gómez. Además, modificación táctica, va a jugar con 4 atrás el equipo paraguayo.
15: Bien, señor, ya repasamos los 11 de cada uno de los equipos que van a ser protagonistas en la jornada de hoy. Pero continúo la recorrida, me voy a estudios centrales, hay títulos importantes, han pasado cosas a nivel nacional, también en el Mundial Internacional. Está mi amigo Silvio Mavarino. Hola Silvio, ¿cómo te va? Buenas tardes.
18: Pero Nacho, querido, abrazo grande, que bien lo veo en todas las plataformas. Gran abrazo, Nacho, para vos, para el resto de los compañeros y oyentes de Dispo Radio 103.1, el sonido del deporte. Avanzan los 16avos de final, que parecen ser por ahora los 16avos de final. Mira, está la bamba, se me cae una sota. Bueno, decía, parecen ser, Nacho, los 16avos de final de los goles agónicos, porque ayer domingo apareció Eustaquio en el minuto 92 para darle la agónica clasificación a Canadá, 1-0 frente a Sudáfrica, y hoy apareció Gabriel Martinelli en el minuto 95 para darle la agónica clasificación a Brasil. Ganaba Japón, gol de Sano, lo empató Casemiro a los 11 en el complemento, y lo ganó la canarinha con el gol mencionado de Martinelli a los 95. Brasil, que ya está en octavos de final, espera por el ganador de Costa de Marfil y Noruega. El ganador de Alemania-Paraguay va con el ganador de Francia-Suecia. A las 10 de la noche cerramos el lunes de los 16avos de final con Países Bajos y Marruecos. El ganador va a enfrentar a Canadá, que recién dijimos ya eliminó a Sudáfrica. En el último turno va a relatar Julián Fernández, va a comentar Pablo La Médica. En un ratito, varias novedades de última hora de la Copa del Mundo. El novelón de Nico Paz, que finalmente está confirmado, va a seguir un año más en el Como de Italia. Y varias noticias del mercado de pases, como la más destacada, renovó un año más, mañana vencía su vínculo, el Fideo Di María con Rosario Central.
15: Bien, señor, y en la locución comercial está ella, está Silvana Varela, aquí en la jornada. Silvana, ¿cómo te va? Buenas tardes.
19: Hola, Nacho, buenas tardes. 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
15: 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Alemania, Paraguay, la cita aquí 3:30 de la tarde en Estados Unidos. 5:30 en la República Argentina. 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

0: Hola, hola, ¿qué tal? ¿Cómo están? Buenas tardes, amigas y amigos de Urbana FM, la 107.7. A partir de este momento y siendo la hora 17:35 minutos, arrancamos un nuevo programa, una nueva edición de esto que hemos llamado El Ascenso Fútbol Club. ¿Cómo anda la comunidad del Ascenso? Bienvenidos a este día lunes, lunes 29 de junio de este 2026, y nosotros arrancando lo que es nuestro programa con toda la información de la primera división B de los torneos que organiza, por supuesto, la Liga Sanluiseña de Fútbol. En una tarde bastante fresca porque tenemos 12 grados, una décima de temperatura, una humedad del 34%, una presión de 937 medida en hectopascales, un viento oeste a 10 kilómetros por hora y la visibilidad es óptima, 20 kilómetros por hora. El cielo está parcialmente nublado en una, como le decía, una tarde bastante fresca, pero especial para escuchar el ascenso fútbol club. Baja la temperatura a partir de mañana y el miércoles ya se va a notar muchísimo más, porque van a ser de máxima 7 grados el día miércoles. El jueves 4, el viernes 7, el sábado 7 y el domingo recién vamos a llegar a 13, así que especial para cubrir partidos el fin de semana con una temperatura extremadamente baja, como le gusta a mi compañera Melisa Maldonado. Acá estamos arrancando, como les decía, nuestro... ¿Qué número de programa llevamos ya? ¿18? 28 programas, ya fue una banda. Nunca habíamos hecho tantos programas en el primer semestre de un campeonato, pero bueno, las cosas así somos. En una fecha donde, bueno, Villa de la Quebrada ganó el partido más que importante en condición de local y bueno, ya no lo vamos a quemar, no vamos a decir nada, pero está a un pasito nada más. Este fin de semana que viene ya podría ser el nuevo manda más de la categoría, pero no vamos a decir absolutamente nada, no vamos a quemar. Gran triunfo también el día sábado, porque además la Villa jugó con el resultado opuesto de San Antonio de Estancia Grande, que fue hasta la casa de la Deportiva Coslay, que no sabemos que está en un cambio, que está ahí en una etapa de transición, pero bueno, volvió a caer en condición de local, esta vez hasta San Antonio de Estancia Grande, 2-0. Partido que se jugó el sábado, entonces la Villa tenía la obligación de ganar el día domingo y no tuvo inconvenientes en Tierra Santa, en el Palermo Molina, obtuvo su primer triunfo, obtuvo el triunfo 1-0 y bueno, ha quedado líder a falta de dos fechas para que finalice el torneo. Sigue siendo el líder, por supuesto. Felicitaciones para la gente de la Reserva Deportiva Villa de la Quebrada, que se adjudicó el Campeonato Apertura 2026 ayer con el triunfo ante el Prócer. Le ganó el equipo de Reserva de Villa de la Quebrada y con ese resultado y el triunfo de Esparta sobre los chicos de Aceba hicieron que ya a dos fechas del final sean los campeones del torneo de apertura. Pero bueno, ya vamos a estar ampliando todo esto y muchísimas cosas más. Ayer estuvimos viendo lo que fue el triunfo de El Bancario sobre los Guerreros y vamos a estar también con todos los detalles. Gran triunfo del Búfalo de la Punta, así que obtuvo en un partido donde había arrancado mal, sí, porque iba perdiendo el encuentro. Después, bueno, pudo recuperarse y sacó una amplia diferencia sobre el 400 Sur. Pero eso, bueno, como les decía, lo vamos a estar comentando con el desarrollo de nuestro programa. Abro lo que es nuestra mesa de trabajo, dándole la bienvenida, por supuesto, a Agustín Carrizo, que está ahí en la puesta en el aire, musicalización, producción, todo lo que conlleva lo que pueden ver, lo que pueden escuchar, está a cargo de Agustín. Mi nombre es Javier Carrizo, el verdadero JC.
1: El único.
0: El único, el que no se recupera de la garganta. Y a mi izquierda está la periodista especializada en deporte, la que más sabe de la categoría, la que más equilibrio tiene, con una mano perreando con una torta, increíble, ¿no? La verdad es que es la primera vez que veo una presentación de una torta de cumpleaños de la manera que lo hizo mi compañera Melisa Maldonado. ¿Cómo estás, Meli? Buenas tardes. Bienvenida al ascenso del día lunes.
1: Buenas tardes, Javi. Para vos, para Agus, para toda la gente que ya está del otro lado también prendida a lo que es este este programa de día lunes, arrancando la semana después de lo que ha dejado este finde con una de las últimas fechas que vamos teniendo también del torneo. Bueno, vos hacías una introducción, ¿no?, a lo que se fueron dando en cuanto a los equipos que estaban con pelea en el campeonato. Digo, estaban porque ayer, bueno, estuvimos presentes en una de las canchas donde jugaba Esparta, que era uno de los que iban en la pelea del torneo. Y bueno, vio la derrota a manos de Aceva. Que ya nos vamos a meter más en lo que fue el análisis del partido, porque si vamos a lo que se generó adentro de la cancha, creo que tranquilamente se podría haber quedado con un triunfo el equipo de Héctor Martín, pero la gran figura de la tarde, sin lugar a dudas, fue el arquero de Aceva, que tiene todo una particularidad de atrás, porque es un jugador categoría 2009, donde era hasta incluso suplente en su categoría.
0: Sí.
1: Bueno, por distintas ausencias, por distintas bajas que fue teniendo en el arco.
0: Faltó el titular.
1: Sí.
0: De primera división. El que es suplente.
1: Claro.
0: Se había expulsado el de la categoría.
1: De él. 2009, sí.
0: Y le tocó debutar en primera división. Claro. En un partido más que importante. Y sacó.
1: En un partido que no era fácil.
0: Porque
1: enfrente tenían. Más allá de lo que generó Aceva, de lo que propuso y de lo bien que jugó el partido, enfrente tenía mucho renombre también. Y generaron un montón de situaciones en Esparta como para convertir goles, y él se encargó de anularle la posibilidad a absolutamente todos. A Diego Medina fueron varias las que le tapó. Después
0: fueron tres, y una que Diego no pudo definir, que le quedó abajo del botín.
1: Sí.
0: La pelota solo frente al arquero, ¿no? Y después le quedó atrás. Y
1: sí, después hay una que se la desvía el propio defensor y termina reaccionando rápido para sacarla también a esa pelota. La verdad que fue la tarde de él.
0: Sí, sí, sí.
1: La tarde de
0: tuvo
1: él.
0: Tuvo no menos de 8 o 10 atajadas.
1: Sí, sí, sí, sí.
0: Tremendas. El arquero del equipo bancario, como decía vos, esa es la más difícil, quizás la de Arévalo, me parece que fue el que sacó un remate de media distancia. La pelota se desvió en el camino y pudo retroceder en primera instancia sobre sus pasos y después volar, ¿no?, hacia su palo izquierdo y mandar la pelota por un costado para que se fuera al tiro de esquina. Pero la verdad que muy, pero muy buena la actuación del arquero. Y bueno, vimos un partido muy intenso donde, bueno, habían dos equipos de diferentes esquemas, ¿sí? Porque uno
1: sí, con
0: más experiencia queriendo manejar la pelota, que es Esparta, y del otro lado un equipo muy juvenil, prácticamente 100% cantera de el bancario, dándole muchísima, pero muchísima intensidad, no dejando jugar a los futbolistas que mejor manejan la pelota en el equipo de Esparta, comiéndole los tobillos en forma literal cada vez que intentaban tener la pelota. Tanto
1: que ayer,
0: sí,
1: no, que ayer digo,
0: Tomás Riveros, el arquero de Aceva. Tomás Riveros es el arquero que debutó ayer,
1: la
0: figura del partido.
1: Ayer lo charlábamos nosotros mientras estábamos ahí mirando el partido, entre una de las pocas charlas que se dieron con seriedad. Hablábamos de que quizás Seba, a lo largo del torneo, ha ido pecando su inexperiencia. Porque por lo que propuso ayer, por lo que jugó ayer. A ver, enfrente tenía un equipo, como lo dije recién, de muchísimo renombre, con muchísima jerarquía. Y que cuando bajaba la pelota y hacía un juego asociado, generaba peligro. Porque tocaban de primera, porque ya se conocen, ya sabían dónde estaba parado uno, dónde estaba parado el otro. Entonces era todo de primera. Generaron un montón de situaciones, más allá de la actuación del arquero. Aceva por momentos le jugaba de contra y lo complicó tanto que hasta incluso de esa forma llegó a convertir el segundo gol y quedarse con ese triunfo que en cancha de Aceva se festejó mucho y los jugadores mismos lo festejaron mucho, ¿no? Y del otro lado obviamente quedaba el sabor amargo porque durante el partido fueron mucho más, tuvieron muchas más situaciones de gol. Y lamentablemente con ese triunfo, con esa derrota, se quedaron afuera de la pelea del torneo. Porque ahora ya, más allá de que el Búfalo ayer también ganó, la pelea es entre Estancia Grande y Villa de la Quebrada. El mano a mano es ahí, con cuatro puntos de diferencia. Ya el Búfalo y Esparta se despiden porque tienen 30 unidades y solamente quedan 6 en juego. Villa La Quebrada tiene 38. No hay forma de que lo alcancen. Entonces, el mano a mano está ahí, entre Villa La Quebrada y Estancia Grande.
0: Ahí, estos dos equipos se va a quedar con el torneo Apertura 2026, teniendo en cuenta que hay una diferencia. Sí. Importante, sí. Hay 4 puntos de diferencia cuando quedan 6 en juego.
1: Sí, por eso. La ventaja la tiene Villa de la Quebrada, obviamente que depende de sí mismo, pero bueno, con cuentas matemáticas, obviamente Estancia Grande todavía no se baja de la pelea. Sí, es cierto que este fin de semana, antes de tiempo, se puede coronar uno, pero bueno, lo que iba con esto es... también la bronca desde el lado de Esparta, ¿no? Porque generás, porque el partido lo manejaste por momentos vos, tuviste un montón de situaciones y bueno, el resultado te lo traes en contra y ya te quedás abajo en la pelea de lo que es el torneo. Así que bueno, vimos una linda tarde, un lindo partido de fútbol.
0: Sí, un partido lindo, intenso.
1: Sí, más allá
0: donde,
1: de que...
0: ojo, por ahí Esparta se lo quería llevar por delante, sí, y sí, los sí, pibes sí. se plantaron, ¿eh? Sí, los pibes sí, de Aceba. Sí. Más allá de sí. que por ahí tienen menos experiencia que los jugadores de Esparta, veces se pusieron cara a cara y se plantaron.
1: Sí, sí.
0: ¿No?
1: El segundo tiempo, sobre todo, siento que qué partido difícil para Diego Garro. Qué partido difícil, porque por momento se tornaba, ¿cómo decirlo? Se tornaba tedioso. Porque se hacía un juego muy cortado, se cometían muchas infracciones. De hecho, yo lo dije ayer, para mí creo que Kevin Arias tendría que haber sido un jugador que, si le mostraban en un momento la tarjeta roja, no estaba mal.
0: Y cuando hizo el segundo gol, sobre todo,
1: sí.
0: a Seba sí. fue, metió una piña.
1: Las dos fueron, porque anteriormente también había quedado cara a cara con otro jugador y después, bueno, se fue en el festejo del gol. Pero más allá de eso, creo que vimos un lindo partido de fútbol.
0: Sí, una linda tarde. El agradecimiento para la gente de Aceba, que sí. siempre nos trata de muy buena.
1: Al paramédico
0: manera.
1: No, ¿no?
0: Sí, a Martín González también le mandamos un saludo. Tiene que haber pensado toda la noche.
1: Toda la noche en la charla que se dio ayer. Sí.
0: Tiene que haber acostado y haber estado pensando lo que yo le consulté.
1: Si será bueno o será malo.
0: Si será bueno o malo. No supo contestarme en el momento. Y bueno, viste, cuando vos no sabes, sale con
1: quedó una, para un análisis.
0: Una pero es sí. un análisis más
1: mucho
0: profundo.
1: Más profundo. Sí.
0: Pero el agradecimiento, sí, que también nos contaban un poco lo que es este proyecto que tiene el bancario, ¿no? Con respecto a la primera división, y quieren un plantel 100% cantera de Acebas. ¿Sí?
1: Sí,
0: cantera bancaria, que... donde quieren que desde el arquero hasta el número 18 haya tenido las inferiores en el club. Y bueno, es una apuesta muy, pero muy importante con respecto a el futuro, ¿no? Del bancario, que nosotros decíamos, no se le dan los resultados, sí. ¿no? Pero bueno,
1: ¿sabés que...
0: es un trabajo que no se da de manera instantánea, ¿no? Todos, sí. todos saben lo que es.
1: A ver, no me sorprende lógicamente lo que es el proyecto de Aceba, porque es una institución que por lo general se trata de esto, ¿no? De formar chicos y que desde ahí den los pasos más grandes afuera, como pasaba muchas veces hasta ahora que tiene su primera división. Pero lo que sí a mí me gustó y por ahí es como satisfactorio también escucharlo, nosotros charlamos en un momento ahí con Ezequiel Puglisi y le pregunté yo acerca de si estaban pensando en traer refuerzos o no para el clausura, porque yo tenía conocimiento de que hay algunos jugadores que se han ido y que para este clausura tenían la intención de volver. Entonces se lo pregunté por esa razón, más que nada, y ahí fue cuando él nos contó esto de que ellos quieren un equipo de primera división que sea pura y exclusivamente de la cantera de Aceba. Y me dio satisfacción escuchar que ellos son conscientes de que les va a costar en cuanto a resultados. Viste que él nos dijo, los resultados nuestros se van a ver quizás de acá a 2 años, que es cuando ya los chicos van a tener la experiencia necesaria como para pelear de otra manera el torneo. Entonces eso está bueno, porque también le bajas una línea como de cierta tranquilidad a los jugadores y al cuerpo técnico para que ellos trabajen. porque no es lo mismo trabajar cuando te exigen resultados con este tipo de proyectos a trabajar justamente sabiendo que vos tenés el respaldo de la comisión desde atrás, donde entienden que es todo progresivo y que hoy los chicos están formándose en esta categoría, están agarrando el roce y que los resultados van a llegar en un largo tiempo.
0: Más allá de que demuestran que salen
1: sí,
0: a ganar.
1: Sí, sí,
0: más allá de que se les puede dar el resultado o no, o el proyecto que es un poco más a largo plazo, ayer demostraron que...
1: Y que en su cancha te complican, porque no nos olvidemos del partido con Villa La Quebrada, que también estuvimos.
0: Vimos a Seba con Villa La Quebrada. Empezó perdiendo el equipo villero y después se lo dio vuelta, ¿no? Con mucho oficio la villa, ¿no? Pero sí, es una cancha donde ahí se emparejan todas las situaciones, ¿no? Y me parece que fue acierto del técnico de Aceva, de Edu Escudero, sí, en los últimos minutos meter chicos bien frescos y rápidos por las bandas. Cuando ya Esparta metía cambios de mitad de cancha hacia adelante y los pocos defensores que quizás dejaba en esa línea de tres por momentos ya estaban algo cansados, ¿no? Y cada vez que subían le costaba mucho el retroceso.
1: Sí.
0: De ahí vino una contra, ¿no? Donde convirtieron el segundo gol, que fue Felipe Barzola, ¿no? Con una definición cruzada que sí, se metió entre la mano, pasa la pelota entre la mano de Fabio y el palo. Pero como te decía, ¿no? Hacía una modificación y entraba un chico con muchísimas
1: ganas
0: del que había jugado. Así que por ahí, como digo, ¿no? Con esas ganas y esa juventud se equipara, ¿no? En este tipo de canchas, lo que es la experiencia, el manejo de pelota o de los tiempos que puede tener el otro equipo. Por ahí. A ver, uno analizando lo que fue el arbitraje, vos decías, ¿no? Que es un partido difícil, que por ahí no se puede llevar las riendas cortas porque hay muchas infracciones, hay mucho roce, y analizando después, si vos decís, bueno, por ahí si cobra todas las infracciones, no jugás.
1: No hay juego.
0: Si tiene que darle continuidad a algunas jugadas que son infracciones menores, porque si no tiene ritmo el partido, no agarraría nunca volumen de juego. No sé si me explico a lo que voy. Sería un partido donde hay falta tras falta, digamos.
1: Por eso
0: serían
1: te digo
0: pelotas
1: que,
0: paradas directamente, claro, que van a caer al área.
1: Por eso te digo que fue un partido difícil, sobre todo en el segundo tiempo.
0: Lo que sí me pareció excesivo, el tiempo de descuento. Vos dijiste, ¿no? Lo que no saben ellos es que el árbitro da 5 y después juega... Porque bueno, el reglamento lo avala, dicen,
1: por supuesto.
0: 5 como mínimo, y ahí el árbitro decide cuánto más se juega.
1: Sí.
0: Pero ayer me parece que fue algo excesivo los minutos que se dieron con respecto a cómo se había dado
1: el desarrollo
0: de esos últimos 5 minutos que hizo, ¿no? Y de todos modos, no, el resultado quedó como estaba. También difícil la tarea de Abigail Gallardo, ¿no? De tener que contener...
1: Se enojó, ¿viste?
0: Al banco de suplentes, ¿no? De Aceva, que lo tiene muy, pero muy cerca.
1: Sí.
0: Y bueno, tuvo que pelear directamente. Ahí le pasé una foto, Agustín, de un personaje de nuestro fútbol que también no tiene que colaborar un poquito.
1: Sí,
0: me la
1: porque
0: pasaron
1: en,
0: a la
1: un,
0: foto.
1: En un momento nos hicieron seña y nos dijeron que viste que por lo general en los bancos de suplentes y demás, ahí está.
0: ¿Cuál,
1: era un jugador más?
0: ¿Qué distancia hay desde el banquito, más federal, por supuesto, hasta la línea demarcatoria de costado?
1: No, debe haber un paso, dos pasitos.
0: ¿Y si el asistente tiene que correr por ahí, cuánto queda?
1: Se lo lleva puesto.
0: No puede estar ese hombre ahí. Yo lo quiero un montón, pero no
1: lo que
0: puede
1: pasa
0: estar.
1: Es que el banquito más federal se pone donde quiere.
0: Tal cual.
1: Se pone donde quiere.
0: Es el banquito más
1: Después igual se fue. Parecía, viste que, te estaba por decir esto, viste que nosotros en la cancha, por lo general, donde nos sentamos, siempre tenemos de gente de la seguridad que te tapa la visión. Por ahí nosotros entre las charlas siempre le pedís que se hagan para un costado, lo que sea, y no tienen drama y se hacen o más atrás o más adelante. Obviamente es donde ellos tienen que estar parados, pero ayer parecía uno más, no nos dejaba ver.
0: No dejaba que...
1: que Abigail corriera tranquila por la línea. Hubo dos pelotas creo que se vinieron para ese sector y prácticamente era un jugador más.
0: Es un jugador más. Tuvo que salir, levantarse, agarrar el banquito y salir.
1: Mirá, se justifica con que dice, justo ahí le estaba haciendo una foto a la referee.
0: Ah, mirá, se ve que estaba apuntándole porque estaba muy de frente.
1: Pero bueno.
0: ¿Está conectado el amigo?
1: Sí. Puso,
0: le mando un abrazo gigante.
1: Puso, hola, buenas tardes.
0: Yo quise mediar entre el enojo de Samuel y...
1: Me lo agradeció su perfil, pobre.
0: ¿Ah, ya?
1: ¿Qué querés?
0: A ver, vamos a ver si está el
1: no,
0: perfil.
1: No, pero vos decís que yo entiendo que lo debe haber dicho por... Porque quizás sea al lado que le guste que le saquen fotos.
0: Ah, el perfil de ese.
1: Claro, calculo que debe ser por eso.
0: También tiene perfil. Es como usted.
1: Bueno, no sé, veremos.
0: Veremos si ha cambiado la foto de perfil o no.
1: Pero bueno, hay un saludito.
0: ¿Ya hay saludos?
1: Sí, antes de que nos metamos a hablar de otras cosas. Buenas tardes, Javier Muffarini Carrizo. Buenas tardes, Meli, buen comienzo de semana.
0: Y a mí me dice.
1: Sí, el amigo Fabio Guerra.
0: Pero si yo, cuando llegué, me dijo, ahora gané, qué sé yo. Y bueno, ¿qué querés? Voy.
1: Pará, leo dos mensajitos más y nos metemos en contexto. Liga Puntana de Fútbol Senior nos dice, dale, Meli, cuando estábamos todavía no arrancando al aire. Y Gaby Godoy dice... Buenas tardes al mejor programa del ascenso, al verdadero JC, Agustín y Meli. Abrazo grande para ustedes y toda la audiencia. El saludo grande a Gaby Godoy, que siempre está del otro lado y que, bueno, ayer arrancó perdiendo el partido y después lo terminó dando vuelta con una goleada.
0: Un contundente 7-2. Sí. La verdad que tremendo lo que fue la remontada del equipo del Búfalo de la Punta. Lamentablemente ya sin chances de pelear el torneo. Pero bueno, es un torneo largo, si se quiere, ¿no? Para poder tener cualquier cosa.
1: Sí,
0: para
1: poder
0: tener el ascenso, ¿no? A la máxima categoría.
1: Exacto.
0: A ver, este formato, esto que vengo diciendo, me lleva a consultarle a usted lo que me han consultado a mí.
1: A ver, yo no sé si tengo respuesta, pero
0: sí,
1: a ver.
0: Con este formato se minoriza o se minimiza el logro de ser campeón de la apertura.
1: Puede ser que sí. Puede ser que sí. De todas maneras, en el otro formato pasaba exactamente lo mismo. El campeón de la apertura...
0: Sí, pero vos te asegurabas una final. Campeón de la apertura.
1: Y sí, bueno, pero
0: este
1: acá...
0: Este no se asegura absolutamente nada. Solamente sacarle
1: en realidad,
0: 10 puntos,
1: claro,
0: al tercero, al cuarto.
1: Sí, vos te asegurabas creo que dos finales ya.
0: Claro, te asegurabas y una promoción.
1: Y pero acá es más o menos similar, porque vos, ponele que, por ejemplo, el equipo que salga campeón ahora de la apertura, si en el clausura hay otro campeón, no sé, yo creo que es similar. De todas maneras, siento que siempre el torneo clausura fue el que más importó en nuestra categoría.
0: No opino lo mismo, le aviso.
1: Bueno, está bien.
0: A mí me parece que me dijeron, bueno, decir que este campeonato es largo y en la segunda temporada hacemos una buena campaña y ascendemos.
1: Pero no es fácil hacer una buena campaña cuando...
0: Bueno, eso dije
1: cuando
0: yo.
1: Cuando te sacan puntos, claro, cuando te sacan muchos puntos de diferencia. Arranca menos 10
0: con la
1: vida. No te digo que no se pueda hacer, pero... No es tan fácil tampoco hacer una campaña perfecta como para alcanzar el que te sacó mucha diferencia.
0: Y tenés que hacer una campaña de...
1: Sí, por eso. Bien. De campeón.
0: Y la Villa tiene que tener
1: un pésimo torneo.
0: Semestre, digamos, segundo semestre para no...
1: Sí.
0: Para
1: por eso
0: no ser
1: te
0: protagonista,
1: digo, pero,
0: a ver.
1: De todas maneras yo siento que...
0: Pero yo lo que voy, porque me dijeron más allá de que se quedan, hay equipos que ya se quedan afuera y dicen, no importa, dice, porque este torneo es largo.
1: Sí.
0: Y yo y nosotros vamos a buscar el ascenso, no importa ahora quién salga campeón.
1: Y es que es lo que venimos charlando.
0: A mí
1: un
0: me
1: poco.
0: Parece que ser campeón es un logro más que importante y te da un envío anímico tremendo de cara a lo que se viene y más de la forma que lo está consiguiendo la Villa, ¿no? Una campaña con una sola derrota en lo que es el torneo, ¿no?
1: Sí. Yo siento que siempre, igual el torneo apertura fue como que en nuestra categoría daba importancia, pero a la vez como que el foco estaba siempre en el clausura. De todas maneras, esto al ser una tabla anual...
0: dos posibilidades, casi tres posibilidades.
1: Tres o cuatro,
0: Tenías la super final, si perdías volvías a jugar una final, y si la perdías jugabas una promoción.
1: Sí.
0: Tenías tres chances.
1: No nos olvidemos que en el medio tenías el repechaje también. Por eso te digo, tenías quizás otro tipo de posibilidades, pero bueno, acá es una tabla anual en la cual vos podés ir acomodándote también. Y por eso yo hace programas atrás venía diciendo que más allá de que había equipos que se iban cayendo de la competencia porque ya la cantidad de puntos no les alcanzaba para seguir en la pelea con Villa de la Quebrada, vos tenés que seguir sosteniéndote ahí en esos primeros puestos porque tenés que aprovechar las caídas que se vayan dando también en el clausura.
0: Y tenés que mantener un ritmo de campeonato importante.
1: Sí.
0: Son opiniones, ¿no? Por supuesto.
1: No, más vale.
0: A ver, los equipos que vienen... A ver, habíamos hecho, ¿no es cierto?, un corte de equipos que luchaban por este torneo y equipos que habían quedado eliminados hace dos, tres fechas atrás. Digamos, hay equipos que, por más que hagan una campaña tremenda, no sé si les va a alcanzar para poder luchar por esos tres ascensos y esa promoción. Es dificilísimo, ¿sí? Cuando se te cortan los cuatro equipos, los cuatro que están arriba peleando, teniendo en cuenta también esa posibilidad de que son, ¿cuánto me dijiste? Tres que podrían llegar a ser los refuerzos a incorporar.
1: Tres o cuatro, pero me parece que van a ser tres. Muchas probabilidades de que sean solamente tres.
0: Y bueno, ¿cómo haces para mantenerte? O para descontarles punto en este caso a los que están arriba. De todos modos, es un mérito muy, pero muy importante el ser campeón. A mi criterio, ¿no? Tiene un valor casi de ascenso, te podría decir. Porque el envión que van a tener en el segundo semestre va a ser... igual al que vienen teniendo, ¿no? O mejor, con algún refuerzo que pueda llegar a necesitar. Y lo hablamos la semana pasada, decir, a ver, yo voy a buscar un refuerzo y a la hora de que lo hable uno de los equipos que va a estar peleando por el ascenso, a que vaya a buscar uno que está de media tabla por abajo, siempre van a elegir ir al equipo mejor posicionado, ¿no? Va a ser difícil, ¿no? Para los equipos que han quedado lejos de los tres primeros puestos, ¿sí? Marcamos los que van a luchar por esos tres ascensos directos. Que bueno, podemos contar, a ver, hasta 10 equipos si se quiere, metiéndolo a Cruz de Piedra ahí que tiene 22. Y que está a 16, ¿sí? del equipo de Villa de la Quebrada. Son 5 partidos de diferencia y de 17 que va a tener, al igual que este, el torneo clausura. Pero bueno, eso es lo que me comentaron. Me dijeron, no, pero...
1: Claro, sí.
0: Como que...
1: ¿Cómo lo toman, quizá?
0: Que no importa quién salga campeón en la apertura. Total, esto es más largo. Sí, nosotros vamos por la tabla general, por la tabla anual. Con el objetivo de ascenso. Bueno, cada uno tendrá su opinión, por supuesto. ¿Le dimos todos los saluditos que teníamos, Meli?
1: Sí, lo único que estabas por responderle a Fabio.
0: Pero Fabio me dijo, vení, en el primer tiempo metió 12 tajadas tremendas.
1: Hubo una volada, pero apenas arrancó el juego, creo que fue.
0: Después los goles no tuvo nada que ver. El primero, no. Un cabezazo de Enzo Pérez,
1: sí.
0: al primer palo, bien abajo, donde estuvo a punto. Yo creo que la tocó Fabio, pero se metió en allá abajo, en la base del palo prácticamente, ¿no? Un cabezazo que se hace muy, pero muy difícil para los hackers. Y el segundo, una definición cruzada de Felipe, que más allá de que estaba bien parado y que se largó y se estiró, y no pudo desviarlo, ¿verdad? Fueron dos goles casi imposibles para sacar para cualquier arquero, ¿no? Que que pudiera estar defendiendo, ¿no? Como te digo, un buen cabezazo de Enzo Pérez y una muy buena definición de Felipe, que se fue en andas también, Felipe lo llevaba en andas.
1: Sí,
0: en
1: el
0: festejo de Aceva.
1: ¿Sí acá, acá preguntan si ya hablaron, ya hablamos de del arquero de Aceva. Sí, por supuesto. Ya dijimos que fue la, la gran figura de la tarde ayer.
0: Sí, Tomás Riveros, sí. El arquero. Sí,
1: sí, sí. Sí. Ayer, ayer jugó también Villa de la Quebrada frente a Belgrano, Los Manantiales.
0: Y... un gol tempranero de la Villa, ¿no?
1: Sí, sí, sí, sí. Y fue el gol que hicieron como para quedarse con el triunfo, porque después, más allá de lo que fue el partido, bueno, el resultado fue la mínima. Fue con la mínima. El otro día, creo que fue el viernes o el sábado por ahí, hubo de un jugador a través de redes sociales de Belgrano de Los Manantiales, que creo que es jugador y si mal no entiendo es también profe, o al menos esa es la info que yo tengo, que hizo como un descargo acerca de un descontento con respecto a cómo se maneja la comisión de Belgrano de Los Manantiales. Hizo un descargo todo largo donde él explicaba explicaba diversas situaciones, donde sentía que por ahí no se manejaba de la mejor manera la comisión directiva. Entonces me quedé pensando y digo también cuántas cosas pasarán internamente en los clubes que por ahí nosotros no estamos al tanto, ¿no? Y qué tanto tiene que afectar como para que salgan a hacer un descargo a través de redes sociales. Más allá de lo que fue la publicación del jugador, en los comentarios hubo una respuesta, entiendo que de parte de alguna persona de la dirigencia, pidiéndole que si había algún malestar o lo que sea, que se acercara a hablar directamente con ellos. Pero también, digo, un Belgrano de Los Manantiales que arrancó muy bien el torneo, porque al principio venía en la lucha de incluso los que venían invictos en el torneo, y bueno, después fue teniendo resultados en contra negativos que lo fueron bajando de la lucha, de la pelea, y bueno, ayer, más allá de que nosotros no estuvimos en el partido, no ha hecho las cosas tan mal, porque perdió, pero por un solo gol, cuando Villa de la Quebrada viene haciendo un torneo en donde en la mayoría de los encuentros ha convertido mucho, y sobre todo Axel González.
0: A ver, estos campeonatos largos por ahí favorecen más a los equipos que han tenido experiencia en primera división o que tienen jugadores de mayor experiencia. Nadie le va a quitar a Belgrano de Los Manantiales que 2-3 fechas atrás estaba segundo, tercero, con una campaña
1: no nos olvidemos que torneos anteriores Belgrano de Los Manantiales ha sido gran protagonista.
0: Ha llegado
1: clasificando a los cruces, no le ha hecho fácil la tarea a los rivales, o sea, no es un equipo que no esté presente o que no sea nombrado o que no tome participación en los torneos. Porque lo venimos viendo ya hace por lo menos 2 años que yo me acuerdo, en los que se clasifica a instancias finales cuando teníamos el otro formato, y ahora se bajó hace 2 o 3 fechas de la pelea.
0: Sí, sí, como te decía, ahí acá estaba leyendo justo el descargo que había hecho Denis, ¿sí? El jugador, a través de redes sociales, y bueno, ahí en lo que es su descargo dice, ¿no? Por ahí el descontento con lo que es la parte dirigencial. Es muy difícil también mantener un club con tantos viajes.
1: Sí.
0: Fin de semana por medio.
1: Ellos son uno de los viajes más largos que tenemos en la categoría. Viaje más largo que tenemos.
0: Yo no sé cómo se manejan con los jugadores de acá de la capital o alrededores que tienen que trasladar hacia Manantiales. Pero si la comisión o el equipo de trabajo es el que tiene que pagar también un viaje de ida y vuelta para estos jugadores que refuerzan en teoría o complementan el equipo, y es una tarea dificilísima, ¿no? Porque viajás, es cuenta que tenés viajes todos los fines de semana. Primero para mandar tu equipo cuando sos visitante, y cuando sos local tenés que llevar a tus propios jugadores, ¿no? Y bueno, sabemos que por ahí el jugador que va de la capital a reforzar estos equipos también cobran ¿sí? Puede ser mucho, puede ser poco, puede significar mucho para algunos, poco para otros, pero también sabemos, ¿no? que tienen que pagarle, ¿sí? Por el esfuerzo, por todo lo que hacen, ¿no? Por la tarea que realizan. Entonces, para las dirigencias es muy, pero muy complicado, ¿sí? Habíamos tenido ejemplos de otros clubes también que a mitad de campeonato los jugadores que habían llevado para reforzar se fueron porque pretendían cobrar, porque pretendían que le pagaran el colectivo, que le dieran la
1: Sí, y es muy difícil, es muy difícil.
0: ¿Cómo haces para mantener?
1: Es muy difícil.
0: Es dificilísimo. Entonces, bueno, nosotros por ahí no estamos muy metidos en lo que es la parte dirigencial o la parte interna de los clubes. En algunos sí tenemos más confianza que otros que nos pueden ir contando, ¿no? lo que sucede. Pero esto no quita la buena campaña que ha hecho Marcelo Gómez con su equipo. Como decíamos, ¿no? 2-3 fechas atrás, estaba tercero, cuarto, y después, bueno, una mala racha de 2-3 partidos y quedas atrás en la tabla de posiciones y te pasan los otros equipos, ¿no? Que por ahí esas rachas que vos tuviste al principio la puede tener otro equipo sobre el final y hace que, bueno, sumen en la tabla de posiciones y vos te veas mucho más abajo, ¿no? En dicha tabla. Pero, como decía, ¿no? Hay equipos que están haciendo un muy buen torneo con muy poco, con jugadores, a ver, que se entiende bien, con muy poco, ¿no? Con jugadores de las instituciones, no llevando refuerzos de que puedan generar algún gasto al club, ¿no? Como para tener complicaciones en lo económico con lo que respecta, ¿no? Muchos optan por tener la economía gradualmente acomodada a tener que estar debiendo permanentemente.
1: Sí, más vale.
0: El club tiene
1: vale.
0: que viajar a todos lados, ¿sabes?
1: Sí.
0: No es un dato menor. Los clubes han hecho un esfuerzo importante. Y nosotros cuando empezaba el campeonato, no sé si te acordás, Meli, que empezamos a preguntar, che, ¿cómo te fue? ¿Pudiste?
1: Sí, sí, sí, solventar
0: nosotros
1: los gastos.
0: Pensábamos que a esta altura del campeonato
1: se
0: muchos
1: iban a
0: equipos
1: bajar.
0: Iban a tomar la misma decisión que tomó Efi Fraga, que tomó Trinidad,
1: sí.
0: ¿no? Que no iban a poder afrontar este
1: O que en
0: este
1: algún
0: torneo.
1: Momento tomó San Pablo.
0: Por suerte, esa responsabilidad de los dirigentes han hecho que puedan cumplir con todo lo que respecta el calendario de este primer semestre.
1: Sí, sí, sí, sí, tal cual. Por eso también entiendo cuando uno charla por ahí, sobre todo con los equipos del interior, y el proyecto es jugar con los chicos del pueblo, con jugar con los chicos desde ahí, porque lógicamente ahí tenés un gasto menor. Y es la única forma de que vos puedas sostener el equipo en competencia durante todo el año. Y de que no estés corriendo riesgo de más multas económicas por no presentación, o de que no llegues a poner el equipo en cancha, que no llegues a cumplir con todo lo que tenés que abonar. Por suerte, como lo decía recién Javi, nosotros en las primeras fechas empezamos a preguntar porque veíamos que la gente acompañaba a los equipos en la cancha, porque hay una realidad de que creo que ahora también el clima implica un poco, también que la definición del torneo va dejando equipos afuera, bueno, empieza a bajar un poco la constancia de la gente de ir.
0: Aparte estamos en época de mundial, tenemos partidos
1: todos los
0: días.
1: Sí, sí, de eso no hay dudas.
0: Ahora ya
1: peor porque sí, pero ahora es peor, o sea,
0: más que importante.
1: Claro, es donde más atento estás. En la Copa del Mundo. Pero más allá de eso, la gente acompañó y mucho. A mí, de hecho, me sorprendía porque yendo a la cancha tantos años, en nuestra categoría, era poco el público que acompañaba. Entonces, llamaba la atención que vos ibas todos los fines de semana y tanto de local o de visitante, vos tenías un marco de público que era amplio. Por eso fue que hicimos la consulta a los diferentes dirigentes si cuando tenían los partidos en condición de local, si llegaban o no a cubrir con las entradas, estacionamiento, cantina, algunos, a cubrir lo que era poner el equipo en cancha, que eso implicaba el arbitraje, obviamente aquellos que no tienen cancha, el alquiler, sumado a eso si pagan o no cosas a los jugadores, el paramédico, la seguridad, o sea, si todo eso lo llegaban a cubrir simplemente con hacer de local. Y la mayoría de los clubes a nosotros nos respondieron que sí, que cubrían en su totalidad. Algunos les quedaban saldo a beneficio para el próximo partido que hicieran de local o cuando les tocara viajar. Y había otros que te decían, nos faltó, pero muy poquito como para terminar de cubrir los gastos. Entonces eso era algo muy positivo porque sale caro poner un equipo en cancha. Nosotros hemos hablado de números en algún momento, sabemos que los clubes trabajan muy a pulmón, sabemos que hoy en día, hasta incluso, y yo por ahí lo vivo más de cerca también, a las gestiones cuando vos querés hacer indumentaria nueva y salís a buscar sponsor o publicidades, está difícil la mano económica desde todos lados. Entonces, eso te va complicando un montón. Y te puede pasar también, como ya lo hemos mencionado, que vos por ahí contás con ciertos sponsors o con cierta plata que de repente se te cae y tenés que salir a generar ese ingreso que vos tenías.
0: Y para ver, para hacer una comparación, sé que las comparaciones son por ahí medias tediosas.
1: Sí, son odiosas muchas veces.
0: O caen mal. Pero hace poco Villa de la Quebrada, Sportivo Villa de la Quebrada, para hablar con precisión, ¿no? Porque por ahí confunden con el municipio, pero no, digo, la parte del Club Sportivo Villa de la Quebrada.
1: Sí, sí, sí.
0: Después del mes de mayo, presentaron la ganancia que habían tenido con respecto al alquiler del salón, sí, a lo que fue la cancha y la playa de estacionamiento, ¿no? 15 millones.
1: Sí.
0: Hubo de superávit, ¿no? En esos 3 días de fiesta en la villa, ¿no?
1: Sí.
0: Y voy a decir, bueno, yo no sé si lo abocó todo a lo deportivo o al plantel de reserva y primera. Pero es un presupuesto de 15 millones que ellos tenían a mitad de campeonato prácticamente. Sí. Y los otros equipos por ahí no tienen la posibilidad de recaudar esa cantidad o destinar o conseguir.
1: O de tener una infraestructura que te permita gestionar algo que te pueda dar un ingreso así.
0: Bien, gestión. También se trata de gestión.
1: Obvio, por supuesto.
0: Ella gestionó muy bien.
1: Sí,
0: bueno,
1: sí, sí.
0: Tiene sus instalaciones, un predio tremendo con lo que es la cancha para playa de estacionamiento, después el Zoom, que es gigante está muy, pero muy lindo, pero también gestionó.
1: Sí, y gestiona.
0: También trabajó para conseguir ese dinero. Pero también, después del otro lado, vos podés gestionar otro club que no tiene esa chance.
1: Sí.
0: Pero se hace muy, pero muy difícil haber conseguir 15 millones...
1: No, por supuesto.
0: En la mitad del campeonato, como no te digo para volcarlo todo a ser campeón o tener un buen torneo. Pero algo, si se quiere. Y es muy, pero muy complicado decir, bueno, ¿de dónde saco? A ver, ¿qué sponsor podés conseguir? El sponsor local. Sabemos que el sponsoreo local es muy, pero muy básico.
1: Sí. Sí, sí, sí.
0: Si podés conseguir algún que otro sponsor, pero no es que te va a tirar
1: una
0: cifra importante todos los meses como para que vos compitas.
1: Sí, sí, algo mínimo.
0: Sabemos que te pueden decir, bueno, yo te doy para que te compres la camiseta y me pones la publicidad.
1: Sí, sí, sí, sí.
0: Más que eso, por ahí es complicado. O alguna panadería que te diga, mira, yo te voy a dar todos los fines de semana o fin de semana por medio para que vos tengas el pan de los choripanes. Pero no es fácil recaudar para las otras instituciones. Sí, después está lo futbolístico, que por más plata que vos tengas, y lo hemos visto a nivel nacional, que hay equipos como River, Boca, que tienen toda la plata del mundo y sale campeón un equipo como Platense, sale campeón que trabaja no mucho más a pulmón, que le cuesta mucho más, pero después en lo futbolístico se equipara todo. Pero bueno, cuando vos tenés una comisión que te respalda, ¿no? Y bueno, que puede conseguir cosas a nivel económico, y por ahí es mucho más fácil con respecto a afrontar el torneo, ¿no? Con menos preocupación, si
1: tal cual, quiere. Tal cual.
0: De todos modos, bueno, después cada comisión decide a qué manda toda la plata.
1: Sí,
0: ¿no?
1: Sí, por supuesto.
0: Que recauda o que puede conseguir.
1: Bueno, por eso
0: pero
1: nosotros
0: es muy a pulmón.
1: También...
0: Y nosotros, decíamos, ¿no? Que a esta altura del torneo, quizás sin haber muchos más clubes, complicadísimos con respecto a poder cumplir con el calendario del primer semestre. Por suerte para los clubes y para todos nosotros que hacemos el fútbol, han podido cumplir y están cumpliendo.
1: Sí.
0: ¿Sí? Y por supuesto con las expectativas puestas de que quedan dos fechas de este torneo y después nacer una nueva ilusión para volver a competir, ¿no?, y luchar por esos tres puestos de ascenso directo y, bueno, ¿por qué no ese lugar de promoción que también queda?
1: Tal cual. Por eso también iba a hacer mención a que por eso también fue importantísimo cuando todos los clubes empezaron a poner en regla y cumplían con todos los requisitos para poder ingresar al Creciendo con tu Club, porque eso era una herramienta de ingreso y de algo que era beneficioso, pero en un 100% para los clubes. Sobre todo para estos que bueno, por ahí no cuentan con infraestructura propia en las que puedan generar constantemente el ingreso económico por fuera de lo que es lo futbolístico. Pero bueno, todo esto lo traía por una cuestión de que días atrás también había comentarios con respecto a lo que fue el trabajo de la Comisión de Belgrano de los Manantiales y, bueno, se dio esta charla. Y también está bueno porque por ahí todos los clubes se manejan siempre de forma diferente. Hay clubes que tienen dirigencias muy, muy, muy bien armadas y que cada uno cumple una función realmente, y hay otros clubes en los que quizá son dos o tres personas las que se encargan de absolutamente todo porque no hay más.
0: Sí, que no me más. Parece que en la mayoría de los casos hay gente que tiene que poner.
1: Sí,
0: todo

0: importante, muy pero muy importante con respecto al modo, ¿no?, de este torneo, a este formato de torneo donde todos los clubes viajan a todos lados.
1: Te obliga a competir hasta el final de así sea como vayas en el torneo.
0: Tienes que cumplir, ¿sí? Exacto. Te quedan dos fechas todavía para terminar el torneo. Y bueno, la expectativa, ¿no?, de conseguir esos 6 puntos para sí, no quedar muy, pero muy atrás.
1: ¿Sabés que me llegó un video? Lo tenemos, August, para mostrarlo, porque se ve que hay gente que en las canchas encuentra también otros tipos de trabajo. No sé.
0: Ah, mira.
1: La gente se ve que va a las canchas y hace todo tipo de trabajo. No es solamente que ayuda al paramédico. ¿Sí? ¿Encontraste otro puesto?
0: ¿Quién es Samuel que va filmando?
1: No puedo revelar la fuente.
0: Mira qué traidor que es.
1: No puedo revelar la fuente. Bueno, Samuel, eso para que vos lo sigas defendiendo.
0: Te odio, Samuel. Pero bueno, le dio una mano a Martín. Tenés razón, nos dejó el lugar, nos dejó sentar. Y
1: claro.
0: Bueno, y vos no vas a llevar la silla. Bueno, te llevo lo que no sabe
1: colaboraste,
0: usar vos.
1: Colaboraste. Bueno,
0: lo que no sabe usar él.
1: No seas malo. Aparte, la usaste de perchero en un momento.
0: Samuel lo usó porque estaba molestando. Se está jugando partido por el Mundial.
1: ¿Cómo va Alemania? Ah, pensé que tenías abierto
0: ahí el... Genial León, centro goleador de Enciso. Paraguay del golpe gana 1-0.
1: Mira. Che, yo hoy estuve mirando hasta antes de venirme, lógicamente, lo que fue el partido de Brasil con Japón. Y Japón juega bien y ha hecho una buena fase de grupo. Pero había algo que era una cuestión medio lógica, entre comillas, que no le iba a ganar a Brasil. Sobre todo cuando arrancó el segundo tiempo y se tiró atrás. Es lo peor que podés hacer vos con equipos así. Si Japón lo hubiera jugado de igual a igual como había arrancado el partido, ahí es podríamos estar hablando de otra cosa.
0: Se encontró con el gol y después aguantar, como sea.
1: Bueno, pero es imposible que vos aguantes prácticamente un tiempo entero tirado atrás.
0: Che, Paraguay va ganando 1-0.
1: Con un Brasil.
0: Gol de Enciso al minuto 42. Ya no voy a poder sumar de 6.
1: ¿Ah, no?
0: No, puse que ganaba 3-0 a Alemania.
1: Yo la verdad que ni sé qué puse.
0: Si te parece, Meli,
1: de Brasil.
0: Si te parece, Meli, saludamos a quienes hacen posible que nosotros estemos al aire de la 107.7 y ya nos metemos en lo que han sido los resultados, porque Juventud del Volcán se quedó sin invicto en el cráter. Goleada impensada, inesperada, si se quiere, a manos del equipo de Boris Fernández. Fue un 6-2 contundente del equipo pringlista en el cráter volcanero. Hay que tener en cuenta que en el clásico entre el Deportivo Valde y Salinas, los salineros son los dueños del clásico de la zona oeste de lo que es la capital de San Luis, porque Salinas Fútbol Club ha ganado el clásico al Deportivo Valde en condición de visitante. Así que bueno, vamos a estar repasando después de agradecer, por supuesto, a toda la gente que hace posible que nosotros estemos haciendo el Ascenso Fútbol Club.
1: Exactamente. Y si te parece, arrancamos con Samuel. 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
0: Mi amigo Samuel.
1: Sí, su amigo. Dice que está difícil la situación, que no va a haber vuelta atrás.
0: Me parece perfecto, ya lo dije.
1: Me parece perfecto. 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
1: Saludo grande para Trión Producciones, para Trión PH, para Samuel y toda la gente que lo acompaña. Bueno, Trión que nos acompaña a nosotros también. Saludamos también a la Liga Sanluiseña de Fútbol, con la gestión de Laura Sánchez. Saludamos también
0: que ayer estaba en la cancha de Aceba.
1: Sí, por lo general está siempre que juega Esparta. Recordemos, es la presidenta del club. 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Agradecemos nuevamente a Divinos de Juana Coslay, que ya la camiseta la tiene su dueño, su ganador, Marcos Vega, que bueno, pasó.

0: retirarla para llevarse su premio.
1: Ya está la fotito ahí en lo que es
0: en las redes sociales, tal cual. Así que el saludo a ellos, a Mundo Bazar, porque hoy salió el nuevo sorteo. Que ya lo dijimos, lo van a elegir los seguidores.
1: Tal cual.
0: Ay, vos sabés que, a ver, para aquellos que por ahí no siguen redes sociales, subimos el video de lo que es el vaso y...
1: Tremendo y lo, vaso para sí, el terrible. Viernes, ¿no? Juega Argentina.
0: Sí, para el viernes. Un vaso que es para aquel equipo que tenga su mejor tercer tiempo a opinión de cada uno de nuestros seguidores. Nosotros subimos el video y a través de las historias de Instagram, que nos buscan como @el_ascensofc, pusimos una cajita de preguntas donde consultamos a nuestros seguidores a su entender qué equipo es el que mejor tercer tiempo tiene. En base a eso, irán saliendo opciones porque la gente está comentando y de los que más votos sumen, vamos a hacer la encuesta con las opciones, con los tres que más votos tengan o que más nombrados estén, vamos a hacer una encuesta y ahí la gente va a votar qué plantel, cuál de esos tres se va a quedar con este vaso. Lo vamos a dar a conocer el jueves para, bueno, coordinar ahí entre jueves y viernes que lo busquen y que el viernes vean el partido de la selección.
1: Los hermanitos al velo.
0: Sí, están sonando los hermanitos al velo.
1: ¿A usted le gusta? Y le me dijeron que andaba por ahí. Que anduvo el fin de.
0: Sí, el fin de anduve por ahí. Sí.
1: ¿Gente la ve?
0: Sí.
1: Mucha gente.
0: Hay mucha gente conocida siempre. Siempre. Pero bueno, ya está subido el video de lo que es este vaso para.
1: Vayan a participar.
0: Solamente tienen que poner a consideración de ustedes qué club es el que tiene el mejor tiempo, el tercer tiempo. Es una cuestión de juego, ¿no?
1: Me parece que Pringles metió un buen tercer tiempo el sábado.
0: Pringles tuvo buenos tercer tiempos siempre.
1: Pero el sábado estaban ahí, me parece, en Centenario y Río Bamba.
0: Mira, entre. Estoy intentando ver. Unidos del Sur es uno de los que pica en punta.
1: Unidos del Sur que sí. Iba perdiendo 2-0 y empató.
0: Sí, pero va picando bastante en punta. Pringles es otro de los que nombran bastante. Y sabés que hay uno que respondieron directamente como mensaje la encuesta y dijeron que se animen a venir a tomar con este equipo a ver si ganan.
1: Ah, mira, hay uno que dijo.
0: Acá. Hay uno que dijo, nosotros estamos, pero en un nivel mucho más alto que cualquier otro equipo.
1: La Villa debe haber metido un buen tercer tiempo también.
0: Yo calculo que sí. Y hablando de la Villa, me sumo a lo que decías porque no hice mención a las felicitaciones a la categoría reserva que faltando dos fechas con el resultado que se dio ayer en cancha de Aceva, que Esparta le ganó 2-1 al Bancario, termina consagrándose campeón en la categoría reserva.
1: Me llega un mensaje tremendo.
0: A ver.
1: Dices que hay equipos que meten ante tiempo.
0: ¿Ah, sí?
1: Viste que la previa del partido.
0: Sí. Hay equipos que hasta meten. O sea, no es que mete el tercer, mete el pre.
1: El pre.
0: Es como en el colegio cuando tenías pre-hora.
1: La previa.
0: Entrabas mucho más temprano, sí.
1: Que meten la previa.
0: No, es muchísimo eso.
1: En vez de. Sería previa y after, ¿cierto? El tercer tiempo sería el after.
0: No, bueno, pero es un montón.
1: Que meten.
0: Pero calculo que en esa previa hay mate.
1: No precisamente, me dicen acá. Y me nombran el club, pero no voy a decir.
0: No,
1: dice, hay un club que metió.
0: No,
1: un
0: es.
1: Antetiempo,
0: es
1: una
0: muchísimo,
1: previa.
0: Es muchísimo.
1: Una
0: es.
1: Previa, antes. De... Bueno, ha pasado. Nosotros.
0: Ah, bueno, sí, sí.
1: Hasta partido de cruces sabíamos que. Sí. Equipo que jugaban el domingo y ya tenían planeado un cumpleaños el sábado y se la ponían todas.
0: Como se dice.
1: Como se dice habitualmente. Pero no, acá no quemamos a nadie.
0: No.
1: Pero bueno.
0: No está bien eso, chicos.
1: Mensaje acusador acá que llegó.
0: Muy buchón el oyente ese. Sí. Muy buchón.
1: Sí.
0: Muy buchón. Pero bueno, ya está subido, como lo dije, el sorteo. Van a tener.
1: ¿Pueden participar los que hacen?
0: Sí, por supuesto, previa. Por supuesto. Por supuesto que sí.
1: Previa y after.
0: Sí, sí, sí, por supuesto que pueden participar. La historia dura 24 horas, así que vayan a participar porque mañana, cerca del horario en el que se subió, aproximadamente 2, 3 de la tarde, se va a borrar y van a quedar esos equipos que han sido nombrados únicamente. Había muchos equipos de femenino, que esto los recibí yo a mi cuenta privada, de femenino y algunos clubes que no son de nuestra categoría, que ¿no? Y yo puse que era para los nuestros. Vos decís que, pero pasa que para ampliarlo ya es me parece medio tarde.
1: No podemos meter el femenino nada más de primera.
0: Puede ser, vamos a ver qué modificación le hacemos, pero bueno, clubes que no son de nuestra categoría también, donde querían participar porque sentían que se lo sí, llevaban. No, no es acá, ¿eh? No. Ajá, allá. Ah, allá. Malo. Es para allá. así que bueno. Veremos qué equipo se lleva.
1: Que se lleve este el vaso. El vaso de Messi.
0: De Mundo Bazar.
1: ¿De Messi o no? De Argentina.
0: De Argentina.
1: De Argentina, de Mundo Bazar. El agradecimiento. Tuve problemas con respecto al nombre. No. Me retaron.
0: Porque vos se lo cambiaste.
1: Y yo lo cambié. Sí. Dije, no, ¿cómo va a decir mi nombre? Bueno, qué sé. No. Ah, bueno, no.
0: Sí, sí, vos decís. che, esto que hablamos de la pelea en el torneo,
1: sí.
0: Está peleado también la valla menos vencida. En algún momento la tenía Santi Pérez él solo, con muchos goles de diferencia.
1: A eso quería llegar yo.
0: Y bueno, el otro día no le habían convertido a Esparta, sí le habían convertido a Juventud del Volcán, entonces habían quedado igualados Fabio Guerra con Santi Pérez. Y bueno, y ayer recibieron 2 goles de cada uno. Siguen igualados, siguen compartiendo la valla.
1: Yo no tenía idea, por eso no hice mención a la valla menos vencida. Usted fue la que hizo la mención. Y después de que le mencionó esa situación, ¿qué pasó en el partido?
0: Le metieron el gol a Fabio Guerra.
1: Entonces, ¿quién mufó?
0: Yo le tiré un dato estadístico. Porque en ese momento Juventud y Volcán iba perdiendo. Ya le habían convertido un gol. Entonces yo ahí le comenté a Fabio.
1: ¿Y Juventud Volcán? Sí, Juventud Volcán juega el sábado.
0: ¿Qué tiene?
1: Ya le habían metido un gol, dijiste, Juventud Volcán.
0: Al Búfalo.
1: Ah, Búfalo.
0: Al Búfalo, perdón. Al Búfalo ya le habían convertido un gol, por ende ya Fabio quedaba un gol por debajo, siendo el único con la valla menos vencida. Pero fue un dato estadístico que salió ahí en el momento, nada más.
1: Bueno, pero lo remufó.
0: No, yo no me voy a hacer cargo de eso. Pero bueno, sí, estuvo la
1: acá chance. Me pregunta quién es el goleador del campeonato.
0: Y ya, Axel
1: Godoy.
0: Gonzal.
1: No, Godoy, se metió Godoy. Como 4 goles.
0: A ver, vamos a actualizar.
1: De Búfalo de la Punta.
0: ¿Lucas era?
1: Sí.
0: Está cargando.
1: Todo muy lento en el celular. De...
0: Sí, es que discúlpame, yo tengo Android. Vos porque tenés... Sí, sí, Lucas Godoy, 14 goles. Después lo sigue Axel González y Tomás Sosa, Axel González de Villa y Tomás Sosa de Pringles con 11.
1: Pero Axel González no jugó contra el Lince, por ejemplo.
0: Exacto.
1: Ahí. Una
0: pero pequeña. Bien Lucas. Lucas que venía en la pelea ahí parejito también. Nunca se bajó de la pelea de los goleadores. 14 ha convertido.
1: ¿Le parece? Y empezamos a repasar resultados. 18 horas 35 minutos en la Empecemos. República Argentina, donde Brasil eliminó a Japón, donde Paraguay está dando la nota y le va ganando a Alemania en el entretiempo por 1-0 con el gol de Enciso. En lo que respecta a los 16avos de final de este Mundial 2026 que se está desarrollando en Estados Unidos, México y
0: Canadá.
1: Y Canadá. Canadá que ayer pasó a octavos de final, eliminó a Sudáfrica con un gol en los últimos minutos, al igual que el de Brasil hoy que hizo el gol y prácticamente terminaba el partido.
0: Partido malo.
1: ¿Cargo todo?
0: Sí.
1: ¿Cargo o no carga?
0: Sí, carga. Che, yo tengo un...
1: No me digas más, che.
0: Tengo una corrección acá, me parece.
1: ¿Por qué?
0: Porque mira el gol a quién está anotado.
1: Kevin Arias.
0: Fue Arias.
1: Sí, fue Arias, sí, el 11.
0: Sí,
1: el 11,
0: sí. Bueno, ya nos vamos a meter igual en eso. Y
1: pero no está mal, no está mal para que las estadísticas mías puedan...
0: ¿Pasamos nosotros la info al instante o no?
1: ¿Podemos decir cómo está para que las estadísticas mías no fallen?
0: No.
1: ¿Con respecto a Messi?
0: No vamos a mentir.
1: Pero es el sitio oficial, entonces
0: Pero nosotros estuvimos en cancha.
1: Si vos no confiás en lo que es la estadística...
0: Nosotros estuvimos en cancha.
1: Pero el que manda el árbitro, quizás el árbitro dijo para mí fue el 10.
0: No.
1: Mire qué oficial...
0: No.
1: Es oficial de la liga eso,
0: Mirá, ya que entramos en los datos estadísticos, me escriben, dice, hasta ahora estamos sacando la valla y el goleador. Ojalá terminen así, dice, y estoy a 3 puntos de igualar los puntos que sacó el año pasado el Búfalo en el año.
1: Ah, mirá vos. Debe ser
0: Saludo grande a Gaby.
1: No nos olvidemos de una cosa.
0: Él mantuvo a Huracán en la categoría.
1: No nos olvidemos que fue el técnico que dejó a Huracán en la primera división.
0: Eso lo vamos a destacar siempre.
1: ¿Jugó Huracán este fin de...?
0: ¿Cómo?
1: ¿Huracán jugó? Porque sí, estaba prendido arriba.
0: Empató con la punta, 1-1.
1: Ah, empató con la punta.
0: Iba perdiendo y lo empató después.
1: Tenés razón. Está lindo el campeonato de primera división A. En un ratito nada más llega de Darío, Adrián y el equipo Último Recurso para hablar, por supuesto, de lo que ha dejado, ¿no?, una nueva fecha también del torneo de Primera División A, que ha quedado apasionante con la derrota de Defensores de Nogolí, el triunfo, por ende, de Defensores del Oeste, el triunfo de Jepu, y bueno, también todo se define en las últimas 2 fechas que quedan de este torneo Apertura. Si le parece, vamos...
0: Y acá me corrigen también. Me escriben también con estos estadísticos que estamos hablando.
1: Bien.
0: El segundo goleador, primero nos pone hola, buenas tardes, estoy escuchando el programa.
1: Bueno, muchas gracias.
0: El segundo puesto en goleadores es Denis Aguada. Metió 2 goles y no se los cargaron. Así que bueno, ahí subiría a 12 goles, claro, y quedarían 14, 12, 11. Porque tiene 10.
1: Denis Aguada, jugador de San Antonio de Estancia Grande.
0: Sí. Que de hecho no están cargados los... No están cargados los goles. Entonces, claro, quedarían 14, 12, 11.
1: Entonces, Axel González no es el segundo goleador.
0: Pasó a ser tercero y Tommy Sosa pasó a ser cuarto.
1: Y si nos siguen corrigiendo...
0: No terminamos de dar nunca la información.
1: El jugador del Club de Piedra, Lagia, va a pasar a todos. Sí. ¿Se acuerdan que no le computaban ningún gol, pobre Aaron Alagia, jugador del Club de Piedra? Usted me dice cuando lleguen todas las correcciones.
0: Ya está. Creo que ya no nos van a corregir más.
1: Bueno.
0: Agradecemos igual que estén atentos y nos corrijan, ¿eh?
1: Ah, por supuesto.
0: Sí. Nos guiamos con la aplicación siempre en los estadísticos.
1: Algo que no vamos a corregir es el triunfo de Aceba con Esparta.
0: Llaman del...
1: Pero yo lo voy a... Ese lo leo yo como está acá en la página.
0: Repasemos los resultados.
1: Sigamos las estadísticas.
0: Repasemos los resultados.
1: Repasamos resultados. Fecha número 15 de Torneo Apertura 2026 de Primera División B. Partidos que se jugaron entre sábado y domingo. Y tuvo los siguientes resultados.
0: Mirá qué rápido llegan las correcciones.
1: Atento. Como siempre.
0: Sí, un capo.
1: Un crack. Pero que no me corrija a Sebas. ¿Repasamos el resultado?
0: Sí, metámonos.
1: El primero que tenemos acá en la grilla fue el triunfo del equipo de Sporting Cazador, que en condición de local le ganó a la asociación Convox por 2-0.
0: Con los goles de Santiago Mercau y de Lautaro Lucero. Mira, hizo gol mi amigo Lauti. ¿Te acordás que fue el año pasado ascendió con Bisley?
1: Ah, mirá que se fue.
0: El que agarró el micrófono.
1: El que agarró el micrófono.
0: Sí, él.
1: ¿Debe estar arrepentido o no?
0: No sé si estará arrepentido o no.
1: Pasamos, no nos metamos.
0: No es de mi categoría.
1: Pasamos a otro de los resultados y fue la contundente victoria del equipo de Boris Fernández. Porque en condición de visitante en el cráter volcanero, se quedó con el invicto de Juventud del Volcán y lo goleó 6-2.
0: Bien, los goles para Juventud del Volcán de José Chávez y de Lisandro Gatica, mientras que por el lado del Deportivo Pringles, Maxi Benítez convirtió 2 goles, Tommy Sosa convirtió 2, el Pollito Agustín Díaz convirtió 1 gol y Tomás Pereira también convirtió 1 gol.
1: En otro de los partidos que se jugó el sábado, y San Antonio de Estancia Grande en su momento le metía presión al equipo de Sportivo Villa de la Quebrada, fue hasta la ciudad de Juana Coslay, más precisamente la casa de la Deportiva, y le ganó también en condición de visitante 2-0.
0: Con doblete de Denis Aguada.
1: Bien, gran triunfo, ¿no?, del equipo estanciero ante la Deportiva Coslay. Pasamos a otro de los resultados, pasamos a otra goleada que se dio, pero el día domingo en el Polideportivo de La Punta, porque el equipo de Gaby Godoy le ganó 7-2 al equipo de Cristian Jofre, el Chupete. Hablamos del Club Atlético 400 Sur.
0: Bien, con los goles para el 400 Sur de Axel Sosa y de Gonzalo Guzmán, mientras que para el Búfalo de La Punta convirtió Marcos Lucero, Leandro Godoy, Emanuel Saldáñez, Adriel Aguilar y Lucas Godoy con un triplete.
1: Ya vamos a estar repasando la próxima fecha, pero se junta, ¿no?, el equipo de Gaby Godoy con el líder del torneo.
0: Sí. Sí, sí, sí.
1: Un partido de los lindo, más importantes lindo, porque puede ser el partido definitorio del torneo. Apertura 2026, pero no nos vamos a adelantar. Y pasamos, sí, a vivir lo que fue el clásico que se jugó en la cancha del Deportivo Balde, porque el equipo local, hablamos del Deportivo Balde, cayó en su casa 2-1 ante el equipo de Ramiro Ramos. Hablamos de Salinas Fútbol Club.
0: Bien, el gol de Alejandro Bustos para el Deportivo Balde y
1: ¿será
0: los
1: nuestro,
0: goles.
1: ¿Nuestro compañero?
0: No,
1: Alejandro
0: no.
1: Bustos.
0: No, no creo.
1: ¿Vos decís que no?
0: No, para mí no. Vos decís nuestro colega.
1: Claro.
0: No, no.
1: Ah, no, porque estaba ayer. No.
0: Sí, estaba ayer ahí. Agustín Rosales y Enoch Garibo, los goles para Salinas.
1: Bien, gran triunfo del equipo salinero que se quedó con el clásico ante el Deportivo Balde, clásico que había generado muchísimas expectativas en lo que fue esa zona, ¿no? Así que bueno, gran triunfo de Salinas Fútbol Club. Pasamos a otro de los resultados, porque el Deportivo Cruz de Piedra lo ganaba 2-0 y en los últimos minutos el equipo de Unidos del Sur se lo igualó 2-2 y fue ese el resultado final.
0: Enzo Funes fue el encargado de convertir los 2 goles para el Canario y Mateo Persíncula y Santiago Videla los goles para Unidos del Sur.
1: El Casicam, hablo de Sportivo Villa de la Quebrada en su casa, en el Palermo Molina, en Tierra Santa, casi se me escapa.
0: Sí.
1: Pero hizo su tarea también, más allá de que Estancia había ganado el día sábado. Le ganó a Belgrano de los Manantiales, le ganó al Prócer en su casa 1-0.
0: Con el gol de Axel González.
1: Uno de los goleadores que tiene el tercero.
0: Sí, el tercero.
1: Pasamos a otro resultado y fue que se jugó en el día de ayer en el predio bancario, ¿sí?, en la casa del Club Aceba, porque el bancario le ganó a los guerreros, ¿sí? Los bancarios hicieron 2 goles, mientras que Esparta solo 1.
0: Exactamente, habría el marcador Kevin Arias para Esparta.
1: Lo voy a abrir, discúlpeme, pero voy a abrir.
0: Para Esparta, mientras que después lo igualaba Enzo Pérez de cabeza y después terminaba convirtiendo el segundo gol Felipe Barzola para quedarse con este triunfo por 2-1.
1: Y el último de los resultados que tenemos es el que se jugó en el Nido de los Canarios, porque en la zona del Parque Industrial Norte se enfrentaron Sol de Mayo ante el Lince y el resultado final fue 1-1.
0: Exactamente, el gol para Sol de Mayo de Excel Cabañez, mientras que Kevin Ledesma convirtió para el Lince.
1: Kevin Ledesma de penal convirtió para el equipo del Lince, así que terminaron pardas las cosas en el Nido de los Canarios. Hasta ahí todos los resultados de la fecha número 15, fecha que por supuesto disputó 9 juegos y se convirtieron 34 goles.
0: Exactamente, y de esta manera quedó la tabla de posiciones con los resultados de este fin de semana, porque Villa de la Quebrada sigue siendo el único líder con 38 puntos, Estancia Grande viene segundo con 34 y el mano a mano del torneo está justamente entre ellos dos. El Búfalo de la Punta y Esparta tienen 30, el Lince 26, 25 puntos para el Deportivo Pringles, 24 unidades para Belgrano de los Manantiales y para Juventud del Volcán, 23 puntos para el 400 Sur, 22 para Cruz de Piedra, 17 para Sol de Mayo y la Deportiva Coslay, 14 para Aceva, 12 unidades para Unidos del Sur y Sporting Cazador, 10 para el Deportivo Valde, 8 para Salinas y 7 para la Asociación Convox del Volcán.
1: Hasta ahí la tabla de posiciones, teniendo en cuenta que el equipo de Sebastián González, ¿no? Hablamos de Sportivo Villa de la Quebrada, jugó 15 partidos, ganó 12, empató 2 y perdió solo 1 ante el Deportivo Pringles. Tiene 40 goles a favor, 13 goles en contra, una diferencia de 27 para el equipo villero, mientras que San Antonio de Estancia Grande, que también jugó, por supuesto, 15 partidos, ha cosechado 34 unidades, ganó 11 partidos, empató 1 y perdió 3 el equipo de Franco Marsiglio, mientras que ha convertido 29 goles y le convirtieron 13. La diferencia es de 16 goles a favor del equipo estanciero, que está en el segundo lugar. Hay 4 puntos de diferencia entre el primero y el segundo y solo restan 6 unidades en juego. Así que entre estos dos equipos se sabrá quién va a ser el campeón de este torneo Apertura 2026. Una muy buena campaña también del equipo de El Búfalo de la Punta, que hasta el momento, ¿no?, y cumplidas 15 fechas también, ha cosechado 30 puntos. Y como nos contaba Meli, ha ganado 9, ha empatado 3 y ha perdido 3 partidos el equipo de Gaby Godoy. Ha convertido mucho también, ¿no? Ha convertido 33 goles, le convirtieron 13 y la diferencia es de 20 goles, por supuesto. A ver, me quedo con goles en contra, si la mano, la valla menos vencida. Sí, porque Villa de la Quebrada le han convertido 13. A San Antonio de Estancia Grande le han compartido 13.
0: Sí.
1: Al Búfalo de la Punta le han compartido 13. A Esparta le han compartido 13 también. Así que bueno, hay 4.
0: 4
1: arqueros con la valla menos vencida. Sí. La pelea ahora ya no está entre Fabio Guerra
0: y Santi Pérez.
1: Y Santi Pérez, sí, porque también está mirando
0: Pablo Mora.
1: Y Pablo Mora. Uh-huh.
0: Acá había otros mensajitos también. Buenas tardes, chicos, excelente comienzo de semana, nos dice Valeria Gómez. Ignacio Guardia nos dice buenas tardes, gente. Dice Pringles, todos los años que está en liga siempre hace buen tercer tiempo. No hay duda, ojalá jugaran así sus jugadores. Boris Fernández dice, los mató.
1: Los mató.
0: Así que bueno, y nos comentan que 1-1 va Paraguay y Alemania y también bueno, nos hacen referencia que hagamos participar el femenino.
1: No podemos hacer participar. Estamos saliendo por YouTube también, ¿no?
0: Sí.
1: En el Ascenso FC a través de YouTube y estamos también a través de las plataformas de Facebook y a través del dial tradicional de la radio, la 107.7 Urbana FM. Acá me llega información antes de repasar lo que va a ser la próxima fecha, la penúltima, ¿sí?, de este torneo de apertura, y me dice que en Sol de Mayo y en Lince nuestro amigo Brian Farías Bernengo Suárez Foti metió su primer partido como titular y jugó los 90 minutos del encuentro en categoría
0: bien
1: reserva.
0: Bien,
1: creo que fue empate 0-0.
0: Muy bien, entonces.
1: Bien por nuestro amigo.
0: Por el que seguimos esperando los perfumes, ¿no?
1: Tenemos un amigo en común con Brian Farías. Creo que me lo va a mandar con él. Creo que me va a mandar el perfume con nuestro amigo en común. Que usted lo conoce también, por supuesto. Es Facu.
0: Ah, bien.
1: ¿Te llegaron los días donde se van a jugar los partidos o no?
0: Acabo de mandar a pedir eso.
1: ¿Se reúne la comisión de la liga con los clubes esta noche? ¿Hay reunión?
0: Sí, hay reunión.
1: Bien, a la hora 21. ¿No?
0: A la hora 21.
1: Se va a definir lo que es la fecha número 16.
0: La penúltima.
1: con día y horario, por supuesto, esta noche, penúltima fecha del torneo Apertura. Mirá que pasó rápido, ¿no? Más allá de que cuando comenzamos lo veíamos muy, pero muy largo. Bueno, ahora estamos viendo los últimos dos partidos de esta fecha.
0: Se pone la música nostálgica.
1: ¿A usted se pone
0: nostálgica? Sí, sí, sí, yo sí. De igual manera no me pasa este año.
1: No le pasó.
0: Y no, es que como la competencia sigue su ruedo constantemente... el año pasado era diferente porque ya en cuartos de final vos ya despedías equipos que eran candidatos o grandes protagonistas. Pero este año como todos siguen en rodajes, como que...
1: ¿Repasamos los goleadores o no?
0: No nada. ¿Cómo que no escuchás nada?
1: ¿Qué música de Titanic?
0: Sí. Repasamos los goleadores porque está Lucas Godoy con 14 goles hasta el momento como el goleador del torneo, que es el jugador del Búfalo de la Punta. 12 goles tiene Denis Aguada de Estancia Grande y después aparecen Axel González y Tomás Sosa con 11 goles, uno de Villa La Quebrada, el otro del Deportivo Pringles.
1: Bien, Iván Mardone también, que ha tenido un muy buen torneo en Belgrano de los Manantiales, ha anotado 8 goles también.
0: Sí, bueno, con 8 aparece Brian Escudero de la Deportiva Coslay, Martín Morcón del 400 Sur y Enzo Funes de Cruz de Piedra.
1: Habría que ver también y sacar un porcentaje de partidos jugados con goles hechos, si se quiere, ¿no?
0: Puede ser.
1: Porque hay jugadores que no han jugado todo el torneo y tienen un muy buen porcentaje de gol. No le quita nada, por supuesto, a los que han convertido 14, 12, 11... respectivamente. Pero solamente para meterme.
0: Sí.
1: Che, qué rápido actualizaron lo que es la tabla goleadora y todo eso.
0: ¿Viste? Es que esta es info al instante y...
1: ¿Le quitaron también el gol al 10?
0: Sí, lo acabo de leer como estaba.
1: Ah, usted lo leyó como estaba.
0: Sí.
1: ¿Cómo
0: sí.
1: No le saqué una captura de pantalla? Che, antes de meternos en lo que es la próxima fecha, nuestra campaña ha dado resultados.
0: Uy, sí. Sí. No sé si es muy agradable la forma en la que me enteré o el lugar donde me enteré, pero la campaña dio sus frutos. Ha sido desbloqueado Alberto.
1: Alberto ha sido desbloqueado por Boris Fernández.
0: Tiene que pagar las facturas ahora.
1: Ahora paga facturas y sándwich de...
0: Así que Alberto, que estás seguramente va a estar escuchando.
1: Lo que va a trabajar ese Mercado Pago ahora.
0: Acá vamos a esperarlas. Acá hay espacio, mirá. Corremos el termo para allá al vaso y entran las facturas.
1: No creo que esté escuchando...
0: Siempre escucha.
1: Alberto, al igual que...
0: Siempre escucha. Boris también Gustavo. Siempre escucha, así que le agradecemos a Boris por colaborar con la causa.
1: Che, me preguntan también cuándo vamos a hacer... El No la tiro afuera, que lo tenemos
0: abandonado. El jueves podemos programar para hacer un No la tiro afuera.
1: Bueno.
0: ¿A quién les gustaría que les hagamos ahora? Porque nosotros siempre elegimos nosotros, pero... nos quedan clubes...
1: Sí, queda un montón de clubes.
0: Sí, por supuesto, pero digo... hasta incluso clubes que son grandes protagonistas de nuestro torneo siempre.
1: Podemos también hacer...
0: Bueno, a Villa ya lo hicimos, a Estancia ya lo hicimos.
1: Un técnico tenemos que hacer, un director técnico.
0: Bueno, pero ahí ya hay que abrir otra columna. O sea, va a ser el No la tiro afuera, pero para los DT.
1: Estaría
0: buena, pero... Complicado que no terminemos todavía con los jugadores. Ahí está, devuelve el contador. El último fue Brian Farías. Y nos queda todavía la Deportiva Coslay, nos queda el Deportivo Pringles, Cruz de Piedra. Bueno, nos queda Valde, nos queda Cazador, Salinas, Convox, no lo hemos hecho.
1: Hay un montón.
0: Bueno, sí, nos quedan un montón.
1: Nos queda un montón de clubes. Ya vamos a ir cumpliendo también. Y,
0: sí.
1: Y vamos a ir a los entrenamientos dentro de poco. Vamos a hacer un reto de penales, algo de eso. ¿Se anima a patear el penal usted, por ejemplo, no a Brian Farías, Bernengo Suárez?
0: Sí, yo de animarme me animo. Que lo haga es otra cosa.
1: Bueno, si vamos no vamos a ir a pasar vergüenza, vamos a ir a ganar.
0: Bueno, pues yo por eso te estoy diciendo, yo patear pateo. Que convierta, ya le estás pidiendo
1: es un montón.
0: Y sí, yo a participar te acompaño.
1: Bien, pero podemos ir ahí a
0: Messi. Sí, me bueno, hace un montón que yo quiero hacer
1: yo
0: eso.
1: Yo le quiero patear a Fabio, está otro fácil para hacerle.
0: No, no seas malo. ¿Ah? No seas malo.
1: No, no.
0: Acordate que Fabio es atajador de penales.
1: Aparte lo entrena
0: Lasarte.
1: Pablo Lasarte.
0: Sí.
1: Mira, a mí no llevo nada.
0: ¿Cuántos kioscos que tiene Lasarte también?
1: Sí.
0: Pero hay uno que todavía no se cubre.
1: Sí, así me decía, me remarcaba el chino, ¿qué kiosco tienen para hoy? Y el de los celulares, que quedó también de que a fin de mes pasáramos por ahí.
0: Sí, y estamos a fin de mes.
1: Estamos a 29.
0: Así que se prepare.
1: ¿Cómo usted hoy los 29?
0: Vamos con los ñoquis. Vámonos.
1: No, tenemos la próxima fecha, ¿cómo vámonos?
0: No, digo que vos me tenías que decir, viste que cuando vos decís que no te gustan los ñoquis. No estamos en sintonía últimamente nosotros, no estamos...
1: En este equipo...
0: Dice, acá nuevo. Me piden que el no la tiro afuera se la hagamos a Samuel. Dice que Samuel, ampliemos...
1: Lo que puede decir Samuel que jugó con Willy...
0: Con Willy Rodríguez.
1: Rodríguez, nada más en las infantiles,
0: che, ¿cómo
1: preinfantiles.
0: ¿Cómo se...? Porque nosotros ayer salimos de la cancha, charlamos con gente conocida de nuestro fútbol. ¿Cómo se enojó cuando tiraron un solo comentario? Haciendo referencia a que fue el partido de Victoria Unión.
1: Ah, sí, se enojó.
0: Aparte, tiró el comentario y se fue, subió al Uber.
1: Se subió y...
0: No sé cómo le habrán cobrado.
1: Dice que pagó bien.
0: ¿Pagó bien? Sí, pagó y bien. Bueno, pues si vos también lo mataste, yo que vos me hubiera quedado callado.
1: Bueno, pero bueno.
0: Se por fue. Ser amigo tuyo, yo creo que le cobraron más.
1: Y si tienes, el Mercado Pago le ha sido... Repasamos sí. La próxima fecha y nos vamos, si le parece.
0: Todavía no tengo los días.
1: Hágame acordar que tengo... saludo para mandar.
0: Bueno.
1: Reglamentariamente, en la última fecha, si hay chance, se juega misma hora los dos equipos que están peleando el torneo.
0: Sí, sí, sí.
1: Mientras tanto, se programa cuando los equipos lo consideren. Repasamos, si le parece. No tenemos fecha, pero...
0: No tenemos días, pero
1: bueno. Va a estar todo reflejado en las redes sociales.
0: Sí.
1: Está lento ahora el CM del ascenso juvenil.
0: Acá llegan mensajitos de Samuel, dice, dejo en prueba, vía video de que ayudás al paramédico y me odias. Te dice ahí, no se puede comparar una historia con un veranito, dice. No, Samuel está re... Últimamente está...
1: Picudo.
0: No, está picante.
1: Está re picudo,
0: sí,
1: Samuel.
0: Sí, sí, sí.
1: Está bien. Parece así que debe está ser. Celoso también porque han salido muchas competencias.
0: Cambió el auto, el Uber. Yo te dije, no digas que sos amigo de Javi. Vos fuiste fiel ahí a decir, sí, soy conocido de él. Fuiste. Pero bueno.
1: Aportó la causa.
0: Había todo un trato de atrás.
1: Resultados, el día de hoy. Nos vamos.
0: Los partidos que se van a programar de la fecha número 16.
1: Eso es lo que tengo que decir, ¿no?
0: Claro.
1: Pasa que, viste que por el tema de mi garganta tuve que ir al médico.
0: Sí, me mandaste y me echaste la culpa a mí también.
1: Me recetó...
0: Muchas pastillas.
1: Muchas pastillas. Y tomé una que es muy, pero muy fuerte, amarga. A mí me cuesta. Yo las tengo que partir y echarle azúcar, por ejemplo, a la pastilla.
0: ¿Cómo vas a hacer eso?
1: Bueno, no puedo.
0: ¿Cómo vas a tomar
1: una pastilla
0: cuando...?
1: Me cuesta tragar.
0: Primero, no puedo creer que no tengas que partir la pastilla. Segundo, ¿cómo vas a poner azúcar?
1: Y bueno, porque es fea.
0: Y todos los medicamentos son feos.
1: Nunca se te queda una pastilla encajada ahí, que es horrible.
0: No. Tomar una pastilla lo más normal del mundo. No importa.
1: La amoxicilina, eso.
0: No, qué exagerado, no es tan grande.
1: Así es la pastilla. La tuve que partir... En una cuchara.
0: ¿Cómo le iba a poner azúcar en los medicamentos?
1: Y ahí pasa como.
0: Bueno, no, yo te juro que pienso que no me podés sorprender más y vos vas y podés. Te superás programa a programa. Mirá que yo he visto, porque tengo una hermana que particularmente le pasa lo mismo y pisa la pastilla con agua. Pero con
1: ¿vos sabías
0: azúcar.
1: Que, vos sabías que no da el mismo efecto si la pastilla no tiene marcadito para cortarlo.
0: Pero con azúcar.
1: Bueno, para que pase. De banco, me dicen acá, mira. ¿Alguien más del otro lado?
0: No, es una cosa increíble.
1: Podemos abrir una encuesta si a alguien más le cuesta tragarse una pastilla.
0: Yo no puedo creer.
1: De una.
0: Yo no puedo creer. pero bueno.
1: Dale con los resultados. Uy, me la mandé encima.
0: Bueno.
1: Próxima fecha, fecha número 16, penúltima fecha donde se puede definir toda la historia de este torneo 2026, que va a tener el siguiente cronograma de partidos. Esta noche va a ser la reunión de la Liga Sanluiseña de Fútbol, con día y horario, por supuesto, que se va a ver reflejado a partir de mañana, entre comillas, en las redes del Ascenso Fútbol Club. Primer partido que tengo es el que van a jugar el Club Atlético 400 Sur ante el equipo de Horacio Videla. Sí, hablamos de Unidos del Sur.
0: Exactamente. Otro de los partidos que se programan para este fin de semana es el del Búfalo de la Punta frente a Villa de la Quebrada. Gran, gran partido vamos a tener.
1: Ojalá sea domingo. Puede ser que el programa domingo.
0: Te, te está escuchando la gente del Búfalo del otro lado.
1: Gaby, haceme el favor que sea domingo, así voy. Otro de los encuentros va a ser el que van a jugar los Guerreros ante los Canarios de Cruz de Piedra. Partido, como venimos diciendo, Esparta ante Cruz de Piedra se va a programar esta noche. Uno imagina en cancha de Huracán va a ir el encuentro entre Guerreros y Canarios.
0: Exactamente. Otro de los partidos que se va a programar en esta noche va a ser el de Belgrano de los Manantiales recibiendo a Sol de Mayo.
1: La asociación Convox en su casa va a estar recibiendo a los Bancarios, que vienen de meter un triunfo bárbaro ante Esparta. Partido, como dije, no, seguramente en la cancha de la asociación Convox.
0: Por otro lado, a la Deportiva Coslay le va a tocar trasladarse hacia el Carlitos Gómez porque se va a tener que enfrentar al Lince.
1: Bien, otro de los partidos que se van a jugar este fin de semana, fecha número 16, y es el partido que se van a enfrentar Salinas Fútbol Club, que viene de ganarle el clásico al Deportivo Balde, recibiendo a Sporting Cazador, que también viene de ganar en condición de local a la Asociación Convox.
0: Exactamente. Por otro lado, vamos a tener el partido de Estancia Grande en el Socios Fundadores recibiendo a Juventud del Volcán, partido que el estanciero necesita sí o sí ganar.
1: Necesita ganar y esperar que el conjunto villero no sume de a tres, ¿sí? Porque si gana los dos equipos se hace inalcanzable para el equipo de San Antonio y Estancia Grande, que hoy, como decía Meli, va a estar recibiendo a Juventud del Volcán, que viene golpeado, ¿no? Porque recibió una goleada en su casa en el cráter volcanero, nada más ni nada menos que 6-2 ante el equipo pringlista, ¿sí? Y es el último partido que tenemos, el del Deportivo Pringles, Meli.
0: Exactamente, el Deportivo Pringles, que en la hoguera va a estar recibiendo al Deportivo Balde.
1: Bien, el equipo de Boris Fernández recibiendo a el equipo de Balde, que viene de perder el clásico, por ende, ¿no? Que cayó en condición de local ante Salinas Fútbol Club por 2 tantos contra 1. Así que ese es el cronograma de partidos de la fecha número 16, fecha que puede ser la definitoria, ¿no? Donde el conjunto de Villa de la Quebrada, si consigue un triunfo, logrará su objetivo en este primer semestre. Si no, vamos a decir nada por las dudas. Pero enfrente tendrá un duro rival como es el Búfalo de la Punta. Encuentro que seguramente se va a jugar en el polideportivo de la Punta, precisamente.
0: Y de esta manera nos vamos.
1: Nos vamos. Sí, tengo un saludito primero.
0: Salud.
1: Para mi tío Teodoso, para mi tío Pinicho, que está cumpliendo 84 años, ¿sí? Así que el saludo para mi tío, que en un ratito, por supuesto, en un ratito, una vez saliendo de acá, vamos en forma directa a la calle Roger Ballet, ahí a la mejor calle que tiene la ciudad de Juanacoslay, y vamos a estar festejando el cumpleaños con mi tío número 84. Así que el saludo grande para...
0: Saludo grande, feliz cumpleaños.
1: Para él, ¿sí? Ahora sí.
0: Nos vamos.
1: ¿También saben quién es el cumpleaños hoy?
0: ¿De quién?
1: Del ex intendente de Juanacoslay.
0: Ah, mira.
1: De mi amigo Jorge Totti Vidal. No me va a escuchar, pero le feliz mandamos el saludo él. También. Nos vamos. El saludo para Agustín, que estuvo ahí en la puesta en el aire, manejando todos los controles, musicalización, producción y todo lo que conlleva. Saludamos también a Melissa Maldonado. ¿Tiene saludos usted, Melissa?
0: No, a toda la gente que está siempre prendida a nuestro programa del otro lado.
1: Saludo para la gente de Aceba que nos trató muy, pero muy bien ayer. Nos convidó gaseosa.
0: Sí, malcriada.
1: Sí, usted pidió gaseosa.
0: Porque en realidad yo iba a ir a comprar. Lo cruzamos ahí a Puglisi en el camino, nos gestionó y bueno, me cumplió el antojo que tenía de tomar una coca.
1: Mala suerte la mía, que también me dio una gaseosa, pero yo compartí.
0: A vos te tocó compartir con dos personas.
1: Un Samuel que me dijo, me devolvió la vida el trago que le tomó la botella. Y después compartí con Martín González, quien es el paramédico, pero ese estaba con mucho.
0: Que a él le trajimos un agua.
1: Y a él le mandaron agua.
0: Sí.
1: Pero se tomó toda la gaseosa.
0: Quería gaseosa.
1: Saludamos a Valeria.
0: Debe estar todavía pensando.
1: A su amiga Valeria.
0: Debe estar todavía pensando. Sí, analizando. Saludo grande a Vale, obviamente.
1: ¿Usted no pensó esa situación o no?
0: Nah, yo tengo cosas más importantes que solucionar en mi vida. Tengo cosas más importantes que solucionar en mi vida como para ponerme a pensar en eso.
1: Bueno. Sí.
0: Tampoco tenés una vida
1: del otro lado tiene esta pobre.
0: No, pero no son cosas que rumen en mi cabeza yo llegué ayer.
1: Mira qué buena la actitud de Samuel y se ofrece para ir a sacar fotos al cumpleaños.
0: Muy bien. Muy bien. Gran gesto. Me olvidé que te iba a decir, ya está, vámonos.
1: Gente, muchísimas gracias por estar del otro lado. Nos vamos a encontrar el día. ¿No es feriado el jueves?
0: No, ya no hay más.
1: Nos tomamos vacaciones de invierno también, y que ahora empiecen las vacaciones de invierno.
0: Estaría mal. No, porque nosotros vamos a tener en el parate del torneo, vamos a tener la precopa con nuestros equipos participando.
1: Ah, cierto que tenemos precopa.
0: Sí.
1: Gente, muchísimas gracias por estar del otro lado. 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Sí, con
0: te leo rapidito,
1: sí.
0: Porque me llegó el mensaje. 400 Sur frente a Unidos del Sur, domingo. El Búfalo frente a Villa La Quebrada, sábado. Esparta Cruz de Piedra, domingo. Belgrano Los Manantiales Sol de Mayo, domingo. Convox Aceba el sábado. El Lince La Deportiva Coslay, domingo. Salinas Sporting Cazador, domingo. Estancia Grande frente a Juventud del Volcán el sábado. Y Pringle frente al Deportivo Balde el sábado.
1: Bien, así que los dos protagonistas del torneo, tanto Villa La Quebrada como Estancia, van a ir el sábado. Me parece una...
0: Está bien.
1: No sé si fue determinación reglamentaria, pero es una buena decisión que los dos jueguen al mismo horario.
0: Exacto.
1: Muchísimas gracias por la información, por supuesto.
0: Sí, agradecemos a quien nos gestiona siempre la información.
1: Ahora sí, agradecimiento para Samuel Cofre y la gente de Trion Producciones, para el gimnasio
0: Elite Fitness Club,
1: para la Liga Sanluiseña de Fútbol, en la gestión de Laura Sánchez, para Darío, por supuesto, que nos cede gentilmente el espacio para que nosotros podamos hacer el Ascenso Fútbol Club acá en Pringles 555, en lo que es la 107.7 en Urbana FM, la radio del fútbol de San Luis. Gente, muchísimas gracias, nos vamos a encontrar el día jueves. ¿Cómo va Alemania? 1-1 todavía, con este resultado se van a ir a tiempo extra. Pero bueno, falta todavía. Nos encontramos el jueves acá, junto con Agustín y Meli, haciendo nuestro humilde programa al que llamamos El Ascenso Fútbol Club.
0: El programa más federal.
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0: Audiencia Deportiva de Urbana FM, tengan todos ustedes muy, pero muy buenas tardes. Bienvenidos a partir de este momento al programa del fútbol de San Luis. Bienvenidos a Último Recurso, bienvenidos al programa que, como siempre, como cada tarde, aquí estamos preparados para poder contarles todas las novedades vinculadas a nuestro fútbol, al de Primera División de la Liga Sanluiseña, al fútbol del torneo provincial, que lamentablemente ya no tiene representantes de la Liga Sanluiseña, y, por supuesto, al fútbol del torneo federal. Arrancamos este día lunes, lo hacemos saludando a nuestro hermano, ¿no? El querido el Daniel, el gato Alanis, que hoy está cumpliendo 53 años. 53 años se está cumpliendo, así que, bueno, abrazo grande y, por supuesto, el deseo de muchas felicidades en este nuevo año que está comenzando en el día de hoy. Así que vaya un gran, gran abrazo para nuestro hermano, el gato.
1: Feliz cumple, feliz cumple.
0: Daniel Alanis, el Dani, como le decimos todos. Así que, bueno, gran abrazo y, por supuesto, bueno, que la pasen muy, pero muy bien.
1: Exacto.
0: Darío, ¿cómo estás? Buenas tardes, frescas tardes, bienvenido. ¿Cómo andamos?
1: ¿Cómo andas, Adrián? ¿Todo bien?
0: Todo bien, con bueno, frío,
1: Sí, la verdad que sí, está bajó la temperatura muy bruscamente, ¿no? 7 grados 8 tenemos a esta hora de la tarde-noche ya. Qué frío que estaba esta mañana.
0: Ahora, Mercedes 8,5 grados de térmica bajo cero hoy a la mañana.
1: No, yo a Mercedes no voy ni...
0: Esa era la temperatura de hoy a la mañana ahí en Mercedes. Térmica, por supuesto.
1: Lo bueno de la mañana fue la gran luna que se estaba yendo por el oeste.
0: Está ahora impresionante.
1: No, esta mañana cuando estaba amaneciendo, cuando se estaba yendo la noche para dar el paso al día cerca de las 8:15 de la mañana, porque ahora amanece esa hora.
0: Sí, esa hora.
1: La luna allá en el oeste era impresionante. Impresionante la luna, que ya está saliendo de vuelta por el este.
0: Sí, ya está arriba acá, pero gigante.
1: Lunón. Así que bueno.
0: Algunos, viste, que siempre le ponen, no sé, luna de fuego. Le habían puesto un nombre a la luna de hoy. Escuché un comentario. No sé,
1: luna de algo.
0: Luna.
1: Hoy es un día para justamente los argentinos que nos trae muchísimos recuerdos.
0: Tal cual, digamos.
1: Porque un día como hoy, 29 de junio de 1986, vivíamos un momento espectacular en el fútbol, que si te parece lo escuchamos, ¿no? Porque siempre está bueno poder recordar a este pase de Diego Armando Maradona, una jugada que la empieza y que nace el gol de Jorge Buruchaga, ¿no?
0: Final de la Copa del Mundo, México.

0: 86.
1: Devuelve para Maradona, salta con fuerza, el golpe de cabeza de Porter, toma Enrique, traba, viene para Diego. Maradona de cabeza, la tira para Ricardo Ciotti, Ciotti de cabeza para Maradona. Maradona entre tres, se va solo. Argentina 3, México 2, Argentina 2.

0: Y queremos ser campeones otra vez. Y 32 años después, la escaloneta va a vengar la copa que le robaron al 10, la que no dejaron levantar.
1: Bien, allí está, ¿no? Ese grito de gol de Víctor Hugo Morales para aquella jornada histórica para nuestro país. Un día como hoy, pero hace 40 años atrás, el 29 de junio de 1986, en el mítico Estadio Azteca, Argentina le ganaba 3-2 a Alemania Federal y se consagraba por segunda vez en su historia campeón del mundo. Así que para los que tenemos nuestra edad, fue la primera copa que pudimos ver. Porque la del 78, en mi caso, yo tenía apenas 3 años.
2: Yo obviamente todavía ni estaba en los planes.
1: No se recuerda absolutamente nada, ¿no? De todo eso, en vivo después, uno ve las imágenes y todo eso, ¿no? Pero de lo que uno pudo disfrutar, ese fue el primer mundial, digamos, que uno pudo celebrar. O sea, en ese caso tenía 11 años, ya te acordás de todo y bueno.
2: Yo tenía 7.
1: Tal cual, exactamente. Uno se va acordando de todo eso. Para contar lo que fue el resumen de aquel partido, en el primer tiempo Argentina toma ventaja con un gol de cabeza convertido por el Tata José Luis Brown en el minuto 23.
2: Ya desaparecido José Luis.
1: Exactamente, Tata, tras el centro desde la banda derecha. En el segundo tiempo Jorge Valdano aumenta la diferencia a 2-0 en el minuto 55, pero se iba a venir la reacción alemana y Karl-Heinz Rummenigge en el minuto 74 y Rudi Feller en el minuto 81, ponían el 2-2 de forma transitoria.
2: Francia, ¿no?
1: Más o menos similar. Y después iba a llegar sobre el final lo que acabamos de escuchar, ¿no? Ese pase filtrado de Diego Armando Maradona para Jorge Luis Burruchaga.
2: Jorge Luis.
1: Que corrió y, por supuesto, ante la salida del arquero Harald Schumacher, metió ese toquecito, ¿no? Sutil para estampar el 3-2 definitivo y para, desde luego, sellar el título del mundo, la segunda copa para la selección argentina y todo lo que naturalmente tenía que ver con ese equipo que, por supuesto, iba a ser tremendo, ¿no? En cuanto a todo lo que tenía que ver con esa selección argentina. Los 11 de Argentina, los que levantaron la copa y que, por supuesto, arrancaron jugando desde entrada. El número 18 para Neri Alberto Pumpido, el 5 para el Tata José Luis Brown, el 9 para José Luis Cuchufo, ambos desaparecidos lamentablemente. Físicamente, y el 19 el cabezón Oscar Ruggeri. En mitad de cancha, el número 2 para el Checho Sergio Batista, la 7 para Jorge Luis Burruchaga, la 12 para el negro Héctor Enrique, la 14 para Ricardo Justi y la 16 para el vasco Julio Olartico Echea, la 10 para Diego Armando Maradona y la 11 para Jorge Valdano, el técnico Carlos Salvador Bilardo. Después se venía la variante, ¿no? Este Marcelito Troviani para ingresar con la casaca número 21. Así que lo que marcaba aquel tremendo equipo y la consagración de Argentina, un día como hoy, un 29 de junio de 1986, a 40 años de aquel momento histórico, justamente para lo que va a acontecer, obviamente, con esta evocación, con este lindo recuerdo y algo que nos llenó de orgullo, de alegría a todos los argentinos, porque siempre se discutió el Mundial del 78, cuánto había incidido la dictadura, cuánto tenían que ver los militares. Bueno, acá no había absolutamente nada para discutir y Argentina, un día como hoy, pero hace 40 años atrás, levantaba su segunda Copa del Mundo, la que obviamente se levantó allí en el Estadio Azteca, escenario mítico y que, por supuesto, ¿no? Tiene una particular ese estadio. Ahí levantaron la Copa del Mundo, acaso dos de los más grandes, ¿no? Jugadores de todos los tiempos del fútbol. El México 70 Pelé. Levantó Edson Arantes tu Nascimento, Pelé, conocido por todos, levantó esa copa y después vino, obviamente, Diego Armando Maradona para levantar en el 86 la Copa del Mundo. Después todo ya, la historia mucho más conocida, lo que debimos sufrir para poder ganar justamente la tercera copa, la que logramos en Qatar 2022, habiendo perdido la final de Italia 90 ante Alemania, la venganza alemana, podríamos decir, con un penal regalado por el mexicano Edgardo Codesal. Y después lo que iba a suceder, digamos, ¿no? En Brasil, aquella copa que se escapa por nada, digamos, ¿no? Aquella definición imperfecta de el Pipi Higuaín, con aquel momento de Palacio, una definición de Messi cruzada también. Y después, bueno, ese gol que aparece allí por parte de Götze para, bueno, ¿no? Meter ese 1-0 que lamentablemente no dejó la mano vacía, pero siempre de revancha, y Argentina la tuvo hace 4 años, 3 años y medio atrás, para ser más exactos, y ahora, por supuesto, esperando por todo lo que va a ser el partido del día viernes.
3: Viernes,
1: hacemos programa.
3: Olvídense. Nos vemos el lunes.
1: De vuelta. Nos vemos el fin de semana con la transmisión.
3: Nos vemos el sábado y sí, seguro, más vale.
1: Hablando de Alemania, acaba de terminar el partido.
3: Acaba de empezar el primer tiempo.
1: Exacto.
3: Del suplementario.
1: En el tercer partido que va de la etapa de 16avos de final, llegó el primer partido que va a tiempo suplementario.
3: Y lo ganó Brasil sobre la hora,
1: culpa de un japonés que se quiso hacer el lírico ahí en la zona del área grande.
3: Iba perdiendo Brasil, lo empató, y cuando todo parecía que también se iba a tiempo suplementario, bueno, apareció Martinelli, ¿no? Para poner el definitivo 2-1 y festejar el conjunto verde amarillo.
1: Apareció regalo del jugador japonés,
3: pero
1: bueno, digamos.
3: Pero la definición fue el jugador brasileño, que más allá de la estirada del arquero, no pudo y se quedó. Bueno, acaba de empezar el primer tiempo del tiempo suplementario, iba ganando Paraguay, lo empató Alemania, el gol de Paraguay lo hizo Enciso, en tanto que Havers se marcó para el conjunto alemán. Primer minuto de juego de tiempo suplementario en la Copa del Mundo, así que bueno, el partido está 1-1, iremos, si se puede.
1: Sí, vamos a ir mechando
3: el audio de los amigos de Diezpor, así que estamos viendo el partido acá nosotros, así que estaremos atentos a todo lo que va pasando, y recordar que enseguida a las 10 de la noche
1: hay un partidazo.
3: Para comprarse una pizza, una cervecita y ponerse a mirar el partido, ¿no?
1: Porque puede comer, yo estoy a dieta porque mañana me tengo que hacer un estudio, así que hoy todo el día,
3: yo la verdad que no había pensado en la pizza, mucho menos en la cerveza, pero si hay alguien que quiere decir, che, venite a ver el partido,
1: dispuesto. Si hay invitación, obviamente.
3: Tal cual, no hay
1: yo
3: ningún...
1: la postergo, digamos.
3: Claro, yo no tengo problema, O si también quieren venir a mi casa, también no hay problema.
1: Para
3: no ver el partido solo,
1: digamos,
3: ¿viste?
1: Así,
3: lugar hay,
1: está
3: espacio y tiempo para poder ir a visitar a alguien también, así que bueno, si aparece alguno y dice, che, venite a ver el partido, vamos para allá. Hoy no tengo horarios.
1: Una buena hamburguesa del amigo tío Calambre.
3: El otro día estuve con el tío, qué grande, estuve con el tío.
1: Hace un montón que no voy por ahí.
3: Yo me quedé media hora charlando con él, no me quedé a comer porque estaba tan frío esa noche.
1: Sí, está complicado.
3: Me salía humito del...
1: Hace bastante que voy por ahí, así que bueno, ya volveremos en algún momento a saludar al querido tío Calambre y sus...
3: Sí, y bueno, no podemos no hablar del triunfo de la selección, del sábado,
1: ¿no?
3: Fue casi un trámite, pero en definitiva...
1: Pero se complicó en un momento.
3: Se complicó cuando nos hacen el gol, ¿viste? Ahí, obviamente, ese gol fue como un llamado de atención. Pero bueno, bastó.
1: Volvamos al orden.
3: Sí, bastó solamente. Bueno, el arquero, ¿qué hizo? El arquero, el primer gol de los Chelsea.
1: El arquero tenía menos ubicación.
3: Le pegaba yo y la clavaba igual, ¿viste?
1: Porque se ve que no le andaba el GPS.
3: Claro,
1: arquero,
3: estaba totalmente por otro lado el arquero. Y Messi dijo, bueno, si el arquero hizo esto con los Chelsea, a mí no me va a hacer lo mismo. Pero le pegó por abajo Messi, adentro.
1: Totalmente.
3: Bueno, Messi tiene otra cabeza, ¿viste? Ya le va imaginando antes de patear, ya sabía dónde le iba a poner, dónde le iba a colocar y ya sabía que iba a hacer gol. La verdad que, bueno, tenemos la suerte de tenerlo al mejor jugador del mundo, lo estamos disfrutando un montón y se viene el viernes un partido en donde obviamente no hay que subestimar al rival,
1: no hay que tomarse
3: todos los recaudos necesarios, porque no ganó ni perdió el conjunto de Cabo Verde, empató con España y con Uruguay,
1: empató los tres,
3: y bueno, también empató el otro partido, pero bueno, así que a prestar atención porque no será una parada fácil, creo que ninguna de acá al final,
1: pero lo cierto
3: es que ya también empiezan a marcarse, ¿no?, algunos en cuanto a lo que serán los próximos cruces, ¿no? Porque hay equipos que ya se han enfrentado, así que bueno, Canadá esperará por lo que va a pasar con Países Bajos y Marruecos, Alemania, Paraguay van a ver que será rival de Francia y Suecia, Brasil espera por Costa de Marfil y Noruega, bueno, y por supuesto lo que tiene que ver con las llaves, ¿no? Argentina esperará por el Cabo Verde, Argentina-Cabo Verde, saldrá el partido de Australia-Egipto, así que bueno, se irán armando las zonas, ¿no? Y por supuesto mañana hay partidazos, uno de ellos el que va a jugar Ecuador, que le tengo fe, Ecuador.
1: Sí, con México,
3: fe. Le tengo
1: somos
3: fe.
1: Somos todos de Ecuador.
3: Somos
1: mañana,
3: todos de Ecuador. Así que, bueno. Jugó Senesi el otro día.
1: Sí, apareció
3: Senesi. Conocí la cara.
1: Al final, digamos, ¿viste? Apareció Senesi.
3: Le metieron una patada también.
1: Lo hemos tenido acá, si no me falta la memoria, lo hemos tenido jugando acá en la punta, digamos, ¿no? Por Copa Argentina.
3: Seguro.
1: A Marco Senesi. Así que, bueno, previo a que partiera justamente hacia el viejo continente, bueno, ha jugado Copa Argentina y es un gran jugador, obviamente, por supuesto. Así que bienvenido sea, ¿no? Pensar que ahí en lugar de él podría haber estado Leo Valerri, tranquilamente, digamos, ¿no? Pero bueno, es así el fútbol, ¿eh? Y qué linda revancha tuvo Gio Lo Celso,
3: ¿no? Que jugó muy bien, ¿eh?
1: Se perdió hace 8 años el primer mundial, sí. Porque no jugó ni un solo minuto. Para Qatar 2022 le pasó lo mismo que Valerdi, sí, digamos, ¿no? Le pasó exactamente lo mismo, se lesionó y no pudo estar. Y ayer, el sábado, hacía su estreno, sí, en un mundial.
3: Le anularon 2 goles.
1: Sí, tal cual, digamos, ¿no?
3: Sí. Y Valerdi echó 3 goles.
1: Y metió un golazo, sí, libre, sí, digamos, impecable.
3: Sí, se jugó muy bien.
1: Hacía memoria que al Gio Lo Celso, nosotros lo relatamos por Copa Argentina.
3: Cuando jugó contra Juventud.
1: Jugando Juventud, Rosario Central, claro, en cancha de Instituto.
3: Jugaba, compartía ataque con el Loco Abreu.
1: Claro.
3: Y el chiquitito que después jugó en todos lados.
1: Sí, sí, que bueno, pues terminó jugando en Argentino.
3: Sí, no, se me fue el nombre ahora, pero... ¿Te acuerdas?
1: No era el Diablo...
3: No, el Peticito, jugaba el 7, sí, sí, faltaba altísimo
1: el
3: también.
1: El Demonio, ¿no era...?
3: Sí, se me fue el nombre, lo tengo ahí en la punta,
1: sí,
3: de la lengua.
1: Sí, sí,
3: pero,
1: Auche. ¿No era el Demonio Auche?
3: Sí, creo que era Auche. Creo que era Auche.
1: Sí, sí, le mete gol de cabeza. Sí, sí, sí. Sí, el Demonio Auche.
3: Tal cual.
1: Así que me acordaba. Mirá, decir, sí, sí, mirá, estamos gritando un gol de Gio Lo Celso. Y tuvimos el privilegio, digamos, sí, ¿no? De haber totalmente relatado un partido de él jugando en cancha, sí, de Instituto, Juventud por Copa Argentina. Una tardecita de 3 semanas, si no me falla la memoria.
3: Sí,
1: En sábado, donde, ¿no? Los hinchas de Juventud se ubicaron en la tribuna que habitualmente van los hinchas de Instituto, digamos, sí, ¿no? La que tiene el tinglado por detrás.
3: Bueno, el técnico de Rosario era ruso.
1: Claro, sí, sí, tal cual. Así que, bueno, lindas pequeñas cosas, ¿no? Que uno, sí, ha podido decir, bueno, mirá, relatamos a un tremendo jugador que hace unos años atrás jugó contra Juventud, sí, en la Copa Argentina. Y, bueno, metió ese tremendo gol que gritamos todos los argentinos el pasado día sábado, ¿no? Lindas cosas que nos va dejando este recorrido por el mundo del fútbol. Así que, bueno, bienvenido sea. Tomamos algo de lo que está pasando Paraguay, Paraguay con Alemania. A ver un minutito de lo que sucede justamente con este ya tiempo extra, este tiempo suplementario.
4: Atrás la pelota para Rüdiger, el centro de Rüdiger al punto, penal, está quedando suelto, pegale, le pegó el arco, rebote, ay, ay, ay, reclaman otra mano, la va a sacar del fondo. ¿Cómo se defiende Paraguay, Martín, por favor?
5: Y sí, no sé hasta cuánto aguantará Nacho. Es verdad que lo hace muy bien, es lo que decíamos que acostumbra el Faro, y que sus jugadores entendieron perfecto, por eso escoge estas piezas, ¿no? Y por eso Galarza, sí, se tira, parece casi un quinto defensor ya en la línea de 4. La foto que queda tirándose y bloqueándolo a Gómez y a Canales es buenísima.
6: Y el banco de Alemania piden penal, desesperados.
5: Sí, a lo lejos, sí, no me pareció. A ver, creo que lo llaman, ¿no? Para revisar.
4: Sí, no sé si no fue. A ver.
6: Gómez está sentido
4: en el suelo.
6: Sí. Gustavo Gómez, el capitán de Paraguay, sentido en el césped. Y en el VAR está Tatiana Guzmán.
4: Bueno, en el suelo Gómez, tenemos tiempo, Silvana.
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8: Nacho, en este mundial, sí, donde se están rompiendo todos los récords, obviamente por ser un mundial extra large de 104 encuentros, ya récord de goles, récord de asistentes, vamos rumbo al récord de goles de cabeza. El de Haber fue el gol 33 de cabeza en este mundial. Solo en uno se marcaron más goles con la cabeza. 35 en 2002.
4: Bien, señor. Hay cambio.
1: Bueno, ahí está, ¿no? Lo que está sucediendo en vivo. ¿Qué tiempo tenemos, Darío, para el primer tiempo del suplementario?
3: Van 8 minutos.
1: Bien, 8 minutos entonces. Bueno, esperaremos por lo que se viene para este tiempo suplementario. Lo saludamos al Tano Fabio Jiménez, que nos corrige. Y bienvenido sea el aporte, se lo acabo de agradecer. Franco Niel era Franco el Niel, jugador. Claro, sí. Me dice el Tano, yo estaba de ayudante de campo de Darío Tempesta.
3: ¿Qué
1: así
3: sabe,
1: que no
3: Tano?
1: Me puedo olvidar. Así que gracias, Tano, bien, querido. Felicitaciones por el partido que ganó el sábado. Parecía un partido de tenis. Claro. 6-0 ganó.
3: Sí, 6-0.
1: Ganó el primer set.
3: Tal cual.
1: Así que, bueno, bienvenido sea este lindo momento que está teniendo Victoria. Así que abrazo grande para el Tano Fabio Jiménez, que sí, nos dice que Franco Niel, el chiquitito Franco Niel, sí, pero sí, que saltaba en un tremendo nivel. Para comparar, y para compararlo con alguien de nuestro fútbol, un podríamos decir, no como el de Ramiro Cavalera,
3: sí,
1: que no tenía tanta estatura, pero que saltaba una enormidad. de jugando en Gepo y en distintos equipos. Así que abrazo grande también para Ramiro, que lo tenemos trabajando en la Municipalidad de La Punta. Lo hemos visto allí, hemos cruzado en varios actos oficiales. Así que bueno, abrazo grande para Ramiro Cabrera. Y por supuesto, otro gran abrazo para el Tano Fabio Jiménez, que nos marcaba este aporte sobre aquel recuerdo que traíamos, ¿no? Aquella tardecita de Copa Argentina, donde Juventud enfrentó al equipo de Rosario Central, y en ese Rosario Central ya era figura, por supuesto, Gio Lo Celso, el jugador que marcó el primer tanto para la Argentina y que tuvimos la suerte de verlo jugar contra Juventud y, por supuesto, relatar aquel partido allí en el Estadio Monumental Juan Domingo Perón, en la casa de Instituto Atlético Central Córdoba. 19:43, por supuesto que hay muchísimo material que tenemos que ver con nuestro fútbol. Por el lado del Federal A, Darío, Juventud hizo un buen papel, sí, pero no puede romper esa racha de empates.
3: No puede. Juventud contó con sus dos refuerzos, pudo jugar Julián Gómez. Yo y pensaba, también el Panchito Aman.
1: Pensaba en eso, lo que veníamos hablando, sí, del punto de vista reglamentario, sí, son dos y no hay más, porque si ya jugaron, se cerró la lista.
3: Se cerró la lista, pero quizás puedan haber anotado a alguien y esperar un tiempito, bien, ¿no? Habrá que ver si eso está permitido o no. Si no está permitido, obviamente Juventud no va a poder contar con otro jugador más. Lo cierto es que le aportaron otro ritmo, le dieron, el Panchito se lo vio muy bien, el Panchito, bien, muy rápido.
1: Está jugando contra un equipo importante.
3: Sí, sí, digamos. Aparte el Panchito viene de jugar en Independiente de Chivilcoy, jugando todos los partidos. No así Julián Gómez, que nos lo decía el viernes cuando hablamos
1: venía
3: con él.
1: Digamos,
3: que decía, yo estoy volviendo, recordemos que tuvo una lesión que se rompió y que bueno, estaba en pleno proceso de recuperación, que estuvo jugando, pero bueno, igual en la zona de la mitad de la cancha fue importante. Claro. Metió un cabezazo que pegó en el travesaño y se fue afuera.
1: Exactamente.
3: Juventud lo buscó por todos lados, casi como si estuviese jugando en condición de local, y no pudo a pesar del juego que hizo Juventud jugando en condición de visitante. Lamentablemente, Juventud no quiere entrar a la pelota. No
1: el
3: sé
1: gol que le anularon, ¿qué pasó? ¿Hubo gol anulado para Juventud, me parece a mí?
3: La verdad que no.
1: No, bueno, no, será,
3: no, me descolocaste ahora, pero la verdad que no. Capaz que sí, pero no me acuerdo. Sinceramente, no eso me viene, no, se
1: tengo
3: me fue la memoria.
1: Idea de que había marcado un gol a Juventud que se lo habían anulado por posición prohibida. Yo estaba en Nuevo Lí, por ahí teníamos el retorno, parece que se podía haber mezclado, pero bien. Pero bueno, ¿el arbitraje? ¿Qué tal?
3: Sí, no, bien.
1: No,
3: interfirió en mucho, no, el árbitro del partido. La verdad que bueno, que terminó sucediendo lo que habitualmente a Juventud le pasa, generando muchas situaciones. Se lo vio activo a Juan Martín Amigo también, que volvió, entró desde el banco. Bueno, esa chance, ¿no?, de que Juventud genera y no puede convertir. Vamos a tomar audio porque hay novedades en el fútbol, para Alemania, buenísimas.
1: Qué lástima.
5: Necesaria del zurdo del número 3, pero que va al ataque Nathaniel Brown. Rosca pasada al segundo palo y el frentazo que vence a Gil. Gana Alemania, lo da vuelta y la verdad, y aunque nos duela un poco, ya era merecido.
6: No lo puede creer Alfaro. Igual piden falta en ataque sobre Orlando Gil desde banco en Paraguay.
5: Sí, sí.
6: Es el primer gol de Ta en esta Copa del Mundo.
5: Sí, señor. Desconsolado Gustavo Gómez, una imagen en cuclillas mirando el piso.
6: Ojo que el árbitro por ahora no reanuda.
5: Está hablando con el
9: no cobre la falta.
3: Hay una falta sobre el arquero.
1: Bueno,
3: de no el que cabecea.
1: Parece que
3: van al VAR. Escuchamos.
9: Sabes que al momento de la repetición,
5: sí,
9: lo vi caer Orlando Gil, el empujón de Anton. El profesor Alfaro está enloquecido, Martín.
6: Mirá al profesor, dentro de la cancha.
8: Lo empuja, dice, lo empuja.
5: Sí, y los 11 alemanes de campo lo quieren acompañar al juez hasta el VAR.
9: Sí, sí, es que debería cobrar falta. Cayó adentro del área chica. A ver si. Sí, sí, va a cobrar falta. Va a terminar cobrando falta. Sí, sí, de Anton, lo estaba ganando Orlando Gil.
5: Sí, y sí, se lo saca encima. Lo empuja.
6: Ah, desesperado el profesor. Desesperado.
5: Le hace una cortina y después lo empuja, me parece. Yo lo veo falta. No sé, Rodri, ¿qué ves?
6: Y acá en la zona baja están todos los jugadores. El cuerpo técnico, Alfaro. hacen la seña de que lo empujaron a Giles.
8: La falta es clara. El VAR obviamente lo llama porque entiende que hay falta y por eso lo invita a que la revise en la pantalla, en el tótem. Sí. No sé qué puede poner el árbitro como argumento para no cobrar falta en este caso, ¿no? Donde lo agarra y no lo deja moverse a Giles en el área chica.
9: Sí, sí.
8: Para mí lo va a anular, no hay dudas.
9: A ver, va a hablar el marroquí. ¿Qué partido tenemos, por favor?
6: Por una amarilla, me parece que para Almirón, me parece.
9: Bueno, a ver qué dice el árbitro.
10: After review, when the ball was in play, number attacker number 3 prevent the goalkeeper to challenge the ball. Final decision, foul.
9: Bueno, foul entonces, anulado el gol contra Paraguay, señores, hay vida.
5: Se siguen juntando las llaves para el Estatua Alfaro.
1: Bueno, linda noticia entonces ahora, de mala se pasó a buena, digamos.
3: Sí,
1: ¿no?
3: Pero era falta.
1: Claro, no, estaba totalmente allí la carga sobre el arquero, ilícita desde todo punto de vista.
3: Sí,
1: la falta
3: empujan.
1: Fue voltearlo directamente.
3: Sí.
1: Fue a impedirle que fuese a salir a cortar ese centro y en definitiva termina con esa situación que se anula ese segundo gol que había convertido Alemania. Todo sigue 1-1. Así que bueno, ya se está por terminar el primer tiempo del alargue, digamos, ¿no? Se va a venir lo más importante. Se vendrán los últimos 15. Sí. Retomemos sobre lo nuestro. Estábamos hablando, obviamente, con el sobre lo que había pasado con Juventud, con este empate. Bueno, ganó Costa Brava, le ganó a San Martín, digo, en el último partido.
3: Y lo pasó.
1: Y eso le quita a Juventud la chance de seguir estando en zona interna, ¿no? La zona de los cuatro.
3: Tal cual.
1: Tampoco le alcanza para meterse como mejor quinto.
3: Sí, hubo dos empates y dos victorias. Una de Atenas de Río Cuarto, que parece que está imparable. El equipo
1: de
3: Gatoleo le ganó a Rincón de los Sauces y ganó Costa Brava. Ante esta situación, ahora tenemos dos punteros. Los dos con 21. Estamos hablando de Cipolletti, que será el próximo rival de Juventud, pero no esta semana, sino la próxima. Juventud lo va a recibir en condición de local. Dos punteros, Atenas y Cipolletti, 21 puntos. Argentino de Montemay se quedó con 20. Costa Brava con 18. Juventud, 16. Fundación Amigo Fadet, 16. Rincón de los Sauces, 16. Huracán Las Heras, 16. Y San Martín de Mendoza, 14. Así está la tabla de posiciones.
1: Claro.
3: Este fin de semana se van a quitar puntos, sin dudas, los equipos. Y bueno, y en esta situación Juventud no va a estar. Mirará, obviamente, atentamente qué es lo que pasa y tratando de que no se saquen, que se saquen puntos los de arriba y que los de abajo no sumen tanto, ¿no? Este fin de semana, la fecha 16, va a tener estos partidos. Cipolletti va a recibir a Argentino de Montemaíz. Un partidazo por la zona alta. Atenas va a recibir a Fadet, que lo bueno que sería acá que Atenas, ¿no?, gane su partido. San Martín va a recibir al Deportivo Rincón. Un empate vendría, o un triunfo de San Martín en todo caso, vendría bárbaro. Es un empate mucho mejor. Y Huracán, Costa Brava se van a jugar allí en condición de local el conjunto mendocino. Así que bueno, esos van a ser los partidos, recordando que Juventud no va a jugar porque va a tener fecha libre este fin de semana.
1: Claro, si uno mira, los de arriba no interesa, digamos. No,
3: ya está.
1: Atenas, Cipolletti, Argentino,
3: ahí quede un solo lugar para meterse,
1: ¿no? Obviamente miramos Costa Brava, miramos Deportivo Rincón, miramos Fadet, miramos Huracán. Porque digo, si por ejemplo, en este caso Costa Brava juega con
3: Huracán
1: Las Heras.
3: En Mendoza.
1: Hoy es el cuarto, Costa Brava es el cuarto con 18 y Huracán está con el mismo punto que Juventud.
3: Exacto.
1: Si por ejemplo gana Huracán, se va a ir a 19.
3: Sí.
1: Le va a sacar a Juventud 3 puntos de ventaja.
3: Sí.
1: Lo peor que le puede pasar a Juventud es que gane Costa Brava.
3: Sí.
1: Porque si Costa Brava gana, se va a ir a 21 puntos y le va a sacar 5 a Juventud con 6 por jugar solamente.
3: Exacto, sí.
1: En el caso de si gana Huracán Las Heras, se va a ir a 19, le va a sacar 3 de ventaja a Juventud cuando van a restar 6 por jugar. O sea que tenés un poquito más de margen a tu favor, pero sabiendo que Juventud tendrá que jugar acá con a Juventud le queda jugar con los dos punteros.
3: Claro, le quedan con Cipolletti y con Atenas.
1: Acá con Cipolletti y la última fecha con Atenas Río Cuarto.
3: Exacto.
1: Para Juventud, lo mejor que le puede pasar es que a esa altura, cuando Juventud vaya ya a jugar con Atenas, Atenas ya esté clasificado.
3: Sí, lo bueno que tiene Juventud es que la fecha que juega con Cipolletti acá queda libre Costa Brava.
1: Claro, exactamente.
3: Y ahí te digo en la última quién queda libre. Estoy tratando de chequear eso. En la fecha que Juventud juega con Cipolletti, Costa Brava queda libre.
1: Bien, o sea que ahí
3: Es una buena chance. Atenas, ta, ta, ta. Y en la última fecha, creo que queda...
1: En la fecha 17, acá tenemos. La fecha 17 es Deportivo Rincón, Huracán Las Heras. FADEP con San Martín de Mendoza. Argentino de Montemaíz con Atenas de Río Cuarto, Juventud Chipoleti. Ahí el que no aparece, en la última fecha queda libre Costa Brava. En la última fecha.
3: No, en la 17 queda libre.
1: ¿Por eso en la fecha, la 17?
3: No, la 18 es la última. La 18 es Juventud va a Río Cuarto a jugar con Atenas.
1: La 17, bien. Entonces, ahí para la última fecha, ahí. Para la 18, me quedé yo con la liga local.
3: Se queda Chipoletti y no juega.
1: Claro.
3: No juega Chipoletti.
1: Ahí no juega Chipoletti. Una lástima porque
3: claro.
1: Es uno de los que está peleando arriba y que seguramente a esa altura ya va a quedar clasificado.
3: Claro, Chipoletti este fin de semana define su futuro, porque después viene a jugar acá San Luis con Juventud.
1: Y ya no juega más.
3: Y no juega más.
1: Al menos en esta etapa, obviamente.
3: Claro,
1: ¿no?
3: claro.
1: Por lo cual, bueno, lo mejor sería que para esta fecha que se viene, que es la fecha 16 que Juventud
3: claro,
1: no va
3: esta
1: a
3: la
1: jugar,
3: 16.
1: Que tenga la posibilidad Atenas de seguir sumando.
3: Claro, Juventud, Costa Brava y Chipoletti son los tres equipos que todavía no...
1: Claro, que Atenas le gane a FADEP, entonces Atenas ganándole a FADEP ya se va a ir a 24.
3: Claro.
1: FADEP, que hoy tiene 16, los medios puntos de Juventud, quedará con 16, Juventud quedará con 16, y en ese cuadro, si el equipo de Atenas, por ejemplo, gana, van a quedar 6 puntos por jugar.
3: Claro.
1: Y Atenas sería 24, y FADEP, por ejemplo, y Juventud quedarían con 16. Uh-huh. O sea que ahí le estaría sacando 8 puntos, cuando quedarían solamente 6 por claro. jugar, por lo cual...
3: Sí, es probable que este fin de semana haya equipos que ya puedan clasificar.
1: Claro, o sea, si Atenas gana, ya se clasifica.
3: Claro.
1: Prácticamente, ¿no? Está bien que el cuarto hoy es Costa Brava, que tiene 18.
3: Claro. Y Atenas juega contra FADEP.
1: Claro. ¿Por qué digo esto? Porque a los quintos claro. les estaría sacando esa ventaja. Digamos, sí, si Costa Brava, supongamos que gane o pierde, no importa, porque va a quedar cuarto.
3: ¿Cuál?
1: No va a pelear. Pero a los quintos. Que sería Juventud con
3: Rincón,
1: 16.
3: Rincón, FADEP y Huracán.
1: Rincón, FADEP, si llega a perder su
3: hay
1: partido.
3: Hay 4 con 16.
1: Le estaría ya sacando 8 cuando quedan 6 por jugar.
3: Claro.
1: Por lo cual,
3: se clasifica.
1: A falta de 2 fechas ya se estaría clasificando.
3: Y a Juventud le sirve que clasifique.
1: Y a Juventud le sirve porque, digamos, bueno, che, mirá, para la última fecha, viste, pongo un equipo medio alternativo.
3: Gato.
1: Yo ya estoy, así que podría ser algo positivo. Así que, bueno, pensando en ese contexto, lo más importante es que, obviamente... Atenas Río Cuarto.
3: Juventud no tiene margen, tiene que ganar los 2 que le quedan.
1: Claro, ese es el tema.
3: Si de 9 puntos en juego, sacar 7 para Juventud sería bárbaro. Pero
1: tal
3: bueno,
1: cual.
3: Tiene que ganarle a Chipoletti primero y después tiene que ir a Río Cuarto a jugar. Si ya jugó uno de los partidos, a Juventud le quedan 6 puntos en juego, más allá que hay 9 en puntos en juego, porque Juventud queda libre. Si Juventud gana los 2, se va a 22 puntos.
1: Exacto, más de ahí no puede sumar.
3: No, más de ahí
1: hasta
3: no puede
1: 22
3: sumar.
1: Llega.
3: Costa Brava, que es el que le sigue por encima, puede sumar también 6 puntos, ganándole a este
1: Costa Brava tiene 9.
3: Claro,
1: por
3: porque tiene. No, tiene 6, porque también, queda libre la próxima.
1: Libre,
3: sí, por eso, si Costa Brava este fin de semana pierde, complicará su situación.
1: Claro, Costa Brava lo máximo a lo que puede llegar es a 24.
3: Claro, Huracán tendría que ganarle este fin de semana. Después Costa Brava queda libre y la última recibe al Deportivo Rincón.
1: Exacto.
3: Tanto como en Juventud puede sacar, tomar 6 puntos de acá hasta el final. Entonces estaría bueno que no sume Costa Brava.
1: Claro,
3: siempre y cuando Juventud,
1: menos, digamos, ¿no?
3: Claro, siempre y cuando Juventud sume los puntos. Después los que le siguen a en la tabla de posiciones, hablemos de todos los que están ahí. El Deportivo Rincón tiene 9 puntos por jugar y va a jugar los 3 partidos.
1: Claro.
3: En esta fecha 16 tiene que ir a Mendoza a jugar con San Martín. San Martín también se juega la última carta.
1: Muy obligado.
3: Después el Deportivo Rincón es local de Huracán Las Heras de Mendoza y termina jugando en condición de visitante ante Costa Brava. Si miramos las análisis, también un partido complicado para el Deportivo Rincón.
1: Claro, sí, tal cual.
3: ¿Quién es el otro equipo que le sigue? Hablamos de FADEP, que también va a jugar los 9 puntos que quedan por delante. Va este fin de semana con Atenas. Parada difícil. Ojalá
1: claro.
3: que gane Atenas, ¿no?
1: Sí, es después, lo que más le conviene a Juventud.
3: Después recibe a San Martín de Mendoza.
1: También, pronóstico abierto.
3: Exacto. Y en la última juega con Huracán, de visitante.
1: Claro.
3: Así que bueno, también es una parada, son paradas difíciles. Y el otro que está ahí abajo es Huracán, que va a tener que jugar también este fin de semana con Costa Brava.
1: Claro.
3: La próxima va a ser visitante del Deportivo Rincón, como dijimos recién, y la última tiene que ser local de FADEP. se van a quitar punto entre ellos.
1: Sí,
3: lo bueno es que para Fade, para Huracán y para San Martín, Rincón, digo, se van a quitar puntos entre ellos. Después San Martín, que es el que está en el último lugar ahora, recibe al Deportivo Rincón este fin de semana. Después va a jugar con Fade y cierra con Argentino de Monte Maíz de local. Bueno. Digo, no está todo perdido todavía, pero hay que meter los 6 puntos que quedan por delante y ver qué va a pasar este fin de semana. Si este fin de semana los resultados a Juventud lo favorecen, con más por ahí. Si este fin de semana perdiera Costa Brava, o sea que a Costa Brava le quedan 3 puntos por sumar.
1: Tal cual,
3: que sería en la última fecha solamente. Por eso es que obligación de meter los 6 de acá.
1: Sí, con la calculadora en la mano, sí. Pero sabiendo que al margen de lo que pueda pasar con los otros equipos, si vos no ganás,
3: exacto, sí.
1: Lamentablemente
3: no
1: hay forma de que te puedas autoayudar, digamos, ¿no?
3: Exacto, sí. Yo vi un Juventud jugando un buen partido este fin de semana.
1: Bien.
3: No lo ganó porque no quiso entrar a la pelota, porque las situaciones no terminó de cerrarlas. Salió Lautaro Lucero, salió el Tato Pérez, hizo cambios para poder meter hombres en ataque y por supuesto ir a buscar la posibilidad de generar un gol, pero no se dio y bueno, pero se trae un buen punto. Es un punto ante un rival difícil, en una cancha difícil, una cancha complicada y con una presencia del Panchito Aman y de Julián Gómez que le dieron otro aire al equipo.
1: Bueno, eso está muy bueno.
3: Le dieron otro aire, la verdad que sí.
1: Muy, muy bueno.
3: Así que bueno, esperar lo que va a hacer esta semana. Juventud ya está entrenando. De hecho, hoy entrenó en el predio, lo va a hacer toda la semana. Y bueno, y seguramente habrá un descanso este fin de para los jugadores y ya pensando en arrancar con todo
1: los últimos
3: la próxima. 15
1: días que van a ser claves.
3: Exacto, van a ser clave, muy claves para...
1: Primero clasificar y sabiendo que clasificando ya salvas la categoría, sí. Que es el primer objetivo.
3: Exactamente, así que bueno, es la prioridad para Juventud es ganar.
1: Tal cual.
3: Ojalá que en estas últimas fechas lo que no se pudo dar
1: en
3: el torneo aparezca en los momentos justos, ¿no?
1: Exacto. Nos vamos a ir a la pausa.
3: Dale.
1: Rapidito.
3: Arrancó el segundo el tiempo.
1: Sí, retomamos después Juventud porque ya estamos en 110. Recordemos que vamos hasta los 120 minutos.
3: Sí.
1: Por lo cual, estamos pensando en esta llave. ¿No? De Alemania y Paraguay, que el partido está 1-1. Ya están jugando el segundo tiempo suplementario. Así que nos vamos a ir rapidito a la pausa para que apenas volvamos ya enganchemos la parte final de este tiempo. Y si hay penales, nos quedaremos con los penales, obviamente.
3: Totalmente.
1: Así que, Darío, bueno, recordamos las vías de contacto para
3: exacto, toda porque estamos en vivo a través del dial de la radio, a través del 107.7 en Urbana FM, en conexión, claro, con D-Sport. Ya han pasado más de 70 partidos del Mundial y los viviste acá en la radio y, por supuesto, junto a D-Sport. 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Estamos en vivo en nuestra página de Facebook, en Último Recurso San Luis. Si querés, podés escribirnos al chat y dejarnos alguna inquietud. 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Y si nos querés mandar un mensajito, hacelo al 264-267976.
1: Antes de irnos a la pausa, leo un comunicado que ha emitido Huracán por bien. Obras que se están llevando a cabo, enseguida lo vamos a ampliar, pero le contamos lo siguiente. Atención, familia de Huracán, mañana y pasado, o sea, martes y miércoles de esta semana, mañana y pasado, no habrá actividad en el club. ¿Por qué? Se preguntará usted. Bueno, porque está la grúa trabajando. Se están colocando las torres de iluminación para la futura iluminación artificial. Futura, de acá, día a día, ¿no?
3: No muy lejano.
1: No muy lejano. Por lo cual, está trabajando la grúa a pleno, haciendo toda su tarea. Y para evitar cualquier tipo de inconveniente, las actividades se suspenden para mañana y para pasado. Va a estar muy frío, además, aparte, no es excusa. Pero, en este caso, el trabajo de la grúa, va a impedir que se lleven a cabo con normalidad las actividades en el club. Por lo cual, las actividades se van a estar retomando el día jueves. El jueves, recién pueden volver los chicos a entrenar allí a Huracán. Así que, bueno, queridos papás y jugadores, sepan disculpar y entender la envergadura de la obra y por cuestiones de seguridad separan las actividades. Gracias por su comprensión, dice la comisión directiva de Huracán, que encabeza el amigo Gustavo Sosa. Así que mañana y pasado no hay actividad en Huracán debido a las obras que se están realizando para colocar las torres de iluminación allí en el estadio La Ripiera. Ahora sí, nos vamos a la pausa. 22 minutos, quédate con nosotros. En instantes regresamos y, por supuesto, seguimos hablando de fútbol hasta la hora 21. Pausa, ya venimos.

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0: 20 horas, 14 minutos en todo el país. Acaba de terminar el tiempo suplementario entre Alemania y Paraguay. 1-1. Hay penales, Darío.
1: Sí, hay penales. Y cuando vos quieras, Adrián, tomamos el audio de eSport para poder escuchar la tanda de penales. Ese partido empatado 1-1. Fueron al suplementario. No se sacaron diferencias. Y hay penales allí para definir quién avanza a los octavos de... A los
0: Manuel octavos Neuer, el arquero de Alemania. Sí. 40 años, 1,93 m de estatura. Y por el lado del equipo justamente de Paraguay, quien está atacando justamente allí es Orlando Gil, 1,90 m y 26 años. Nos quedamos con los penales.
1: Dale.
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3: Atención, Nacho, vas a relatar la tanda de penales número 36 en la historia de la Copa del Mundo. 18 veces ganó el que pateó segundo. 17 ganó el que pateó primero. Y atención que esta tendencia se ha incrementado en las últimas tandas. Si tomamos en cuenta las últimas 11 definiciones por penales, en 9 ejecutó, o mejor dicho, ganó el que comenzó ejecutando segundo. Es decir, perdió el que pateó el primer penal. Con respecto al desglose de esas 35 tandas, la de hoy será la 36. Argentina es el país con más tandas de penales en la historia. 7, de las cuales ganó 6. Luego aparecen Francia, España, Brasil y desde hoy Alemania. Alemania que hasta ahora tiene récord con Croacia, más tandas todas ganadas, 4-4, y con este récord histórico que tienen los alemanes, no solamente que nunca perdieron una tanda de penales, sino que tienen prácticamente 100% de eficacia. 17 de 18 penales en esas 4 tandas terminaron en gol.
4: Bueno, se saludan los capitanes, momento de la verdad. Penales aquí en Boston para definir a otro equipo que se meta en los octavos de final de esta Copa del Mundo 2026. Aplauden los hinchas paraguayos Orlando Gil, los alemanes a Neuer. Momento de la verdad, momento de penales aquí en el 103.1 del dial. Se abrazan los alemanes. No quiere ni mirar el profesor Alfaro. Subí el volumen de la radio. Prendete al 103.1 del dial. Subí la aplicación. Pegate a la pantalla del canal de YouTube. Le va a pegar a la pelota Havers. El primer pateador será alemán. El arquero de San Lorenzo, Orlando Gil, a custodiar los tres palos del equipo de Alfaro. Va Paraguay para dejar al continente en lo más alto. Se defiende la selección guaraní y va a pegar Havers. Acomoda la pelota. ¿A dónde fue Gil?
5: Estaba viendo,
4: se va
5: eso.
4: Caminando.
5: Sí, Nacho, se aleja, ¿no?
6: Le quiso dar la pelota en la mano a Havers. Havers no quiso. Se la dejó en el punto penal y ahora Gil se acerca hacia la botellita para poner nervioso al número 7 alemán.
4: Bueno, le hace la psicológica ahora, le va a pegar a la pelota Havertz. Momento de penales aquí en Dispor Radio, subí el volumen de la radio. Va a ir el número 7 de Alemania.
5: Te digo, Nacho, en alguno de la tanda le tengo fe a Gil,
4: Bueno, le va a pegar Havertz, va el zurdo, va el 7, se mueve, bailotea Orlando Gil. Está agazapado Gil, se tiene confianza. Le va a pegar Havers, distancia corta. Mira la pelota, no mira el arquero. Va Alemania. Va Havers, al 7. La orden del marroquí, va Havers. Larga todo el aire. 3, 2, 1. ¡Atajó Orlando Gil! ¡Atajó Orlando Gil y Paraguay en ventaja! ¡Atajó Orlando Gil y Paraguay en ventaja! Un repiqueteo previo. Havers lo hizo dudar y Orlando Gil fue directo y con confianza a su palo izquierdo y tapó lo que era el primero de Alemania, Martín.
5: Mano derecha, mano derecha bien arriba, firme, le tapa el penal a Havertz, se lo podrá contar a sus hijos Orlando Gil. Es espectacular el momento que está viviendo Paraguay, llegó hasta acá, lo sufrió y ahora empieza derechito la tanda de penales. Por ahora el pibe de la película es Orlando Gil.
7: Bueno, ¿quién va?
6: Mauricio Magalhães.
7: Bueno, le va a pegar Mauricio Magalhães. Va el número 11 de Paraguay, el brasileño nacionalizado paraguayo. Va el zurdo. Distancia un poquito más larga que Havertz. Se acomoda los guantes Neuer. Va Paraguay para ponerse en ventaja. Mauricio mira la pelota, sube la radio. Va Mauricio. También larga todo el aire, la presión, el peso. Mauricio repiquetea y está. Paraguay, que se pone en ventaja, no quiere ni mirar al faro.
5: Uf, respira como todo Paraguay. Sí, respira Mauricio, que entró en el segundo tiempo, que entró bien en el partido. La clava, él acomoda, muy bien pateado por el zurdo, que podría haber abierto el pie, pero cerró. Se estiró Neuer, nada que hacer. Por ahora, gracias a Orlando Gil y a Mauricio, encamina y empieza bien la tanda. ¿Cuándo va Kimmich, Nacho?
7: Bueno, va el capitán, va Kimmich. Mira el tablero, Kimmich. Camina rumbo a la pelota el capitán Germano. Y ahora está agrandado Orlando Gil. A lo Dibu Martínez.
5: La está pasando bien.
7: El arquero paraguayo. Sí. El arquero paraguayo. Toma distancia Kimmich. Va con su pierna derecha. Distancia larga. Un largo trayecto rumbo a la pelota. Se desvía para la izquierda. Va Kimmich ahora. Va Kimmich. Toca el travesaño Orlando Gil. Kimmich. 3, 2, 1. Adentro la pelota. Y el gol de Alemania. Kimmich le pide a los hinchas germanos que se levanten. Le pegó al palo derecho de Orlando Gil, que se tiró a la izquierda. 1-1 en la historia, la ventaja paraguaya.
5: Bien cruzada por el capitán, por el líder de esta Alemania, que hace todo. El patea córner, tiro libre, maneja el equipo. Alguna vez lo hablamos con Mabe, elogiado siempre por Pep Guardiola, Su flor de elogio, de los jugadores más inteligentes que dirigió. La cruzó, engañó a Gil y le da a Alemania vida.
7: Bueno, va Gómez. Sí, señor, va el capitán de Paraguay. Al capitán paraguayo. Y Neuer con la responsabilidad de atajarlo. Distancia larga, recto la pelota. Va Gómez. Se vuelca al izquierdo. Va Gómez. Gol. Gol de Paraguay. Gol de Gómez. Grito seco del capitán del zaguero, que le pegó una caricia a la pelota al palo izquierdo del arquero, que se tiró al derecho. Y sigue en ventaja Paraguay, Martín.
5: Pateó bárbaro el hombre del Palmeiras, líder en todos lados, buscado por River y Boca en varios mercados. Juega un despelote, partidazo de Gustavo Gómez. Y pateó como los que saben, ¿eh?

0: Alemania.
1: Qué lástima, Nacho, sí, porque se tira a su derecha abajo Orlando Gil, la llega a tocar con uno de sus dedos, igual bien pateado, esquinado para Musiala. Sigue la tanda.
0: Bueno, va a Galarza Fonda. Va el mediocampista de Paraguay, que ha sido la gran figura del partido. Cuánto pesa este penal, ¿no? Mamita querida, acomoda la pelota al 23. El jugador que todavía pertenece a River, va el zurdo, va a ganar Zafonda. Distancia muy corta, va a ganar Zafonda. Va a ganar Zafonda al arco, golazo. Golazo de Paraguay, pase a la red, al palo derecho de Neuer, que se tiró al izquierdo. Y Paraguay más en ventaja que nunca, Martín.
1: Para que Eduardo Germán Coudet revise el partido de este hombre, ¿eh? Lo de Galarza Fonda, corona, como bien decía Nacho, un partidazo para mí también. La figura del partido, junto con alguno que otro más, se golpea el pecho y patea con una tranquilidad. Es Manuel Neuer el que está enfrente, ¿eh? Uno de los mejores arqueros del mundo. Abre el pie zurdo despacito. Golazo de Paraguay.
2: Patea Walter Made.
0: Bien, va Walter Made. Va el número 11 de Alemania. Tenía un partido flojito en el segundo tiempo cuando le tocó entrar.
1: Esta es de Gil.
0: Walter Made. A Walter Made, a el 11, a Walter Made con su pierna derecha al arco. ¡Atacó Orlando Gil, gigante! ¡Enorme Orlando Gil y Paraguay con un pie en octavos! Orlando Gil que mira el cielo, se agarra la cabeza. Alemania con un pie y medio afuera, Martín.
1: Nacho, el profe Pellegrini nos pide que lo patee Gil, yo coincido, ¿eh? Para mí dáselo, pero ya está haciendo, ya es un héroe, ¿eh? Lo que hace Orlando Gil abajo a su izquierda. Lo veíamos dudando mucho a Walter Made. Y abajo a la izquierda se estira. También con una mano, ¿eh? El larguísimo arquero de San Lorenzo está teniendo el partido de su vida. Créannos, ¿eh? Es el partido de su vida.
0: Bueno, el penal para Paraguay. Si lo mete, se termina.
2: Sanabria.
0: Sí, señor. Si lo mete, dejará fuera Alemania. Sanabria y el penal más importante de su carrera. Sube el volumen de la radio. Va Sanabria. Va al derecho. Va Sanabria y con él todo el pueblo paraguayo. 3, 2, 1, afuera, afuera, afuera, afuera y con vida Alemania.
1: La cruzó,
0: lo mal que le pegó Martín.
1: La cruzó Sanabria, pasa así un poco menos de medio metro, unos centímetros largos de la mano derecha Neuer, que además se tiraba ahí. Lamentablemente le da vida Paraguay y Alemania. Veremos qué pasa, pero esta es una enorme chance. Un match point que deja pasar.
0: Bueno, triple match point. Ahora a por el segundo. Va Alemania. Si lo ataca Gil, se termina. Si lo mete, dependerá del último. Sonríe Gil. En serio lo digo, Martín.
1: Sí, sí, sí,
0: está Orlando,
1: sí.
0: Gil.
1: Sí, sí, Gil está comodísimo con la situación.
2: Amiri.
1: Te digo que disfrutando.
0: Bien, Amiri.
1: Esta también
0: bien,
1: me gusta para Orlando,
0: Le va a pegar a Miri, va Gil para ser el héroe, bailotea Gil, va Miri recto a la pelota, va el 20 de Alemania, va Miri, a Miri al arco, gol de Alemania, segundo match point que logra vencer a Alemania y ahora si lo mete clasifica Paraguay, si lo erra irán al mata-mata, Martín.
1: Vamos a ver quién patea, el profe Pellegrini nos sigue pidiendo Orlando Gil, pero no. Recién ingresado, claro, el 5 entró para esto. Fabián Balbuen es el que la agarra, Nacho.
0: Bueno, a ver si Paraguay se mete. Irá Balbuena. La chance de convertir y de cerrar este partido que se ha hecho larguísimo. Le va a pegar Balbuena, va al 5. Si lo mete, Paraguay se clasifica y lo deja fuera Alemania. Va Balbuena. 3, 2, 1. Atajó Neuer. Atajó Neuer. Increíble lo de Paraguay. Triple match point que logra vencer a Alemania. La deja en con vida al equipo de Nagelsmann y al mata-mata, Martín.
1: A Gianni Infantino y a la FIFA le está saliendo bárbaro este Mundial, ¿eh? Es para el infarto. Esta tanda estamos solo en 16avos. Falta un montón. Y es increíble lo que están haciendo Paraguay y Alemania. Balbuena abrió el pie derecho. Neuer se estiró como en sus viejos tiempos a su izquierda. Tapa un pelotón que casi ni lo festeja, ¿eh? El semblante de Neuer parece Carlo Ancelotti. Pero tapó un pelotón. Se viene Jonathan Tah, Nacho.
0: Sí, señor. Va Jonathan Tah.

0: al 4. Está agazapado Orlando Gil. Le va a pegar Jonathan Tah.
1: Dale Orlando,
0: Quiere taparla Gil, va ta. ¡Fuera, fuera, fuera! ¡Afuera, fuera! Y Paraguay otra vez con la chance de meterse. Otra vez con otro match point. A ver en esta. Una se tiene que dar, claro, le va a pegar Canales para reventar el arco. Le va a pegar Canales a la pelota áncora.
2: Sí, señor, se viene el jugador de Lanús.
0: Está metido en el arco Neuer. Y Paraguay, con la cuarta chance consecutiva de ganar la serie, va Canales. El penal más importante de su vida va al 13, va Canales.
1: Dale, José.
0: Si lo mete, se clasifica 3, 2, 1. ¡Gol! Sí, de Paraguay, de Paraguay, de Paraguay, de Paraguay adentro. De Paraguay en octavo, de Paraguay que se metió, que lo elimina. Que elimina Alemania de esta Copa del Mundo muy temprano. Se ha quedado afuera Alemania de la Copa del Mundo. Se clasificó Paraguay nomás. Se clasificó Paraguay nomás. Paraguay en octavos. Alemania seguirá mirando la Copa del Mundo por televisión, Martín.
1: Nacho, querido, emociona, Emociona este equipo de Paraguay. El cazador de utopías imposibles lo hizo de nuevo, Gustavo Alfaro. Lleva un grupo hasta lo más alto, Costó y mucho el penal de Canales. Julian Nagelmann, que no puede entender lo que está haciendo su equipo.
3: Bueno, señoras y señores, un primer grande que cae derrotado por la vía de los penales. Chau, Alemania chau. Afuera de la Copa del Mundo. México, Estados Unidos, Canadá,
4: chau.
3: Por la vía de los penales. Paraguay en el tercer intento finalmente lo pudo hacer.
4: Sufrir,
3: doble match point tuvo.
4: Claro.
3: Doble chance. Bueno,
4: afuera.
3: Apareció el héroe del Maracaná como para terminar justamente meterlo. Canales por la vía del canal.
4: Chao.
3: Lo mandó directamente a Alemania. Alemania afuera de la Copa del Mundo.
4: Ah, exactamente, afuera. Se queda afuera el equipo alemán. Bueno, ¿no? Paraguay tuvo doble chance de poder estirar
3: Qué
4: la
3: bárbaro,
4: diferencia.
3: Sí.
4: No lo pudo hacer y bueno, en la última termina ganando 4-3 su serie en esta Copa del Mundo, que ya tiene la primera sorpresa, ¿no? Bueno, Paraguay se mete en el cuadro de octavo de final, espera por Francia o Suecia, Seguramente será Suecia, así que...
3: Ojalá, ¿no? Por penales.
4: Claro, por penales. Canadá ya está esperando lo que va a pasar en el próximo partido, Recordá que terminamos nosotros y ya nos metemos en la previa con lo que va a ser Países Bajos ante Marruecos, en un partidazo también que se va a estar jugando a partir de las 10 de la noche. Así que, bueno, vamos a repasar, si te parece, Adrián, lo que se viene, porque se está viviendo la Copa del Mundo, estamos en la parte final ya justamente de estas jornadas, ¿no? Con todo el fútbol de la Copa del Mundo. Así que bueno, vamos a estar repasando lo que tiene que ver los partidos que se van a jugar mañana, Mañana, bueno, lo que queda es enseguida a las 10 de la noche, Países Bajos ante Marruecos. Mañana habrá 3 partidos, empiezan a las 14, Costa de Marfil ante Noruega.
3: Sí.
4: A las 18, Francia-Suecia. Y a las 22, México-Ecuador. Así que vamos, Ecuador, vamos Becasese. Mañana somos todos hinchas de Becasese, ¿no? Así que, bueno, esos serán los 3 partidos de mañana, martes, para estar llevando adelante
3: todos.
4: La Copa.
3: No hay margen de nada, son todos partidazos,
4: tal
3: así
4: cual.
3: Que bueno, esperemos que sigan las alegrías.
4: Sí,
3: bueno, primer sudamericano en ya estar en octavos de final.
4: Claro, primero.
3: Y histórico para Alemania haberse quedado afuera a esta altura,
4: sí,
3: ¿no?
4: Sí.
3: Y la estadística no lo ayudó,
4: porque
3: tenía un altísimo porcentaje de series ganadas por la vía de los penales y ahora, ya cae justamente esa estadística. Así que, bueno, bienvenido sea, ¿no?
4: Sí.
3: Para esa gran alegría para un pueblo paraguayo que, no creían para nada, ¿no? Habían defenestrado al profe Alfaro y el montón de jugadores, como al propio Galarza, por lo que había sido esos partidos increíbles que no habían podido ganar. Terminó ganando un duelo imposible para poder meterse. Y bueno, ahí está la chance, ¿no? De poder clasificar y meterse ya en octavos de final afuera Alemania
4: afuera.
3: De la Copa del Mundo.
4: Chau.
3: Bueno.
4: Siempre habrá rivalidad con Alemania,
3: por supuesto,
4: con Brasil.
3: Digamos, nos chorearon los mundiales, sí, digamos, ¿no? Así que. Y perdimos otro.
4: Y sí,
3: va, el otro lo perdimos nosotros, sí, digamos. Perdimos nosotros. Nos ganaron ellos, pero lo perdimos nosotros, el de Brasil.
4: Exacto.
3: Y el de Italia nos metió la mano en el bolsillo,
4: sí,
3: digamos.
4: Totalmente.
3: ¿No? Así que. Es así. Bueno, venimos a nuestro fútbol.
4: Sí.
3: Dejamos la Copa del Mundo por hoy terminado, al menos en el horario de nuestro programa, para meternos de lleno justamente lo que ha sucedido en el partido que, sin lugar a dudas, concitó la atención de todo el mundo futbolero el sábado, para ir trabajando en esto. Vamos a buscar, Darío, la palabra y la figura del partido, si se puede, digamos, ¿no? Termina el juego, termina el partido y ahí nomás podemos ir teniendo esas alternativas de lo que pasó, porque indudablemente que fue, bueno, hablamos de un batacazo y no sé si llamarlo de esa manera, ¿no? Pero Defensores del Oeste fue sabiendo que
4: fue a buscar su resultado, también sabiendo.
3: No tenía otra opción.
4: Exacto.
3: O sea, no había otra opción para Defensores de Nogolí. Lo único que le servía era, para el equipo Defensores del Oeste, lo único que le servía era ganar su partido. Y para Defensor de Nogolí exactamente cabía la misma ecuación, pero sabiendo el margen de que obviamente era el puntero del campeonato y que para el equipo de la flaca Claudio González lo único que le servía era ganar. Y vimos un partido tremendo, un partido de muy alto vuelo, obviamente con muchas emociones, y parecía que la tarde arrancaba todo bien para el equipo del flaco Ezequiel Vea, porque íbamos a tener la chance de que apareciera justamente temprano, a los 13 minutos de la primera mitad, el máximo artillero que tiene el campeonato, Jorge Jofré, para poner el partido 1-0, una pelota filtrada, una pelota que pierde Luciano Rosales en la zona mitad de cancha, de esas que obviamente te meten presión y se la robaron. De allí nace un pase filtrado entre líneas para la aparición de Jorge Jofré, que por potencia y velocidad ganó, llegó al área, llegó a la zona de la media luna, se internó en el área y sacó un remate cruzado inatajable para Daniel Alcaraz. Y allí en 13 se ponía arriba el equipo de Defensor de Nogolí. Hasta ahí uno decía, bueno, arrancó ganando el puntero del campeonato. A esa altura del equipo Deportivo El Trapiche, que jugaba en Bisley, estaba empatando su partido 0-0, con lo cual todo parecía acomodarse de la mejor manera para el equipo del flaco Ezequiel Vea. Sin embargo, a los para ir marcando cómo se fue dando toda la situación, Luciano Rosales, a los 31 minutos del primer tiempo, mirá vos la ecuación, digamos, ¿no? A los 13, Jorge Jofré ponía el 1-0. A los 31, invirtiendo el número, uh-huh, Luciano Rosales iba a poner el 1-1. Una jugada que parecía perdida en la zona del vértice izquierdo del área grande de Defensores de Nogolí. La recupera Luciano Rosales y sacó un remate, diría yo, y después él lo ratifica, digamos, sí, ¿no? En la nota que le hacemos, un remate de compromiso, podríamos decir, ¿no? Porque le pegó al arco, pero tal vez no con tanta convicción. Y Luciano Rosales, hablando con nosotros al término del partido, dije, un choclazo, dijo él.
4: Claro.
3: Con total sinceridad, algo pasó en la trayectoria de esa pelota hacia el arco que defiende Jaque Coliqueo. Jaque se tiró al primer palo, pero la pelota entró entre su mano derecha y el palo. Puede ser que algún pique, algo le haya jugado alguna mala pasada al arquero Defensor de Nogolí, y de esa forma, como lo dijo Luciano Rosales, con un choclazo, el equipo carbonero se ponía 1-1. Vaya si valía la pena, ¿no? Ese tremendo gol, de la forma que sea, vale uno, claro, vale gol y valía el empate. Y Luciano Rosales, por su pasado, allí en Defensor de Nogolí, no gritó el gol. Así se fueron al descanso, la historia terminó en ese primer tiempo 1-1, y en el complemento, bueno, Defensores salió a buscar con todo, obviamente, la chance. El partido, en un momento, yo lo decía en el relato del juego, literalmente se rompió, porque obviamente que allí ambos lo fueron a buscar y ya cada uno con sus armas iba sobre el campo rival, y el equipo de Defensores del Oeste en el minuto 25 iba a tener la chance de alcanzar justamente la victoria parcial. Una victoria que nace desde un centro largo, desde la banda izquierda, y por arriba apareció Aitue Quiroga para meter un tremendo cabezazo que se clavó en el ángulo superior derecho del arco que defendía Jaque Coliqueo. Inatajable ese cabezazo de Aitue Quiroga, y a los 25 minutos el Expreso se ponía arriba en el tanteador. Tampoco lo gritó Aitue Quiroga por su pasado allí en Defensores de Nogolí, y por partida doble se consumaba la ley del ex. Lo había hecho al primero Luciano Rosales, lo hacía al segundo Aitue Quiroga, y por partida doble. El Expreso se ponía allí con la ley del ex en dos ocasiones para ir ganando ese partido. El juego siguió. Defensores, obviamente, de Nogolí metió todo lo que tenía en el banco para ir a buscar. No podía estar desde el arranque, ¿no? En esta, si se quiere, rotación de delanteros. Estuvo Tadeo Funes en el banco, ingresó en el segundo tiempo. Y este, por supuesto, con todo lanzado a la búsqueda del empate, íbamos a llegar al tramo final del partido, porque en el minuto 40 iba a llegar la chance de penal para el equipo de Defensores de Nogolí. Una jugada discutida por todo Defensor del Oeste, un córner que llega desde la banda derecha, el centro que cae al corazón del área, todos van a buscar al primer poste, un cabezazo y después la pelota pega allí en un jugador de Defensores de Nogolí. Un penal de esos de VAR, podríamos decir, digamos, ¿no? Y preparado para ejecutar esa pena máxima, se posicionó delante del balón Jorge Joffre, el máximo artillero que tiene el campeonato. Y allí justamente apareció ese remate, y el que apareció en escena en todo su esplendor fue Daniel Alcaraz, que atajó ese penal, que después, hablando con nosotros, y enseguida lo vamos a escuchar, tuvo la chance de haberse quedado, obviamente, con el penal. Dijo, lo estudié en la semana, vi el partido, venía chequeando con cómo estaba justamente la posibilidad de ir trabajando con los penales, y lo atajó de muy buena manera. Lo tapó el penal, dio rebote hacia adelante, parecía que la podía volver a empujar Jorge Joffre, se armó un remolino, la pelota quedó dando vuelta, no pudieron empujar al gol y finalmente arrojándose hacia adelante el propio arquero, ¿no? Justamente hablamos de Dani Alcaraz, iba a tener la chance de poder quedarse con el control de ese balón. A partir de allí quedaban los 5 minutos de tiempo reglamentario, más otros 5 que iba a adicionar el juez del partido, Luis Miranda. Defensores del Oeste, obviamente, se abroqueló, se quedó solamente paradito de contra para ir a buscar esa chance, y el equipo de Defensores de Nogolí iba a buscar por todas las vías. Lo tuvo la chance de poder trabajar con la posibilidad de poder tener esa alternativa. Apareció Daniel Alcaraz para quedarse allí justamente con una serie de remates, hubo una sacada, una tapada espectacular, digamos, ¿no? Porque él vuela hacia atrás, manda la pelota para arriba, quedaron una serie de laterales pegaditos allí a la zona de ofensiva, y todos sabemos, ¿no? Agustín Balbo tiene un misil en sus manos para sacar esos laterales largos que caen adentro del área. Cayeron entre 2 y 3 laterales allí, pudo resolver la defensa de Defensores del Oeste y terminó ajustándose a ese final. Ya no hubo tiempo para más y el árbitro del partido, Luis Miranda, tuvo la chance, ¿no?, de poder sentenciar la historia, de marcar el final del juego y de consumar un tremendo triunfo para el Expreso, que pisó fuerte allí en Nogolí y terminó trayéndose 3 puntos de oro que naturalmente dejan el campeonato al rojo vivo. Un campeonato que lo tiene al propio equipo de Defensores de Nogolí puntero con 32 puntos, que lo tiene a Defensores del Oeste como escolta justamente con 31 unidades y que además también en esa condición lo ubica a Deportivo El Trapiche con 30 puntos, que terminó empatando su partido de condición de visitante en Bisley ante el equipo Independiente, y Jepu, que después iba a ganar su partido y también llegó a los 30 puntos. Por contrapartida, Huracán, que no pudo ganar en su visita a Deportivo La Punta, quedó con 29, y hasta allí los máximos aspirantes a la corona. Entre el primero y el quinto, el primero que es Defensor de Nogolí, que tiene 32 puntos, y el quinto que es Huracán, que tiene 29, apenas 3 puntos de ventaja, 3 puntos de diferencia para 5 equipos que van a pelear por el título de campeón en 2 fechas que le quedan al certamen. Hemos vivido una etapa tremenda en cuanto a lo que tiene que ver con la definición del campeonato, y una fecha que lo deja al Deportivo Fraga prácticamente afuera, porque queda a 6 puntos, con 6 puntos por jugar. La Calera ya quedó afuera entre semana, y Estudiantes, que sorpresivamente perdió en condición de local frente a El Chorrillo por 2-0, también afuera de la pelea del campeonato. Por lo cual hay 5 equipos que siguen metidos de lleno en la pelea. Matemáticamente el Deportivo Fraga también tiene chance, pero deberían perder todos los que van arriba y ganar todo el equipo del Deportivo Fraga. Por eso eso ya, lamentablemente, al equipo que conduce el profe Facundo Cecchini, queda directamente afuera de lo que es la pelea del campeonato. Por supuesto que, como lo decíamos recién, ¿no? Ni bien terminó el partido, allí en Nogolí, automáticamente tuvimos la posibilidad de estar hablando con Daniel Alcaraz. La alegría que tenía Daniel Alcaraz cuando terminó el juego y que automáticamente lo fuimos a buscar allí, en medio de todos los festejos, era tremenda, era increíble, porque él reconoce, y después lo vamos a escuchar en la nota, que ni bien él consuma ese penal atajado, el que le da vida, él siente que el alma le vuelve al cuerpo, él siente que le puede devolver al equipo una actuación sólida, contundente, como tal vez en otros partidos no había tenido. El propio Uno Carbonero lo menciona en la nota y dice, bueno, tal vez yo no he tenido las mejores ocasiones en partidos anteriores y me debía yo mismo, pero le debía al equipo una actuación así tan contundente como la que tuvo Dani Alcaraz, el arquero de Defensores del Oeste, en este compromiso jugado el día sábado en el Estadio Genaro Joffre, ante un excelente marco de público, porque estuvo toda la gente de Defensores de Nogolí, pero también pudo llegar la gente de Defensores del Oeste. Recordemos que el partido solo permitía la presencia de público local y la gente de Defensores, que igualmente acompañó, para aquellos que conocen la cancha de Defensores de Nogolí, el público de Nogolí estuvo en la calle adyacente, ¿no? Después de ese terreno que da a espaldas del arco sur, el que defendió justamente Daniel Alcaraz en el segundo tiempo. Y para aquellos que no lo conocen, la cancha de Nogolí tiene todo su predio cerrado, pero es abierto en los costados, o sea, no hay pared perimetral que impida ver hacia adentro, por lo cual la gente de Defensores del Oeste se había apostado justamente con la chance de poder estar trabajando y mirando el partido desde la zona externa, ¿no? A unos 50 metros tal vez del arco que defendía Daniel Alcaraz, pero nadie le quita la posibilidad de haber vivido justamente esa instancia y de haber podido ser testigos de ese tremendo triunfo que logró Defensores del Oeste, que lo mete de lleno en la pelea para estar disputándole mano a mano la chance al conjunto de Defensores de Nogolí, habiendo quedado a un punto de diferencia, siendo el único escolta, cuando al torneo le quedan 6 puntos por jugar.
4: Vamos a escuchar parte de la transmisión del día sábado. Ahí buscamos la palabra del arquero de Defensores del Oeste, que habló justamente en el partido.
5: Ahí está. Terminó el partido con este
6: el equipo
5: resultado.
6: De Defensores del Oeste. Me voy a ir acercando hacia la figura del partido. Me voy a acercar hacia la posición de Daniel Alcaraz para... Bueno, cuando todos los abrazos son para Daniel, por supuesto que a mí vamos a ir a saludar a la figura del partido. Dani, bienvenido a la transmisión del equipo Este Recurso, Dani. Bueno, la gran figura del partido, sos el hombre clave para que hoy se lleven un tremendo triunfo desde la localidad de Nogolí.
7: Sí. Hola, ¿cómo está todo lo bien? Perdón, estoy sin voz. Que
6: está totalmente salvado, no hay ningún problema.
7: No, vinimos a buscar el triunfo y bueno, se nos dio, bueno, se me dio tajón penal también. Lo necesitaba, porque no tuve partido lindo anteriormente, pero le demostré a los chicos que puedo estar en el arco defensor más.
6: Exactamente, ¿no? Porque este era un partido clave, fundamental. Sabían que ustedes, si querían seguir en la pelea, no cabía otro resultado que no fuera la victoria.
7: De la semana entrenamos duro y lo único que queríamos hacer es ganar. Ganar y bueno, se dio el resultado, lo pudimos dar vuelta. Una cancha muy difícil, un equipo muy difícil, tiene muy buenos jugadores. Nada más lindo que llegaste el triunfo, más en esta cancha me parece.
6: Totalmente, ¿no? Bueno, vamos a la jugada más importante para vos del partido. Se cobra un penal, si se quiere, con cierta polémica, porque la jugada es de un tiro de esquina, todos van a buscar arriba, se cobra ese penal. Bueno, ¿cómo decidiste trabajarlo, no? Porque enfrente estaba el máximo... Benato, que venía de anotar de penales en 3 semanas frente a Juventud. Bueno, ¿cómo lo esperaste? ¿Cómo trabajaste esa situación?
7: Yo lo había estado estudiando partido anteriormente, penales, porque eso. Ya lo había visto contra Juventud, había pateado cruzado, y anteriormente acá en la cancha de ellos había pateado abierto.
6: Bien.
7: Así que sabía que iba a patear este palo, así que me la jugué a y bueno, gracias a Dios lo pude atajar.
6: Tal cual, quedó rebote corto y dice por ahí para el arquero que ataje el penal, y que es rebote corto, es la peor situación, porque si bueno, alguno que la saque, alguno que la agarre, pudiste vos agarrarla.
7: Sí, se armó una montonera ahí en el rebote y bueno, la pude volver a agarrar y me quedé con la pelota. Y, joder.
8: espectacular.
9: Bueno, sin lugar a dudas que dejen el campeonato tremendo, Trapiche empató en su visita a Independiente de Bisley, por lo cual ahora el campeonato lo tiene. A Novolí con 32, a ustedes y a el propio equipo de Trapiche con 31 y quedan 6 puntos por jugar.
8: Sí, así que bueno, hay que seguir trabajando para lo que viene y bueno, vamos a tratar de que se nos dé el campeonato. Si se nos da, sería buenísimo.
9: Dani, ¿para quién va dedicado este tremendo triunfo que se llevan y esta gran tarde tuya?
8: Para mi familia, mi mamá, mi pareja, mis hijos, que son los que me bancan siempre y bueno, este triunfo es grande para ellos.
9: Y ahora que gane Argentina, nada más.
8: Ahora que gane la selección, lo más importante.
9: Dani, hacemos la foto, muchísimas gracias. Y bueno, a disfrutar de este momento y a prepararse, se viene calle el próximo fin de semana.
8: Así que bueno, nos vamos feliz, muy feliz, así que bueno, un saludo para todos.
9: Vale, gracias Dani. Allí está la palabra de Daniel Alcaraz.
3: Bien, los conciertos que dejó el arquero Defensores del Oeste, Daniel Alcaraz, de esa manera, dando por supuesto sus sensaciones para, tremendo, bueno, haber sido la gran figura del partido, ¿no? Porque, como lo dijo en la nota, ¿no? Él se debía un partido de esta característica, donde el arquero de Bodega, che, ¿quién fue la figura? Fue la figura del arquero. Él se debía ese partido, hizo un gran juego a lo largo de todo el desarrollo del partido, tapó pelotas bárbaras y además, por si algo le faltaba, tapó obviamente ese penal, nada más ni nada menos que al máximo goleador del campeonato. Exacto. No se lo tapó cualquiera, se lo tapó al máximo artillero que tiene el fútbol de primera. Gran acción entonces para Daniel Alcaraz, habiendo obviamente quedado allí con ese penal que significó 3 puntos de oro para el equipo de Defensores del Oeste. Damos vuelta a la página porque el tiempo nos corre y nos vamos hacia lo que sucedió en el estadio de Independiente Bisley. Hasta allí fue nuestra compañera Melissa Maldonado para trabajar en la cobertura del partido que disputaron los primeros equipos de Raúl Maldonado, Independiente Bisley, recibiendo la equipo de Luis Marcelo Gatilepori, el equipo de Deportivo El Trapiche. También obligación para ganar para Deportivo El Trapiche frente a un rival que viene muy bien, porque de las últimas 5 fechas, hace 5 fechas que no pierde Independiente Bisley, ¿no? Ha ganado sus partidos, ha sacado puntos importantes como el que rescató en el Coliseo frente a Estudiantes y porque ahora pudo obviamente sacar esta unidad frente al conjunto de Deportivo El Trapiche. Sí. Vamos a compartir la nota que hizo nuestra compañera Melissa Maldonado con uno de los principales referentes que tiene el equipo trapichero, la palabra de Rodrigo Lucero. De esta forma habló ante los micrófonos del equipo Último Recurso, analizando este empate que obviamente deja sabor a poco para el rojo trapichero.
10: Estamos con Rodrigo Lucero, jugador del Trapiche. Bueno, Rodri, me imagino que se van con el sabor amargo, ¿no? De lo que fue el partido, tuvieron varias situaciones, no las pudieron concretar y bueno, se llevan un empate que por ahí les sigue frenando la subida, ¿no? En tabla de posiciones.
11: Buenas tardes para todos. Sí, como vos decís, un partido duro en una cancha difícil, no lo supimos abrir, creo que tuvimos todo el tiempo apurado, queríamos hacer el segundo antes que el primero. Nos costó, la verdad, que el primer tiempo por ahí fue más luchado. En el segundo lo buscamos con nuestras armas, pusimos la pelota al piso y tuvimos varias situaciones, pero bueno, Bisley hizo su partido, su juego. Creo que se llevan un punto sin merecerlo, pero al fin y al cabo esto es por goles, así que nos duele, pero seguiremos. Mientras haya chance matemática, seguiremos esperando al final.
10: Bien, para que sepas, por el momento está empatando Defensores de Novalí también frente a Defensores. Se les escapó el partido el fin de semana pasado frente a Jepu. Hoy suman este empate y bueno, más allá de que quedan las últimas 2 fechas, por ahí va quedando ese sabor amargo, ¿no? De no poder estar en la pelea como venían estándolo.
11: Tal cual. Sabemos que el margen de error era cero y bueno, hoy dejamos pasar otra chance. El fin de semana pasado se nos escapó con un rival durísimo que hizo sus méritos y con individualidades muy buenas. Se llevó el triunfo y bueno, hoy también vinimos a buscar 3 puntos, no lo conseguimos. Y bueno, como decís, el dolor de no vernos allá arriba, porque creo que el grupo se lo merecía. Hemos hecho un gran torneo y bueno, por ahí los puntos que hemos, las chances que hemos dejado pasar nos están costando ahora.
10: Se les viene EFI, otro rival que por ahí no viene teniendo un torneo regular, pero que bueno, ustedes van a tener la posibilidad de recibirlo justamente en condición de local.
11: Sí, pero bueno, sabemos que todos los rivales son duros, más allá de que no tengo un buen presente, sabemos lo que es EFI, los jugadores que tienen, las individualidades. Tiene un técnico, creo que debe ser uno de los mejores de la liga, que trabaja y bueno, va a ser un partido luchado, trataremos de conseguir los 3 puntos, y como te dije recién, hasta que estén las chances matemáticas, pelearemos hasta el final.
10: Gracias, Rodri.
11: Muchas gracias.
3: Bien, hasta allí la nota realizada por nuestra compañera, por Melissa Maldonado, con Rodrigo Lucero, jugador principal referente del equipo de Deportivo El Trapiche, analizando lo que fue este empate que lo deja con sabor a poco al equipo que conduce Luis Marcelo Gattin-Lepori. El dato estadístico para Deportivo El Trapiche es que hace dos fechas que no puede ganar. Dejó puntos en el camino la semana pasada cuando cayó en condición de local frente a Jepu por 3-2 y ahora este empate 0-0 frente a Independiente en Bisley lo priva de poder estar aún más arriba en la parte alta de la tabla. De los últimos 6 puntos en juego, Trapiche solamente pudo conseguir uno. Mira, si hubiese ganado uno de estos dos partidos, estaría, por supuesto, allí arriba en lo más alto de la tabla, porque hoy Trapiche tiene 32 y de haber ganado uno de estos partidos,
4: Trapiche
3: estaría...
4: Tiene 30.
3: Tiene 30 Deportivo El Trapiche. De haber ganado uno de estos partidos, hoy sería único líder tranquilo. Tal cual, ¿no? Pero bueno, así es el fútbol, no se puede regalar absolutamente nada y el campeonato
4: se
3: está
4: tremendo. La brecha entre los equipos que están peleando por el campeonato.
3: Quedan cinco,
4: ¿no?
3: Nada más,
4: quedan
3: Carlos.
4: Cinco equipos, si bien matemáticamente a Fraga le dan los números para llegar, tendrían que perder todos los cinco equipos por encima, pero es casi imposible.
3: No hay
4: un
3: forma.
4: Deportivo Fraga que me comentaron que ha habido algunos pequeños inconvenientes en cuanto a lo que ha sido el partido que jugó el fin de semana, donde cayó ante la Calera, y automáticamente se ha tomado una decisión de separar a algunos jugadores del plantel. Así que, y un Deportivo Fraga que seguramente estará atento a lo que puede llegar a ser algún anexo de la resolución, ¿no? Que lo está evaluando no digo que ya en este momento, pero que el tribunal lo está evaluando a la espera de saber qué va a suceder también, si le van a aplicar alguna sanción o no al conjunto que dirige Facundo Cecchini, que como dijimos, matemáticamente tiene chances, pero muy lejanas de poder pelear el campeonato. Vamos a repasar los resultados, ¿te parece, Adrián, del fin de semana? El día sábado, primer partido que arrancó a la hora 15, La Punta y Huracán empataron 1-1. Tomás Cabral para el equipo de Gerardo Quiroga, Ramiro López para el equipo de Ángel Jarilla Clemente Alcaraz. Estudiantes también dejó sus chances en el camino, perdió ante el Chorrillo por 2-0. Carlitos Lucero, el Torito Lucero, y Facundo González los goles para el equipo de El Chorrillo. Independiente de Bisley y El Trapiche se jugó el sábado también, no se sacaron diferencias, empataron 0-0, partido que se jugó el día sábado también en Nogolí. Defensores de Nogolí cayó ante Defensores del Oeste por 2-1, los goles para el equipo local, Jorge Jofré y Luciano Rosales y Aitue Quiroga marcaron los goles para
3: El equipo carbonero.
4: Ahí vamos a marcar un detalle acá, porque la gente estuvo bastante enojada, la gente el día sábado.
3: Recordemos que se había anunciado como partido a televisar el juego que disputaron en Nogolí Defensores de esa localidad ante Defensores del Oeste.
4: La gente
3: estaba sujeta a un detalle que no es menor.
4: Sí, la gente estaba muy enojada con nosotros. Queremos aclarar, obviamente, parte de todo el equipo Último Recurso y del canal y de URTV San Luis y demás, que nada de lo que pasó el fin de semana fue culpa nuestra. La voluntad de estar en la cancha relatando la planteamos desde el primer momento, desde el día lunes que empezamos a hablar. De hecho, tuvimos contacto con la gente de Nogolí el día martes en el predio Juventud Unidad Universitario. Nos prometieron que las cosas iban a estar en condiciones para poder relatar. Bueno, y problemas de electricidad que tiene justamente el club nos impidieron poder estar dentro de lo que fue la transmisión. ¿A qué nos retrotraemos? Que la semana anterior, cuando jugó con Huracán, se nos quemó una consola, se nos quemó un transformador y había una descarga importante en cuanto a la electricidad. A raíz de todo eso, y por una cuestión lógica de poder resguardar los equipos de transmisión, no fuimos a relatar. Y también la integridad propia de nosotros, ¿no? Porque somos los que estamos en contacto con los cables y demás, y por eso no fuimos. No fue un problema nuestro, fue totalmente ajeno a nosotros y también creo que totalmente ajeno.
3: Se pidió, por supuesto, que se pudiera solucionar.
4: Se buscó de todas las maneras posibles poder relatar ese partido. De hecho, hasta en un momento preguntamos si no había un generador eléctrico como para poder poder hacer la transmisión. Buscamos la vuelta por todos lados. Lamentablemente no se pudo, pero no fue culpa nuestra. Simplemente una cuestión que el club o la institución en el lugar no tiene luz. Entonces ahí estuvo generado este inconveniente. No, espero que la gente sepa entender. De hecho, en las redes sociales lo hicimos saber nosotros también, en el mismo vivo que estuvimos el otro día. Así que bueno, mucho enojo para con nosotros, pero nosotros fuimos totalmente ajenos a esta situación. Primero, resguardamos lo nuestro, el equipamiento y por supuesto también la integridad física de los que vamos a relatar los partidos, ¿no? Así que bueno, por eso no se relató este partido y sí
3: se... No se relató por streaming.
4: No, por streaming.
3: Se
4: relató por la radio. Exactamente, ¿no?
3: Estuve yo allí haciendo el relato del partido.
4: Y después se relató el partido de Jepu con Potrero de los Funes, ¿no? Bueno, seguimos repasando lo que sucedió con los otros partidos en La Calera. La Calera le ganó 2-1 al Deportivo Fraga. Los goles de ese partido los ya vamos a reconocer. Y después, bueno, la victoria del Sporting, 6-0.
3: Triunfazo.
4: Milton Aguilar por 3, Emanuel Aguilera, Alexis Escudero y Valentín Morales. Los goles para el equipo del Tano Jiménez, que goleó a Unión en condición de visitante. Jepu le ganó 2-0 a Potrero de los Funes. Facundo Alcaraz y Thiago Sarmiento, los goles para el Lobo. Y bueno, faltan que jueguen mañana. Cae ante Juventud, sí, allí en el predio Horacio Quinto Vacino. Y el miércoles van a estar jugando EFI Juniors ante San Lorenzo de Puente Blanco.
3: Tal cual, exactamente, ¿no? Así que bienvenido sea este tramo de campeonato. Sí. Está realmente espectacular. Se está programando la fecha.
4: Sí.
3: Una fecha que ya obviamente tiene, por supuesto, preparada una gran acción para este fin de semana. Decir que los partidos que involucran a la fecha 16, la penúltima del campeonato, tiene este compromiso. Deportivo Fraga va a jugar frente al Chorrillo. La Calera, en su casa, en el Carlos Gabriel Cabanela, recibirá la visita de Defensores de Nogolí, partidazo por donde se lo mire. San Lorenzo va a jugar frente a Sportivo Estudiantes. En otro partidazo, Defensores del Oeste, en su casa, en el Brete, recibirá al CAI San Luis. En el estadio Francisco Panchito Garay, Deportivo El Trapiche se va a medir frente a EFI Juniors. En el predio, Juventud va a jugar frente al Deportivo La Punta. En Potrero Los Funes, el equipo local, Defensor de Potrero, se medirá en un partido de 6 puntos frente a Independiente Bisle por la zona baja. Huracán, con su ilusión a cuestas, va a jugar frente al conjunto de Unión San Luis. Y por último, Victoria va a jugar frente a Jepu, otro de los equipos que también está metido en la pelea. Se puede anticipar
4: Victoria. Sí, ya está.
3: Se puede anticipar. Atención,
4: atención, dirían los muchachos ahí que hoy ganaron de milagro, ¿no? En la última jugada. Bueno, el día sábado, presten atención, partido que va por la televisión, es el que van a jugar Defensores del Oeste ante CAI San Luis en el Brete. Este va a ser el partido televisado del día sábado. Y el domingo tendremos que irnos de viaje hacia la localidad de La Calera.
3: Al Carlos Gabriel Cabanela.
4: Al Carlos Gabriel Cabanela, porque allí nos espera La Calera ante Defensores de Nogolí en un partidazo. Estos van a ser los partidos televisados del fin de semana.
3: Bueno, así que allí vamos a cumplir con la gente de Defensores, que se quedó por allí con esa expectativa. Así que bueno, esos son los dos partidos que vamos a tener a nivel de televisados para este fin de semana. El sábado, desde el Brete, Defensores del Oeste frente al conjunto de CAI. Y el domingo, desde La Calera, desde el estadio Carlos Gabriel Cabanela, estaremos viviendo entonces La Calera Fútbol Club frente al conjunto de Defensores de Nogolí. Veía por redes sociales mucha pica, porque ambos pertenecen al departamento veterano. Entonces se han ido ahí tiroteando en el buen sentido, digamos, ¿no?
4: Pero
3: por las redes sociales.
4: Va a estar permitido la presencia del público visitante el domingo en La Calera.
3: Bueno, de hecho, cuando estuvimos allí en el estadio Defensores de Nogolí, hablamos con el intendente, con Ramón Funes, que nos decía, bueno, vamos a hacer una conferencia. La tenían pautada para hoy, ¿no? Porque se iban a reunir. Los primeros, la querían hacer en la liga, digamos, ¿no? Pero, bueno, no sé si al final no los terminaron de hacer. Bueno, les vamos a avisar para que puedan estar. Bueno, si van el horario del programa, muchísimo mejor todavía.
4: Sí.
3: Pero, por un lado iba a estar el intendente justamente de Nogolí, Ramón Funes, y por otro lado, el intendente de La Calera,
4: Diego
3: Lorenzetti, para bueno, hablar de este partido, de la trascendencia, de la importancia, sabiendo que son dos equipos del departamento Belgrano y que se iba a permitir la presencia de las dos parcialidades, para que la gente de Nogolí pueda ir justamente hasta La Calera para alentar a ese equipo en una fecha que, bueno, no termina de definir, porque esta fecha, al margen de los resultados que se puedan dar, no habrá campeón este fin de semana.
4: Exacto.
3: Si así la memoria que... no me falla, ¿eh?
4: Y a ver, tendríamos
3: no da.
4: No da, porque salvo que... Bueno, que gane Nogoli y pierda Defensores. Y que el Trapiche no sume de a tres. Ahí podría llegar a sacar una diferencia.
3: Recordamos que no, están quedando seis puntos por jugar.
4: Claro, que este fin de semana es la fecha 16, ¿no?
3: Esta es la 16, la que
4: esta
3: se
4: es la 16,
3: juega.
4: Claro. Si no
3: Supongamos
4: Goli,
3: que Nogoli gana, se va a 35.
4: Sí, si Defensores no llegase a ganar, y el Trapiche tampoco, y Jepu tampoco, podría llegar a haber un campeón.
3: Claro, o sea, deberían perder Defensores, debería perder el Trapiche, debería perder Jepu.
4: O empatar.
3: O empatar.
4: Si Nogoli gana y los demás empatan y no suman de a tres, y puede haber un campeón.
3: Por ejemplo, si Defensores de Nogoli gana, se va a 35. Sí. Y Defensores del Oeste empata, se va a 32. Quedaría virtualmente asegurándose el primer puesto. O sea, la única condición para que pudiese
4: que perder Defensores
3: campeón,
4: del Oeste.
3: Tendría que perder Defensores del Oeste.
4: Y que no gane el Trapiche.
3: Claro, si Trapiche gana, se va a 33. Y si el equipo de Nogoli gana, se va a 35.
4: Claro.
3: Tampoco le alcanzaría ahí en ese contexto. Por lo cual, para mí, no hay campeón este fin de semana.
4: No, habrá que ver.
3: Habrá que esperar. Pero bueno, veremos. Hay que jugarse y es, obviamente, una fecha bárbara la que se viene. Así que, bueno, estaremos atentos. El dato.
4: Sí.
3: El partido Defensor de Nogoli el domingo.
4: El domingo, sí.
3: Y va los a jugar demás con equipos seguramente van a ir el sábado,
4: ya.
3: Por lo cual...
4: Y sí, ya sabemos que Defensores del Oeste va el sábado.
3: Va el sábado. Trapiche normalmente siempre juega los sábados.
4: Exacto.
3: Y Huracán...
4: Todavía no,